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4: Gloria a Jesús, aleluya. No lo oigo. Gloria a Jesús, bendito sea el Señor. Gloria a Jesús, ahora sí, gloria a Dios. Probando, probando. Ahora nos escuchamos, gloria al Salvador. Muy buenos días a todos nuestros queridos radioyentes de Voz de Alerta para el Pueblo. ¡Qué bendición! Bendito sea el Señor, que sigan en nuestra sintonía. Y ahora mismo, como una oración de comienzo para nuestra programación de hoy, les invito a orar conmigo. Oremos. Padre Celestial y amado Dios, ponemos este programa de hoy y está en tu emisora radial, Radio Avivamiento, en tus manos, Santa. Padre Santo, en el nombre de Jesús, que esta sea un tiempo lleno de tu gracia, donde tu amor sea el protagonista. Señor, abre los ojos nuestros, nuestros ojos espirituales y los corazones de la audiencia para que reciban con gozo en sus corazones tu mensaje de hoy. Y en el nombre de Jesús te lo pedimos, Señor. Amén y amén. Gloria al Salvador. El tema de la reflexión y mensaje de hoy, amado que me escucha, es el valor del diamante. Gloria a Jesús, aleluya. Y todos conocemos lo que es un diamante, gloria a Dios, una pieza de gran valor. En la vida muchas veces nos encontramos en lugares o situaciones donde nos sentimos ignorados, poco valorados o incomprendidos. Y hasta a veces la rutina o los comentarios de los demás nos hacen dudar de nuestras propias capacidades. Y para esos momentos en los que sientes que no encajas o que vales poco, que quieres la que o quieres que escucho, yo quiero que tú escuches la siguiente historia, ¿verdad? Con relación al tema de hoy, ¿verdad? El valor del diamante, gloria a Jesús, aleluya. Bajo este tema, ¿verdad? Gloria a Jesús, quiero traerte la manera de una anécdota, ¿verdad? Y dice así de lo siguiente: resulta que un joven acudió a un sabio anciano en busca de ayuda. Maestro, dijo el joven, vengo porque me siento tan poca cosa, que no tengo fuerzas para hacer nada. Dicen que no sirvo, que soy un tonto. ¿Cómo? ¿Cómo puedo mejorar? Dijo el joven, ¿qué puedo hacer para que me valoren más? Y el maestro, mirándolo, le entregó un anillo con una piedra preciosa y le dijo, vete al mercado público y vende este anillo. Pero te pido una cosa, no aceptes menos de una moneda de oro por él. El joven fue al mercado, a los vendedores, a los artesanos. Pero algunos miraban el anillo con indiferencia. Otros se reían y la mayoría le ofrecía apenas unas cuantas monedas de cobre o plata, pero no de oro. Pero nadie estaba dispuesto a pagar esa moneda de oro, ¿verdad? Que el maestro le había dicho, ¿verdad? Que si lo iba a vender, lo vendiera y no menos por una moneda de oro. Frustrado y triste, el joven regresó al maestro. Le dice, lo siento, maestro, nadie da una moneda de oro por este anillo. Como mucho, vale un par de monedas de plata. A esto el maestro sonrió y le dijo, no te preocupes, ahora ve a la joyería principal del pueblo y pregúntale al joyero experto cuánto nos da por él. Pero no se lo vendas, solo escucha. Y el joven fue. El experto examinó la piedra con una lupa, la pesó y miró al joven con asombro y le dijo, dile a tu maestro que si lo quiere vender ahora mismo, le doy 50 monedas de oro. Entonces el joven regresó corriendo, asombrado, y el maestro lo miró con cariño y le dijo, tú eres como este anillo, una joya valiosa y única. Pero dime, ¿por qué ibas por la vida esperando que cualquiera en el mercado descubriera tu verdadero valor? Amado oyente, hablamos aquí de cómo muchas veces, al igual que el anillo del profesor, le pedimos al mercado de la vida que nos ponga un precio, porque buscamos la aprobación de personas que no tienen la capacidad, la comprensión o la preparación para ver la luz y los talentos que llevamos dentro. Pero la palabra de Dios nos da un punto de vista completamente diferente a la opinión del mundo. Nuestro valor no lo define este mundo, lo define nuestro Creador. En el libro del profeta Isaías, capítulo 43:4, En el libro del profeta Isaías, capítulo 43, verso 4 en la Biblia, Dios mismo nos dice una frase que deberías grabar hoy en tu mente y corazón, donde leemos, ¿verdad? Porque a mis ojos fuiste de gran estima, fuiste honorable y yo te amé. ¡Qué promesa tan poderosa, amados! Para el Rey del Universo, para quien diseñó las estrellas, todo el firmamento y la tierra con toda forma de vida. Tú, al igual que yo, no eres ni somos un accidente, ni una opción de bajo valor a los ojos de Dios. Eres de gran estima y eres honorable. Gloria a Jesús. Un segundito. Gloria a Dios, aleluya, ¿verdad? Tú, ¿verdad? Al igual que yo, ¿verdad? Nuestro valor, ¿verdad? ¿Verdad? Estábamos en el tema, ¿verdad? De hoy, gloria a Dios, aleluya. Y decimos, ¿verdad? Que acerca de la promesa de Dios dada por el profeta, ¿verdad? Isaías, capítulo 43, verso 4. Donde nos dice el profeta, guiado por Dios, porque a mis ojos fuiste de gran estima, repito, fuiste honorable y yo te amé. Qué promesa tan poderosa para el Rey del Universo, para quien diseñó las estrellas, todo el firmamento y la tierra con toda forma de vida. Tú, al igual que yo, no eres ni somos un accidente, ni una opción de bajo valor a los ojos de Dios. Eres de gran estima y eres honorable, como dice el texto de Isaías, capítulo 43, verso 4. Tú, como alma viviente, tienes valor ante los ojos del Creador, que es Dios. En un mundo que constantemente intenta medir nuestro valor en función de lo que producimos, de cuánto ganas, de nuestra apariencia o de la aprobación de los demás. Isaías capítulo 43, verso 4, llega como un bálsamo directo al corazón de parte de Dios. Porque Dios no te mira como lo hace el mundo, como lo hace la sociedad, ¿verdad? Como los que nos rodean, no. El Dios te mira a ti, a mí, a través del lente de su amor. Un amor incondicional. Esta cita bíblica de Isaías 43, el verso 4, nos revela tres grandes verdades profundas sobre tu identidad en el Dios vivo, en el Dios y Padre de nuestro Señor y Salvador Jesucristo. Y la primera, ¿verdad? Como una de estas verdades que nos refleja este capítulo 43, verso 4 de Isaías, es que eres de grande estima, eres precioso, eres preciosa para Dios, para el Creador. No eres un incidente, ni una casualidad, eres su tesoro. La palabra precioso aquí se define e implica, ¿verdad?, que tienes un valor incalculable para Dios, independientemente de tus errores o mis errores, o de tus imperfecciones, ya sean físicas o no. Y segundo, ¿verdad?, como una de las grandes verdades bíblicas de este capítulo de Isaías 43 y el verso 4, ¿verdad?, es que eres digno o digna de honra, como dice en este texto sagrado, cuando dice honorable, la palabra honorable, ¿verdad? Aunque la vida o las personas te hayan hecho sentir menospreciado, menospreciada o avergonzado, avergonzada, Dios te dignifica, o sea, te da valor, te valoriza, y levanta tu cabeza y te otorga una posición de honor como su hijo o hija. ¿Y esto por medio de quién? De Jesucristo, como nos dice, ¿verdad?, en Juan capítulo 1, el Evangelio según San Juan capítulo 1 y verso 12. Mas a todos los que les recibieron, a los que creen en su nombre, les dio potestad de ser hechos hijos de Dios. Como también en Primera de Corintios, capítulo 1 y el verso 27, nos dice la palabra de Dios, ¿verdad? Que a lo vil del mundo y lo menospreciado escogió Dios, y lo que no es para avergonzar a los sabios. Y lo vil del mundo escogió Dios para avergonzar a lo fuerte, para, ¿verdad?, resumir este texto, gloria a Dios. Y como tercero, ¿verdad?, como tercera verdad de las verdades profundas de este capítulo de Isaías 43, verso 4, ¿verdad?, una de las terceras verdades profundas de tu identidad en el Dios vivo, ¿verdad?, es que eres profundamente amado o amada. Este verso, ¿verdad?, es una promesa, palabras de, ¿verdad?, de motivación, donde Dios dice, y yo te amé. Aquí cuando dice, y yo te amé, este amor de Dios no es condicional. No depende de que tú seas perfecto, perfecta, sino de quién es Él, de quién es Dios. Dios ya decidió amarte con amor eterno, como nos dice en Jeremías 31 y verso 3. Con amor eterno te he amado, por tanto te prolongué mi misericordia. Que aunque fue un mensaje en tiempos de dolor y de cautiverio y lejanía para el pueblo de Israel, también, ¿verdad?, tenemos que recordar que aunque fue para ellos en ese tiempo, también lo es para nosotros, recordándonos tanto a ellos como a nosotros, ¿verdad?, que la fidelidad de Dios, el amor de Dios, no depende de los errores humanos, sino de su propia naturaleza, la naturaleza de Dios. ¿Por qué? Porque Dios es amor, como dice en Primera de Juan, capítulo 4, verso 8. Y claro que el texto pues dice que Dios también es fuego consumidor, ¿verdad? Pero aquí nos estamos refiriendo, ¿verdad?, a la esencia de Dios. El amor de Dios es uno de los atributos de Dios. ¿Por qué? Porque por amor fue que Jesús vino al mundo a morir por nosotros, de parte de Dios, ¿verdad? Dice Juan 3:16, porque de tal manera amó Dios al mundo que dio a su Hijo unigénito para que todo aquel que en él cree no se pierda, mas tenga vida eterna, ¿verdad? Se refleja uno de los atributos de Dios, es el amor, porque por amor murió Jesús en la cruz del Calvario por ti, por mí. Gloria al Salvador. A veces los que nos rodean nos ponen la etiqueta como de poco valioso, poco valiosa, tú no sirves para nada, y cosas semejantes, ¿verdad? Porque estamos o estás rodeado o rodeada de la gente equivocada o en el lugar incorrecto. Pero Dios, el joyero experto, conoce perfectamente el diamante que puso en ti y que puso en mí. ¿Qué pasa cuando Dios decide usar a alguien a quien el mundo, las personas, ya habían puesto la etiqueta como insignificante? Ahora, veamos la historia de un hombre que se sentía el último de su tierra, que se sentía insignificante, inepto para hacer una obra, pero que Dios lo llamó, ¿verdad? Y le llamó guerrero valiente, varón esforzado, varón valiente. Bendito Dios, como lo describe en Jueces, capítulo 6, verso 12. La Biblia está llena de personas a las que el mercado del mundo menospreció, o que incluso se menospreciaban a sí mismas, pero que Dios vio como verdaderas joyas, personas útiles para un propósito divino. Hoy quiero que viajemos al libro de Jueces, capítulo 6, Gloria al Salvador, donde encontramos, ¿verdad?, en el capítulo 6 de el libro de los Jueces, acerca del llamamiento de Gedeón. Bendito Jesús, aleluya. Él se encontraba así en esa condición, ¿verdad?, insignificante. Allí cuando el pueblo de Israel, ¿verdad?, estaba bajo la opresión de los medianitas, porque como hicieron lo malo delante de los ojos de Dios, como dice el verso 1, que dice, los hijos de Israel hicieron lo malo ante los ojos de Jehová, y Jehová los entregó en mano de Madián por 7 años. Y dice que la mano de Madián prevalecía contra Israel, y los hijos de Israel, por causa de los medianitas, dice que se hicieron cuevas en los montes y cavernas y lugares fortificados. Pues sucedía que cuando Israel había sembrado, subían los medianitas y amalecitas, y los hijos del oriente contra ellos, y subían y los atacaban. Y dice que ellos, ¿verdad?, acampaban alrededor y destruían los frutos de la tierra hasta llegar a un sitio que se conocía como Gaza, y aún se conoce con ese nombre. Y no dejaban que comer en Israel, ni ovejas, ni bueyes, ni asnos, porque toda esta gente subían ellos y sus ganados y venían con sus tiendas en grande multitud como langosta, dice la palabra, o sea, multitudes de ellos. Ellos, sus camellos eran innumerables, así venían a la tierra para devastarla. De modo que empobrecía a Israel en gran manera por causa de Madián. Y dice que los hijos de Israel clamaron ¿a qué? A Dios, a Jehová Dios. Y en este clamor que ellos hicieron por auxilio divino, ahí fue que Dios hizo su trato con Gedeón. Bendito Jesús. Y dice el verso 11, y vino el ángel de Jehová y se sentó debajo de la encima que está en Ofra, la cual era de los hijos, ¿verdad?, la cual era de Joás Abiezerita, y su hijo Gedeón estaba sacudiendo el trigo en el lagar para esconderlo de los medianitas. Y dice que el ángel de Jehová se le apareció y dijo, Jehová está contigo, varón esforzado y valiente. Mire cómo lo llamó el Señor a Gedeón, cuando Gedeón se creía insignificante, ¿verdad?, inútil. Bendito Dios, Dios lo llama directamente y le dice, Jehová está contigo, varón esforzado y valiente. Mire cómo lo miró Dios. Así que lo que nos debe importar es cómo nos mire Dios, no cómo nos mire la gente. Piensen eso. No cómo lo ve el vecino, no cómo lo vea el que sea por ahí, ¿verdad? Que lo vea hasta con desprecio, muchas veces lo miran con desprecio. No se fijen en eso mucho, no le dé cabeza a eso. Don't get that, get to you, ¿verdad? Porque piense lo que Dios piensa de usted, mírelo como pensaba de Gedeón. Y lo llamó, mira, lo dijo, Jehová está contigo, varón esforzado y valiente. Así era como lo miraba Dios. No miremos lo que, cómo nos mira el mundo, sino como Dios nos mira y cómo piensa Dios de nosotros. Bendito Jesús, eso es lo más importante, que Dios piensa de ti, cómo Dios te ve. Bendito sea el Señor. Y bajo esta opresión que vivían el pueblo de Israel, ¿verdad?, con miedo, que hasta se metían en las cuevas, en las cavernas, para huir de este ejército tan grande que venían y los empobrecían, se comían todo, arrasaban con todo, los dejaban en la miseria, con necesidad. Bendito Jesús, por 7 años. ¿Y por qué? Porque hicieron lo malo delante de Dios. Y Dios, pues Dios castiga el pecado, es amor, pero castiga el pecado y nos corrige porque nos ama, para que nos enderecemos y nos volvamos a Él. Pues Dios también, pues la castigó a Israel y le permitió que Madián, ¿verdad?, con todo su ejército y todos los, ¿verdad?, que se unieron a él, vinieran e hicieran esto. Pero cuando se volvieron a Dios, como, ¿verdad?, clamaron a Dios, pues Dios le mandó un libertador, le mandó a Gedeón. Gloria a Dios, lo mismo hace contigo cuando tú te vuelves a Dios y abandonas la idolatría y dejas de buscar tus propios, ¿verdad?, hacer las cosas a tu propia manera y te vuelves a Dios y clamas a Dios. También Dios te manda un libertador, te manda la ayuda que tú necesitas. Gloria a Dios, te viene el auxilio de parte de Dios. Y allí estaba Gedeón escondido en un lagar, dice que sacudiendo el trigo en secreto para que los enemigos no se llevaran el trigo, al menos no se llevaran todo, ¿verdad? Él se estaba asegurando de guardar algo. Estaba oculto, temeroso, sintiéndose completamente indefenso. De repente, el ángel del Señor que se le aparece y le dice unas palabras impactantes: el Señor está contigo. Jehová está contigo. Eso lo dice en Jueces capítulo 6, verso 12. Gloria al Salvador. Poderoso el Señor, varón esforzado y valiente. Imagínese la reacción de Gedeón ante estas palabras y ante este personaje que no se esperaba, ¿verdad?, encontrarlo allí. Él se escondía, ¿no? Si se escondiera es porque no quería ser visto de nadie, ¿verdad?, especialmente del enemigo, las bandas enemigas, el ejército enemigo. Bendito Jesús. Nos imaginamos, ¿verdad?, que él miró a su alrededor y prácticamente dijo: ¿con quién estás hablando? Si mi familia es la más pobre de mi tribu, dijo Gedeón, y yo soy el menor, el más insignificante de la casa de mi padre. Vemos a que Gedeón se sentía y se veía como una moneda de cobre en el mercado. Bendito Jesús. Se sentía el último de la fila. Pero Dios no miró su miedo actual, ni su posición social, ni su escasez. Dios vio el potencial del libertador que llevaba dentro Gedeón, porque con solo 300 hombres y de la mano de Dios, ese hombre Gedeón, que se sentía insignificante, bendito Dios, e inútil, o que así lo hacían sentir, y que se escondía por temor, ¿verdad?, del ejército de Madián, terminó derrotando el ejército de Madián. Y dice que eliminó con solo 300 hombres a 135,000 medianitas. Y eso usted lo encuentra en Jueces capítulo 8, bendito Dios, y verso 10, donde la palabra de Dios dice: y Seba y Salmuna, que eran los reyes de los medianitas, estaban en Carcor, que ese es un lugar, ¿verdad?, en los tiempos antiguos, cuando Gedeón, y con ellos su ejército como de 15,000 hombres, todos los que habían quedado de todo el ejército de los hijos del oriente, pues habían caído 120,000 hombres que sacaban espada. Y si usted suma, ¿verdad?, los 15,000 más los 20,000 hombres que después cayeron bajo los 300 hombres que llevaba Gedeón, pues son 135,000 medianitas. Y con solo 300 hombres, Dios le dio la victoria a Gedeón, porque ya Dios le había dicho que Dios iba a estar con él. Y eso es lo más importante, hermano y amiga, que Dios esté con uno. Porque si Dios está con uno, mire, uno tiene la victoria segura. Gloria a Jesús. Por eso Moisés decía: si tu presencia conmigo no va, no me saque de aquí, ¿verdad? No nos saque, si tu presencia conmigo no va. Y Dios le prometió a Gedeón que su presencia iba a ir con él y que él iba a ganar la batalla, le iba a dar la victoria contra los medianitas. Y así fue, con solo 300 hombres, eliminaron a 135,000 medianitas en esa guerra. Mire que cuando Dios está con uno, es la mayoría. Bendito Jesús. Dios le da la victoria. Bendito Jesús. Porque Dios no mira lo que mira el hombre. El hombre mira las apariencias. Pero Dios mira más allá de las apariencias físicas. Dios mira el corazón, lo interno del hombre. Y no es que lo de afuera no importe. No es eso. Pero Dios, ¿verdad?, Dios mira lo más importante de la persona. Bendito Dios. Porque Primera Tesalonicenses 5:23 dice: el Dios de paz nos santifique por completo, espíritu, alma y cuerpo sean guardados irreprensibles, ¿verdad?, para la venida del Señor Jesús. Pero Dios mira el corazón, como va la base, ¿verdad?, lo más importante, porque lo que está interno se refleja a lo externo. Como dice, de la abundancia del corazón habla la boca, el interno. Y Dios mira más allá de la apariencia física. ¿Y qué significa, verdad, que Dios mira el corazón? Bueno, la gente tiende a juzgar el carácter y el valor de los demás por la apariencia exterior. Si una persona es alta, atractiva, con cuerpo y bien vestida, entonces para las personas posee cualidades físicas que los humanos generalmente miran y respetan. A menudo estas son las cualidades físicas que uno busca en un líder, pero Dios tiene, ¿verdad? Dios tiene la extraordinaria capacidad de ver lo que hay dentro de cada persona. Dios conoce nuestro verdadero carácter. ¿Por qué? Porque mira el corazón. Como pasó en 1 Samuel capítulo 16. Él había llegado el momento de que Samuel fuera a la casa de Isaí en Belén para ungir al próximo rey de Israel. Mientras Samuel miraba al hijo mayor de Isaí, ¿verdad? Eliab. Samuel quedó impresionado con el tamaño, ¿verdad?, de Eliab cuando lo vio y dijo: de cierto delante del Señor estás ungido, dijo el profeta en el verso 6 de 1 Samuel capítulo 16. Pero Dios le dijo a Samuel, el profeta: no mires a su parecer ni a lo grande de su estatura, porque yo lo desecho. Porque el Señor no mira lo que mira el hombre, pues el hombre mira lo que está delante de sus ojos, pero el Señor mira el corazón. Y aunque Saúl, el primer rey de Israel, era alto y atractivo, Samuel pudo haber estado buscando a alguien como Saúl por apariencia. Y la apariencia de Eliab, que era, ¿verdad?, impactante, llamativa. Sin embargo, Dios tenía en mente a un hombre diferente para ungirlo por rey de Israel. El Señor le había revelado antes a, ¿verdad?, Samuel, un hombre según, conforme al corazón de Dios. En 1 Samuel capítulo 13 y verso 14, ¿verdad? Samuel miró a los 7 hijos mayores de Isaí, pero el Señor los rechazó a todos como su elección para Israel. Dios estaba buscando a uno que tuviera un corazón fiel, como David, el hijo menor de Isaí, al que ni siquiera se habían molestado en llamar y que estaba fuera cuidando las ovejas. Después de que Samuel hiciera pasar todos los hijos de Isaí, enviaron a buscar a David y el Señor dijo: este es, úngelo. Gloria a Dios, como hizo con Gedeón, ¿verdad? Gloria a Dios. David era la elección de Dios, imperfecto, pero fiel. Un hombre conforme al corazón de Dios. Bendito sea el Señor. Porque las apariencias pueden ser engañosas. La apariencia exterior nos revela, ¿verdad? No revela lo que la gente realmente es. La apariencia física no nos muestra el valor o el carácter, la integridad o la fidelidad. Porque son cosas externas, superficiales. Las cualidades externas. Mientras que las cualidades internas definen en sí a la persona, en sus aspectos morales, espirituales, y que son mucho más importantes para Dios. ¿Verdad? Dios mira el corazón y ve las intenciones del corazón del hombre y el verdadero carácter de la persona. Y eso fue lo que hizo que se fijara en Gedeón. Gloria a Jesús. Aleluya. La moraleja de hoy es esta, ¿verdad? Gloria a Dios. Que como radio oyente, ¿verdad? Y amigo y amiga que me escucha, la enseñanza para tu vida y para todo en este día o en esta noche, ¿verdad? Si estás escuchando este programa, a la hora que sea, la enseñanza para tu vida y la mía es clara. Tu valor no disminuye por la incapacidad de los demás para verlo, ¿verdad? Ni tampoco por tus propias inseguridades. No busques que el mundo te ponga un precio. Quien te diseñó ya te puso el valor más alto en la cruz. Cuando sientas que no eres suficiente, recuerda que estás en las manos del joyero celestial. Eres como Gedeón, alguien con un propósito gigante. Aunque hoy te sientas pequeño, pequeña, insignificante, y para cerrar, ¿verdad? Quiero decirte, ¿verdad?, que aunque te sientas así como se sentía Gedeón, ¿verdad? ¿Quién soy yo? Si yo soy el menor, mira, ¿quién soy yo? Bendito Jesús, acuérdate que Dios conoce nuestro verdadero carácter porque mira el corazón. Dios busca personas dispuestas, personas valientes como Gedeón. Por eso le dijo: varón valiente y esforzado. Posiblemente todo el pueblo estaba en las cuevas menos Gedeón. El único que estaba, ¿verdad?, en el campo era Gedeón, tratando de salvar el trigo. Bendito Jesús. Pero Dios lo estaba observando, como te está observando a ti, a mí. Bendito Jesús, que aunque tú pienses que nadie te observa, que nadie te ve, en tu necesidad, en tu deseo de superarte, pues mira, recuerda que Dios te ve. Acuérdate de esta historia, porque es historia, porque ya pasó, pero está escrita para nuestra enseñanza, para hacernos recordar que Dios siempre está pendiente, siempre está observando, ¿verdad?, nuestro movimiento y lo que hacemos y por qué lo hacemos. Y Dios está en busca, ¿verdad?, de obreros, personas que quieran trabajar. En estos momentos Gedeón se convirtió en un obrero del Señor. ¿Te quieres tú convertir también en un obrero de Dios? Para una causa justa, para que Dios te eleve a una posición mejor y te dé, ¿verdad?, todas esas cosas, ¿verdad?, que hasta ahora has estado en escasez, ¿verdad? Y aunque te sientas, como te decía, ¿verdad?, insignificante como Gedeón, ignorado por la sociedad, marginado, despreciado, aunque te digan que tú no vales nada, que eres poca cosa, ¿verdad?, y otras cosas semejantes que a veces en una forma cruel le dicen a uno, ¿verdad?, con desprecio, ¿verdad?, te tratan, ¿verdad? Recuerda a Gedeón, ¿verdad?, que se sentía así, ¿verdad? Se sentía que una persona que no, para él no se sentía útil, él hacía lo que pensaba que era más útil, pero Dios lo tenía ya en el lente de sus ojos, ¿verdad?, con una misión especial y mayor que recoger trigo. Gloria a Dios. Y lo llamó para ser un líder, como puede que te esté llamando a ti también para ser un líder en dentro del pueblo de Dios. Gloria a Jesús, mensajero. Gloria a Dios, para llevar las buenas nuevas, un líder de Dios. Y para cerrar este momento y sellar esta palabra en nuestros corazones, te invito a que ahí donde estás, dejes a un lado las distracciones y me acompañes en una breve oración. Gloria a Jesús, oremos. Señor Dios Todopoderoso, te pido así como le abriste los ojos a Gedeón para ver al guerrero que llevaba dentro de él, también abre hoy nuestros ojos espirituales para que entendamos que somos tu tesoro especial. Danos la fuerza para no buscar la aprobación del mercado de este mundo, sino para desear en tu amor y mirar, ¿verdad?, con los ojos de la fe, para avanzar, gloria a Dios, y dejar que, ¿verdad?, que sea tu palabra, ¿verdad?, como fue dada a Gedeón, también sea para nosotros. Gloria a Dios, que podamos tener ese oído espiritual para oír, ¿verdad?, el llamado que tú tienes para cada uno de nosotros. Ayúdanos a descansar en tu amor perfecto. Que hoy podamos caminar con la frente en alto, sabiendo que somos amados, valiosos y honorables ante tus ojos. Y ahora, Señor, bendice, te pido, de una manera especial, cada familia, cada radio oyente, sus trabajos, y dirígelos en sus proyectos. En el nombre poderoso de Jesucristo, nuestro amado Salvador. Amén. Amén y amén. Amados oyentes, gracias por habernos acompañado en esta reflexión y mensaje de la palabra de Dios. Te invito, ¿verdad?, que sintonices tu paz interior y quédate con nuestra programación de Radio Avivamiento con música bendición para todos. Hasta nuestra próxima programación de Voz de Alerta para el Pueblo, con esta tu amiga y hermana Lidia Ponte. Gracias por sintonizarnos y que tengas un buen día. Nos despedimos por el momento. Y para recordarte que no hay etiqueta humana que pueda borrar el valor que Dios ya te dio. Quítate los falsos precios que el mundo te ha puesto. Quítate, ¿verdad? Los labels y las estampillas, ¿verdad?, que a veces te dan, gloria a Dios. Y al decir estampilla me refiero, ¿verdad?, a la name calling. Name calling, que es cuando te ponen nombre que no sirve, que no vales para nada, todas esas cosas, ¿verdad?, que te ponen como un label. Camina con la frente en alto y recuerda que eres un tesoro en las manos del Creador. Gloria a Jesús, eres tú un tesoro en las manos del Creador. Eres importante para Dios. Y para meditar hoy, cuando las voces de la duda, rechazo o la inseguridad susurren a tu mente, en tus oídos, de que no vales nada, de que no vales lo suficiente, repítete en voz alta lo que Dios dice de ti, que es lo más importante. ¿Qué es lo que Dios dice de mí? Pregúntate, ¿qué Dios dice de mí? No importa lo que la persona que está alrededor piense de ti. Preocúpate por lo que Dios piensa de ti, cómo Dios te ve. Si Dios te ve como a Gedeón, ¿verdad? Que le dijo, varón esforzado y valiente, Jehová está contigo. Bendito Jesús. Repite en alta voz lo que Dios dice de ti. Soy valioso, soy valiosa, soy honorable. Gloria a Dios, y soy amada y amado por Dios. Y descanso hoy en la seguridad de que tu valor ya fue definido por el Creador del universo. Gloria a Jesús, por ese Dios que hace nueva todas las cosas. Bendito sea el Señor. Y que para Él, ¿verdad?, tú sigues siendo una joya preciosa, de mucho valor. Gloria al Salvador. Puestos en las manos del joyero celestial, tú eres una perla de gran precio. Bendito Jesús, que ya Dios tiene, ¿verdad?, preparado para ti ese uso especial como lo tuvo para Gedeón, ¿verdad? Dios te está observando, Dios está mirándote desde lo alto. Gloria a Dios. Dios no se ha olvidado de ti. Y como, ¿verdad?, pasó con el pueblo de Israel, tal vez si estás en opresión, ¿verdad? Gloria a Dios, en escasez, en necesidad, con miedo como ellos, ¿verdad? ¿Qué hicieron? Mire, ellos clamaron a Dios, porque eso es lo que hay que hacer, clamar a Dios. Cuando el pueblo de Israel estaba en Egipto en cautiverio, bajo el yugo de opresión, en esclavitud, ¿qué hicieron? Ya no soportaban más la opresión, el abuso. Se volvieron a Dios, humillados, clamaron por ayuda. ¿Y qué hizo Dios? Le mandó al libertador. Lo sacó de allá de Madián, detrás de un rebaño, Moisés, y lo envió como libertador. Y cuando el pueblo, ¿verdad?, de Israel cayó bajo la mano de los medianitas, también clamaron a Dios en su temor y en su desesperación y en su escasez y en su, ¿verdad?, necesidad. También clamaron a Dios. Mira qué ejemplo tan bonito. También clamaron a Dios en su temor y en su desesperación y en su escasez y en su, ¿verdad?, necesidad también.

socorro. Mi socorro viene de Jehová que hizo los cielos y la tierra. Y pues ellos clamaron a Dios y vino el socorro de lo alto. Dios se valió de Gedeón, de un hombre al que le dio 300 hombres, y con 300 hombres derrotaron 135 mil medianitas. ¿Verdad? Ante los ojos humanos era imposible, pero Gedeón se movió con los ojos de aquel que lo llamó, con los ojos de la fe. Si Dios dijo que iba a estar conmigo, es porque Dios está conmigo. Y si Dios está conmigo, ¿quién contra de mí? Ni las puertas del infierno prevalecerán contra la iglesia de Cristo. Y si usted ha aceptado a Cristo como Salvador, usted es parte de la iglesia de Cristo. Y si no lo ha aceptado, acéptelo hoy, para que sea parte de la iglesia de Cristo y obtenga las victorias del pueblo de Dios. Y nadie te lo puede quitar. Nadie te puede quitar que tú eres valioso para Dios. Enfócate en estas palabras de hoy, en este mensaje, esta reflexión de hoy. Bendito Jesús, que aquel joven, ¿verdad?, que se cree insignificante y sin valor, bendito Dios, Dios lo transformó en un guerrero, un líder que le dio la victoria contra 135 mil, ¿verdad?, guerreros, solo con 300 guerreros. Bendito Jesús, y aquel joven del anillo con sus incrustaciones de perlas, ¿verdad?, que algunos no le daban ni de lo que querían pagar con plata, y gloria a Dios, y no lo veían como valioso. Hubo alguien que le dio valor y no le daba una moneda de plata, le daba 50 por él. Gloria a Dios. Así estamos en las manos del joyero celestial. Gloria a Dios. Acuérdate del tema de hoy, que fue el valor de un diamante. Y eso eres tú, como un diamante. Dios te bendiga, Dios te guarde. Recuerda, Cristo te ama. Y Dios te bendiga hoy, mañana y siempre. Te deseo un feliz día en el amor de Cristo. Y la paz de Cristo sea con todos los que están escuchando. Gloria a Jesús. Y los dejo ahora con esta alabanza para que se sigan gozando. Dios los bendiga. Y hasta el próximo sábado.

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0: ¿Cuánto le dan gloria a Dios por la vida de Jasmine?
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4: Armagedón. Hasta la palabra es fea. Eso es un malle en Israel. Ahí está Armagedón, el valle. Y el pueblo de Israel, bien cerquita. Y entonces la Biblia dice en una forma muy clara, Apocalipsis 16, verso 13. Apocalipsis 16, verso 13. Vi salir de la boca del dragón. ¿Y ese pájaro quién es? El diablo. De la boca de la bestia, el anticristo. Y de la boca del falso profeta. Es lo que mueve el diablo para atacar a la gente y especialmente tratar de moverlo a que crean en este pájaro que se llama la bestia, que es el anticristo. Vi salir de la boca del dragón, el diablo, la boca de la bestia, el anticristo, la boca del falso profeta, el poder del diablo que se mueve convenciendo a la gente que crean en esa bestia. Y de la boca de ellos salieron tres espíritus inmundos a manera de rana. Por eso que el diablo es tan feo, porque yo creo que animal más feo que los sapos. Aquí alivian un curso diciendo jana, pero son espíritus de demonio. Esos tres que mencionamos hacen señales y van a los reyes de la tierra en todo el mundo. Quiere decir que nosotros en el cielo y en el mundo completo, este Armagedón. Todavía no le hemos dicho lo que es el Armagedón. Van a los reyes de la tierra, a todo el mundo, para reunirlos para la batalla de aquel gran día del Dios Todopoderoso. Guerra mundial. Sonríe si puede. Eso es Armagedón. He aquí, yo vengo como ladrón. Bienaventurado el que vele y guarda su ropa para que no ande desnudo y vean su vergüenza. Y los reunió en el lugar que en hebreo se llama Armagedón. Para ponerlo en una forma bien sencilla, todas las naciones de la tierra van a enviar sus ejércitos a ese valle. Todos. ¿Y qué puede hacer Israel contra todos los ejércitos de la tierra? Israel es otro Puerto Rico. Sonríe si puede. Pero cuando invaden a Israel, sacuden a la ciudad, se llevan prisioneros montones de la gente. Pero entonces mi papá desciende. ¡Alábalo! ¿Cuánto le da el aplauso grande a ese papá que nosotros tenemos? ¡Ay, santo! Precioso es el Señor. No aplauda a hombres nunca, pero aplauda a Cristo a caja. Alábalo si puede. Precioso es el Señor Jesucristo. Bendito sea el Señor.
5: Gloria a Dios.
4: Armagedón. Apocalipsis 16, verso 13 dijimos. Pero el verso 16 dice, y los reunió a estos ejércitos, los reunió en el lugar que en hebreo se llama Armagedón. Tercera guerra mundial. Sea bendito el Señor. Sonríese, no se ponga tan triste. Si esa tercera guerra mundial viene el Señor y nosotros estamos pegados del Señor, nosotros venimos detrás de Él a ver lo que Él va a hacer, porque nosotros ¿qué vamos a hacer nosotros? Verlo a Él lo que Él haga, que le va a dar una golpiza que la mitad es mucho. Sonríe si puede. Gloria al Señor Jesucristo. Los reunió en el lugar que en hebreo se llama Armagedón. Precioso el Señor. En Zacarías 14, profeta Zacarías. Penúltimo libro del Antiguo Testamento. Zacarías 14. Verso 2 dice, porque yo reuniré a todas las naciones. Ahí lo tiene más claro que en ninguna otra parte de la Biblia. Yo reuniré a todas las naciones para combatir contra Jerusalén. Jerusalén es la capital de Israel, la ciudad del gran rey. y la ciudad será tomada, serán saqueadas las casas. Esa es la batalla del Armagedón. Violadas las mujeres. Eso muestra que los ejércitos del mundo, y un chojipío, más malo que el diablo, y la mitad de la ciudad irá en cautiverio, pero el resto del pueblo no será cortado de la ciudad. Poderoso en batalla es el Señor. Todas las ciudades del mundo, sus ejércitos están ahí. Sonríese que el Señor le ama. El verso 4 dice: y se afirmarán sus pies en aquel día sobre el monte de los olivos. El monte de los olivos está enfrente a Jerusalén. Los que han ido a Israel van siempre al monte de los olivos y ve la ciudad allá abajo. Enfrente de Jerusalén, al oriente, se afirmarán los pies en aquel día sobre el monte de los olivos, que está frente de Jerusalén, al oriente, y el monte de los olivos se partirá por el medio. Una mitad se va hacia el oriente y la otra hacia el occidente. Y la mitad del monte se apartará hacia el norte y la otra mitad hacia el sur. En la parte baja del versículo 5 dice: y vendrá Jehová. Cuando dice Jehová, el que viene es Jesucristo. Porque la única forma visible de Dios es Jesucristo. Si viene Dios, no lo ven, porque de Dios es Espíritu. Vendrá Jehová mi Dios, y con él todos sus santos. Todos los que se fueron en el... Todos los que se fueron en el rapto, ahí. ¿Cuánto levanta las manos? Levante las manos, pero dígale alguna cosita al Señor. Te amo, Señor. Bendito sea tu nombre. Gloria a Dios. Sea la gloria del Señor. Ese es Armagedón, que Jesucristo va a entrar en la batalla. No me pregunte quién va a ganar la batalla, porque usted no supongo yo que usted está tan medio lento en noticias hermosas. Se ha glorificado el Señor Jesucristo. Gloria a Dios. Estábamos en el verso 5 de Zacarías 14, la parte bajita abajo. Vendrá Jehová mi Dios, vendrá Jehová mi Dios, con él todos sus santos, todos los que se fueron en el rapto. Él lo prometió, que los que se van en el rapto, él va a estar siempre con nosotros. Alábelo si puede. Sea la gloria del Señor Jesucristo. En ese momento de juicio va a haber el terremoto más grande que jamás ha sacudido esta tierra. Apocalipsis 16, verso 18. Apocalipsis, gloria a Dios. Verso 16. Gloria al Señor. Apocalipsis 16, verso 18. Dice: entonces hubo relámpagos y voces y truenos, y un gran temblor de tierra, un terremoto tan grande cual no lo hubo jamás desde que los hombres han estado sobre la tierra, cual no lo hubo jamás desde que los hombres han estado sobre la tierra. Alabo lo que el Señor le ama. Y la gran ciudad, esa es Jerusalén, que es la ciudad del gran rey. Pero fíjense lo que Dios permite, porque están en pecado todos los que están en la ciudad. La gran ciudad fue dividida en tres partes. Las ciudades de las naciones se cayeron, todas. Y la gran Babilonia, esa es Roma. Sonríe si puede. Ahí es que le van a dar el tablazo tan grande. La gran Babilonia vino en memoria delante de Dios para darle el cáliz del vino del ardor de su ira. Roma. Y ellos se hacen pasar por los representantes. Bueno, son representantes del diablo, pero no. Sí, es verdad que lo son. Para darle el cáliz del vino del ardor de su ira. Roma. Y ellos se hacen pasar por los representantes.

ya hemos caído donde nosotros anhelamos, pegaditos de Jesucristo. ¿Cuántos lo aman? Así es el asunto. La gran ciudad fue dividida en tres partes. La ciudad de Jerusalén. Las ciudades de las naciones, no quedó una en pie. Y la gran Babilonia, que es Roma, dice que le dio el cáliz del vino del ardor de su ira. La hizo añico. Y esta cosita que viene ahora, dice, y toda isla huyó. Pero nosotros no estamos aquí, ni somos de aquí, somos del río, del cielo, del cielo. ¡Aló, aló! Toda isla huyó y los montes no fueron más hallados. ¿Qué clase de terremoto? Sea bendito el Señor Jesucristo. Bendecido sea el nombre de Dios. El verso 21 dice, y cayó del cielo sobre los hombres un enorme granizo. Es como decir, cayó un aguacero de piedra. El granizo es bien compacto y bien fuerte. Como del peso de un talento. Cada piedra del peso de un talento. Yo busqué lo que es eso. Es uno de los libros que tienen. Son libros cristianos. Y dice que es más o menos 40 libras. Va a estar la cabeza, jaja. ¡Alábalo! Usted sabe, un aguacero de piedra de 40 libras cada uno. Pero nosotros detrás de Jesús. ¿Cuántos quieren ser? ¿Cuántos quieren seguir detrás de Jesús? Siempre. ¡Alábalo! Una vez estamos firmes en Cristo, estamos hechos. ¿Y cuántos yo conozco que estuvieron en Cristo y se fueron atrás? Que lo he conocido en estos años de ministerio, pero bien, bien firme. Y de pronto llego a una campaña donde era esa persona. Y yo me le quedé mirando y yo dije, ¿cuándo fue que te moriste? Muchacho, vuelve. Es una cosa increíble, pero el diablo es un bruto. ¿Por qué es bruto? Porque se rebeló contra Dios, sabía que no podía contra Dios y se rebeló. Pues no me diga que es inteligente. Pero tiene un poder persuasivo que hay que cuidarse. Él sabe que él no tiene oportunidad de nada, para siempre. Lo único que lo hace luchar es que te ama tanto a ti que te quiere que compartas con él. Sonríese que el Señor le ama. Que busque a otro. A la hora si puede. Precioso es el Señor Jesucristo. Cayó del cielo sobre los hombres un enorme granizo, como del peso de un talento, un aguacero de piedra. De 40, cada una de esas piedras. Y los hombres blasfemaron contra Dios. Miren, no se arrepiente todavía.

0: Eso es lo que demuestra a usted que cuando Dios llega un momento que echa fuera de toda oportunidad a la persona, nada. Y los hombres blasfemaron contra Dios por la plaga del granizo, porque la plaga fue sobremanera grande. No va a quedar edificio, ni casa, ni cabeza que no haga añico ese aguacero de piedra. Pero nosotros detrás de Jesús. ¡Alábalo! ¿Cuánto le da el aplauso? A nuestro jefe. ¡Gloria a Dios! ¡Benditos al Señor! Donde quiera Él vaya, estamos nosotros. Sea la gloria del Señor. Precioso el Señor Jesucristo. En Apocalipsis capítulo 20, santificado sea tu nombre, Jesús. Verso 1 al 3, dice: vi un ángel que descendía del cielo con la llave del abismo. El abismo es una prisión de demonio debajo de la tierra. Con la llave del abismo y una gran cadena en la mano. Esa cadena no hay quien la rompe. Esas que vienen de allá, de arriba. Prendió al dragón, el diablo, la serpiente antigua, que es el diablo y Satanás, y lo ató por 1,000 años. ¿Cuántos se entristecen porque le van a meter 1,000 años de cárcel al diablo? Vaya a llorar. 1,000 años. Amarrado en cadena y en el abismo, que es abajo de la tierra. Eso no hay que lo pueda cambiar. 1,000 años de cárcel al diablo. Y a veces le digo al Señor: Señor, yo, ¿cómo me voy a gozar cuando lo vea que el ángel lo mete abajo la tierra encadenado? Y un día le dije: pero ¿y por qué de vez en cuando no le das, aunque sea una semana, de amarrado? Las cosas son cuando el Dios del cielo ha determinado. Pero eso lo vamos a ver todo. No se descuide. Busque al Señor a toda profundidad. Y el principio de la medicina. Madrugue a orar. ¡Alábalo! Si no tiene esa cosita que yo le dije que suena duro, cómprese uno. Yo tengo 3 en casa. Mi alma te alaba, Jesús. Porque lo que usted no puede hacer, Dios lo va a hacer. Pero lo que usted puede hacer, no me diga que Dios es un lacayo suyo. Como me dijo una hermana: hermano, mire, si yo en casa, cuando me siento a almorzar, el Señor me da la comida. Yo me le quedé mirando y le dije: vas a tener que arrepentirte en saco y ceniza. ¿Ay, por qué? Porque los embusteros no entran en los cielos. Y que Dios venía y le daba la comida a ellos. Sea la gloria del Señor Jesucristo. El verso 3. No vaya a llorar ahora. Y lo arrojó al abismo. Al diablo ya encadenado. Lo arrojó al abismo y lo encerró. Y puso su sello sobre él. Para que no engañase más a las naciones. hasta que fueran cumplidos 1000 años. Y después de eso lo van a desatar por un poco de tiempo. Alguien me dijo, no me diga que van a soltar ese pájaro de nuevo. Yo le dije, pues mijo, sí. Pero si tú estás con Cristo, tú estás con Cristo. Vi tronos. Se sentaron sobre ellos los que recibieron facultad de juzgar. Gente que trabajaron para Dios con todo. Ahí, Dios dando recompensa y poniendo a cada cual en la posición que él ha conquistado. Hermano, si usted es inteligente y si usted se convirtió a Jesucristo, es inteligente. Ningún bruto se convierte a Jesucristo. Pero si usted es inteligente, busque a Dios con toda su alma y con todo su espíritu. Sírvele a Dios a todo. Un esfuerzo sincero. Vi las almas de los decapitados por causa del testimonio de Jesús y por la palabra de Dios, los que no habían adorado a la bestia ni a su imagen, y que no recibieron la marca en sus frentes ni en sus manos. Tipo que el pájaro ese va a marcar la gente. Y vivieron y reinaron con Cristo 1000 años. ¿Cuántos de ustedes van a vivir y reinar con Cristo esos 1000 años? Mientras puedes levantar las manos, aplaudo al mismo tiempo también. ¡Alábalo! Manos señalando de que somos de arriba.
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Dios le bendiga, Dios le guarde. Están a buena sintonía de Radio Avivamiento, alcanzando alma para Cristo. Este hermano Sammy con ustedes. 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Continuamos con más música aquí en Radio Avivamiento. Dios te guarde.

0: Dani Berrío con ustedes. Todavía hay muchas canciones para cantar aquí en Radio Avivamiento, Alcanzando Alma para Cristo. 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
0: Gloria al Señor, Alcanzando Almas para Cristo. Tenemos una alabanza a Karen Espinosa, Rey Humilde.

0: Avivamiento, alcanzando alma para Cristo. Continuamos con más música aquí en su estación favorita, aquí en Radio Avivamiento, para recordarle que estamos en medio de esta avanzada que tenemos aquí en Radio Avivamiento para pedir la atención a nuestra familia en Cristo. 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Continuamos con más música aquí en Radio Avivamiento, alcanzando alma para Cristo.
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0: Aquí tenemos a Sarai Rivera, clamé.

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1: Aleluya. Despierta, alma mía. Despierta, Salterio y Alpa. Me levantaré de mañana, porque grande es hasta los cielos tu misericordia y hasta las nubes tu verdad. Exaltado sea sobre los cielos, oh Dios, sobre toda la tierra sea tu gloria.
2: Aleluya, Padre. Aleluya. Te damos gracias en esta mañana. Te bendecimos, Señor, por un nuevo día. Gracias, Señor. No hay palabras para expresar, Señor, cómo se siente nuestro corazón. El saber que tú nos brindas una oportunidad más, un día más, Señor. Por eso te presentamos este día, lo entregamos en tus manos. Y creemos, Señor, que tú eres el que tienes el control de cada paso, de cada movimiento de nuestras vidas, de nuestra familia. Todo lo que hagamos en este día, que te honre a ti, Señor. Que todo lo que hagamos en este día te alabe a ti, Jesús. Ayúdanos, Señor, a enfrentar cada situación con la gallardía, con la fe, con la confianza de que tú estás con nosotros, de que tú peleas nuestra batalla, de que tú estás a nuestro favor. Aleluya. En este día, Señor mío, te damos gloria a ti porque tú te la mereces, Señor. ¿Quién como tú, Jehová, entre los dioses, Señor amado? Aleluya. Eres tú el que nos da la fuerza, el que nos da el ánimo, Aleluya. El que nos da la paz, el que nos da la fe, el que nos da la sanidad, la libertad, Señor, Aleluya. De adorarte, de servirte. Por eso, en esta mañana enviamos la palabra sobre cada uno de los que están conectados, sobre cada uno de los que se van conectando y los que quizás en la retransmisión ven este programa. Señor, te pedimos, amado Dios, que seas tú interviniendo, que seas tú sanando, que seas tú libertando, que seas tú escuchando el clamor de cada corazón, Señor amado. Nada, Señor, podemos hacer sin ti. No podemos movernos si tú no estás, Señor mío, con nosotros. Aleluya. En vano sería, Señor mío, cualquier movimiento si no lo apruebas tú, mi Dios. Por lo tanto, queremos tu aprobación, queremos tu voluntad. Queremos tu presencia en nuestras vidas, en nuestras casas, en nuestras familias, en nuestros trabajos. Reprendemos, Señor mío, toda maquinación del infierno, toda artimaña del enemigo, todo aquello que quiera tratar de desenfocarnos, Señor, de tu paz, de tu amor, de tu misericordia, de tu gozo, Señor. Sí, Señor, en esta mañana llena los corazones de gozo. Aquellos que se sienten tristes, angustiados, deprimidos, frustrados, batallando, Señor, que sienten no salir, Dios mío, hoy tú les rescatas, hoy tú envías, Señor mío, el rescate para sacarlos del hoyo, para sacarlos del dolor, para sacarlos de la tristeza, de la angustia. Señor mío, hay salvación en esta mañana, salvación que fluye ahí en la casa, que toca los corazones, que levanta el caído, que restaura, Señor mío, aquello que está, Señor amado, destruido, Jehová. Creemos en esta mañana que hay apertura de la cárcel, que hay apertura de milagros, aleluya, que hay apertura de bendición, sí, para ti, para ti que has estado creyendo, esperando, confiando. Esta es la mañana que ha hecho el Señor, no es un día más, es un día de gloria, es un día de victoria, es un día del de repente de Dios para ti. Dios te va a sorprender en este día. Vamos, levántate creyendo, alabando, glorificando el santo nombre de Jesús, porque hay milagros que se desatan a favor tuyo. Aleluya. En el nombre poderoso, Padre, de Jesús. Gracias, Padre, Señor. Padre, porque está hecho. Aleluya.
1: Aleluya.
2: En el nombre de Cristo Jesús.
1: Sea el nombre de Jehová.
2: Gracias, Jesús.
1: Alguien que pueda alabar a Dios en esta mañana. Te invito a que cambies tu lamento en baile, en gozo, en alegría.
2: En fiesta.
1: Sí.
2: Aleluya.
1: Amado. Esta mañana, mira, regocíjate y cantas, celebra. Ah, que el día comenzó difícil, quizás dale tu alabanza a Dios.
2: Transfórmalo.
1: Sí, que estás ahí, mira, sudadito ahí haciendo ejercicio, dale tu alabanza a Dios. Aleluya. Aleluya. Que vas ahí en el tráfico, en el tapón, en el bloqueo.
2: Como decimos aquí.
1: Sí, en Puerto Rico dicen el tapón de la mañana. Oye, me alaba a Dios ahí. Dale alegría, dale gozo a tu día. Celébralo en esta mañana.
2: Alábale.
1: Sí, alaba a tu Dios, porque la atmósfera aquí sí cambia, la alabanza sí, cambia. Y
2: canta. Yo escuché en estos días un hombre que decía, cante, aunque usted no entone, cante. Dios te dio esa oportunidad de cantarle, olvídese, que salga desentonado, cante, porque la alabanza, el cántico, Mickey, transforma. Llena tu alma, llena tu corazón. Así que en esta mañana, transforma tu mañana.
1: Yo soy de los que, mira, pienso que todos tenemos un cántico exterior, una alabanza. Así que suéltala, vamos.
2: Suéltala.
1: Oye, me gustó eso. Transforma tu mañana.
2: Transforma tu mañana. Eso parece un programa.
1: Eso, sí. tranquilo. No venga a robarnos la
2: Tiene copyright
1: ya de Mickey Brown y López. Transforma tu mañana.
2: Sí, señor. Todo
1: eso. Alábalo.
2: Transfórmala. Cámbiala. Haz algo distinto.
1: Sí, posiblemente empezaste con, ¿cómo que dicen? Con el pie izquierdo. En Puerto Rico dicen que comenzar el día con el pie izquierdo. ¿Qué es eso? Que no comenzaste como tú querías. El carro se dañó, aquello, los otros. Y el día parece que despunta como este día está difícil. Cambia la mente, cambia. Detente un segundito ahí.
2: Deja de estar maquinando.
1: Sí,
2: que hoy tengo que resolver esto, que cómo lo hago. Deja tu carga en las manos del Señor,
1: sí, amén,
2: como canta
1: amén.
2: José Flores. Déjala.
1: Deja
2: tu carga en las manos del Señor. Aleluya. Esta es mañana de Dios.
1: Aleluya.
2: Para ti. Este viernes, óigame, fin casi de semana, porque ahora viene el weekend, el fin de semana. Pero qué bueno que está aquí conectado con nosotros en Mañanas de Oración. Comparte esta transmisión con alguien, porque sabe que hay una palabra que va a bendecir tu vida en este día para que, mira, arranque ese día de hoy con todas las faenas agarradito de la mano de Dios y con una palabra que te fortalece.
1: Este es un día de bendición, amado, le creemos a Dios.
2: Amén.
1: Yo te preguntaría en esta mañana, ¿verdad? ¿Cuál es el estatus? ¿Cómo te sientes? ¿Cómo están las cosas? Sin embargo, me puede todo el mundo contestar, yo estoy así, pero hay un solo Dios para cualquier sea la situación.
2: El único,
1: el poderoso,
2: el excelso,
1: el grande, el que el salmista dice, mira, levántate, despierta, alma mía, sacúdete, alma mía, y reconoce con salterio, con alpa, que Él es Dios.
2: Eso es.
1: Poderoso, extraordinario, y que no hay nadie como Él.
2: Amén.
1: Así que nosotros abrazamos desde acá, desde Puerto Rico, a todos los países del mundo.
2: Déjenos saber de dónde está viendo, siempre está. Nos gusta.
1: Se nos congelaron por ahí los comentarios, pero yo sé que usted va escribiendo que ya mismo vuelven a subir.
2: Son muchos.
1: Y cuando el tráfico es mucho, a veces se congela por ahí la barra de los comentarios, pero no obstante, escríbanos en Amén. Esta mañana. Queremos saber de dónde nos está escuchando,
2: Amén.
1: Dónde nos está viendo. Queremos bendecir los que están en la radio, dice. Hay miles de personas conectadas a través de la radio y nosotros queremos abrazarles esta mañana a los que están en Facebook, los que están en Instagram, los que están en YouTube, los que están en todas las plataformas, en la repetición.
2: Y la cadena que se une.
1: Y la cadena mundial. Estamos declarándola, la cadena mundial de radio, televisión, que ya está ahí.
2: Eso es.
1: Ya está ahí. Estamos al borde de un clic de Dios.
2: Amén.
1: Pero estamos ahí. Así que damos gloria al Señor y le bendecimos y le abrazamos desde Puerto Rico. Eso es. Esta experiencia gloriosa de una mañana más. Es poder estar, bueno, por ahí. Ahora sí, ya están subiendo.
2: Mira, de la Patagonia, nos escriben acá de la Patagonia, allá en el sur, aleluya, de América. Qué bueno, nos están viendo desde Arecibo, desde San Juan, aquí esto es Puerto Rico, New Jersey, Ponce. Oye, bien al sur me dice que es. Dime qué ciudad, yo sé que es la Patagonia, pero dime cuál para mencionarla. Qué bueno, están ahí conectaditos a Mañanas de Oración de Massachusetts, vi por ahí. Mira, Miki, por ahí de New Jersey, nos están viendo de diferentes lugares. Qué bueno.
1: Nelson por ahí, Nelson Galarza, Dios bendiga. Yo cuando veo los Charlie está por ahí, cuando veo nombres de los varones,
2: me pongo contento. No se siente solo. Mira, desde Egipto, un abrazo.
1: Egipto, ¿quién está por allá? Sidra, Puerto Rico.
2: Siempre hay un hispano y un latino en algún lado del mundo, así que yo sé que están ahí conectados. Qué bueno. Un abrazo, bueno, pero tan lejos, ¿verdad? Por allá.
1: Esa es experiencia.
2: Qué bueno.
1: Esto es maravillosa. Este año...
2: Nebraska, mira, Nebraska.
1: Ya estamos ahí también del viaje de mañana de oración.
2: Eso es.
1: Ha sido tremenda la reunión y un grupo lindísimo. Así que nos vamos por ahí ya prontito. Y pendiente que viene algo bien fuerte, bien lindo.
2: Oh, sí.
1: El año que viene, si Dios así no lo permite,
2: ay, sí, algo muy, no muy, muy,
1: usted no se lo va a perder por nada del mundo.
2: Cleveland, Ohio, está por ahí, está, veo Rockland County en New York, qué lindo.
1: República Dominicana.
2: Dominicana siempre están ahí, ellos están ahí con nosotros. Amén, un abrazo a todos mis hermanos dominicanos.
1: Stuart,
2: eso es Florida, sí, amén. Tampa, Florida, Byland, New Jersey. Qué bueno, oiga.
1: Olio, Massachusetts, mira. Guayama, Puerto Rico.
2: Manatí, oye, Texas. Oye, ahí es mi abuela de Manatí.
1: Aleluya.
2: Amén.
1: La gente familia de Texas también dice conectado. Kissimmee está en la casa.
2: Mira, Virgen, por con ahí Érico, de Conérico.
1: Gloria al Señor. Le estamos dando una oportunidad porque es que a veces arrancamos muy rápido y entonces... La gente, queremos que usted sepa que no estamos pendientes, que usted está ahí.
2: Mira, alguien desde el aeropuerto, Miki, del aeropuerto de Puerto Rico. Hay alguien allí en el aeropuerto. Yo estoy aquí en el aeropuerto en Carolina. No
1: salúdame,
2: sé si es un empleado
1: ahí,
2: o se va de viaje. Que tenga un feliz viaje en
1: esa gente son nuestros amigos. Ya llegamos al aeropuerto y saludos a todo el mundo allá. Por gloria a Dios por ellos. Así que un abrazo. New Jersey, Wisconsin.
2: Delaware.
1: Wow, esto está tremendo esta mañana, dice. Ocala, Florida, o Macao en la casa, Milwaukee en la casa. Dios bendiga a toda esa gente en New Jersey. Gracias por mañana de oración. Amén, amén.
2: Maricao,
1: Alabama.
2: Un abrazo,
1: Alabama, dice. Alabama. Maricao, Vega Baja. Wow, qué lindo, qué lindo. Esto es una familia, amado. Esto es un pueblo lindo.
2: Amén.
1: Somos la iglesia virtual. Usted sabe que somos la iglesia virtual. Damos gloria a Dios por esta experiencia. Sigue escribiéndonos.
2: Mira,
1: sigue
2: Melville, Georgia.
1: Qué lindo. Melville. Sigue escribiendo su petición, sigue escribiendo de dónde nos ve, dónde nos escucha. Comparta esta transmisión con alguien porque hay una palabra poderosa que queremos ministrar en este día. Pero antes de ello, siempre vamos ahí a la oración. Cada uno de ustedes, mis amados, cada uno de nosotros tenemos una petición delante de Dios. Hay cosas que, si las ponemos, dice, como en un listado, hay cositas que podemos esperar, hay cositas... Pero hay cosas que son inminentes, que son esas que nos atribulan, que cómo resuelvo, cómo lo hago.
2: Sí, señor.
1: Porque reitero, hay cositas que uno como que las da, como sí, precisamente en el caminar se van a dar. Con calma, que Dios lo va a hacer, esto y lo otro. ¿No? Pero hay cosas que son como cuando usted se pone una piedrita en un zapato.
2: Un zapato, te molesta.
1: Y usted trata de caminar y usted,
2: incómodo.
1: Y está ante la gente y te dice, yo no me puedo quitar este zapato ni ahora, porque ¿y por dónde se metió esa piedrita? ¿Dónde salió? Pero, y usted es incómodo hasta, no aguanta más. Porque su cuerpo está diciendo, mira, hay algo ahí en tu, que tienes que sacarlo. Entonces, esas peticiones así que son como que inminentes, como que
2: urgente.
1: Hay un sentido de urgencia.
2: Sí, amén.
1: Dígame. Sí, son como esa piedrita que uno dice, ¿cómo resuelvo? ¿Cómo trabajo con este asunto? Más para ello hay antídoto, amado.
2: Medicamento del
1: cielo. Hay medicamento del cielo. La paz que Dios da.
2: Eso es.
1: Sí, que nos hace confiar en Él plenamente, nos hace esperar en Él plenamente.
2: Amén.
1: Él nos dice, venid a mí.
2: Todos
1: los que estáis trabajados y cargados.
2: Que yo os haré descansar.
1: Aleluya.
2: Y a mí me gusta mucho uno que dice, pacientemente esperé a Jehová, se inclinó a mí y dice, aleluya, y oyó mi clamor. Él escucha tu clamor en esta mañana. Tú que estás ahí en Panamá, en Venezuela, en Argentina, en Canadá, que nos escribió alguien de Canadá, donde quiera que te encuentres, Él escucha tu clamor.
1: En el nombre de Jesús.
2: Gracias, Señor.
1: Padre,
2: gracias, Jesús.
1: Tenemos que darte gracias una vez más por este
2: sí,
1: día.
2: Señor, ¿quién como tú?
1: Tenemos que darte gracias por tus bondades, por tu misericordia. Tenemos que darte gracias porque estamos de pie, porque tu mano nos sostiene.
2: Sí, Jesús.
1: Señor, cuando recapitulamos, miramos, observamos, tenemos que darnos cuenta cada día que ha sido tu mano la que nos tiene de pie.
2: Amén. Sí, Señor.
1: Por eso nosotros nos humillamos ante tu presencia en este día.
2: Sí, Jesús.
1: Por eso es que esta mañana, Señor, decimos, gritamos y declaramos que no queremos salirnos de ahí. Queremos permanecer en tu presencia. Queremos caminar con tu autoridad.
2: Sí, mi Dios.
1: Queremos, Dios mío, tomar decisiones dirigidas por ti. Sí, aleluya. Queremos, Dios mío, poder enfrentar cualquier situación, no con manos vacías o conocimiento humano, sino con la sabiduría del cielo.
2: Sí,
1: aleluya. Como te decía que esta mañana, ilumina, ilumina los pensamientos, ilumina las mentes, Señor. Señor, esta mente que está todo el tiempo acelerada, buscando, tomando decisiones, Señor, ilumina los pensamientos en esta mañana, ilumina las mentes, dando la capacidad, Dios mío, de detenernos cuando hay que detenernos, de correr cuando hay que correr, aleluya. Señor, darnos la capacidad de entender, aleluya, que en ti, Señor, lo que parece riesgo son puertas que se abren. Amén. De bendición. Amén. Aleluya. Dando la capacidad de entender, Señor, que en ti jamás se pierde, que siempre contigo hay ganancia, hay bendición, Señor. Pero danos la oportunidad, Señor, y la capacidad de tolerar, de resistir el día malo.
2: Sí, Señor.
1: Porque los vientos soplan. Señor, yo clamo en esta mañana.
2: Aleluya.
1: Y declaro, Dios mío, Señor, que no nos va a faltar la fe.
2: En
1: aleluya.
2: El nombre de Jesús.
1: Que vamos a poder confiar y descansar en ti.
2: Oh, sí,
1: Señor. Señor, aquí hay un pueblo vasto de diferentes partes del mundo. Aquí hay un pueblo vasto, Dios mío.
2: Jesús.
1: Señor, que no cree en otra cosa que no sea en un Dios todopoderoso.
2: Oh, sí,
1: aleluya. Fundador del mundo, de todo lo creado. Aleluya.
2: Amén.
1: Que tú sostienes todo en tu mano, Señor. Aleluya. Señor, estamos anclados en la gran verdad.
2: Sí,
1: aleluya. De que tú eres dueño, Señor, de todas las cosas.
2: Sí,
1: por eso nosotros no podemos descansar en otro lugar.
2: Sí,
1: no podemos ir a otro lugar.
2: Padre,
1: aun cuando se levantan, Dios mío, los enemigos, los gigantes.
2: Dios.
1: Aun cuando miramos, Señor, y vemos gigantes que parece que nos van a devorar, que nos van a triturar, Señor, podemos tener la confianza.
2: Sí,
1: aleluya, de que la tierra que tú nos has prometido, Señor, llegaremos a ella en el nombre de tu Hijo Jesucristo.
2: Oh,
1: nuestro
2: sí.
1: Salvador. Aleluya.
2: Gracias,
1: con el poder de tu Espíritu Santo nos movemos.
2: Aleluya.
1: En una dirección de gozo, de victoria, Señor,
2: de
1: declarando palabra, declarando cielos abiertos.
2: Sí,
1: caminando.
2: Sí.
1: Por fe y no por vista.
2: Sí,
1: Padre, en esta hora hay hermanos y hermanas, amigos, hay damas, caballeros, jóvenes y niños ahí, Señor, que necesitan.
2: Oh sí, mi Dios.
1: Necesitan un bálsamo.
2: Toca ahora mismo.
1: Sí,
2: Jehová.
1: Señor.
2: Sana, Señor amado.
1: Sí, Señor.
2: Restaura, Dios amado.
1: Sí, Señor.
2: Abraza, Espíritu Santo.
1: Oh,
2: abraza,
1: en nombre
2: Señor
1: de Jesús.
2: Amado. Corazones heridos, corazones que están hechos pedazos en esta mañana. Reconstruye, Dios mío, Padre celestial. Haz nuevo, Dios mío, los corazones. Haz nuevos pensamientos, Dios mío. Crea, Dios mío, corazones enfatizados y reestructurados en ti, Dios amado. Agarrados de ti, Señor. Mira cada vida, cada necesidad, Señor. Tú conoces más allá de lo que nosotros podamos ver. Aleluya. Tú conoces en la intimidad. Tú conoces ahí cuando la puerta se cierra, cuando llega la noche. Tú eres el que conoces, Señor amado. Por lo tanto, en esta mañana, sé tú interviniendo, Dios, en las vidas, en las familias, en los matrimonios, en los ministerios, en las ciudades, en el campo, en los países. Sé tú, Señor, interviniendo en cada corazón, porque un corazón contrito y humillado, tú no desprecias, Jehová, aleluya. Hay gente en esta mañana que claman a ti, hay gente que acuden a ti, Señor, porque siente que han llegado al final, y eres tú, Señor mío, el que les levanta.
1: Sí.
2: Eres tú el que escribes una nueva historia.
1: Sí,
2: eres tú el que transformas la vida.
1: Aleluya,
2: del hombre,
1: Espíritu
2: Señor.
1: Santo.
2: Y en esta mañana, como cada mañana, creemos que es mañana de transformación, que es mañana de cambio, que es mañana de una nueva temporada, un nuevo nuevo tiempo en el nombre de Jesús. Por lo tanto, levántate en esta mañana en fe. Levántate creyendo que esta leve tribulación momentánea produce un excelente peso de gloria. Hay gloria para tu vida, hay gloria para tu casa. Hay bendición hasta que sobre y abunde. Tú que estás esperando, que tienes que salir de ese lugar, que tienes que mudarte, que necesitas otro espacio. Dios abre la puerta, Dios te muestra el camino, Dios trae sus ángeles a tu favor, Dios, aleluya, Dios trae el milagro para tu vida en el nombre de Jesús. Levántate en esta mañana, llena tu boca de alabanza, de gracias, aleluya, dale gracias, dile Señor gracias porque ya tú lo hiciste. Mis ojos terrenales no lo ven, pero yo creo que ya tú lo hiciste, aleluya, yo creo que ya tú moviste cielo y tierra a favor de este que clama, a favor de este que cree, a favor de este que gime, aleluya, porque Dios no deja abandonado lo suyo. Su palabra dice: no he visto justo desamparado, ni su simiente que mendigue pan. No serás un mendigo porque eres un hijo de Dios, no mendigarás porque eres una hija de Dios, aleluya. Y Dios pelea por sus hijos. Si Él cuida de las aves, ¿cuánto más no va a cuidar de ti? Aleluya. Hay milagros en esta mañana para tu vida. Créelo en este día, en el nombre de Jesús. Aleluya. Sí, Señor.
1: Antes de que alguien cometa una locura, tú llegas a tiempo.
2: Sí, Señor. Aleluya.
1: De manchay,
2: sí, Dios mío, ahora mismo.
1: Ay, santo, ay, santo. Antes de que alguien cometa una locura, Dios mío, y cometa un error garrafal destructivo para su vida, para la vida de otros, Señor, aleluya, tú llegas a tiempo una vez más, porque tú estás insistiendo, Señor, en querer bendecir las vidas. Señor, Señor, hay alguien que hoy tú le dices: detente, detente, no haga lo que estás pensando hacer, no te muevas como estás pensando moverte. Hay alguien que ahora mismo tú le estás diciendo: si firma ese documento será tu destrucción. Jesús. Aleluya. Si caminas por ese camino, sabiduría, será tu destrucción, Señor. Sabiduría. La sabiduría del cielo. Sabiduría. Ay, Dios mío, hay un detente en este día. Hay un detente para alguien. Hay un paralízate, vamos. Detente un momento, Jesús, para alguien. Aleluya, aleluya, aleluya, aleluya. Aleluya, aleluya, aleluya. Aleluya. Hay alguien que tú le estás diciendo: no digas que sí cuando yo estoy diciendo que no. Aleluya, aleluya. Hay alguien que tú le estás diciendo: no digas que no cuando yo estoy diciendo que sí. Aleluya. Hay alguien que debe escuchar tu voz. Oh, hay alguien, sí, que tiene que ser direccionado por ti, en esta mañana. Sí, sí. Hay alguien que debe ser alineado, sí, a tus pensamientos, sí, Señor. Señor, Señor, yo clamo en esta mañana. Clamo en esta mañana porque tú quieres paralizar un error de alguien. Aleluya.
2: Sí, sí, Señor.
1: Un error que le va a costar, Dios mío.
2: Decisiones, Señor, dirige, Padre.
1: Y tú estás insistiendo, tú estás insistiendo, tú estás insistiendo, Señor.
2: Dirige, Señor.
1: Señor, Señor. No permita que abandonemos el lugar que tú nos has puesto.
2: Sí, Dios, aleluya.
1: No permita que nos movamos de donde tú quieres que estemos, Señor. No permita que el ofrecimiento sea más lindo que la bendición que tú tienes después para nosotros.
2: Jesús.
1: Aleluya. Señor, reitero, no permitas que ningún ofrecimiento terrenal que parece maravilloso, parece lindo, sea más bonito y más importante y más maravillosa que la bendición que tú tienes, sí, más, sí, adelante para nosotros. Ay, Señor, yo te siento que esta mañana todo ofrecimiento nebuloso cae al suelo en esta mañana.
2: En nombre de Jesús.
1: Aleluya. Señor, es mejor quedarnos ahí en la barca, aunque se esté moviendo de lado a lado, que intentar nadar.
2: Eso.
1: Y ahogarnos y perecer. Ay, Dios mío, Señor amado.
2: Ayúdanos, Dios, ayúdanos.
1: Aleluya.
2: A permanecer en,
1: aleluya,
2: ti. Ayúdanos a aferrarnos, aleluya, a ti, a la fe, a tu palabra, Dios mío, que no torna atrás vacía. Ayúdanos, Señor, a firmarnos en ti, Señor. Ayúdanos, como dice tu palabra: bástate mi gracia, bástate. Bástate, no necesitas nada más, solo mi gracia, porque mi poder se perfecciona ahí en tu problema, ahí en tu debilidad, ahí en tu caos, aleluya. El poder de Dios se perfecciona, se agranda, se multiplica, se manifiesta, aleluya. ahí en tu problema, en tu situación, aleluya. Levántate en esta mañana y cree, cree por algo nuevo de Dios. Se acabó la duda, se acabó la angustia, se acabó el divagar en dos pensamientos. Levántate en esta mañana firme, aleluya, ante lo que Dios ha hablado sobre tu vida en el nombre de Jesús, aleluya.
1: Mire, gracias, hermano, Jesús. Me voy a detener un segundo rapidito.
2: Espíritu Santo.
1: Es que he tenido esa insistencia en mi cabeza, en mi corazón, de que Dios quiere obrar justo a tiempo para alguien.
2: Eso es.
1: Estos días estaban precisamente en Texas, una mujer se acercó y dijo: el día que mi esposo quería quitarme la vida, Dios entró a casa a través de una predicación suya y todo cambió. Y no por mí, a mí no, échame para el lado. Pero le doy gloria a Dios.
2: Que Dios use el medio que sea. Amén.
1: Seguro que sí. Y esta mañana saqué a Mickey Anissi del panorama, échenos para el lado, viese de eso. Pero yo creo que Dios quiere advertirle a alguien justo a tiempo. Esta mañana es justo a tiempo para ti. Mira, resultaba más fácil para los discípulos cuando estaban aquí en la tempestad salir de allí. Si fuera en tiempos modernos, oiga, si fuera en tiempos modernos, prender los motores,
2: irse
1: o cambiar de barca. Había un montón de opciones terrenales que podían tomar. Pero jamás hubieran visto a Jesús caminar
2: por
1: encima de las aguas. Jamás hubiesen disfrutado de aquella experiencia de ver a Jesús diciéndole a los vientos: está calma. Hay momentos que resulta que la salida, o lo que nosotros pensamos que es la salida, es simplemente una trampa mortal del mismo infierno.
2: Así es.
1: Ay, Padre, te adoro.
2: Óyelo.
1: Oh, Espíritu Santo. Lo que nosotros pensamos que es una salida salomónica, inteligente, lo mejor,
2: humana.
1: Se acabó, resolví, terminé, olvídate. Es la trampa
2: del enemigo
1: mortal que el enemigo está queriendo utilizar para traer destrucción, caos. Y para dejar un lastre, una marca infernal que luego, cada vez que mire esa marca, o se hable de esa marca, o se escuche de esa marca, o que se tenga que hablar de dolor, de frustración y de tristeza. Y Dios llega esta mañana justo a tiempo a decirte: esa no es la salida, no es por ahí.
2: Así es.
1: La salida hoy precisamente es estar quieto
2: y conocer que yo soy yo.
1: Pero es que yo quiero correr.
2: Estar quieto.
1: Es que yo quiero salir de esto. Yo quiero. Y Dios dice:
2: quieto. El Padre de Dios. El Padre de Dios.
1: Es como el que se pierde por un sendero. Los expertos dicen: cuando usted se pierde por un sendero, trate de buscar un punto alto y quédese quieto ahí. No se salga, no siga. Yo creo que si yo camino, yo creo que es por aquí, yo vine por aquí. Porque se va a seguir enredando la cosa. Y lo que lo están buscando no van a tener el cuadro, el cono de buscarte, porque no hay o sea, usted no está quieto en un punto, está moviendo para aquí, para allá, y ellos están haciendo un trabajo aquí y usted está por allá. Yo sé que a veces se tardan los rescates, y a veces usted ve gente que lo están buscando en un punto y aparecieron millas más abajo porque en su desespero, dice,
2: siguieron caminando
1: buscando. No, yo creo que es por aquí, o se me parece. Entonces todo se parece,
2: todo
1: se me parece.
2: Ay,
1: yo pasé por aquí, sí, yo, no. Entonces se complica el asunto.
2: Está quieto.
1: Yo creo que de ahí viene esa enseñanza: está quieto, quédate tranquilo, que el ángel de Jehová va a llegar ahí.
2: Eso es.
1: El rescate va a llegar ahí.
2: Wow.
1: El abrazo.
2: Es que la ansiedad, la desesperación te hace cometer ese error o por lo menos en esa presentación que tú traes, que estés perdido en un lugar y la ansiedad de querer salir te hace cometer errores y tomar decisiones a la ligera, que lo que hacen es que complican, óigalo, complican el panorama. Y por eso esta palabra en esta mañana, está quieto, espera ahí. Que quizás te da ansiedad, te desespera, pero el rescate va a llegar ahí. Aleluya.
1: Así que mira, ahí vamos en nombre de Jesús.
2: Gloria a Jesús.
1: Reiteramos, vamos a la palabra. Bueno, estamos ahí cerrando.
2: Ya estamos.
1: Comparta esta transmisión con alguien.
2: Eso es.
1: En el día de ayer, miércoles, comenzamos a hablar bajo el tema Volviendo a Galilea. Y Dios me ha dado unos sermones tremendos ahí, no lo voy a tocar nada de eso. Eso es para cuando estamos en el altar. Pero aquí en Mañana de Oración comenzamos a hablar un poco de este tema, de esta serie que le hemos titulado así, Volviendo a Galilea. Entonces, he recibido muchos testimonios, gloria a Dios por ello. Y ayer se supone que continuáramos, estuvimos aquí, prendimos todo, estábamos ready, listo para salir al aire, y hubo una situación la cual no salió el programa. Me fui triste, amado, porque estaba, como dice la juventud,
2: activado
1: para seguir el tema con ustedes. Así que debo retomarlo hoy en algunos minutos, porque necesito que usted también nos dé unos minutos al final para algo que les quiero compartir. Así que vamos rapidito, escucha bien. Y estamos utilizando para aquellos que llegaron esta mañana ese texto de Marcos capítulo 16, 7, cuando se dice, pero id, decid a los discípulos, oiga bien, decid a los discípulos y a Pedro que él va delante de vosotros a Galilea, allí le veréis como él dijo. Y estábamos hablando de lo que significaba Galilea, de cómo Jesús trabajó allí en Galilea, de cómo muchos de los discípulos fueron marcados, llamados y escogidos en Galilea. Y estamos hablando también del momento donde Jesús es crucificado. Los discípulos son desparramados, escondidos, está todo el mundo nervioso, y hay un mandato divino en la resurrección, decirle a los discípulos y a Pedro que vayan a Galilea. Y de ahí sale el tema Volviendo a Galilea. Y es interesante porque Galilea, como les dije, no era una región muy amada. No estaba en Jerusalén, no era el centro del poder religioso, no era un lugar del templo, no era un lugar donde se concentraban los principales sacerdotes, etcétera, etcétera. Era una región simplemente de pescadores, trabajadores. Ahí convergían muchas naciones que llegaban. Era una región de gente común. Pero allí Jesús hizo cosas impresionantes, interesantes. De hecho, Galilea, una ciudad de prejuicio, la escritura habla de Galilea de los gentiles, y si nos metemos ahí en esa, no vamos a terminar, eso es otro estudio, pero allí en Galilea Jesús predicaba. Jesús no menospreció a Galilea, sino demostró que él viene de la gente sencilla, demostró que él puede hacer cosas grandes en lugares
2: inhóspitos. No vino con glamour.
1: Entonces, allí donde parecía que no había recursos, allí Jesús comenzó, óyeme, a darle prestigio, lo voy a llamar así, ese lugar. Sí. Y allí comenzó a llamar a sus discípulos y demás. Fue allí donde fue, precisamente, como y reitero, fue el primer llamado, Mateo capítulo 4, versículo 18. Jesús camina junto al mar de Galilea y vio a Pedro y a Andrés y le dijo, venid en pos de mí y os haré pescadores de hombres. Mira qué interesante, desde ese momento Jesús comienza a trabajar con sus discípulos y demás. Ahora, tenemos que dar un salto, ¿verdad? Porque queremos tocar algo nuevo. Y es, ahora mismo, ya Jesús muere, la crucifixión, la tumba vacía, y se da una instrucción a los discípulos, mira, dile a los discípulos y dile a Pedro que vayan a Galilea. Y ahí nos quedamos, porque estábamos hablando de cómo es posible, o sea, no de cómo es posible, sino de lo interesante, quiero corregir, lo interesante que es que se le haga un llamado a los discípulos que vuelvan a Galilea, pero Jesús menciona a Pedro. Y Pedro era uno de los discípulos, simplemente debe decirle a todos los discípulos que vayan a Galilea. Pero el texto sagrado dice a los discípulos y a Pedro que vaya a Galilea. Y nos quedamos ahí porque Pedrito fue el que negó al maestro. Y en ese llamado de Jesús hay más que simplemente un llamado, hay una invitación a sus discípulos, a los que están llenos de temor, que están llenos de tristeza, pero también a Pedro, el que lo negó, el que Jesús, si lo puedo decir, tenía cierta confianza, acercamiento. Y Jesús es negado por Pedro, y ahora en el llamado dice Pedro, díganle a Pedro específicamente que vaya a Galilea. ¿Por qué mencionar a Pedro? Porque Pedro probablemente era el más que necesitaba escuchar el mensaje. Porque Pedro fue el que dijo, aunque todos se escandalicen, yo no. Porque Pedro era el que tenía un alto grado de seguridad de sí mismo. Pero cuando llegó la presión, negó a Jesús. Una vez, dos veces, tres veces, y cantó el gallo. La Biblia dice que Pedro salió y lloró amargamente. Imagínese cómo se sentiría. Le fallé. Yo dije que nunca lo iba a abandonar y lo abandoné. No soy digno de él. Ya no puedo volver. Pero cuando Jesús resucita, prepara una cita con sus discípulos. ¿Y con quién? Con Pedro. Pedro había negado a Jesús. Pero Jesús no se había olvidado de Pedro. Pedro había fallado a la fidelidad, pero Jesús no había fallado a su amor por Pedro. Y hay alguien hoy que necesita escuchar esto. Tu peor momento no tiene autoridad automática para cancelar lo que Dios habló sobre tu vida.
2: Óyelo. Tiene que repetir eso. Tiene que repetirlo. Alguien tiene que oírlo.
1: Tu peor momento.
2: Eso es.
1: No tiene validez ni autoridad automática, como si eso fuera automático.
2: Tu dueño.
1: Sí, como si fuera tu dueño. Para cancelar lo que Dios habló sobre tu vida.
2: Así es.
1: Aleluya. Hay restauración.
2: Eso es.
1: El fracaso no necesariamente es el final.
2: Óyelo.
1: Pedro pensó que había perdido su lugar, pero Jesús estaba diciendo, Pedro, todavía yo quiero verte.
2: Qué lindo.
1: Pedro, todavía hay una Galilea. Bulla. Pedro, todavía tenemos que hablar tú y yo. Pedro, tenemos una conversación pendiente, no te vas a escapar de mí. Todavía tengo propósito para ti, Pedrito. Bulla. Y Galilea, cuando se estaba concertando aquella cita, díganle a los discípulos y díganle a Pedro que vayan a Galilea. Volviendo a Galilea, Galilea se convertía en un lugar de restauración en aquel momento. Juan capítulo 21 presenta una conversación de Pedro con Jesús frente al mar. Galilea. Fue allí donde Jesús le dijo, donde primero lo llamó, dice, dejen todo, vengan conmigo. Ahora Jesús vuelve y lo cita a ese lugar de comienzo y le dice, me amas, Pedro.
2: ¿Sabes?
1: Pedrito, yo me imagino la mente de Pedro. Wow, fue aquí donde él me llamó. Fue aquí donde lo abracé por primera vez, donde lo saludé, donde lo conocí. Yo lo vi hacer milagro. Y mira lo que esto me está diciendo aquí ahora. Me trajo a mi vieja escuela para preguntarme de nuevo.
2: Me amas.
1: Me amas, Pedrito. Y no se lo preguntó una vez. ¿Cuántas veces le preguntó? Me ama, Pedro, te amo, me ama, Pedro, te amo, me ama. Señor, tú lo sabes. Mira, observe la gracia de Jesucristo operando. Jesús no solamente está restaurando la relación de él y de Pedro, o de Pedro y de él. Jesús está restaurando el propósito de Pedro.
2: Qué lindo, Dios restaurador. Dios restaurador.
1: Dice, no era simplemente encontrarse y saludar. Pedrito, sé que me fallaste, pero le estaba restaurando el propósito a Pedro, que lo había dejado en aquel fuego extraño donde se sentó.
2: Wow.
1: No le dijo, Pedro, te perdono, no. Le dijo, no le dijo, Pedro, te perdono, pero nunca volveré a confiarte en nada, papá. Tú sabes, te perdono, pero tú sabes, de lejos.
2: Ay.
1: Por el contrario, lo trae más cerca y dice, Pedrito, aquí en Galilea, quiero decir que hay un nuevo capítulo. Apacienta, mi oveja.
2: Entregó un propósito, un peso.
1: Por el contrario, lo trae más cerca y dice, Pedrito, aquí en Galilea, quiero decir que hay un nuevo capítulo. Apacienta, mi oveja.

0: Lindo
1: Oh,
0: Jehová.
1: Espíritu Santo.
0: Le construye, papá.
1: Sí. Dios le dice, vuelve a Galilea, lo veo allí. Y a Pedrito que llegue allí, porque lo que en el camino se rompió, aleluya, yo lo voy a sanar.
0: Aleluya.
1: Y hay gente que Dios le está diciendo, vuelve a Galilea.
0: Vuelve.
1: Porque lo que se rompió en tu camino, lo que se dañó, lo que yo lo voy a sanar.
0: Eso es, aleluya.
1: Vuelve a Galilea, ven con tu dolor, aleluya. Dile a Pedrito que vuelva así, como él me negó, pero que vuelva así, no te preocupes. Dile que lo voy a estar esperando allí. Y hay gente que Dios los está esperando en su Galilea hoy, aleluya. Hay gente que Dios le está diciendo, vuelve a mí, quiero restaurar, quiero darte propósito de nuevo, quiero darte victoria de nuevo, quiero que vuelvas a soñar, quiero que vuelvas a intentarlo. Hay una Galilea
0: que
1: está esperando que alguien vuelva ahí.
0: Eso es, aleluya.
1: Galilea es de esas experiencias que duelen. Galilea puede ser una temporada de fracaso. Galilea, para muchos, yo voy a llegar a Galilea fracasado, herido, golpeado. Sí. Porque en Galilea Jesús restaura las cosas.
0: Qué lindo. El hospital.
1: Él puede transformar el lugar de vergüenza en un lugar de restauración.
0: Oye, qué lindo, Jesús.
1: Galilea era un lugar de nuevo comienzo, amado.
0: Señor.
1: Y esto es extraordinario. Galilea había sido, déjeme ir al principio. Galilea había sido el comienzo del llamado de los discípulos. Pero después de la resurrección se convirtió en el escenario de una nueva temporada.
0: Gloria a Dios.
1: Aleluya.
0: Ajá. Él es experto creando nuevas temporadas y escribiendo nuevas historias. Aleluya.
1: Por eso tenemos que volver a donde Galilea.
0: Señor.
1: Donde todo comenzó. Es que hay gente que debe volver a su Galilea y decir, wow, Dios me ha amado.
0: Jesús.
1: Recuerdo aquel día, cuando Él me cuidó, cuando Él me llamó. Tengo que volver a sentir su amor.
0: Eso
1: tengo
0: es.
1: Que volver a sentir su gozo, su alegría. Tengo que volver a soñar. Tengo que volver
0: comenzar
1: a creer.
0: Otra vez.
1: Yo no estoy viejo todavía.
0: Amén.
1: Aleluya. Sí, hay gente que
0: amén.
1: Que porque cumplieron 2 o 3 años ya se sienten bien. Ah, esto no es para mí.
0: Eso cuando
1: yo era joven. Eso cuando, mire, mi hermano.
0: Ahora es
1: cántese
0: que
1: con todo.
0: Ahora.
1: Se tiene que tomar la pastilla de la presión, tómensela, pero siga.
0: Balance.
1: La del azúcar, tómensela, pero siga. Mientras, sí. Te duele la coyuntura, pero estírate y vuelve.
0: Es.
1: Vuelve. ¿Sabes por qué? Porque Galilea es el escenario donde yo recuerdo mi primer amor.
0: Eso es. Qué lindo. Se encuentro.
1: Aleluya.
0: Se encuentro con
1: mira,
0: Dios.
1: Mira, Apocalipsis habla de una iglesia que había dejado que su primer
0: amor.
1: Y yo creo que esta expedición está haciendo volver, de hecho, a Pedro, a los discípulos, a encontrarse en un lugar que era el lugar de comienzo del primer amor.
0: ¿Sabes?
1: Yo creo que Dios nos llama hoy a todos,
0: uh-huh.
1: A todos, amados, a volver a donde.
0: Primer amor.
1: Vayan a Galilea. Porque después de la resurrección, Galilea se convierte en el escenario de una nueva comisión. Mateo 28 dice que los discípulos fueron a Galilea y Jesús les dijo: mira lo que pasó en Galilea. Fueron a Galilea nuevamente y allí fue que Jesús le dice: toda potestad me es dada en el cielo y la tierra, por tanto, id y hacer discípulos a todas las naciones.
0: Wow.
1: Oiga esto, que esto es profundo, esto me dejó a mí. En Galilea, cuando Jesús se manifiesta a los discípulos por primera vez, les dice a ellos: dejen la pesca, dejen todo y venid. ¿Sí o no? Y están pescando y Jesús aparece en el escenario, allí en Galilea, y le dice: quiero ser pescadores, venid. Los matriculó en la universidad. Ahora en Galilea le dice: volvamos a Galilea, pero no para matricularlo, sino para decirle: están graduados

0: me le toca y
1: comisionó.
0: Aleluya.
1: Aleluya.
0: Y hay veces que nos jalan para atrás, amado, a Galilea, para atrás de nuevo. ¿Qué es esto? Y es Dios para decirnos.
1: Direccionarte.
0: Estás listo. Dale.
1: Para direccionarte.
0: Aleluya.
1: Aleluya.
0: Dale. Dale. Mira esto. En la primera aparición de Jesús le dice, venid. Ahora le dice, id. Primero le dice, sígame. Y ahora le dice, represéntame. Alaba alma mía, qué bien.
1: Encomienda.
0: No,
1: ¿Qué encomienda?
0: Y mira qué locura. A uno que lo niega, a otros que están escondidos. Mire, hey, ¿qué pasó? Se le olvidó. Ya yo lo gradué, esta es la graduación. Ahora, represéntenme.
1: Qué lindo.
0: Aquí en Galilea yo le dije, síganme, vengan, aprendan. Pero aquí en Galilea ahora le estoy diciendo, represéntenme. Primero fueron llamados a caminar con él. Ahora son enviados a llevar su mensaje. Mira lo que Dios hizo en Galilea. El lugar de un comienzo personal se convierte en un lugar de una misión global.
1: Amén.
0: Extraordinaria.
1: Yes.
0: Eso significa que Dios puede llevarte nuevamente a un lugar conocido y darte allí una asignación nueva.
1: Ajá.
0: Aleluya.
1: Vamos, papá, aquí estamos.
0: No siempre regresar significa retroceder.
1: Eso. Ah, importante esa palabra.
0: No siempre regresar a una oficina, a un lugar, a un sitio, a él, significa retroceder. A veces significa prepárate para avanzar.
1: Aleluya.
0: Puedes regresar al mismo lugar y no ser la misma persona. Yo voy a mi barrio y yo no soy el mismo que corría por allí. Atesoro, miro, wow, qué recuerdo. No soy el mismo. Ellos regresan a Galilea, pero ya no eran los mismos pescadores que habían salido de allí. ¿Sabe por qué? Porque habían visto la cruz, habían visto la resurrección, habían sido quebrantados, habían aprendido, habían sido restaurados, estaban listos para otra dimensión, para otra cosa. Ahora, se me acaba el tiempo, amado.
1: Ay, ay, ay.
0: Y hay tres cosas, las voy a leer rápido. Este mensaje, voy a tener que tomar un mes para predicarlo donde quiera que vaya por ahí. Porque ahora vamos a ver el corazón de Marcos, capítulo 16, versículo 7. Hay tres expresiones que sostienen esta verdad. Una, le dijeron, él va delante de vosotros. Esto significa que no solamente le dijo, vayan a Galilea, sino que le dijo, yo voy delante de vosotros. ¿Qué diferencia? Él no le dice, ve y resuélvelo. Él dice, yo voy delante de ustedes, vamos a resolver este asuntito. Él va delante de ti, Él estará contigo, no te dejará ni te desamparará. Hay una gran diferencia entre caminarse hacia un lugar desconocido y caminar hacia el lugar donde Dios ya está. ¿No sabes qué va a pasar mañana? Él está ahí ya.
1: Él está, sí.
0: ¿No sabes qué va a pasar esta noche? Él está ahí ya. No sabe qué traerá el próximo mes, Él está ahí ya. No sabe qué vas a atravesar, Él está ahí ya. No sabe qué batalla vendrá, Él está ahí ya. Dígalo, grite fuerte, predíquelo, grítelo, hágalo suyo. Diga, yo todavía no he llegado, pero
1: voy de camino.
0: Voy de camino todavía, pero ya Dios está.
1: Amén.
0: Ahora escúchame bien. Lo segundo, le digo, allí le veréis. Y esto es mucho decir, amado. Él estará allá, Él estará allí, pero dice, allí le veréis. Hay momentos donde Dios está presente, pero nosotros todavía no lo podemos reconocer. Jacob despertó una mañana en un sueño y se dio cuenta y dijo, wow, llevo rato en este monte y ciertamente Él está en este lugar y yo no lo sabía. Hay temporadas así donde pregunta, ¿dónde está Dios? ¿Por qué permitió esto? ¿Qué está haciendo? Y quizás no tiene respuesta, pero va a llegar el día y yo declaro que es hoy. En el nombre de Jesús, que va a decir, ahora lo veo, ahora entiendo, ahora comprendo, ahora estoy entendiendo, estoy viendo ahora, esto está tremendo, lo estoy viendo. Y estoy rápido porque lo tercero, él le dijo, como os dijo, ahí está la garantía.
1: Ahí está.
0: En Galilea hay garantía. En Galilea él dijo, vaya que yo desperté, me levanté. parte de la tumba, allí les espero. En Galilea se manifestó la sangre de Cristo en vida, se manifestó la gloria de Él. Parecía que todo contradecía la palabra, pero el tercer día anuncia cómo dijo, qué poderosa expresión nos dijo, no como ustedes sintieron, no como los enemigos dijeron, no como las circunstancias aparentaban, sino como yo dije, hay temporada donde tendrás que escoger entre lo que ves y lo que Dios dijo.
1: Ay, santo.
0: Mire esto, Abraham veía su edad, pero Dios había hablado. José veía su cárcel, pero Dios había hablado. David veía un gigante, pero Dios había hablado. Y la pregunta en esta mañana, en tu Galilea, es: ¿qué pesa más en tu corazón? ¿Lo que estás viendo o lo que Él dijo?
1: Santo.
0: Él no es hombre para que mienta.
1: Ni hijo de hombre para que se arrepienta.
0: Volvamos a Galilea.
1: Sí, Señor.
0: Hay un encuentro divino.
1: Aleluya.
0: Que gracias, nos va a capacitar, Señor, para algo nuevo.
1: Padre, gracias, Señor, gracias. Gracias por esta palabra, Dios mío. Qué poderosa, Señor amado. Nuestro espíritu se regocija, se alimenta de lo que tú has traído en esta mañana para cada uno de nosotros. Yo te pido, Señor, que hagas el efecto en cada corazón, en cada vida, que cada uno de los que están ahí activen esa fe con esta palabra, que puedan caminar confiados, sabiendo, Dios mío, que tú que prometiste, tú que hablaste, tú harás, Señor.
0: Sí,
1: en esta mañana te presentamos cada petición, salvación, todas ellas son muy importantes y creemos que tú has de sanar, que tú has de abrir puertas, que tú has de proveer, que tú has de libertar, que tú has de hacer milagros, no importa cómo se llame, el problema, la situación, la adversidad, tú eres Dios poderoso para cambiar el panorama, para transformar las vidas, y
0: gracias,
1: sabemos que tú has de glorificarte, Señor. A ti te damos la gloria y la honra en el nombre de Jesús.
0: Aleluya.
1: Aleluya.
0: Aleluya.
1: Qué poderoso.
0: Aleluya. Esto está tremendo, amado. Qué pena que el tiempo se va tan rápido.
1: Rápido.
0: Bueno, a Él sea toda la gloria. Dígale a los discípulos, dígale a Pedro, que los espero en Galilea porque los voy a graduar. Una nueva encomienda.
1: Comisionarlos allí.
0: Voy a comisionar.
1: A equiparlos.
0: Les dije, vengan a mí, ahora les voy a decir, vayan.
1: Vayan.
0: Se presentan.
1: Qué lindo.
0: Aleluya.
1: Y aquí estamos todavía.
0: Aquí estamos.
1: Toda esta generación tras generación se sigue representando.
0: Sigamos, gloria al Señor. Mira, amado, le pedí unos minutos finales porque hay varias cosas que quiero. No se mueva de ahí, por favor. Número uno, Epicentro Kids Festival. Eso es este sábado, ¿no?
1: El
0: próximo sábado.
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0: El Espíritu del Señor está sobre mí, por cuanto me ha ungido para dar buenas nuevas a los pobres. 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
1: Gloria, gloria es el nombre poderoso de nuestro Señor Jesucristo. Qué bueno que estamos aquí dándole gracias al Señor, como todos los días que hace el Señor. Estamos aquí ahora, ¿en dónde? En Radio Avivamiento, alcanzando, mire, alcanzando almas para Cristo. Te habla el pastor Miguel Santiago de la Iglesia Cristiana Huerto del Edén, que estamos ubicados en el 753 de la Capitol Avenue, 753 de la Capitol Avenue, aquí en donde, en Hartford, aquí en Connecticut. Así que estamos contentos, le damos gracias al Señor. Este es el día que Dios ha hecho, gloria sea el nombre de Jesús, así que gózate, alégrate en Él. Este es el día que Dios ha hecho. This is the day that the Lord has made. Así que, miren, gócese, alégrese, ¿no? No cabe la tristeza. Gloria sea el nombre de Cristo. No cabe la tristeza para el cristiano. Gloria a Dios. Tenemos que rechazar. Vendrán momentos de ataque. Vendrán momentos para tratar de afanarnos. Pero miren, en el nombre de Jesús, nosotros comenzamos a darle gracias a Dios por lo que Él nos ha hecho. Gloria a Dios, porque la Biblia dice que tenemos que ir, ¿verdad?, a Él con acciones de gracia y presentar nuestro caso, nuestra causa, y decirle gracias, Señor, porque aunque lo que estoy pasando es difícil, yo te doy gracias, Señor, porque tú eres bueno, porque para siempre es tu misericordia. Y le damos gracias al Señor, hermano, por todas las cosas. Gloria a ese nombre de Jesús. Yo no sé de dónde tú me estás escuchando. Yo no sé si me estás escuchando que vas en el carro. Yo no sé si tú estás ahora, gloria a Dios, en tu casa, sentado, acostado. Pero yo sé que gran número de personas, gloria a Dios, escuchan esta emisora Radio Avivamiento, porque yo sé que esta emisora alcanza almas para el Señor. Y yo por lo menos estoy bien contento con este ministerio radial. Es un ministerio radial que, oiga, llega allende los mares, llega cuando tú transmites, esas ondas llegan y a veces tú no sabes a quién tú estás cubriendo, dónde se está metiendo la señal, y hay personas que cogen la señal, y hay personas aquí en Hartford, West Hartford, East Hartford, en el norte, en de Hartford, que, oiga, que se pasan todo el día, oíste, Jonathan, todo el día con radio. Yo he ido a lugares, a casa, a visitar, y está esa radio prendida en Radio Avivamiento, y yo le doy gracias al Señor. Así que yo, el pastor Miguel Santiago, gloria a Dios, yo voy a hacer una exhortación a todos los que escuchan esta emisora, a todos los que son bendecidos con esta emisora, a todos los que esta emisora los bendice, los alimenta, los nutre, aparte de sus congregaciones, que mire, ahora mismo usted puede enviar una ofrenda a esta emisora. 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Y yo creo que esta emisora bendice a mucha gente que está en sus casas, en sus hogares, sentados, que no pueden, lo más seguro, salir. Me he topado con muchas personas que están en sillas de ruedas. Nosotros tenemos varias personas de nuestra iglesia que van, creo que 3 o 4 personas van en silla de ruedas. Gloria a Dios porque tenemos acceso. Pero hay mucha gente que no puede salir de sus casas. Y esta emisora y su programación los bendice con la música, con los mensajes de los programadores. 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Porque él le gusta a la gente que está contenta cuando va a bendecir la obra del Señor. Porque este ministerio es para seguir expandiendo esta señal, para seguir expandiendo, para, hermano, tener una emisora de radio FM que cubre a Hartford, que cubre Bolton, que cubre el Litchfield County. Son costos de antenas, de trabajo, si se daña una antena, si se daña un equipo, hermano, una computadora, mira, hermano, eso es costoso. 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Y hay unos costos, hay unos gastos. 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Y estamos contentos, hermano, contentos, porque estamos, ¿verdad?, en este tiempo, vamos a caer ya, esto, yo no sé si empezamos ya, ¿verdad?, cuando empezamos el otoño, gloria a Dios, pero mire, esta es una de las épocas que a mí, personalmente a mí me gusta los colores del otoño, me encantan ver el cambio de las hojas, ver todo eso, y también me gusta ver todo eso, oiga, que pasa en la etapa del cristianismo, del ser humano, gloria a Dios, que nosotros tenemos también como que muchas veces las estaciones del año parecidas en nuestra vida. Hay momentos dados de verano que todo está bien chévere, que todo alumbra, pero hay momentos dados como que Dios nos poda y estamos en un proceso de limpieza. Pero de repente viene el invierno donde nos encerramos, donde estamos como que ahí, como que ese invierno. A mí me encanta el invierno, pero hay gente que no le gusta el frío, que a mí me gusta. Gloria a Dios, pero hay gente que en el invierno se encierra y no quieren salir. pero luego viene la primavera. ¡Qué lindo! ¡Aleluya! Que vienen las flores y empiezan a hacer todo otra vez, porque te está indicando la primavera, que llega el verano otra vez. O sea, estamos viviendo a veces las estaciones, gloria a Dios. En este momento yo estoy bien contento porque verdaderamente Dios me ha procesado y he vivido todas las temporadas, he vivido todas las estaciones. Yo he tenido vi momentos dados de mucho verano, he tenido momentos dados de otoño, que Dios me poda, Dios me enseña, Dios me quita cosas de mi vida. Pero también he tenido momentos de invierno donde he estado encerrado, molesto, sin entender, gloria a Dios, hasta que entonces llega la primavera, que es el tiempo de dar fruto, el tiempo de salir la flor y luego dar fruto, y muchos frutos llegan en verano, gloria a Dios, donde todo es claro, donde mucha gente en verano coge vacaciones, momentos de alegría y de gozo con la familia. Así que te pido que des una buena apretadita, mira, apretadita, mientras más apretadita, a veces mucho mejor, una ofrendita apretadita, apretadita, que le duela, gloria a Dios, no importa, Dios te va a bendecir, gloria a Dios, Dios te va a bendecir, ¿verdad? Porque Dios multiplica, el que le da al pobre, le presta a Dios, y el que tiene un corazón para dar, hermano, Dios no le queda más alternativa que bendecirlo, no le damos a Dios, escúcheme bien, no le damos a Dios para que nos bendiga, porque ya nosotros fuimos escogidos según el libro de Efesios para ser bendecidos. Ya fuimos escogidos, ya Dios me escogió. Una vez yo di el paso de fe, una vez yo levanté mi mano, una vez yo acepté a Cristo, ya Dios me escoge para bendecirme. Up to me, ¿verdad? Digo, eso depende de mí, ¿sabes? Depende de verdaderamente de lo que yo, gloria a ese nombre de Cristo, haga de ahí en adelante. Si recibo ese mensaje, si recibo esa bendición, gloria al nombre de Jesús, pues mire, yo pues mire, me pongo en la posición de obediencia y de recibir bendición, aunque en momentos dados las cosas sean difíciles, como quiera Dios nos bendice, hermano, gloria a Dios, porque ese es el proceso divino. Dios te coge, te limpia, Dios primeramente te llama, después, ¿verdad? Él te limpia. Si usted ve la Biblia, los procesos del libro de Juan, gloria a Dios, que Dios anuncia primeramente, ¿verdad? Jesús le anuncia al pueblo en la boda de Canaán de que viene algo nuevo, como el vino, que trae alegría. Se van a acabar los momentos de estar sufriendo, como el pueblo que estaba sentado en tinieblas, y dice ahí que los que estaban sentados en sombra de muerte, luz les resplandeció. O sea, llegó un momento del pueblo de verdad, de los judíos, que estaba en tinieblas, había mucha opresión, de no tanto religiosa como política, y ellos no tenían los doctores que tenemos ahora, ellos no tenían los recursos para las enfermedades, y llega Cristo y le da una esperanza, ¿verdad? Le da una esperanza a este pueblo. Y los que estaban asentados en sombra de muerte, luz les resplandece, porque el Espíritu de Dios se posó sobre Cristo para traer liberación, para traer alegría, gozo. Y al final, la iglesia, gloria a Dios, nos vamos a reunir con él y nos vamos a gozar. Gloria sea el nombre de Cristo, hermano. Por eso es que yo digo que en medio de los procesos nosotros tenemos que tener una actitud de agradecimiento y ser agradecidos por lo que Dios ya nos ha dado. Aunque estemos pasando hoy por un momento de crisis, por un momento difícil, sé agradecido de parte del cielo. Tú tienes que ser agradecido. Gloria sea el nombre de Jesús, ¿verdad? Porque Dios te quiere bendecir. Pero también yo tengo que tener una actitud de agradecimiento. Decirle, thank you Jesus, thank you God. Gracias por lo que has hecho y, oiga, futuro, y por lo que vas a hacer. Gloria a Dios. Dale gracias al Señor. Así que te habla el pastor Miguel Santiago de la Iglesia Cristiana Huerto del Edén, que está ubicada en el 753 de la Capitol Avenue. Ahí estamos todos los domingos desde las 12 del mediodía. Estamos en el culto principal, donde se predica, se alaba al Señor, aleluya. Y está llegando un número bastante bueno de hermanos que llegan de diferentes lugares. Gloria a Dios, muchos han llegado de la radio, gloria a Dios, aleluya, pero otros han venido también, ¿verdad? Porque Uno ayudó de la radio y otro le habló y llegaron a la iglesia y estamos gozando, hermano. Estamos contentos, estamos gozando de alegría cada vez que vemos los hermanos llegar los domingos. Por lo menos yo como pastor me pongo y me alegro y verlo. Me dan deseos de saludarlos a todos, a veces no puedo, pero luego al final nos saludamos, nos amamos, somos una gran familia. Se supone que la iglesia sea una gran familia porque somos la familia de Cristo, la familia de Cristo, aunque tengamos diferencias a veces dogmáticas. Mira, hermano, somos familia. Yo no te puedo juzgar a ti por algo que no trae salvación ni condenación. Si tú piensas una cosa, ¿verdad? Pues nada, pues tú, si tienes una cosa que no afecta la relación con Dios, pues mire, no hay problema con eso. Gloria a Dios, porque Él fue a la cruz por todo. Porque la Biblia dice, porque de tal manera amó Dios al mundo, que ha dado su Hijo unigénito, para que todo aquel que en Él crea, aleluya, no se pierda. O sea, para todo aquel que en Él crea, pero a veces le añadimos muchas más cosas a eso. Para todo aquel que en Él crea, no se pierda, más tenga vida eterna. Lo único que sí es que Él es el que cree y Él sigue creyendo. Porque Santiago habla de la fe y habla de las obras de la fe. Y habla de, muéstrame tu fe por mis obras. Y yo te digo, dime, muéstrame, yo te voy a mostrar la fe por mis obras. Porque el impulso de aquel que se convierte, como estábamos hablando anoche, es que sirve, le gusta servir. Está tan agradecido de Dios que quiere servir a otro. Que quiere que él, lo que él recibió y la alegría que recibió de ser perdonado y de ser cuidado a través de nuestra vida sin el Señor, y muchos, maybe tenemos un testimonio más grande que otros, y otros más en el sentido de cuidado del Padre, pero nosotros estamos agradecidos porque si no llega a ser por Cristo, ¿dónde estuviéramos nosotros? Muchos, maybe ya en el cementerio, otros en un manicomio, otros en alcohol. Alcoholismo, en hogares de rehabilitación, y de ahí a todos Dios nos llamó, porque de los viles y del hombre despreciado Dios escogió para avergonzar a los sabios. Y hay gente que no puede entender cómo aquel hombre que era un criminal, o lo más seguro, aquel hombre que estuvo preso y sale de la cárcel, o aquel hombre que estaba hundido en el vicio de la droga, o aquel hombre que estaba hundido en el alcoholismo, o aquel hombre que estaba hundido en haciendo muchas cosas, de repente la luz de Cristo la alumbra. Hey, ¿y qué pasa? Y la alumbra de entendimiento. Entonces la persona se hace consciente. ¡Wow! Yo estoy mal. ¡Wow! Esto no es lo que yo debía hacer. Entonces volvemos a la restauración original de nuestro entendimiento, de poder entender que había una relación de Dios con el hombre. Lo que pasa es que el pecado nos estaba alejando de Dios. Pero ahora Cristo se acerca al hombre para tratar de que la sangre de Cristo llegue a tu vida. Aleluya. Yo no sé si usted me está entendiendo. Lo que Cristo quiere es que la sangre de Cristo llegue a tu vida. Es como si tuvieras un virus y te haga falta una inyección para que se te quite ese virus. Mire, el pecado yo lo pongo como un virus. Y la sangre de Cristo es aquel antídoto contra ese pecado, que te elimina el pecado para que tú puedas estar sin ese virus del pecado que te agobia, que te lleva a la perdición, que te saca de carrera, que te saca, gloria sea el nombre de Jesús, te saca totalmente de quién realmente tú eres, porque muchas veces nosotros no somos lo que nos educaron, a veces nosotros no somos lo que verdaderamente pensamos, nosotros no somos lo que a veces nosotros podemos establecer, sino que el enemigo ha querido distorsionar nuestra identidad y nuestra manera de pensar. Gloria a Dios. Para guiarte en otro camino que no es el camino divino, para llevarte a otro lugar que no es el lugar donde Dios quiere. Pero oiga, hay una iglesia, hay una madre, hay una tía, hay una abuela que está orando por ti. Gloria a Dios. Oiga, y esas oraciones de intercesión que muchos hacen, ¿qué efecto hacen? Rompiendo el mundo espiritual. ¿Para qué? Para que tú puedas, aleluya, gloria a Dios, alcanzar a Cristo. Pero también Dios te ama de manera especial, que a veces Él permite cosas en tu vida para llamarte la atención, para que tú puedas cumplir su llamado, para que tú puedas cumplir con Él la asignación que Él tiene para tu vida. Entonces tiene que empezarte a cortar el camino. acortar el camino, acortar el camino. Gloria sea el nombre de Jesús. Y yo leí una historia de una mujer bien poderosa, gloria sea el nombre de Jesús, donde ella tenía un poder tremendo y el Espíritu Santo lo usaba mucho, gloria a Dios. Y cuando esa mujer, aleluya, oraba, la gente se sanaba, comenzó un mover de que la gente caía al piso, los milagros hacían, gloria a Dios, pero ella de repente cometió una falta. Ella se casó con una persona que no tenía que casarse. Catherine Coleman. Se casó con una persona que no tenía que casarse. Oiga, y pagó un precio donde la unción se fue, se alejó de los altares y sufrió. Y ella dice que en un momento dado llega a una calle que dice sin salida. Porque hay veces que Dios permite y te bloquea tu existencia para que te des cuenta que tú tienes que retornar. ¿Qué tú haces en una calle sin salida? Te tienes que virar. Y ella dice que vio ese letrero que decía no exit, o tú sabes, no vas para ningún lado, ya hasta aquí llegaste. Y ella se dio cuenta que era Dios que le estaba hablando, que ella tenía que retornar. Pero era duro, porque a veces nosotros como seres humanos nos aferramos a cosas en nuestra propia carnalidad que Dios no aprueba, y hacemos cosas que Dios no está contento. Pero el amor de Dios, escúchame bien, el amor de Dios es que nos revela y nos habla y permite cosas en nuestra vida para que nosotros retornemos al camino, porque lo que Dios quiere es que tú sigas hacia el propósito que el Dios te llamó. Y si no me equivoco, ella pues creo que tuvo un divorcio. Este hombre era, creo que un soldado veterano, si no me equivoco, ¿verdad? Yo creo que un soldado veterano que era, tenía problemas, la maltrataba y era un hombre problemático. Ella tuvo que salir de él, y una vez sale de él, mira hermano, volvió al ministerio, volvió nuevamente Dios a empezar a usar una vez más. Esa historia está en los Generales de Dios. Creo que el libro Los Generales de Dios te lo puedes leer ahí. Inclusive lo puedes bajar en PDF. Pues yo lo tengo en PDF y lo tengo también en el libro. Y usted ve las historias de los grandes hombres de Dios de hace muchos años, cómo ellos, muchos de ellos pagaron un precio grande por la unción, por el rompimiento que tú y yo ya tenemos, por el establecer cosas que en el tiempo de antes eran pecado o eran raras, como la unción especial que bajaba en los cultos y sanaba. No todas las iglesias lo recibían, no todo el mundo creía en esto. Había un hombre que se llamaba Carlos Parham, creo, si no me equivoco, que ese hombre lo acusaron también que era un pedófilo. ¿Por qué? Porque tenía una gran unción y hacía milagros. Y el enemigo se levantó, gloria a Dios, con una tempestad grande en contra de él. William Seymour también, que le llaman el catalizador del pentecostalismo, que fue el que impulsó y continuó la obra de Carlos Parham, gloria a Dios. Hombres poderosos, pero muchos de ellos con problemas que el enemigo le creaba. ¿Por qué? Porque ahí se deja, mira hermano, es que Dios a veces deja que se le vea la humanidad a todo el mundo para que la gente no los endiose. Gloria a Dios. ¿Qué le pasó a Moisés? Pues Moisés, a última hora, él no entró a la tierra prometida. ¿Por qué? Por una ira. Eso estábamos hablando ayer en la clase, de que Moisés era un hombre manso, pero iracundo, se airaba. En momentos dados se muestra donde él se araba, él le tiró las tablas de la ley al pueblo cuando se molestaba, él le metió a la peña cuando Dios le dijo háblale, o sea, pero era un hombre, hermano, que él administraba millones de personas, ¿sabes? Y no era fácil. Este pueblo de Israel era duro de servir, era careca y duro, gloria a Dios. Pero fíjense, y yo entiendo que Dios permitió que se le viera la costura en el sentido del carácter a Moisés para que la gente no idolatrara. Y con todo y eso, dice la Biblia, que nunca el cuerpo de Moisés apareció, que hubo una pelea con Miguel y Satanás porque quería el cuerpo. ¿Para qué Satanás quería el cuerpo? Oiga, para llevarlo al pueblo para que lo idolatraran a Moisés. Para que lo idolatraran. Por eso es que usted no puede idolatrar a ningún ser humano, ningún pastor, por más que Dios use. Los dones son prestados, son dados por el Espíritu Santo. Son regalos que el Espíritu Santo le da a la gente. Gloria a Dios. Que hay gente que se apropia de ellos y le saca negocio. Hermano, ellos tendrán su día con Dios. Eso es lo que yo siempre he dicho. Pero los dones del Espíritu, no es para usted idolatrar ni a su pastor, ni al evangelista, ni a aquello. Y lamentablemente, hoy en día hay mucha gente que está idolatrando a los hombres de Dios. Tenga cuidado, porque nosotros los hombres tenemos muchas debilidades. Decía el pastor Roger, yo creo que ya murió, decía que si la gente leyera su mente, nunca irían a su iglesia, porque dice que sus pensamientos son como los pensamientos naturales de cada persona, que llegan diferentes tipos de pensamientos, porque tú no tienes el control de tus pensamientos. Lo que tú tienes el control es de cuánto tiempo ese pensamiento esté ahí. Tú puedes rechazar un pensamiento. Aleluya. Si ese pensamiento tú sabes que no es un pensamiento divino, tú puedes llevarlo a la obediencia a Cristo, ese pensamiento, y no permitir que se levante un pensamiento recurrente que te haga ir rumbo a la tentación. ¿Dónde comienza la tentación? En el corazón y en la mente. En cosas, el enemigo no te va a traer cosas que no te gustan, no te va a traer cosas que tú hacías o que te gustan, para poderte seducir y empujar. Pero está de ti, por eso es que hay que orar, hermano. Por eso es que hay que leer Biblia para filtrar todo tipo de pensamiento, hermano. Si algo, algún pensamiento, tú eres casado, te dicen, mira a esa mujer y acércate y habla a una mujer casada, y tú sabes que ese pensamiento no viene de Dios. Entonces usted tiene que poner límites a la vida suya. Si usted es una mujer soltera también, usted tiene que poner límites a su vida. Gloria a Dios. ¿Por qué? Porque usted está acercándose al borde del precipicio, a la tentación. Oiga, ser tentado no es pecado. El pecado es caer en la tentación, según Santiago lo dijo. Pero ¿dónde nace la tentación? La Biblia dice que Dios no tienta a nadie ni es tentado por el mal, sino que de vuestra propia concupiscencia somos atraídos y seducidos. O sea, nuestra naturaleza caída nos atrae, nos seduce. A veces hasta el diablo está bien lejos. Simplemente nuestra naturaleza, que está caída, abandonada, nuestra carne no ora, no lee Biblia, obviamente, emocionalmente, espiritualmente y mentalmente vas a estar abandonado. Y sobre todas las cosas, oiga, yo he visto gente que salen de ayunos a pecar. ¿Sabes? El ayuno no te libera de la tentación. Lo que te libera de la tentación es tú estar consciente. Escúcheme bien. Tú estar consciente de que habitas en un cuerpo caído, en una naturaleza caída, que aunque ahora tienes una nueva naturaleza en Cristo, gloria al nombre de Jesús, hasta que Cristo completa la obra, todavía somos débiles. Y quien nos completa en nuestra debilidad es el Señor, porque dice, en tu debilidad yo me hago fuerte. En tu debilidad es que yo me glorifico. Es en tu debilidad. Es que yo intervengo, porque cuando tú estás fuerte, ¿para qué necesitas al Señor? Él está ahí todo el tiempo, pero cuando Él ve que tú vas, estás resbalando, ahí está, la voz. ¿Dónde vas? No lo hagas. Esa es la fortaleza de Dios. Cuando tú estás débil, que estás flaqueando, que tú estás resbalando, como que, porque hermano, la caída no viene de cantazo, la caída va poco a poco. Como, ¿qué hizo? Oiga, ¿qué hizo Dalila con Sansón? Poco a poco empezó a averiguar dónde era que su debilidad, dónde ella podía cortarle la fuerza, porque el problema de Sansón era que era demasiado de fuerte. ¿Y de quién provenía esa fuerza? De Dios. Y había un secreto, ¿cuál era? El pelo. ¿Y qué Dalila quería a través de los filisteos descubrir? ¿Dónde era la fuente de su fortaleza? ¿Por qué se podía mantener tan fuerte todo el tiempo? ¿Pero qué hizo Sansón? Ah, Jonathan, se fue a sentar y acostarse en la falda de Dalila. Y Dalila lo estaba enamorando conforme a lo que... Y Sansón se sentía, yo me imagino, ¡ah! ¡Qué bien me siento! Estoy aquí, ¡wow! ¡Cómo me atiende esta mujer! Lo más seguro le daba uvitas en la boquita y lo trataba bien chévere. Y cuando él estaba tan complacido y tan bien, y él pensaba que todo estaba bien, y decía, pero cuéntame de ti. Y seguía hablándole sutilmente, y lo más seguro en una conversación, él se desafaba y decía, no, si me atan con cuerdas. Él empezó a jugar con ella, con cuerdas verdes, ¿verdad? Y hace una trenza, pues mire, se me quita la fuerza. Y trataron, y bim, bum, bam. Pero luego él le declaró el secreto, porque él estaba jugando con las cosas divinas. El enemigo va poco a poco alejándote de la oración. ¿Con qué? Con afanes. No ores hoy, olvídate, ora mañana. Estás muy cansado, tienes que trabajar. No vayas a la iglesia hoy. Estás cansado, vas a comprender. Tú vas un domingo, el otro domingo tampoco vas, el otro. Cuando vienes a ver, tienes un mes que no vas a la iglesia. Y no te das cuenta que el enemigo te está haciendo una camita. Te está, mira, preparando para azote. Por eso es que usted tiene que, mire, vuelvo y le repito, hay gente que son años que tardan en caer. Porque Satanás los va trabajando con paciencia. Le va acomodando el hoyo para que caigan. ¿Por qué? Porque si él viene disfrazado de diablo, pues tú te vas a dar cuenta. No, él viene poco a poco, poco a poco, poco a poco. Así que, iglesia, tenemos que nosotros poner sólida nuestra vida espiritual y cuidarnos sobre todas las cosas, porque, oiga, yo me hago consciente, yo sé. Mira, hermano, yo voy al gimnasio y yo no hablo. Yo, si mi esposa no está allí, yo voy, ahora estoy yendo con mi hijo y yo estoy al lado de mi hijo todo el tiempo y yo no hablo con ninguna mujer allí. Punto. Si se me acercan y me hablan, yo le digo, ok, yes, y ya. No creo un vínculo donde me pueda enganchar emocionalmente con nadie. Porque yo no sé si usted puede entender que hay enganches emocionales. Que verdaderamente esa persona no te gusta, simplemente empezaron a hablar y se dieron cuenta que hay una conexión de sucesos en sus vidas que los enganchan. Bueno, pero cuando una persona está con un crisis matrimonial en el trabajo y se encuentra otra con una crisis también de matrimonio y empieza, oye, pero tú estás pasando lo mismo que yo, ay sí, qué bueno, ay me gusta hablar contigo, ay verdad que sí, y comienza una conversación y en esa conversación se enganchan emocionalmente porque están pasando por lo mismo, porque se identifica lo que están pasando. Gloria a Dios, pero la persona que están casadas tienen que evitar todo este tipo de conversación, no importa por la crisis que pueda estar pasando en tu matrimonio. El único que puede ayudarte si vas a una iglesia es el pastor y Dios y el pastor. Y si tienes un consejero, ¿verdad?, profesional, que tú puedas ir, un consejero. Yo he ido a consejero que me quedo callado porque yo sé más que ellos, pero nada. me empiezan a hablar y digo, espérate, este no va por el lado correcto. Gloria a Dios, porque tengo que buscar un consejero cristiano, verdaderamente. Pero, hermano, hay solución para todas las cosas, pero nosotros a veces tenemos la herramienta en nuestras manos y no las queremos ver, porque queremos que nos digan otra cosa. Ah, Jonathan, queremos que nos digan lo contrario a lo que nosotros ya sabemos.
2: Lo que queremos escuchar.
1: Obviamente, cuando tú coges la clase de consejería o psicología, la gente ya sabe los resultados y la gente ya sabe la solución. Lo que pasa es que no quieren aceptarla. Pero mire lo lindo que es Dios. Lo lindo que es Dios es que dice que nosotros tenemos un raciocinio, o sea, nosotros tenemos una vida de razón. Romanos 12:1. Que el culto que le damos a Dios es racional. ¿Qué significa? Que tenemos que hacernos conscientes de que Dios está dentro de nosotros y que somos cristianos. Y cuando tú realmente te haces consciente y no se te olvida que eres cristiano, tus actitudes y tu conducta va cambiando. Y el desuso, le voy a decir algo, y el desuso de esa vida de pecado, el yugo se va a romper. Lo que te tenía atado se va a romper. ¿Por qué? Porque la Biblia dice que, ¿verdad?, a causa de la unción, el yugo se pudrirá. ¿Verdad que sí? Y yo he explicado eso otras veces. La unción no es que... No habla simplemente de aceite. Lo que habla es de una situación que tenía el pueblo de Israel. Que estaban esclavizados a uno de los pueblos. Aleluya. Que los tenían por cautivos y había una promesa de que Dios iba a liberarlos. Gloria a Dios, pero tenía que ver el comportamiento de los judíos y tenía que ver el cambio de ellos, porque el desuso, cuando tú te portas bien, cuando tú dejas de pecar, cuando tú dejas, aleluya, de hacer algo constantemente, oye, eso se va yendo de tu vida. Porque es como el alcohólico, hasta que no se haga consciente, no puede dejar el alcoholismo. Es como que tiene cualquier adicción, tú tienes que hacerte consciente. ¿Sí o no, Jonathan? Te tienes que hacer consciente, porque de la nada, un psicólogo puede estudiar 20 años, pero si el paciente no se hace consciente del problema que tiene,
2: no lo puede.
1: Nadie, ni Dios, vuelvo y repito, ni Dios puede hacer nada, porque necesita a Dios de la persona para poder ser libre, para poderse dar cuenta en qué área tiene que permitir que Dios trabaje, o el psicólogo o el consejero. Pero si todo el tiempo tú estás negando tu condición, que hay gente que todo el tiempo está negando, no, yo no tengo nada, no, yo no soy un adicto, no, yo no soy un alcohólico, no, porque es que yo no lo hago todos los días, lo hago de cuando en cuando. Mire, deje las excusas, hágase consciente de que tiene un problema. Si usted es un hombre y tiene un problema de mujer, usted es un mujeriego, pues mire, usted tiene que hacerse consciente y alejarse de las mujeres y poner un límite a su vida. Es como cuando yo cogí la clase en la universidad, había un muchacho que testificaba que él tenía un vicio de pornografía, y cómo fue que fue a un psicólogo y a un terapista y lo ayudaron, y hoy en día él dice, yo soy libre, pero me tengo que cuidar del internet. ¿Oíste, Jonathan? Y decía que el internet para él era nada, no podía estar en frente al internet porque venía la tentación de buscar en las páginas, y usted sabe. Entonces hay cosas que yo tengo que darme cuenta, de las cuales yo no tengo que hacer. Y si las hago rodeado de personas. Es como cuando yo doy una entrevista con una mujer, yo abro la puerta, o simplemente en mi oficina en Puerto Rico había un cristal de acrílico, yo abría las ventanas y todo el mundo podía ver para adentro. Yo nunca me encerraba con una mujer solo. O estaba mi esposa o abría las ventanas. ¿Por qué? Porque el enemigo, te tienes que cuidar. Porque después de ahí una persona puede decir y salir a decir que pasó y lo que no pasó. El enemigo te puede entrampar. Por lo tanto, nos tenemos que cuidar. La iglesia se tiene que cuidar del pecado. Gloria a Dios. Hay gente muy ignorante a esto. Oiga, si usted es mujer, no le deponga a hombre. Usted es soltera o casada. Porque un momento dado usted puede darle pon a fulano y empiezan a hablar por el camino, y otra vez le da pon, y cuando viene a ver está enganchadito emocionalmente también. Y al otro domingo le dice, hermano, lo llevo. Y cuando vienen a ver, hermano, están en una relación emocional. Y hay que tener cuidado. Yo no creo en mujeres dándole pon a los hombres. Yo no creo en hombres dándole pon a mujeres de la iglesia que son solteros o casados. Usted dígale al pastor, y el pastor que le consiga a alguien que lo lleve, o el pastor lo lleva. Yo soy el que si tengo que llevarlo, lo llevo. ¿Sabes? Tenemos que cuidarnos. Y son cosas que ni se hablan a veces, ni la gente sabe. Ay, yo no sabía eso. Hay pastores que tienen que hablar de eso. Que tienen que orientar su iglesia. Para que la iglesia esté consciente del pecado y que se tienen que cuidar. Estamos aquí en Radio Avivamiento, alcanzando almas para Cristo. Este es tu pastor Miguel Santiago, de la Iglesia Cristiana Huerto del Edén. Nuestra iglesia, nuestra congregación está en el 753 de la Capitol Avenue. Ahí estamos todos los domingos de 12 del mediodía. Tenemos los miércoles a las 7:30 de la noche, pero a veces llegamos a las 7. Y los viernes, todos los viernes a las 7:30, damos el estudio bíblico, o también tenemos actividades, medias vigilias, sociedades de jóvenes o niños, o adultos. Tenemos diferentes cultos y dividimos las clases en niños, jóvenes y adultos. Ya mismito comienza por aquí, por la emisora, también va a empezar, ¿verdad? Vamos a estar una vez un sábado al mes, vamos a estar los jóvenes con ellos, vamos a traerlos, y van a estar los niños también. El Ministerio de Niños va a estar con nosotros también. Así que pendiente, hermano, usted tiene que estar pendiente, aleluya, a esta gran programación. Gloria sea el nombre de Cristo. La programación de aquí de Radio Avivamiento, alcanzando almas para el Señor. Aleluya. 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Si usted quiere ir a la iglesia y no tiene transportación, nos puede llamar o enviar un texto o llamarnos al 860-913-7234, 860-913-3094. Esos son los teléfonos de la bendición, 860-913-7234. Vuelvo lentamente, 860-913-7234, 860-913-3094. Usted nos llama, nos envía mensaje de texto, lo vamos a recoger. Mi esposa hace una ruta, yo hago otra, y si usted está en la ruta, si no la hacemos, lo buscamos. Gloria a Dios, para que usted venga con nosotros a la iglesia. Así que estamos en el 100.1 Hartford, estamos en el 90.9 en Bolton. Gloria sea el nombre de Jesús, aleluya. Y estamos en el 89.3 en Litchfield County, aquí en Connecticut. Tenemos tres dials que te van a bendecir. Gloria sea el nombre de Cristo. Así que donde quiera que tú vayas corriendo, esta emisora te va a alcanzar. Allá en Manchester, en Boston, en Towland, estas áreas aquí de Hartford. También puedes seguir por aquí, por allá, la Weatherfield, de Glastonbury, West Hartford, East Hartford, North Hartford. Y aquí en el centro de Hartford. Estamos contentos. Recuerde que nuestra iglesia está en el 753 de la Capitol Avenue, aquí en Hartford, aquí en Connecticut. Y estamos contentos y te estamos diciendo, gloria a Dios, aleluya, te estamos diciendo que hay que cuidarse. Te estamos diciendo que hay que cuidar tu testimonio. Te estamos diciendo que hay que cuidar nuestra vida espiritual. Que hay que cuidar nuestra vida, ¿verdad? Cuando la gente... Oiga, la gente no entiende que hay una apariencia, ¿viste, Jonathan? Una apariencia de pecado. Cuando yo hago cosas y yo no me doy cuenta que las estoy haciendo, yo tengo que hacerme consciente para dejarlas de hacer. ¿Por qué? Oiga, porque puedo poner a pecar a otro. Y tenemos que cuidar la mente de los hermanos débiles, dice Pablo. Hay hermanos débiles. Había una discusión de comer la carne de los ídolos, sacrificar a los ídolos. Y Pablo dijo, bueno, yo, ¿verdad? Si es para cuidarme, mejor no como carne. Si es por la mente de los débiles. Y muchas veces por los demás y por los débiles, por las personas que no entienden, lo más seguro que hacer esto no es nada. Yo tengo que cuidarme. Mi libertad en Cristo, de la cual yo he sentido, yo no la puedo utilizar como una libertad para hacer sentir mal a los demás. ¿Me está entendiendo? Lo más seguro, Dios me ha hecho entender. Mi libertad en Cristo, de la cual yo he sentido, yo no la puedo utilizar como una libertad para hacer sentir mal a los demás. ¿Me está entendiendo?

no me salvo. Ahí es donde está mi problema. Pero que, mira, hermano, van a haber diferentes tipos de gente en el cielo, que unos vamos a tener barba, otros no. ¿Entiendes? Unos vamos a tener candadito, otros no. Porque ellos en su vida del Señor entendieron, interpretaron eso. Y mira, si tú sigues orando y buscando a Dios, tú te salvas. Y yo me salvo. ¿Usted me entiende? Pero eso no podemos descalificar a nadie. Tú y yo no tenemos el poder para descalificar a ningún ser humano de la salvación. Sí podemos ver una persona, obviamente, que está, oiga, si es un santero, pues mire, hay que decirle, mira, tienes que dejar la santería. O si está una, y si está en algo que está vinculado con Satanás, o una religión que no creen en Jesús, la Biblia es clara. La Biblia dice que el que no tiene al Padre y al Hijo no es de él, punto. Y si una persona no cree en el Espíritu Santo, la Biblia dice que el que no tiene el Espíritu Santo no es de él. Esas son las únicas formas de las cuales nos indica la Biblia que la gente no es de Dios. Cuando no reconocen, no es porque la iglesia condene ni Dios condene. Ya la condenación está. La Biblia dice, y esta es la condenación, que los hombres más amaron las tinieblas, Jonathan, más amaron las tinieblas que la luz, porque sus obras eran malas y no vienen a la luz para que sus obras no sean reprendidas. La gente sabe que anda mal y no quieren venir a Cristo. ¿Por qué? Porque quieren seguir brincando y saltando. Y mucha gente está como, oiga, mucha gente está por ahí como la mujer de Lot. Yo he conocido personas que antes le servían a Dios y ponieron su mirada atrás. Y no solamente la pusieron, se fueron para atrás. Y hoy en día se han convertido en estatuas de sal. ¿Para qué sirve una estatua de sal? Para nada. Paralizado, recordando el pasado, de dónde salieron. Eso fue lo que dije. ¿Y la instrucción de Dios cuál fue? No miren tras sí. Corran. Corran. Porque lo que está allá atrás de ustedes va a ser destruido. Y ustedes no pueden añorarlo, porque ahí, eso que se vivía ahí en ese lugar no era Dios. Lo que se vive en el mundo no es de Dios. Por lo tanto, yo no puedo añorar ese mundo que me ha traído tanto daño. Yo no puedo mirar atrás, La Biblia dice que el que pone la mano en el arado y mira atrás no es digno de su reino, de él. Pero mira la bendición de Dios, que también acepta a aquellos que se equivocaron, que se fueron atrás. También como el hijo pródigo que volvió a su casa, Dios no lo condenó ni lo mandó para la hoguera. Al contrario, Dios hizo una fiesta. El Padre hizo una fiesta. Llamó a matar el animal más gordo que tenía y más saludable. Dijo, vamos a hacer un party aquí, porque mi hijo que era muerto ha vuelto. Mi hijo que estaba desaparecido ha vuelto. Entonces nosotros tenemos que cuidar lo que tenemos en nuestros labios. Aleluya. Aquel joven cayó en sí. Tenemos que orar para que nuestros familiares, nuestra gente caiga en sí y ellos mismos retornen al camino. Porque lo más seguro, usted ha tratado de hablar con ellos y no lo escuchan, pero hay situaciones en la vida que Dios puede permitir para que ellos caigan en sí. La iglesia necesita orar, por eso es que no podemos orar. La Biblia dice orar sin cesar. Dice la Biblia orar los unos por los otros. La Biblia dice orar, pero antes de orar, dar gracias a Dios. Presentar tu causa y decirle gracias con gratitud y con alegría. Tenemos que orar también, sacar días de ayuno. ¿Para qué? Para romper las ligaduras. Y la iglesia ha dejado todo esto. ¿Por qué? Porque muchas iglesias se han vuelto unas iglesias simplemente sociales. Que voy a la iglesia, socializo con mi hermano, me voy a comer el domingo y luego, cielito lindo, te vengo a ver de domingo en domingo. No, hermano, esto no puede seguir pasando. La iglesia se tiene que integrar al cuerpo y como cuerpo trabajar todos juntos y servir a los hermanos y servir a la comunidad y buscar y ayudar y traer estas vidas a la iglesia que necesitan, a los cojos, a los tuertos, a los mudos, a los que necesitan, a los que están heridos. Y como aquel hombre samaritano que

0: cuando pasó por aquel hombre se detuvo. La iglesia tiene que detenerse, porque nosotros somos, aleluya, gentiles, que por la misericordia de Dios fuimos injertados en el olivo silvestre, fuimos injertados en el palo original, pero nosotros no éramos los originales. Y con la misericordia de Dios y por el fallo de los judíos, que el plan divino, que aquellos judíos fallaran para que la iglesia, para que los gentiles fueran injertados en el plan de salvación. Pero ahora Dios nos llamó a servir, no a ser servidos. Yo se lo he dicho muchas veces a la iglesia, hermano, Dios va a tener cuenta con gente que han utilizado los dones para estar haciéndose ricos, que se hacen ricos a causa del dolor de los demás. Que tú no puedes invitar a una persona a tu iglesia porque tienes que darle cierta cantidad de ofrenda. Que tú no puedes gozar del don de un hermano que es para el beneficio de la obra. Gloria a Dios, no lo puedes gozar porque esa persona es inalcanzable para que vaya a tu iglesia, porque tú tienes 40 o 50 hermanos. Porque quieren meterse a multitudes de miles. Y eso es lo que está pasando hoy en día, lamentablemente. Es un dolor en mi alma. Gloria a Dios. Que me duele ver cómo nosotros, la iglesia, necesitamos unirnos. Los pastores en unidad de espíritu, gloria a Dios. Y necesitamos, gloria a Dios, poder ver que estamos en tiempos finales, donde el enemigo, dice la Biblia en el libro de Romanos, que la noche está avanzada y se acerca el día. Y tenemos que predicar a la iglesia que tenemos que desechar las obras de las tinieblas y vestirnos las armas de la luz. Andemos como de día. Aleluya, tenemos que andar como de día, tenemos que andar con la conciencia limpia, tenemos que andar sin pecar, tenemos que andar sin hacer cosas malas. We can hide the things that we do. No podemos esconder las cosas que hacemos, el pecado que hacemos. No lo podemos esconder, porque la Biblia dice que no hay nada oculto que no haya de ser manifestado. Entonces Dios no te quiere avergonzar ni me quiere avergonzar. Dios quiere santificarme, Dios quiere limpiarme, Dios nos quiere que nos acerquemos al trono de la gracia para hallar el oportuno socorro. Cuando estemos mal, cuando necesitemos, cuando estemos dolidos, cuando tengamos situaciones emocionales, Él es el que trabaja con nosotros. Aleluya. Cuando tú le presentas a Dios un caso de un hijo tuyo, de una hija tuya, de una situación, y le das gracias a Dios, y todos los días dice: Señor, gracias porque tú lo haces, gracias porque tú tienes el poder de hacerlo, y estar receptivo a la voluntad de Dios, y estar receptivos a lo que Dios nos habla, y estar receptivo a la voluntad divina. Oiga, cuento esta historia. Mi esposa tuvo una hermana, oiga, que falleció a los 17 años. Oiga, y todo el mundo iba a orar y decía que se iba a levantar de esa cama. Pero mi suegra y mi esposa oraban: Señor, que se haga tu voluntad, no la de nosotros. ¿Qué pasó? Esa niña, cuando tenía 17 años, falleció por una condición que tenía. Mi suegra, ni mi esposa, ni la familia le reclamó a Dios, porque ellas habían orado que se haga la voluntad del Señor. Así que nosotros tenemos que pedirle a Dios que se haga su voluntad, y orar para que la voluntad de Dios podamos entenderla, comprenderla e internalizarla, y poder ser libres de lo que ya pasó. ¿Cuántos adoran la gloria del Señor? Yo no puedo cambiar lo que ya pasó hace 20, 30 años atrás. Yo no puedo cambiar lo que pasó hace muchos años atrás. No lo puedo transformar, no lo puedo cambiar. Pero si mi presente, yo lo puedo transformar en un presente de bendición para bendecir a otros. Aleluya, mi presente lo puedo transformar para hacer de servicio a otros. ¿Cuántos adoran? Así que nos puedes llamar o enviar un mensaje de texto al 860-913-7234, 860-913-3094. Estamos aquí, ¿en dónde? En Radio Avivamiento, Alcanzando Almas para Cristo, en el 100.1, 90.9 Bolton, 89.3 Litchfield County, aquí en la ciudad de Connecticut, en Hartford, la ciudad de Hartford, aquí en Connecticut. Estamos terminando ya, pero queremos decirte, para ir cerrando, hay que cuidarse. Son tiempos difíciles. Son tiempos los que se están acercando, donde el enemigo sabe que le pega de poco tiempo. Donde no se está viendo más milagros, ¿sabes por qué? Por la incredulidad a veces de las personas. ¿Cuántos adoran al Señor? ¿Y por qué la incredulidad? Porque el enemigo está susurrando al oído y diciendo, ¿dónde está tu Dios? Así que tenemos que acercarnos más al Señor, orar más, creer más y entender que el que cambia todas las circunstancias de la vida se llama Jesús, se llama Cristo. Así que pueblo que me está escuchando, nuestra iglesia queda en el 753 de la Capitol Avenue, primer piso, todos los domingos a las 12 del mediodía estamos ahí, en el culto poderoso, un culto poderoso. Los miércoles estamos orando a 7:30 y los viernes a las 7:30 también en el culto de estudio bíblico o sociedades. Si quieres que te recojamos, llámanos al 860-913-7234 y te vamos a recoger. Gloria a Dios, tenemos ruta para aquí, para el área de Hartford, West Hartford y Hartford, North Hartford, para estar recogiendo las vidas que quieren asistir al culto. Padre, te damos gracias, Señor. Tú eres un Dios maravilloso. En ti tenemos complacencia, tenemos el Espíritu Santo adentro. Y te damos gracias al Señor porque estamos tratando de hacer todo lo que nos llamaste a hacer. Bendice a cada vida, bendice cada vida que ha escuchado y que va a seguir escuchando este mensaje. Así que te doy las gracias, Señor, porque estamos aquí hoy y porque hemos sentido tu presencia. Y por cada hermano, bendice aquí a Jonathan, a los hermanos, y bendice aquí al pastor Girona, bendice a todos los hermanos que van a aportar. Así que te doy gracias, Señor, en el nombre de Jesús. Amén. Se acabó esto. Jonathan, llévatelo, se acabó esto, vámonos.
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0: merece gloria.
1: Jesús de Nazaret.
0: Atrévete a mencionar su nombre en esta hora.
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0: Tú que me estás escuchando, en esta hora quiero hablarte de un hombre llamado Jesús.
1: Jesús de Nazaret.
0: Un hombre que fue maltratado. Un hombre que fue señalado. Un hombre que fue menospreciado. Un hombre que fue traicionado. Un hombre que fue crucificado en la cruz del Calvario por ti y por mí.

0: Jesús de Nazaret. Suelta el de madera, suelta la imagen, suelta la estatua. No hablo de religión, hablo de una relación con un Dios vivo. Lo que es imposible para el hombre, es posible para Dios. Tú que me estás escuchando, estés en tu carro, estés en tu casa, estés en el trabajo, o quizás te encuentras postrado en una cama, o quizás tu matrimonio está a punto de ser destruido, o cualquier...
1: Y Dios los continúe bendiciendo en esta hermosa mañana y tarde, tal vez noche para algunos, y tal vez el tiempo en otros lugares es de diferente, de tarde, de mañana. Muy buenos días, muy buenas noches o muy buenas tardes. Dios me los bendiga. Este es su hermano, su amigo Jonathan Ramírez, conocido por muchos de ustedes como su hermano Johnny Ramírez. Dios me los bendiga. Saludos en el amor de Cristo. Si por primera vez nos está sintonizando, quiero que recuerdes y sepas que acabas de sintonizar tu emisora Radio Avivamiento, Alcanzando Almas para Cristo. Aquí en la 100.1 FM en Radio Avivamiento, bajo el programa Si Hay Vida es Porque Aún Hay Una Esperanza. Y le envío mis saludos cordiales a la familia Girona, al pastor Sammy Girona. Dios me lo bendiga, Dios me lo continúe bendiciendo. Pastor Radial, el cual admiro mucho, la familia entera, les envío un abrazo. Y saludo en el amor de Cristo. Y estamos aquí una vez más por la gracia y misericordia de nuestro Señor y Salvador Jesucristo. Y quería excusar a nuestro hermano Adam Ballester. Como muchos ya sabrán, su esposa, su familia acaba de tener un nuevo integrante. Está en ese de corto y breve y bien esperado tiempo en la cual tiene que estar con su nueva niña. Pues una niña, tuvo un bebé, se agrandó la familia. Excusamos a nuestro hermano Ada, le enviamos un saludo, le amamos en el amor de Cristo, le esperamos, pero mayormente quisiera enviarte un abrazo, mi hermano, te queremos mucho, te esperamos y esperamos que todo esté bien. Y quería también presentar a nuestra iglesia cristiana, Iglesia Nuevo Pacto, mis pastores, nuestro pastor amado, amigo, el cual amamos en el amor de Cristo, y su esposa Judith. Pastor José Joey Rosario, su esposa Judith Rosario, quienes pastorean en la Iglesia Cristiana Nuevo Pasto, la 390 de la Church Street. Quería presentarle esta iglesia, a mi iglesia, mi redil. Pues no somos llaneros solitarios, pertenecemos a este redil. Hacen ya por casi una década y estamos realmente contentos de presentarla a nuestra iglesia, porque queremos también que seas parte de ella. Si no tienes una iglesia, te invitamos a la misma. Los domingos a las 11 de la mañana, miércoles a las 7 de la noche y los viernes a las 7 de la noche con estudios bíblicos, miércoles oración y estudios escatológicos universitarios para todos, ya que nuestro pastor pues se especializa en estos eventos, en estos estudios, y los domingos a las 11 de la mañana en los cultos de gloria y honra al Señor, domingos a las 11 de la mañana. Y en esta tarde quería comenzar con una oración, pero estaremos dándole seguimiento a un estudio que no pude terminar ayer entre los caballeros, que se titula literalmente y parafraseadamente Una Vida Victoriosa, dando a entender las cosas que se tienen que eliminar y no se deben de permitir que dominen nuestra vida si queremos una vida victoriosa. Y como ejemplo estaremos utilizando a nuestro hermano y amigo David, nuestro hermano y amigo Jonatán y al primer rey de Israel, Saúl. Padre Celestial, estamos ante tu presencia, nuestros corazones están desnudos porque tú conoces nuestro sentir, nuestro pensamiento, nuestras ideas, planes, emociones, y sabes bien lo que amamos, tanto como lo que no amamos, que nos hace llorar, como también lo que nos hace reír. Y venimos de esta manera ante tu presencia, Padre, para pedirte que te glorifique, Dios, que nos hable, que nos corrija, que nos nutra. Pero a la distancia te pido por aquellos que escuchan esta tu fidedigna palabra, Padre Celestial, porque será tu nombre el que será mencionado, será de tu palabra, de la cual hablaremos en esta mañana. Te queremos pedir que te glorifiques poderosamente como tú solamente lo sabes hacer, y que las vidas entiendan y sientan el toque tuyo. Espíritu Santo, haz como tú quieras a través de la palabra que vamos a estar hablando. En el nombre de tu Hijo amado Jesucristo, amén y amén. Y en la noche de ayer tocábamos el tema de las cosas que nos privan a nosotros tener una vida victoriosa, utilizando la vida de Saúl. El rey Saúl fue el primer rey posicionado en esa categoría en el tiempo seleccionado de Israel, un tiempo elegido por el pueblo de Israel, y el cual Dios permitió que este rey fuera posicionado en esos tiempos. Para hacerle la larga historia breve, para caer en tiempo, como le decía ayer a los caballeros, el rey Saúl fue determinado en el tiempo de Israel, fue ungido en un tiempo que Israel lo quiso, y Saúl, entre muchas cosas que hizo, menospreció el llamado e hizo lo incorrecto hasta terminar rechazado por Dios. Para hacer la larga historia corta, estos fueron los eventos que tuvieron desenlace que llevaron al pueblo de Israel a un momento en el cual vamos a desglosar, o trataremos de terminar y desglosar, porque realmente una vida victoriosa es necesaria como cristianos ahora, pero para tener una vida victoriosa hay que seguir al que nos dio la victoria. Hay que permanecer en el campo de batalla y hay que dejar de permitirle al miedo, a la ansiedad, tomar control de nuestro pensamiento, de nuestra cabalidad, de nuestra vida espiritual, porque nos van a llevar al desenfreno y a errores que nuestro hermano Saúl, o mejor diría, quien fue Saúl, cometió. Y vamos a estar considerando el libro de Primera de Samuel, capítulo 13. Consideraremos unos cuantos versículos. Y disculpe a su hermano si se puede usar la palabra Johnny, porque estaremos tocando muchos versículos que hablarán de este panorama. En el capítulo 13 te vas a topar con una guerra que habría entre los amonitas y los israelitas, la cual ellos terminaron venciendo porque Dios le dio la victoria. En el capítulo 14, aquí nos vamos a concentrar, porque en el capítulo 14 el pueblo de Israel, aunque tuvo victoria por parte de las manos de Dios, no consideraron esta victoria y tenían tantas variantes, no estaban preparados para la guerra, no tenían armas, y obtuvieron victoria cuando se enfrentan al pueblo de los filisteos. Los acogió el temor, pero recuerde que ya Israel disfrutaba, si se pudiera usar la palabra, de un rey en estos tiempos, pero este rey estaba muy alejado, muy, muy dividido, no estaba concentrado, no estaba compaginado con la voluntad de Dios, y esto fue lo que sucedió. Vamos al libro de Primera de Samuel, capítulo 14, si el tiempo me lo permite, y estaremos hablando de estos eventos. Y vamos a comenzar con el capítulo 13, bendito sea Dios, versículo 13. Escuche bien lo que sucedió para darle un panorama de quién era Saúl, el rey de Israel. Y escuche lo que hace el temor, el miedo, cuando se infunde en nuestra vida, cuando le permitimos que el miedo tome control de nuestro ser. Y quiero hacer una distinción, porque el temor y el miedo, aunque me busque enemigo, son parte de nuestra humanidad, son parte de nuestras emociones. Es lo que a veces nos ayuda a cubrirnos de las amenazas inminentes que existen, como el correr, como el defenderse. Pero cuando el miedo y el temor son infundidos en nuestra vida a tal cabalidad que toma nuestro pensamiento y es lo que guía nuestros pasos, se cometen errores crasos, les dice nuestro pastor, son crasos los errores que se toman. Son las decisiones que se toman las que nos llevan a tomar unos pasos erróneos. Y en el capítulo 13, versículo 13 del libro de Samuel, escuche bien lo que sucedió. En el versículo 13 del capítulo 13 de Primera de Samuel, Vamos a leer este versículo en el nombre del Padre, Hijo y Espíritu Santo. Amén. Dice: Samuel dijo a Saúl: Has obrado neciamente, Saúl. No has guardado el mandamiento que el Señor tu Dios te ordenó, pues ahora el Señor hubiera establecido tu reino sobre Israel para siempre. Pero ahora tu reino no va a perdurar. El Señor ya se ha buscado para sí un hombre conforme a su corazón, y el Señor lo ha designado como el príncipe sobre su pueblo, porque tú no has guardado lo que el Señor te ordenó. Escuche lo que sucede aquí. Muchos leemos este versículo y decimos: wow, Dios rechazó a Saúl, pero estamos en los tiempos de la gracia. Y por esa pregunta también quería tocar el libro de Romanos capítulo 1 versículo 26, donde Dios le habla al pueblo, a nosotros los gentiles, a través de este apóstol a los gentiles, y dice que Dios los dejó a su forma de pensar, los dejó, como que los soltó. Y dice el apóstol Pablo que porque ellos decidieron hacer lo erróneo y permanecer en lo erróneo en su conducta, Romanos capítulo 1, 26, dice que Dios los dejó a su forma de actuar, su forma de pensar. Y queremos también hacer una distinción, porque las formas y maneras de pensar no comienzan en acciones, comienzan aquí en el corazón. Las conductas comienzan en una forma de pensar y luego se convierten en conductas. Las conductas revelan los pensamientos del hombre. So, cuando hablamos de que Pablo habla de que Dios los abandonó, los dejó, como también rechazó a Saúl, está hablando de una cosa en común. Es que su forma de pensar no era compatible de continuo rechazo hacia las cosas de Dios. Y Saúl desde el principio rechazó el ungimiento como rey. No le importó mucho que digamos. Cuando el tío de Saúl le menciona: dime, ¿qué te dijo Samuel? Saúl decidió esconder lo que le reveló Samuel, como que no le importaba. Pero acabo de leer un versículo en la cual Samuel le revela a Saúl: hiciste algo erróneo. Y hablé de lo que causa la frustración, el desespero. Y déjame decirte que en el 2026 tenemos un montón de razones, un montón, un saco, diría yo, un matojo de cosas por las cuales nosotros nos desesperamos. Y el desespero te bloquea, te apaga el enfoque y te lleva a tu forma cabal de pensar y lo nubla. ¿Qué ocurre con esto? Que son tantas las promesas que tú sabes que Dios te hizo que no te acuerdas ni una cuando estás desenfocado y desesperado. Y lo que tú quieres es accionar y reaccionar como tú piensas que es mejor para ti, pero no analizas las cosas. No quieres analizarla porque piensas que te va a tomar mucho tiempo tuyo y vas a perder el tiempo haciendo lo que tú sabes que es correcto. Y por eso no lo hace. Entonces Samuel le dijo a Saúl, escuche bien, mucho antes de que ocurriera, le dijo: Saúl, cuando te ocurran estas tres cosas, hablando del capítulo 10 de Primera de Samuel, cuando te ocurran estas 10 cosas, haz lo que te venga en mente, porque el Espíritu Santo vendrá sobre ti y entenderás que ahora Dios te va a guiar. Pero estas tres cosas te van a pasar. Recuerda esperar 7 días. Cuando tú esperes 7 días, esperas por mí, que yo voy a sacrificar, y ahí entonces vas a esperar a que yo te diga qué tú vas a hacer. Y en Gilgal, en el capítulo 14... acabamos de leer en el 13 que Saúl derramó sangre, sacrificó y no esperó a Samuel. ¿Qué ocurre? Que al no esperar las direcciones de Dios, mucha gente se dispara y dice: Samuel hizo lo incorrecto. Samuel hizo lo que no se debía. Espérese un momento. Nosotros, yo, Johnny Ramírez, también se desespera. Y yo creo que esto es una lección para que nosotros nos llevemos a la mente y a nuestras vidas de que sí nos puede pasar. El desespero no te va a dejar reaccionar o tener una vida de victoria. Escucha bien lo que está ocurriendo aquí. Dios está hablando a nuestra vida. Dios te está hablando a tu vida, dándote a entender que en el medio del problema, en el medio de la situación en la cual tú te encuentres, cuando te topes con el desespero, no accione de acuerdo a tus emociones. Saúl decidió hacer el sacrificio porque el pueblo se estaba alborotando y pensaba que los filisteos le iban a quitar la vida y tenía que hacer el sacrificio de ya. Usted sabe esos momentos cuando queremos lo que queremos ahí ahora. Yo quiero lo que estoy pidiendo, pero yo los quiero ahora. Y a veces esperamos un poquito, pero ese poquito nos desespera y cometemos el error, si se pudiera sostener en estas palabras, de ayudar a Dios con los planes que Él dijo que tenía para nuestra vida. En el capítulo 10, porque esto es secuencial, Samuel le dice a Saúl, tú tienes que esperar por lo menos 7 días, espera que yo llegue en Gilgal, espera por mí, yo voy a sacrificar y allí Dios nos va a hablar y nos va a decir qué tenemos que hacer. Samuel sabía que esto iba a ocurrir, pero Dios habló porque sabía que Saúl en aquel momento se iba a sentir desesperado. Vuelvo, repito, es normal que te sienta desesperado. Óigame, si no se siente, mire, nosotros entonces somos de palo, de hierro. No, mi hermano, nosotros nos desesperamos. Mire, su hermano Johnny se desespera, se siente. Hermano, porque uno quiere lo que está pidiendo. Hay hermanos que llevan años, meses, décadas orando por algo. Uno quiere lo que está pidiendo y lo quiere ya. El decir que no es una falsedad. Dice la palabra en 2 Corintios que tú tienes que tomar todos los pensamientos, esos pensamientos los lleves cautivos para cuando los pensamientos que tú tienes se levanten en contra de la obediencia en Cristo Jesús, tú los puedas tomar y los lleves cautivos y decir, yo confío en Dios, yo le creo a Dios. Pero si no identificamos estos pensamientos que nos desesperan, estamos cometiendo un error porque no vamos a saber con qué estamos batallando. Y eso fue exactamente lo que le pasó a Saúl. Saúl se desenfocó y mucha gente dice, ah, chacho, Saúl le echó la culpa al pueblo. No, mi hermano, la culpa no se la echó al pueblo. El pueblo estaba temeroso. Mire, mi hermano, el pueblo no tenía herramientas para la batalla. El pueblo no sabía pelear. El pueblo no tenía espada, no tenía flecha. Los únicos que tenían espada y flecha era Jonatán y su papá Saúl. Entonces, tenían a los filisteos susurrándole al oído muerte. Y ellos estaban desesperados. O sea, al escuchar esto, Saúl dijo, espérate, yo no sé qué hacer. Yo estoy esperando por Samuel porque se me dijo que lo esperara para que sacrificara, que de hecho él sabía que no le tocaba sacrificar porque él era un rey no tomaba el rol de un sacerdote. Solo el sacerdote era el que sacrificaba, los reyes no sacrificaban. Eran estándares culturales y religiosos. Pero Saúl se desesperó y dijo, vamos a sacrificar. Y sacrificó. Tan pronto se termina el sacrificio, Samuel viene de camino escuchando el alboroto y Samuel le dice lo que leímos aquí. Tú has hecho erróneamente, Saúl. ¿Qué tú hiciste? ¿Qué tú has hecho? O sea, lo que Saúl tenía se le fue quitado en aquel momento, dado el caso que Samuel le dijo, tu reino no va a perdurar. Pero hablemos de lo que provocó eso. Hay una batalla, Saúl está desesperado, hay un montón de biles en mi casa, hay un montón de necesidades en mi casa, y ya yo no sé qué hacer. Ya yo no encuentro, lógicamente, qué hacer con esto que está ocurriendo. Pero lo que yo sí sé es que pues si hago lo correcto, puede ser que salga bien. Y ese es el problema, que cuando estamos desesperados se nos nubla la mente. Pero había un hombre llamado Jonathan, alma mía, alabra el nombre de Cristo, que estaba en aquel lugar, y en el versículo 8 del capítulo 14, Jonathan se atrevió a salir a escondida con el que lo ayudaba con sus armas, y le dice: vamos allá. Vamos a subir la montaña. Vamos a ver si Dios nos libra, porque Dios nos libra. Si hay poco o hay mucho, Dios nos va a librar. O sea, tenemos a un Saúl ungido que no está obrando como se debe por la desesperación. Pero al otro lado tenemos a un Jonathan que él está caminando en las promesas. Y que está viviendo lo mismo que tú y yo estamos viviendo. El desespero. Hermanos, porque a veces nos sentimos que nos están vigilando, nos están acechando. La necesidad es tanta, la frustración es tanta, que nos metemos, y muchas veces lo he dicho, nos encajonamos en esa burbuja de que lo que me está pasando a mí, y nadie más está sufriendo lo que yo estoy sufriendo. No, nos metemos ahí, y lo que realmente es una realidad de la vida, porque es una realidad de la vida, porque lo hablábamos anoche en el culto, la realidad de la vida es real. Los biles son reales, la muerte es real, la enfermedad es real. Tu condición ahora mismo, aunque no te conozco, me estás escuchando, y a los hermanos en Facebook, las condiciones que nosotros vivimos como cristianos son reales. Pero hay algo más grande que la realidad que tú y yo vivimos. Y esa es la verdad en Cristo. Las promesas en Él. Lo que Él nos prometió. Lo que Él garantizó que va a llegar. Él garantizó que va a suceder. Y se nos olvida por el desespero. Y muchos critican el desespero, como lo dije. El desespero es algo que se entiende, lo tenemos, lo sentimos. Lo que tenemos que combatir es eso que nos desespera. Tenemos que regirlo, como le dije, tomarlo cautivo. Porque el desespero es una emoción normal, pero la raíz del desespero podemos combatirla con la palabra de Dios. Y Dios está buscando guerreros y guerreras. No que no tengan desespero, porque escuche bien, ser valiente no es la ausencia de miedo. Ese es el error número uno que mucha gente piensa, que tener miedo, la valentía es la ausencia de miedo. Mira, ese sí que es valiente, no tenía miedo, no, mi hermano. El valiente siente miedo. El valiente también sangra. El valiente también duele. El valiente llora. El valiente gime. El valiente se desespera. Bendito sea el nombre de Cristo. Lo que pasa es que el valiente tiene una plataforma que, aunque sienta miedo, aunque sienta temor, eso no lo va a detener de hacer lo que él tiene y sabe que tiene que hacer. Y Jonathan sentía todos estos temores. Y mientras su papá es dominado por el miedo, Jonathan no es dominado por el miedo. Jonathan le dice a su amigo, le dice: vamos para allá arriba. ¿Usted se acuerda? Y lo voy a decir porque me llegó ahora, fue de AliExpress. ¿Usted se acuerda de la historia de Gedeón? Esa historia, wow, de ese guerrero. Si mi mente no es mi infiel, Jueces capítulo 6. La historia vivida de Gedeón. Por 7 años los amonitas cogieron a Israel y escuche bien, lo abrumaron. El pueblo de Israel sembraba unas plantitas de aguacate, unas plantitas de yuca, mangó, y venían todos los años estos amonitas y arrastraban con todos los sembrados, arrastraban con todos los animales. Entonces el pueblo, temeroso, corría y se metió o se metía a las cuevas. Estamos hablando que el pueblo elegido, llamado por Dios, Israel, comenzó a vivir no como un pueblo llamado, no como un pueblo elegido, y comenzó a vivir en las peñas. Y eso nos ocurre a nosotros. Nos sentimos, la Biblia habla de victoria, pero no nos sentimos en victoria. La Biblia nos habla de sanidad, pero parezco un matojo de enfermedades, de achaques. Como que lo que sentimos y lo que vemos no es eso, es lo que creemos, y eso es entendible. Hermano, vivimos en un mundo dominado por el pecado. Las cosas van a empeorar. Las cosas son así. Pero quiero que te lleves contigo que una vida victoriosa no es una vida con la falta de estos temores. Los vamos a sentir. Vuelvo, repito, si fuéramos de palo o de hierro, menos mal. Pero no lo somos. Ya quisiera yo, no lo somos. Pero tenemos una palabra, tenemos una promesa, que eso debería de impulsarnos. Y encima se le añade el motor de la gratitud, que es lo que Dios hizo sin que nosotros lo mereciéramos, porque en la vida íbamos a poder salvarnos por nosotros mismos de lo que viene. Mientras tanto, tenemos que luchar con estas cosas que no van a desaparecer, porque servirle a Dios no es tener la varita de Harry Potter. Ahora soy cristiano, desaparecen los problemas, no, se van a intensificar. Pero mira la actitud de Jonathan. En el capítulo 14 de Primera de Samuel, Jonathan le dice al amigo, le dice, vamos para allá arriba, vamos a subir en el capítulo 14, versículo, lo voy a leer, capítulo 14, versículo 14. Dice, la primera matanza que hicieron Jonathan y su escudero fueron de 20 hombres. Escucha lo que pasó. Tenemos dos hombres subiendo una montaña a cuatro patas. Jonathan le dijo, vamos a subir. Yo los machuco por acá, te los tiro y tú los matas. Y tanto estuvieron que mataron a 20 hombres. Entre él y su escudero. Mientras tanto, Saúl, al otro lado, que está por allá deshaciendo y haciendo, se da de cuenta que el pueblo de los filisteos se alborotan y dicen, espérate, algo está pasando aquí. De repente, Dios provoca un terremoto. Dios provoca que estos filisteos se confundan. Pero les voy a decir por qué esto pasa. Esto ocurre cuando una persona que no es dominada por lo que le rodea, cuando una persona no reacciona como debe de reaccionar porque ha creído en lo invisible, ha creído como sirviendo al invisible, como dice la palabra que Moisés hizo, Moisés creyó como viendo a lo invisible. O sea, José creyó y caminó en esas promesas. Pero a mí siempre me gusta hablar de esas cosas que provocan que nosotros nos olvidemos de las promesas. Y una de ellas es el desespero, la ansiedad, el miedo. Estas tres cositas son las que se meten a nuestras vidas con múltiples disfraces. Múltiples. Porque se cuelan. Y no lo vemos como desespero, no lo vemos como miedo, lo vemos como preocupaciones, lo vemos como son cosas que pasan, pero son zorrillas que si se meten, arrasan con un campo y nuestra vida espiritual puede amenguar. So, yo los exhorto a que cuando sientan el desespero, vuelvo, repito, que es normal. Sientan el miedo, lo repito, que es normal. No se dejen dominar por ellos. Tenga mucho cuidado a quien usted le presta el oído. A quien usted le presta el oído. Porque una cosa es que Dios hace una promesa. Si te hizo una promesa, Él la va a cumplir. Mire lo que Samuel le dijo a Saúl. Van a haber tres señales. En el capítulo 10 de 1 Samuel, Samuel le dice a Saúl, van a haber tres señales. Estas señales que ocurren en tu vida, cuando ocurra, te van a dar a entender que Dios está contigo. O sea, a veces sentimos que Dios está con nosotros. Y lo sentimos, de una manera especial. A veces sentimos que vamos a botar fuego por los ojos. Como especialmente los domingos, estamos encendidos. Pero durante la semana, cuando estamos en ese jaloneo, que a veces no nos sentimos, ahí es que nosotros tenemos que apoyarnos en la palabra y hacer lo que tenemos que hacer, aunque sintamos el miedo, la ansiedad y el desespero. Y si nos sentamos aquí a practicar o a conversar de qué cosa, de parte del miedo, no terminamos. Pero sí sé que José sí tenía miedo. Pero José dijo, vamos allá arriba. Porque no importa que haya, escuche bien mi hermano, amigo, no importa que haya mucho o poco, el Dios que le servimos, Él va a ser. Lo que pasa, y compartíamos ayer en la clase, que de hecho no pudimos terminar, porque estos dos capítulos de Primera de Samuel son capítulos espesos que están llenos de historia, y en esa historia hay eventos que se tienen que separar porque hablan de un carácter que tú y yo tenemos que evitar y que tenemos que tener. Pero estos sentimientos, cuando nos llegan, tenemos que tomar y reaccionar, no como lo que sentimos. Porque si sentimos en desespero, vamos a tomar decisiones en desespero. Y el problema de que el desespero domine en nuestra vida es que el desespero no permite que tú y yo pensemos con cabalidad. Pensemos con un nivel saludable. Siempre vamos a jalar por el desespero. El desespero quiere las cosas ahí y ahora. El desespero solamente se calma cuando ve lo que quiere con sus ojos. Eso es lo que pasa con el desespero. Eso es lo que ocurre con él. Entonces, fuimos llamados a caminar por fe y no por vista. A esperar en Dios. A creer en sus promesas. So, el desespero no puede durar mucho en su centro de comando. Lo puede sentir, pero no puede durar mucho allá arriba. El miedo lo mismo. El miedo te ayuda a cierto nivel a reaccionar, a tomar en cuenta, a tener en consideración el peligro, la amenaza. Pero si el miedo comienza a guiar tus emociones, tú comienzas a tomar decisiones por el miedo. Y el miedo solamente se deja de sentir cuando te sientes confiado. Y este mundo brinda tantas cosas, formas y maneras de sentirte confiado, pero solamente por unos ciertos días. Te sientes confiado por unos ciertos días. Yo creo que el cristiano no fue llamado a sentirse ni sobreconfiado, ni sobre con temor, sino afianzado en Dios. Que aunque venga la tormenta, tú puedes tener paz. Que aunque venga la lluvia, aunque venga la escasez, tú puedes decir, yo confío en mi Dios. Y me acuerdo haber leído que Saúl, en un momento dado, cuando dijo, vamos a ver qué es lo que está pasando, llámate al sacerdote para que sacrifique. Pero el pueblo de los filisteos se alborotaron más. Y Saúl le dijo, ¿tú sabes qué? Aguántate ahí. En el capítulo 14, Saúl le dice al sacerdote, no sacrifique, olvídate de eso. No vamos a pedir dirección, vamos para allá. Y esas son las cosas que provocan el desespero. Pero vamos al libro de Filipenses, capítulo 4, versículo 13, y vamos a terminar lo que tal vez no pude terminar ayer en la clase. Filipenses, capítulo 4, versículo 13, yo me imagino y estoy casi seguro que lo que me están viendo ahí, mis hermanos y en Cristo y amigos, saben de qué vamos a hablar. Porque Filipenses 4:13 está sumamente remarcado en estudios bíblicos. Se ha hablado muchas veces de ese versículo. Dice, todo lo puedo en Cristo que me fortalece. Lo podemos decir hasta al revés de lo mucho que hemos oído de ese contenido. Y voy a por lo menos a ingresar en él para darle mi punto de perspectiva en cuanto a lo de Saúl. Y mejor dicho, a nuestra vida 2026. Porque nosotros, cristianos o no cristianos, nos desesperamos. Yo quisiera preguntarle a alguien de Facebook si se han sentido en desespero. En la radio, llámanos al 860-880-0225. ¿Te has sentido desesperado? No me critique el desespero, porque el desespero se siente. Vamos a establecer que el desespero es un sentir que se siente bien humano. Que sea positivo, no tiene nada de positivo. Que se le puede decir a nuestro ser, no te desesperes, se le puede decir. Que nos va a hacer caso, no nos va a hacer caso. Por eso nosotros tenemos que someterlo y no dejarnos llevar por él. Porque nos lleva a cometer muchos errores. El capítulo 10 de Primera de Samuel al capítulo 15, recomiendo que lo lean, pero con punto, coma y acento, para que sepan qué es lo que provoca el desespero. Primera, Filipenses 4:13, para ir cerrando, Pablo está hablando no desde una palma de coco con pesicola en mano y en una hamaca. Y yo estoy jocosamente hablando, porque Pablo está hablando desde la prisión. Y déjeme hablarles de las prisiones que habían en ese tiempo. Porque su hermano Johnny tuvo 7 años en prisión. Y le voy a decir una cosa. No se puede comparar hoy en día las prisiones que hay por ahí. En Corrigan, en Chechel, en Asborn, en Wachowski, en Rabowski, en Lamero. Estas prisiones son un castillo. Estas prisiones tienen cama, comida 3 veces al día, te lavan la ropa. No es la cosa que digamos, pero no es algo que tengas que preocuparte o decir voy a morir de hambre o voy a morir porque no me aseo. No, pero Pablo está hablando desde este lugar, una prisión donde no había cama, donde no había una luz, donde no había médico, donde no había comida. Él está viviendo por la gracia y misericordia de Dios. Pero le voy a decir desde dónde se desprendió estas palabras. Estas palabras se desprendieron primordialmente no de una atmósfera que rodeaba a Pablo buena. Lo voy a repetir. La atmósfera que rodeaba a Pablo no era buena, pero no tenía impacto en la vida de Pablo, en la cual trastocara su agradecimiento para con Dios. Lo voy a decir de nuevo. Lo que nos rodea hoy en día muchas veces tiene un impacto sobre nuestra espiritualidad y cómo nosotros nos sentimos para con Dios, sobre sus promesas, sobre lo que se predicó el domingo, sobre qué tenemos que caminar sobre. Lo que nos rodea, escuche bien, lo que nos rodea provoca desespero, entre muchas cosas. Y la escena en la cual Pablo dice esto, si él permitía, le iba a provocar desespero, porque está encerrado en prisión. Pero hay algo en la vida de Pablo que yo deseo fielmente y le pido a Dios que domine en mi vida, que ese motor de agradecimiento que lo impulsa a él a convertirse en vaso útil, en la cual el Espíritu Santo inspira a escribir esta carta, y hoy en día tenemos una carta que infunde aliento desde aquella cueva llamada prisión, y hoy leemos eso y nos imaginamos que Pablo está en la mejor escena, porque son palabras que hoy en el 2027 solamente saldrían en momentos de felicidad. Y no es así. Salieron en momentos de quebranto. Salieron en momentos de dificultad. Salió en un momento en la cual tú y yo, si estuviéramos allí con él, estuviéramos diciendo, pero ¿cómo es posible? Dios entiende. Oyes, Dios entiende. Oh, él conoce el corazón. Claro que Dios entiende. Pero lo que Dios entiende de nosotros humanamente no se debería de sobreponer sobre lo que provoca la gratitud de lo que hizo Dios en nuestra vida. No sé si me entendió. Hay algo que Dios hizo sobre nuestra vida y por nuestra vida para que usted y yo estuviéramos aquí. Que Pablo se atrevió a decir, él dijo, esta prueba momentánea, lo voy a decir poco a poco, esta prueba momentánea, no sé si está pasando por prueba usted, por aflicción, pero póngale nombre. Esta prueba momentánea producirá en mí, o sea, lo negativo, lo voy a decir en un orgullo latino, boricua. Este revolú va a provocar algo en mí que yo no tenía y que me va a hacer más fuerte. Esta prueba momentánea producirá en mí un mayor y eterno peso de gloria. Palabras de Pablo. O sea, que lo negativo, lo duro, lo difícil, el desespero, la aflicción, va a provocar en nosotros la excusa como trampolín de poner en acción todo eso que nosotros hemos recibido de Dios. El desespero, la aflicción, va a provocar en nosotros la excusa como trampolín de poner en acción.

desespero que domine nuestra mente, en nuestro ser, a un nivel que nosotros nos conduzcamos sin cabalidad, sin dirección, que no tomemos en cuenta lo que Dios prometió y se nos olvide que quien debería estar guiando nuestros pasos es el Espíritu Santo de Dios. Y en la palabra hay un montón de ejemplos, pero a veces, y le soy bien sincero, le hablo con el corazón en la mano, no se nos ocurre ir a la palabra y compararnos con ella. Pero sí nos comparamos con el vecino. Sí a veces nos comparamos con el que tiene mucho suceso en la vida. Porque se nos hace más fácil. Porque es más fácil hacer lo que se nos viene a la mano que esperar. Y eso es natural de esta carne. Esta carne va a tener que ser transformada para entrar al reino de los cielos. Pero mientras tanto, es esta carne la que duerme con nosotros. A esta carne la metemos a bañar. A esta carne la vestimos bien, le damos de comer. Pero esta carne también nos lleva a la contraria, porque no se somete a la palabra, porque es muy débil, no puede. Pero nosotros tenemos la palabra fidedigna de Dios, que dice en Hebreos capítulo 4, versículo 12, y vamos, estamos terminando, que la palabra es espada de dos filos, que traspasa el alma y el espíritu. O sea, esas cosas que confunden a uno, que provocan desespero, la palabra fidedigna de Dios es esa que traspasa y te trae paz, te trae calma, porque, bueno, en Romanos 15:4 dice que lo que fue escrito para nuestra enseñanza fue escrito para traernos consolación. Romanos capítulo 15, versículo 4 lo dice así, porque es que Dios sabía que íbamos a necesitar consuelo, íbamos a necesitar estas vividas historias para poder consolidarnos con ella, identificarnos con ella, porque íbamos a vivir momentos sentimentalmente hablando, emocionalmente hablando, espiritualmente hablando, que nos íbamos a sentir desesperados. Pero no podemos cometer los errores de hacer las cosas como hizo Saúl. Saúl dijo, pues, yo sé que hay que obedecerlo. Y voy a decir esto con pinza. Voy delicado. Cuando Samuel dijo que Dios se complace en obediencia más que en sacrificio, es a esto que se está refiriendo. Porque Saúl, él sabía lo que tenía que hacer. Él sabía lo que le agradaba a Dios. Él lo sabía. Pero el mismo que sabía lo que le agradaba a Dios, el mismo que sabía lo que se tenía que hacer, ese mismo fue rechazado. La pregunta fue, ¿cómo es que un hombre, sabiendo lo que tiene que hacer y cómo lo tiene que hacer, fue rechazado? Bueno, porque lo que sabía que tenía que hacer, no lo hizo con un corazón genuino. Porque Dios mira el corazón. Mucha gente critica ese versículo también. Pero es que a Dios le importa. Porque la secuencia es que de lo profundo del corazón abra la boca, pero también accionamos. Nuestras acciones son el resultado de nuestro pensamiento. Y el pensamiento llega por nuestros cinco sentidos, o por lo que vemos, o por lo que escuchamos, o por lo que sentimos. Y Dios no nos llamó a caminar por nuestro sentido. Porque los sentidos son como las luces del cajo del Dutch, que te falta aceite, tienes un liqueo. Son lo que te dicen, mira, tienes esto malo. Pero no son las cosas que guían nuestra vida. Los sentimientos no es lo que guía nuestra vida. O sea, cuando llegan los sentimientos, impactan tus sentidos. Cuando llega la desesperación, impacta tus sentimientos. Ahí comienzas a tomar decisiones con las luces del Dutch y no por la palabra. Y la palabra acomoda primero el corazón humano.

del que la sabe. El que conoce la palabra y solamente la habla, pero no la vive, está falto de accionarla. Y en el accionar la palabra hay una vitamina que no está en el saber de la palabra. Lo voy a repetir. Cuando tú vives la palabra, hay una vitamina que solamente se beneficia tu alma, no la de los demás, que no está en el hablar de la palabra, porque podemos hablar de la palabra por el conocimiento que tenemos. Pero cuando se vive la palabra, se goza de una vitamina que en otras palabras es que la palabra te acondicionó, te cambió. Dios pregó contigo. Y al tú hablar de la palabra, la hablas con otro toque. Y ese toque es del amor, es de la vivencia. Sumo gozo. Pero yo espero en Cristo Jesús que cuando usted se sienta desesperado, no diga, ay, yo pequé. No, mi hermano, el desespero se siente. Operar en el desespero es otra cosa. Permitirle el desespero que domine tu vida, tus pasos, tus decisiones, tu forma de hablar, tu caminar, es otra cosa. Hay un montón de sentires que sentimos, que cuando los sentimos no son pecados. No son. Accionar en ello. ¿Cuánto tiempo le permitas ese pensamiento en tu mente? Tiene que ver mucho si lo accionas o no. Porque somos seres pensantes. Dando a entender, accionamos por cómo pensamos. Vivimos por cómo pensamos. Vamos a lugares y hablamos lo que pensamos. Y los que no piensan se meten en problemas porque no piensan antes de hablar. Pero les recomiendo, les exhorto, Primera de Samuel, desde el capítulo 10, o si quiere, desde el momento en que Israel pide rey, que es el capítulo 8, leas esos capítulos porque hablan de una conducta, un carácter que nosotros tenemos que dejar, alejarnos de, y hay otro carácter que tenemos que retomar, que es el de David, el de Jonathan, esa conducta rendida a Dios. Así que Dios me los bendiga. Mara, Dios te bendiga. Yanela, Dios te bendiga. Ay, no tengo los espejuelos porque están, se me ensuciaron. Pero Cristina, Dios te bendiga. No puedo ver muy bien, pero saludos. Les amo en el amor de Cristo. Adelante en el Señor. Dios me los bendiga. Dios me los continúe bendiciendo. Y será yo estoy seguro que sábado que viene, si Dios lo permite, vamos a seguir hablando de conductas como esta. ¿Qué podemos hacer para evitarla? Amén. Dios me los bendiga en el amor de Cristo. Adelante en el Señor y nos vemos el sábado que viene a las 10 de la mañana, si el Señor lo permite. Dios me los bendiga.

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0: Él. Gracias, Jesús. Esto es para ti. Gracias, Jesús.
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0: Gracias al Señor, me dice Marisa, llegamos aquí a un programa más de Inquebrantables. Dios les bendiga a todos, hoy tenemos visita especial. Tenemos nuevamente con nosotros a nuestra hermana Wanda, que estará impartiendo palabra.
1: Acompáñenos, ¿verdad?, a profundizar y reflexionar en la palabra del Señor, que sabemos, ¿verdad?, que como siempre, Él nos va a hablar a través de la misma, así que esperamos que sea de grande bendición para cada uno de los que se conectan y los que nos acompañen a través de la radio Avivamiento 100.1 FM todos los lunes a las 4:30 de la tarde. Amén.
0: Amén. Damos gracias al Señor nuevamente. Wanda, que esté aquí con nosotros.
1: Bienvenida, bienvenida una vez más, así que los micrófonos son tuyos, Wanda.
2: Amén, amén. Dios bendiga a cada persona que se va a estar conectando con nosotros. Y para mí es un privilegio poder estar aquí de nuevo con mi pastora y con mi hermana Marisa. Siempre los nervios atacan un poquito, pero es como usted dijo en la prédica del domingo. Hay que tener, esto hay que tenerle respeto.
0: Amén.
2: Y es algo que en toda la semana le he pedido al Señor que sea algo de que pueda edificar a alguien. Y bueno, pueda tocar ese corazoncito y dejándole saber que no están solas.
1: Amén.
2: Amén. Y nos vamos a ir con el texto bíblico. Y yo lo había puesto del Segunda de Corintios 4, del 8 al 9, pero tuve que incluir el 7.
1: Amén.
2: Porque me llevó un poquito más allá de todo esto que puedo traer en esta tarde. Y la palabra del Señor se lee en nombre del Padre, del Hijo y del Espíritu Santo.
1: Amén. Amén.
2: Pero tenemos este tesoro en vasos de barro, para que la excelencia del poder del poder sea de Dios y no de nosotros. Que estamos atribulados en todo, mas no angustiados; en apuros, mas no desesperados; perseguidos, mas no desamparados; derribados, pero no destruidos. Aleluya. Y el Señor me había dado esto hace tiempo, pero va en orden, porque nuestro Dios es un Dios de orden.
1: Sí.
2: Y por esto le puse, sigue siendo un diamante inquebrantable.
1: Amén.
2: Aleluya. Pablo decía que los seres humanos eran como vasos de barro. Amén. Que estamos atribulados en todo, mas no angustiados; en apuros, mas no desesperados. Para entender esto, tuve que ir al versículo 7, como dije, pero porque Pablo decía que somos, los seres humanos somos como vasos de barro. El vaso de barro es frágil, barato y que se quiebra fácilmente. Ahora, con esto, Pablo admitía sus propias debilidades físicas y emocionales ante las duras críticas que recibía en Corinto. Ahora, ¿usted sabía que un diamante se forma bajo condiciones extremas de presión y temperatura? Yo tuve que hacer una asignación increíble para poder entender todo esto. Y a la misma vez me ministró muchísimo, porque siempre decimos que cuando tú traes una palabra, te tiene que ministrar a ti primero.
0: Sí, amén.
2: Amén. Y hasta ahorita todavía me estaba ministrando. Antes de convertirse en una joya preciosa, permanece escondido en las profundidades de la tierra.
0: Amén.
1: Amén.
2: Nadie puede admirar su belleza, nadie conoce su valor y nadie puede contemplar su brillo. Pero, sin embargo, aunque está escondido, sigue siendo un diamante.
0: Un diamante.
2: Amén.
0: Sí, Señor.
2: Así sucede a veces con nuestras vidas. Hay momentos en que las pruebas nos hacen sentir que hemos perdido nuestro brillo. Las lágrimas parecen opacar nuestra alegría, las decepciones debilitan nuestra fuerza y la circunstancia nos hace cuestionar nuestro propósito. Pero hoy, hoy como dice el pastor, pero hoy, aleluya,
0: vamos
2: a recordarte de algo. Amén.
1: Amén, amén, amén.
2: ¿Sí?
0: Sí.
2: Ok. Par de puntos que como les dije, estaba haciendo asignación. Atribulado, mas no angustiado. La palabra original para atribulado evoca el pastor, ¿no? ¿Verdad? Idea de estar bajo una tremenda presión o confinamiento. Significa que aunque las circunstancias de la vida nos presionen fuertemente, Dios evita que esa presión aplaste nuestro espíritu. En apuro, mas no desesperado. En otras traducciones se lee como perplejos, pero no desesperado. Describe ese momento en que te quedas sin respuestas o no sabes qué camino tomar. Pablo dice que puedes perder temporalmente el rumbo, pero nunca la esperanza.
1: Amén. Qué hermoso, ¿verdad? Porque para los que se conectan ahora, estamos en 2 Corintios, capítulo 4, versículos 7, 8 y 9. Y es extraño, ¿verdad? Como el tesoro más grande, ¿verdad? Como lo dice aquí, la palabra del Señor se encuentra en recipientes de barro, ¿verdad? Débiles, frágiles, comunes, ¿verdad? Sin embargo, ¿verdad? El Dios perfecto, ¿verdad? Que es el perfecto en santidad, ha optado por hacer su santuario en la vida de pecadores, ¿verdad? En vasos de barro, es decir, en nosotros. Nosotros somos barro, ¿verdad? Sí. Y me encanta la parte que dice, para que la excelencia del poder sea de Dios y no de nosotros. Porque de esta manera pues, se puede ilustrar aún más ese poder de Dios, ¿verdad? En la debilidad humana, ¿verdad? Porque toda la excelencia, el poder y la gloria le pertenecen a Él, ¿verdad que sí? Y como vemos aquí, ¿verdad? Pablo ofrece esos cuatro ejemplos respecto a la debilidad, ¿verdad? Los cuales documentan la intensidad de la situación por la que podemos estar pasando nosotros, ¿verdad? Mas sin embargo, en cada una de ellas, el poder de Dios se manifiesta, ¿verdad que sí? Porque podemos estar atribulados en todo, pero no angustiados. Sí, es como las personas pensarían, esto se está contradiciendo. No, es el poder de Dios manifestándose en nuestras vidas a pesar de estar pasando por esas circunstancias, ¿verdad? Y es hermoso, ¿verdad? Porque más adelante en este pasaje podemos ver, ¿verdad? Que esos momentos de tribulación son temporeros.
2: ¡Aleluya! Ahora voy a hablar de perseguidos, mas no desamparados. Y lo que acabaste de leer. Aunque los hombres te den la espalda o te ataquen, la promesa divina es el acompañamiento constante que nunca te quedarás absolutamente en soledad.
1: Gloria a Dios.
2: Derribados, pero no destruidos. Es una metáfora deportiva militar. Entonces, tuve que hacer una asignación para poder entender esto. Como un golpe en el boxeo que te tira a la lona. Pero te puede tirar al piso las malas noticias, las enfermedades o los fracasos. Pero el golpe no es fatal, no es el final de tu historia.
0: Sí, Señor. Amén. Amén.
2: Aleluya.
0: Wanda, mencionabas el proceso de un diamante, uh-huh. ¿Verdad? Y el diamante, antes de ser diamante, no llama la atención, ¿no? O sea, nosotros, antes de ser nosotros en el Señor, nosotros no llamábamos la atención. Llamábamos la atención al mundo, ¿verdad que sí? ¿Qué pasa? Que cuando ya somos diamantes, que ya conocemos al Señor y ya somos pulidos y ya hemos pasado por todos esos procesos tan difíciles que pasa un diamante, quería mencionar eso, entonces nos miran. Cuando tú ves un diamante, ¿qué tú haces? Te sorprende. Cuando tú ves un diamante, tú dices, wow, y esto que es tan valioso. Y comienza con una piedrita pequeña, simple, ¿verdad? Que sí,
2: sin
0: que
2: brillo. Todo,
0: sin brillo, que todo el mundo le pasó por el lado. Pero conociste al Señor.
1: Amén.
0: Y cuando conociste al Señor, ¿qué hizo el Señor? Te pulió y te puso hermosa. Me gusta porque esto lo he escuchado varias veces, ¿verdad? Y siempre me llama la atención, como siempre hablamos, las diferentes maneras de interpretarlo, ¿verdad? Que sí. Cada uno lo interpreta según nuestro corazón y según nuestras experiencias y según los momentos que hemos pasado en nuestras vidas. Pablo puede hablar sobre eso, porque Pablo tiene tela que cortar, ¿verdad? En cuanto a todas las cosas por las cuales él pasó. Pero nosotros para este tiempo, para la edad que tenemos, vamos a ponerlo así, que estamos, yo cumplo 25 en 2 o 3 días. Pero para la experiencia, el diamante es fuerte. El diamante es fuerte, el diamante no se raya. Es una pieza, se vuelve una pieza de lo simple a tan hermosa, tan brillosa. ¿Y de cuántos colores?
2: Muchísimo.
0: Qué bello. Qué bello el que el Señor haga ese trabajo en nosotros. El que hayamos pasado los procesos, porque siempre hablamos de los procesos y que los procesos son necesarios. Sí. Qué bello es cuando pasamos por esos procesos. Yo no me quejo de ninguno ahora. Probablemente antes me quejaba mucho de ellos. Pero ahora no me quejo. ¿Por qué? Porque estoy viendo el propósito del Señor, el cual, por lo cual Él me estaba pasando para ese tiempo, para poder llegar hasta ahora, hasta lo que soy. Y quería tocar eso porque lo mencionaste al principio, y es algo que cuando se habla del diamante, siempre se habla y siempre se dice. Y somos inquebrantables.
2: Amén, amén, amén. Y como decía la pastora, a veces en los procesos, por lo menos yo, que he pasado o que estoy pasando, uno se mira al espejo y tú misma te quitas tú misma no ves el brillo, pero el brillo nunca se va. Somos nosotras que a veces bajo ese problema, bajo la circunstancia, bajo enfermedad, nos miramos en el espejo y digamos, de verdad yo, mi luz todavía está brillando, ¿ven? Y la pastora dijo algo bien interesante, el enemigo trabaja horas extra para hacerte creer que las tormentas de la vida te daron tu valor.
0: Si
2: un diamante cae al lodo, sigue siendo un diamante. Si se raya, que es muy rara a la vez, su valor interno permanece intacto. Amén. Y la pastora dijo algo que, mira, esto cayó ahí mismito.
1: Amén. Es bien interesante, ¿verdad?, cómo lo traes, porque en la segunda carta a los Corintios, ¿verdad?, Pablo nos habla de un ministerio poderoso. Amén. A través de esos instrumentos débiles que somos nosotros mismos, ¿verdad?
0: Amén.
1: Donde a pesar de nuestra debilidad humana, ¿verdad?, hemos sido escogidos para consolar a otros, aún estando en nuestros propios sufrimientos. Amén. Y asimismo, Pablo se refleja en estas cartas que escribe, donde a través de ese ministerio nosotros podemos reflejar el poder de Dios para la gloria de su nombre, ¿verdad? Y yo me gozaba mientras yo estaba profundizando en este pasaje, porque nosotros recientemente tuvimos una actividad de damas. Tuvimos un picnic poderoso, donde tuvimos la oportunidad de ser ministrada entre nosotras mismas, ¿verdad? Sí, que es algo que nos llama el Señor a hacer, y pudimos ministrar a otras personas, ¿verdad?, que estuvieron alrededor de nosotros en el lugar donde nos encontrábamos. Y en una de las dinámicas que estuvimos haciendo, estuvimos hablando, ¿verdad?, de los procesos que cada una de nosotras estamos enfrentando hoy día. Porque la palabra nos dice, vamos a estar atribulados, va a venir la tribulación.
0: Yes.
1: Pero qué hermoso saber, ¿verdad?, que reconocemos que nosotros estamos pasando por este proceso porque el mismo Señor lo está permitiendo para que más adelante nosotros seamos de bendición para personas que van a estar pasando por estas situaciones, ¿verdad que sí? Y aunque nosotros podamos estar viviendo un proceso matrimonial, financiero, de salud, familiar, eventualmente, ¿verdad?, nosotros los que confiamos en el Señor, los que creemos, ¿verdad?, que el Señor está en el medio, que Él está en control de todo.
2: De todo,
1: nosotros sabemos que más adelante nosotros podemos ser de grande bendición.
2: Aleluya.
1: Para aquellos que se nos acerquen y nos digan, porque entonces nosotros podemos dar testimonio de lo que el Señor hizo conmigo y cómo nosotros lo hicimos, y podemos llevar esas herramientas a esas personas que están pasando por esas situaciones y esas necesidades particulares. Nosotros le podemos decir, mira, yo te entiendo porque yo estuve ahí y esto fue lo que a mí me funcionó. Esta es mi receta, prueba a Cristo.
0: Ven acá, tú me leíste las notas.
2: Ella dijo exactamente, pastora.
0: Así que eso ahorita
1: es la prueba. Si probaste todo y todo te falló, prueba a Cristo.
2: Aleluya.
1: Amén.
2: Tal vez no has recuperado todas las fuerzas por cualquier proceso o circunstancia que tú estés pasando. Quizás todavía hay lágrimas que necesitas derramar y procesos que necesitas atravesar. Eso no significa que hayas fracasado. Uh-huh. Y muchas veces, bajo estos procesos y circunstancias de la vida, yo me he sentido así. Yo me he sentido así, que he fallado, que he fracasado. La fortaleza espiritual no consiste en nunca llorar, sino es reconocer que incluso en medio de nuestras lágrimas podemos acudir a Dios. Amén. Recuerda que el diamante es resistente, pero no es imposible de romper. Uh-huh. Nuestra verdadera seguridad no está en creer que somos invulnerables, sino en confiar en el verdadero Dios, en el Dios que nos sostiene. Eres inquebrantable en tu fe. No porque nunca enfrentes momentos o debilidad, sino porque el Señor permanece fiel.
0: Amén. Y mencionando eso, yo digo, y a veces, ¿verdad? Nosotros para este tiempo recibimos pruebas tan fuertes y tan dolorosas, y de la primera dejamos todo. Y de la primera soltamos todo, queremos soltar todo. Si nos diéramos el tiempo, si nos diéramos el tiempo de conocer más al Señor, y de la primera dejamos todo. Y de la primera soltamos todo, queremos soltar todo. Si nos diéramos el tiempo

0: Cuando yo no conocía al Señor, sí, probablemente reclamaba o decía, pero cuando yo conocí al Señor, todo cambió, ya era todo diferente.
1: Amén. Amén, amén. Luego de esos ejemplos, ¿verdad? Que Pablo nos da, el versículo 10 dice, llevando en el cuerpo siempre por todas partes la muerte de Jesús, para que también la vida de Jesús se manifieste en nuestros cuerpos. A pesar de que estemos enfrentando, ¿verdad?, todos estos sufrimientos, nosotros tenemos que enfrentarlos con gozo, porque el verdadero sufrimiento y el verdadero sacrificio lo llevó Jesús, ¿verdad?, en el Calvario. Y Pablo enfrentaba este sufrimiento con gozo, con la esperanza de que eso hiciera que otros se acercaran a Cristo, ¿verdad?, a través de ese mismo testimonio. Estoy atribulado en todo, pero no estoy angustiado. Estoy en apuro, pero no estoy desesperado. ¿Verdad? Me están persiguiendo, pero yo no estoy desamparado.
2: Pero no. Amen.
1: ¿Okay? Estoy derribado, pero no
0: Estoy
1: destruido. Hay
0: creyendo,
1: más para mí,
0: creyendo.
1: ¿verdad? Y eso nosotros tenemos que estar presentes, ¿verdad? De que sí, dentro de nuestra vasija de barro, ¿verdad? Que somos, dentro de nuestra debilidad humana, nosotros podemos sentirnos de ciertas formas, pero los que verdaderamente estamos en Cristo no podemos andar por la vida en el engotado. No podemos andar cabizbajo. No podemos estar con la quejadera y la quejadera y la quejadera, porque nosotros somos más que victoriosos.
3: Dios
1: No, mi hermano, estamos en victoria. Estamos pasando por situaciones, sí, es que van a venir. Pero cuando no es una cosa, otra, y nosotros tenemos que ir al next step. Tenemos que pasar a la
2: Próximo
1: próxima,
2: paso.
1: al próximo paso. Tenemos que continuar confiando en el Señor. Porque, mira, a veces uno pasa por situaciones y se arregló el problema matrimonial y se dañaron los dos carros.
0: Ay, santo.
2: Una cosa
1: Entonces
2: atrás de otra.
1: arreglamos los carros y nos quedamos sin trabajo. Y
2: Exacto.
1: mira, cuando no es una cosa es otra, pero no podemos andar por la vida, ay, con el ñeñeñe, con la changuería,
3: Que
1: ¿verdad?
3: me
1: Cabizbajo.
3: duele.
1: Porque verdaderamente nosotros tenemos que confiar, ¿verdad?, en que el Señor está en control y que si estamos siendo atacados es porque
2: Amén.
1: estamos haciendo las cosas que tenemos que
2: Amén.
1: hacer.
2: Amén. Tú sabes que hace muchos años atrás, cuando yo llegué primero a los caminos del Señor, alguien me dijo a mí, y yo ignorante a la palabra porque lo tengo que decir así, Wanda, pero tú aceptaste al Señor y mira todo lo que te está pasando. ¿Y dónde está tu Dios? Así mismo. O sea, el propósito de Dios estaba trabajando, pero yo no lo entendía. Y yo decía, Señor, pero tirar en mi piso plenamente llorando, yo decía, Señor, ¿qué está pasando? Yo no entiendo esto, o me estoy volviendo loca, o ¿por qué tú no me has rescatado? ¿Me explico? Y alguien me llamó y me dijo, mira, yo estoy bien porque a mí el enemigo no me ataca. Y cuando yo miré a la persona, yo dije, ah, pues entonces tienes que estar haciendo algo que el enemigo le encanta, porque toda persona que viene a los caminos del Señor, él va a tratar de alguna manera u otra de que tú quites la vista de la cruz del Calvario. Y es algo bien, bien, las escucho me está pasando en ¿cómo es la película?
0: La
2: Como,
0: mujer.
2: exacto, como yo era al principio, lloraba, le preguntaba, no entendía, y me preguntaba, bueno, ¿cómo tú estás? Y yo no puedo decir en victoria porque tengo 20.000 problemas. Así mismo, pero ahora entendí que es necesario que pasemos por eso. Es necesario porque yo les digo con la confianza de que todos, todas, tenemos un propósito en los caminos del Señor. Muchas personas a lo mejor están buscando algo grande, pero puede ser algo tan simple. Por lo que tú has pasado, yo pasé. Tú estás cabizbaja, pero yo te voy a dar un abrazo y decirte, vas a salir de esta porque yo pasé por eso, lo dijiste ahorita.
1: Sí, amén.
2: Y de eso se trata, se trata de que no somos perfectos, lo único creado es perfecto, dio su vida en la cruz del Calvario, pero tenemos que agarrarnos de las manos. Ya hay días tristes, los hay, pero tú sabes qué, una buena oración. Ora, sacúdete y sigue
1: Y nos
2: caminando.
1: fortalecemos en el Señor.
2: Amén.
0: Es hermoso. Es mantenerte firme.
2: Amén.
0: Mantenerte firme. No permitir que nada te derrumbe. Que una palabra mal dicha, que una intención mal hecha,

0: nada te derrumbe, que nada te derrumbe. Somos diamantes, pulidos, y esto lo hemos escuchado tantas veces, hemos visto hasta congresos y todo esto sobre eso. Somos diamantes pulidos, somos un diamante hermoso. Valórate, valórate, camina con la cabeza en alto. Mire, yo le digo una cosa, puede ser, usted puede sentirse la persona que menos vale en este mundo, y para el Señor, usted es un diamante.
1: Amén. Amén.
0: Para el Señor, usted es lo más hermoso y más preciado. Para el Señor, esto es una piececita a la cual yo le voy a dar forma. Esto es una vasija quebrantada que yo le voy a dar forma nuevamente. Para el Señor, usted es lo más hermoso. Yo pienso que no debe preocuparte lo que piensen los demás de ti, lo que hablen los demás de ti, la enfermedad que te esté acechando según los pronósticos del médico o de la vida. Yo pienso que son cosas que debes dejarse al Señor, que el Señor las trabaje y que el Señor, ¿verdad?, sea quien haga y disponga, ¿verdad?, de cada uno de nosotros en nuestras vidas, y que nos dé esa forma que Él quiere. Amén. A veces esperamos rápido y ya estamos terminando. A veces esperamos, como dice el pastor y como dicen todos, el resultado microondas. Le das 2 segundos y ahí está el resultado. Mire, no. El que me diga a mí eso, que de ayer, bueno, puede, para Dios no hay nada imposible.
2: Amén.
0: Y Dios trabaja con cada uno por separado y no igual. Pero hay un proceso. Hay un proceso para ser lo que somos hoy en día. Hay un proceso, y es un proceso necesario.
2: Amén. Y yo les quiero decir a la audiencia y a ustedes también, que se miren sus manos y piensa en todo lo que han tenido que enfrentar. Estas manos quizás han secado muchas lágrimas, han trabajado cuando el cuerpo estaba cansado, se han levantado en adoración mientras el corazón atravesaba una batalla. Y aunque hoy no tengas todas las respuestas, esas mismas manos todavía pueden levantarse delante de Dios. No permitas que una temporada difícil te haga olvidar quién eres en Cristo. No eres solamente lo que te sucedió. No eres solamente aquello que perdiste. Eres alguien amado o amada por Dios. Y tu historia todavía no ha terminado. Hoy quiero hablarle... Aleluya. Esto me ha ministrado a mí tanto. Hoy quiero hablarle a la persona que se siente que ya no brilla como antes, a la mujer que ha tenido que ser fuerte para todos, a la mujer que guarda sus preocupaciones en silencio, a quien piensa que sus mejores días quedaron atrás. Sigue siendo un diamante inquebrantable, no porque seas incapaz de romperte, sino porque aún en tus momentos más frágiles, Dios puede restaurarte. No confundas tu proceso con tu destino. No confundas tus cicatrices con tu identidad. Y no permitas que una temporada oscura te haga olvidar que todavía hay propósito en tu vida. Quizás hoy no puedes ver el brillo en otros, que otros ven en ti, perdón. Pero Dios conoce la obra que estás realizando en tu corazón. ¿Todavía hay esperanza? Todavía hay propósitos, todavía hay una historia que Dios puede escribir contigo. El proceso duele, pero el resultado es eterno. Dios no te ha dejado en el anonimato de la prueba de esta, Él te está cubriendo.
0: Aleluya. Y quiero dejar esta notita que tengo aquí. Y dice, se puede utilizar un diamante para pulir un diamante. Y de hecho, el único material suficientemente duro para hacerlo es un diamante.
2: ¿Es un diamante? Como dice el pastor, filo con filo, ¿verdad?
1: Hierro con hierro.
0: Hierro con hierro.
1: Hierro con hierro. Y es por eso que nosotros tenemos que congregarnos.
3: Esa es la importancia de nosotros vivir en comunidad.
4: Amén, amén.
3: Porque verdaderamente nosotros podemos estar pasando por situaciones, pero si nosotros no estamos en constante comunicación, en convivencia, ¿verdad?, en comunidad con personas que han pasado por situaciones y ya las han superado, ¿verdad?, porque el Señor los ha fortalecido y todas estas cosas, pues si nosotros no nos congregamos, nosotros nos encerramos en nuestros propios entendimientos. Nosotros quizás pensamos, ay, es que yo tengo una relación personal con el Señor, es que yo leo la Biblia en mi casa, es que yo veo prédicas y escucho adoración todo el tiempo, constantemente. Y
4: es bonito.
3: Y está bien, pero... eso está excelentemente bien. Pero es importante congregarse, es importante ir a un estudio bíblico. Amén. Profundizar en la palabra del Señor es importante. ¿Por qué? Porque en estos momentos es cuando nosotros podemos decir hierro con hierro
4: se afila,
3: ¿verdad? Diamante con diamante.
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Y hoy, en este nuevo día, quiero compartir una palabra que el Señor ha depositado desde ayer en mi corazón y ha estado martillando en mi vida, y sé que ha de ser, como lo fue para mí, de edificación para tu vida. Hoy quiero hablarte de la fe, porque muchas veces nosotros, los que nos congregamos, los que buscamos del Señor, los que perseveramos, hermanos que llevan muchos años como el nuevo convertido, necesita fe. Y la fe no es algo de que crece paulatinamente, sino es algo que nosotros tenemos que ayudar en el crecimiento. Me explico para que se pueda entender un poco mejor. Hay personas que se han convertido recientemente que pueden tener más fe que uno que lleva muchos años en el Evangelio. ¿Cómo es eso, Carlos? Sí, eso es así. Yo conozco personas que no dudan de lo que el Señor ha de hacer en sus vidas, pero conozco a otros que llevan más de 15, 20 años en el Evangelio, que muchas veces tú dices, pero ¿tendrá fe? Porque fíjense algo peculiar de la fe. Nosotros no podemos ver la fe. O sea, si yo pudiera ver la fe de mi hermano, yo pudiera entonces acercarme confiado a esos que están sobre un 90% de fe. Pero esto es algo que, como uno no ve, uno tiene que descansar en el mano. Ayúdeme a orar por esta situación. Ayúdeme, vamos a ponernos de acuerdo para orar por esta otra. Pero realmente yo no sé la fe que tiene el hermano. Porque hay personas que pueden predicar precioso. Tienen una oratoria, hermano, terrible. Como los escribas. Los escribas tenían un conocimiento escritural, pero sin embargo, que vamos a ver más adelante, en uno de los milagros que hizo Jesús, los escribas estaban allí, pero ellos, en vez de asombrarse y darle gloria a Dios por lo que Dios hizo, decían, este es blasfemo. Y hay muchas veces que nosotros podemos caer en lo mismo. Ahora bien, hermano, nuestra fe es una fe escritural. Yo no puedo tener una fe de emociones por cosas que la Biblia no me demuestra. Porque ¿para qué está la palabra? La palabra está para darme ejemplos de personas de carne y hueso como tú y como yo, que en algún momento tuvieron alguna necesidad, y esas necesidades muchas veces no eran económicas, no eran por capricho, sino eran unas necesidades por enfermedad, unas necesidades por un ser amado ser atacado por un demonio. En fin, la Biblia es un ejemplo que yo puedo sujetarme a él y tomarlo para uso personal. Así que, sin más preámbulo, porque el tiempo avanza, quiero hablarte de la fe que Jesús ve, la fe que Jesús mide y la fe que Jesús prueba. Ahora te quiero hacer una salvedad, hermano. No todas las manifestaciones de fe son iguales, pero sí todas nos enseñan algo acerca de nuestra relación con Dios. Y te voy a enseñar ciertos ejemplos que tú vas a coincidir conmigo. Ahora, vamos a empezar primero qué dice Hebreos 11:6 en base a la fe. Dice, pero sin fe
es imposible agradar a Dios, porque es necesario que el que se acerca a Dios crea que le hay y que es galardonador de los que le buscan. Rapidito para explicarlo en arroz y habichuela. Si usted no tiene fe, no estoy hablando del tamaño de la fe, sino fe. Mire usted, es imposible de que usted agrade al Señor. Y si nosotros queremos recibir algo de alguien, usted tiene que agradarle. Porque qué bien se siente cuando nosotros oramos al Señor con esa fe. Padre, yo sé que usted ha de trabajar en este asunto. No es en arrogancia, sino es apelando a su misericordia. Y dice ese mismo versículo, porque es necesario que el que se acerca a Dios crea que le hay. Nosotros no oramos como el papagayo. Nosotros no le pedimos por rutina y porque lo he aprendido de que mi pastor, de que mi hermano, de que mi papá, de que mi abuelo oran bien fervientemente. No, usted tiene que creer por sí mismo. Esto es una relación personal. Y esta relación usted la fomenta experimentándola, orando. Se le van a presentar situaciones que solamente su oración de fe le ha de ayudar. Y usted tendrá testimonios, hermano, para compartir con otros. Y otros verán la grandeza que Dios ha hecho o hará o ha de hacer en su vida. Por eso es que dice el versículo al final, porque Él es galardonador, o sea, Él premia a los que le buscan. Mire, hermano, a usted no le va a pasar nada que Dios no quiera que a usted le pase. Entienda eso. Todo lo que nos pasa a nosotros es porque el Señor lo permite. Y si Él lo permitió, es porque Él sabe que no ha de tumbarnos, sino porque ha de hablar su poder a través de nuestro milagro. Me explico. Yo tengo una situación, hay hermanos, hay personas alrededor mío, pues en medio de esa situación que yo estoy pasando, otras personas pueden decir, pero es que si Dios hizo ese milagro con él, lo puede hacer conmigo. Pero, ¿qué me mantuvo a mí fuerte? ¿Qué me mantuvo a mí de pie? Esa oración de fe. Ahora vamos rapidito porque el tiempo pasa. Aleluya, gloria a Dios. Mira la fe que se mide. Gloria a Dios. Y está en Mateo 8, versículo del 5 al 13. Dice, entrando Jesús en Capernaum, vino a él un centurión rogándole y diciéndole, Señor, mi criado está postrado en cama, en casa, perdón, paralítico, gravemente atormentado. Y Jesús le dijo, yo iré y le sanaré. Respondió el centurión y dijo, Señor, no soy digno de que entres bajo mi techo. Solamente di la palabra y mi criado sanará. Porque también yo soy hombre bajo autoridad. Y tengo bajo mis órdenes soldados. Y digo a este, ve y va. Al otro, ven y viene. A mi siervo, haz esto. Y él lo hace. Y fíjense lo que dice el versículo 10. Al oírlo Jesús se maravilló. Y dijo a los que le seguían, de cierto os digo que ni aún en Israel he hallado tanta fe. Y mire qué interesante este relato bíblico, porque el centurión no estaba buscando un milagro para él. Era, sin embargo, un siervo enfermo, que estaba gravemente atormentado y paralítico. Este centurión, hermano, no era judío. Este hombre quizás no conocía lo que los profetas habían dicho acerca de Jesús, pero sí, estoy seguro que tuvo que haber escuchado lo que Jesús estaba haciendo en sus alrededores. Y él dijo, pues espérate, yo voy para allá.
Y sin embargo, este hombre le lleva a Jesús su problema, que no era personal de él, sino de otro. Oramos así por el prójimo. Oramos así por... Intercedemos nosotros por mi hermano que está en una situación. Hermanos, la Biblia es clara. Nosotros tenemos que amar al prójimo como a nosotros mismos. Y hay veces que hay prójimos que son como el erizo, que es más puya y poca carne. Pero, pues, uno tiene que ir desarrollando y esa fe ponerla en práctica para que el Señor nos ayude. Ahora, este hombre gentil le dijo, solamente di la palabra y mi criado sanará. O sea, él tenía esa convicción de que solamente si el Señor decía,

0: El Señor Jesús dijo, ni aún en Israel he hallado tanta, no dijo mediana, no dijo poca, tanta fe. ¿Y tu fe? ¿Se puede medir, hermano? Aleluya, gloria a Dios. Fíjense, este hombre no pidió una señal visible ni exigió que Jesús tocara al enfermo. Solamente di la palabra. Gloria a Dios, aleluya. Y mire cómo Cristo destaca aquella confianza. Porque de eso se trata la fe. Cuando nosotros llevamos una petición, una oración, tenemos que confiar de que el Señor nos va a dar la victoria, hermano. Gloria a Dios, aleluya. Y este hombre no era parte del pueblo judío, pero tenía fe. Este hombre no era un escriba, pero tenía fe. No era un sacerdote, pero tenía fe. Usted no tiene que ser pastor, usted no tiene que ser misionero, usted no tiene que ser un evangelista para tener la fe, porque la fe es para todos. ¡Aleluya! Hay personas que necesitan ver para creer, pero este hombre creyó y bastaba con que Jesús hablara. Él no tenía la Biblia, él no tenía la Biblia. Hoy tú y yo la tenemos. Así que nuestra fe no puede depender en lo que vemos, sino en lo que Dios ha dicho. Esa es la importancia de su palabra. Ahora, mira lo que habla sobre una fe que se ve. Marcos capítulo 2, versículo del 1 al 12. Entró Jesús otra vez en Capernaum después de algunos días. Y se oyó que estaba en casa. E inmediatamente se juntaron muchos de manera que ya no cabía ni aún a la puerta. ¿Pero qué hacía Jesús? Y le predicaba la palabra. Entonces vinieron a él unos trayendo a un paralítico que era cargado por cuatro. Y como no podían acercarse a él a causa de la multitud, descubrieron el techo donde estaba. Y haciendo una abertura bajaron el lecho que yacía el paralítico. O sea, la camita la bajaron con el paralítico encima. Al ver Jesús la fe de ellos, dijo el paralítico, hijo, tus pecados te son perdonados. Y es interesante, hermano, que el Señor dijo, vio la fe de ellos, dice el versículo. Al ver Jesús la fe de ellos. ¿Qué fe Jesús ve en ti? ¿Qué fe Jesús ve en mí? Ah, aleluya, gloria a Dios. Fíjense, el relato de esta historia, había una multitud, Jesús predicaba, Jesús enseñaba la palabra, pero allí habían escribas, lo dice, léalo, habían escribas que estaban pendientes a lo que Jesús decía, a lo que Jesús hacía, pero estos cuatro hombres, así como hablamos en la historia anterior, del centurión romano que intercedió por su siervo, estos cuatro amigos estaban intercediendo por ese amigo postrado, por ese amigo que no podía caminar, porque eso es lo que el Señor quiere, que lloremos con los que lloran, que suframos con los que sufren. ¡Qué amistad tan linda! Por eso yo le doy gloria a Dios por esos amigos, que no son muchos, pero que yo sé que cuando los necesito, están ahí. Así como este hombre que estaba postrado, estos cuatro hicieron lo indecible para que su amigo se sanara. No, ellos no estaban pidiendo para ellos, ellos estaban pidiendo por su amigo postrado. Y Jesús viendo la fe de ellos. ¿Ah? ¿Y tu fe? ¿Se ve? ¡Aleluya! ¡Gloria a Dios! Jesús vio la acción de aquellos hombres, no solamente las intenciones, porque la fe no se trata de, bueno, yo espero de que Dios me bendiga con un trabajo bueno. ¡Sal a buscarlo! Porque imagínese, hermano, usted tiene que poner la fe sin obra es muerta. Y estos cuatro hombres hicieron un esfuerzo extraordinario. Ellos no dijeron, tacho, pirulo, esto está lleno, vamos a ver si en otra ocasión. No, ellos dijeron, nosotros queremos que nuestro amigo se sane. Vámonos por el techo. Qué bueno cuando usted sabe y yo sé que hay alguien que tiene una necesidad y nos unimos en oración y ponemos esa fe a trabajar. Vente, vamos a ayudarte a crear un resumen. Vente, vamos a animarte para que tú hagas esto. Vente, que te voy a enseñar. Tú necesitas comprar una casa. Yo te voy a llevar al programa que yo compré la mía. Eso es amistad. Eso es aplicar la fe, porque la fe sin obra es muerta. Gloria a Dios. Entonces, el paralítico no podía caminar, pero tenían cuatro amigos que estaban dispuestos a caminar por él. No podían ellos sanarlo, pero lo llevaron al que sí podía sanarlo. Y lo sanó. Ellos no fueron donde los escribas que estaban reunidos allí. Ellos no fueron donde los sumos sacerdotes. Ellos fueron al Rey de Reyes y Señor de Señores. Y no tan solamente abrieron un techo, sino que ayudaron a su amigo a que pudiera tener la oportunidad de volver a caminar. Somos nosotros ese tipo de instrumento que el Señor utiliza para atraer a otro a sus pies. ¿O somos nosotros obstáculos? Pregúntese eso, porque todo cristiano tiene que ser un instrumento útil para aquellos que no conocen del Señor, se acerquen a Él. Aleluya, gloria a Dios. Ahora, muchas veces nosotros estamos caminando en nuestro milagro, pero como que nos entra el temor, nos entra la duda. Y eso le pasó al discípulo llamado Pedro. ¿Dónde? Mateos 14, del 22 al 33. Anótelo y búsquelo después, estos textos, y léalo. Mire lo que dice rapidito. Enseguida Jesús hizo a sus discípulos entrar a la barca e ir delante de él a otra ribera, entre tanto que él despedía a la multitud. Despedida la multitud, subió al monte a orar aparte. Y cuando llegó la noche, estaba allí solo. Y la barca estaba en medio del mar, azotada por las olas, porque el viento era contrario. Pero vamos a brincar al 26. Dice, y los discípulos, viéndola andar sobre el mar, se turbaron, diciendo, un fantasma, y dieron voces de miedo. Pero enseguida Jesús les habló, diciendo, tened ánimo, yo soy, no temáis. Entonces le respondió Pedro y dijo, Señor, si eres tú, manda que yo vaya a ti sobre las aguas. Y él le dijo, ven. Y descendiendo Pedro de la barca, andaba sobre las aguas para ir a Jesús. Pero al ver el fuerte viento, tuvo miedo. Y comenzando a hundirse, dio voces diciendo, Señor, sálvame. Al momento Jesús extendió la mano, asió de él y le dijo, hombre de poca fe. ¿De qué estamos hablando aquí? Este hombre era un discípulo escogido por Dios. Había visto grandes milagros. Este no era el centurión. Este no era los cuatro amigos del paralítico. Esto era un siervo de Dios. Un siervo que, hermano, no es para menos. Ante las tormentas, uno en un barquito. No era un crucero, eso era una yolita. Y vamos a, ¿verdad? Vamos a ser también realistas, porque no somos superhéroes. Esta gente se asustó, pero escucharon al Señor decirle, mire, no tengan miedo, yo soy. Imagínese usted. Y entonces Pedro, pisando más allá, le hace una petición al Señor. Y le dice, si eres tú, manda que yo vaya a ti sobre las aguas, Señor. Y lo hizo porque el Señor le dijo, ven, ¿cuántas peticiones tú tienes? Y el Señor te está diciendo, ya te la di, camina, ya te contesté. Pero ¿qué pasa? Que tú ves el problema, tú sigues recibiendo las cartas, tú no estás recibiendo por escrito la contestación que espera, y te estás turbando, y te estás desesperando, y tú dices, yo no veo salida aquí, yo lo que veo es olas chocando en el bote, viento rugiendo fuerte, y a un hombre que me dice que vaya. Tú estás caminando, tú estás sintiendo esos aires que te son contrarios, pero el que te llamó es el que te está haciendo caminar sobre las aguas. Aleluya, gloria a Dios. Ya detén, porque ¿sabes lo que pasa? Que muchas veces el miedo ahoga nuestra fe. El miedo hace que nos hundamos. Porque es que muchas veces queremos que Dios responda de la manera que nosotros tenemos en la mente. Y no es así, hermano. Gloria a Dios. Ahora, no podemos ignorar la valentía inicial de este hombre. Él respondió y caminó. Ahora, cuando la cosa se agudizó, cuando la cosa se puso fea, el miedo hizo que empezara a hundirse. Gloria a Dios, aleluya. Pero qué bonito que aunque tú te estés hundiendo, puedes hacer como Pedro, que clamó a Jesús, y Jesús inmediatamente. Jesús, es que yo quiero que usted entienda esto. Jesús no dijo que beba un poquito de agua ahí por haberse ido la fe, hombre de poca fe. No, inmediatamente lo agarró de la mano y le dijo, chico, ¿pero por qué dudaste? No dudes, no dudes. Aleluya. Hay muchos hermanos en la que tienen fe para comenzar, pero necesitan aprender a confiar en el Señor en medio del proceso, hermano. Nosotros tenemos que, ok, el Señor nos dio ese impulso inicial, pero vamos a mantenerlo, creyendo de que Dios va a hacer, creyendo de que Dios va a abrir las puertas. Aleluya. No permitas que el temor te haga olvidar la palabra que Dios te dio. Y cuando tu fe empiece como que a titubear, hermano, recuerda que cuando tú clamas, Dios te responde y su mano está extendida para ayudarte. No importa qué tan hundido tú sientas que está. Ahora, una fe que no se detiene. Mateo 15, versículo 21. Y esta mujer cananea dice que su hija estaba endemoniada. Y cuando va donde el Señor inicialmente no le responde. Luego le dice en el versículo 24, oye chica, lo que pasa es que yo no soy enviado sino a las ovejas perdidas de la casa de Israel. ¿Pero qué contestó esta mujer? Esta mujer se postró ante él diciendo, Señor, socórreme. Y él le dice, no está bien tomar el pan de los hijos y echarlo a los perrillos. Ella dijo, sí, Señor, pero aún los perrillos comen de las migajas que caen de la mesa de sus amos. Entonces Jesús respondiendo, oh mujer, grande es tu fe, hágase contigo como quiere. Aleluya, poderoso es el Señor. Entonces, yo quiero que usted se internalice, se meta en su cabecita esta historia. Esta mujer tenía a esta hija endemoniada. Mire, mi hermano, el tener un hijo endemoniado, atado, eso es lo peor que hay. Eso es terrible. Y esta mujer recurrió a quien tenía que recurrir. Pero ¿qué sucede? Esta mujer era gentil como el centurión. Esta mujer no era del pueblo de Israel. Sin embargo, el Señor no le responde. Sin embargo, ella se postra y le dice, por favor. Y él le dice, es que no está bien tomar el pan de los hijos y echarlo a los perrillos. Y esta mujer le da una respuesta que ni los sumos sacerdotes, que ni los escribas, que ni los saduceos, teniendo ese conocimiento escritural, en ningún momento aplicaron esa fe. No, esta mujer le dijo, sí, Señor, pero aún los perrillos comen de las migajas. Y el Señor que dijo, grande es tu fe. No era discípulo del Señor, como Pedro que le dijo, hombre de poca fe. No, esta mujer estaba intercediendo por su hija. ¿Y qué pasó? Que el silencio inicial de Jesús no hizo que esta mujer abandonara su petición. Esta mujer fue humilde, hermano. Esta mujer no dijo, mira, me ofendió. Esta mujer apeló a la misericordia del Señor. Aleluya, gloria a Dios. Y Jesús reconoció ante todo de que esta mujer tenía una fe grande. Aleluya. Muchas veces nosotros atravesamos por situaciones, hermano, que no entendemos. Pero como les dije desde el inicio, Dios no va a permitir que a ti te llegue una prueba que Él sabe que tú no puedes tolerar. Ahora, recuerda algo. Recuerda algo bien, bien importante. Y es que el Señor tiene autoridad. El Señor solamente, como el centurión, di la palabra. Di la palabra. Nosotros tenemos, hermano, tenemos que confiar y seguir pidiéndole al Señor que diga la palabra en tu situación. O la fe de los cuatro amigos que se hizo visible. Actuaron para acercar a ese que no podía ir por sí mismo. Actúa tú también. Hay mucha gente que está perdida en la calle. Hay muchos amigos que te rodean. Quizás tú no eres un evangelista y no te da, o sea, te da miedo predicar la palabra, pero en tu círculo familiar hay gente que está necesitado. Invítalo, llévalo, muéstrale el evangelio. Ahora, si tú eres como Pedro, que tú llevas muchos años en el evangelio y has tenido fe para empezar ese ministerio, eso que Dios te dio, pero en medio del milagro, por los miedos, porque no ves como que la cosa moverse, te está hundiendo. Clama, clama, y Él extenderá su mano hacia ti. Pero si tú piensas que eres como esta mujer cananea, que el Señor no te responde, apela a su misericordia y tú verás cómo Dios ha de responderte. Gloria a Dios. Así que, Señor Padre amado, ayúdanos. Ayúdanos, Padre Santo, a confiar como el centurión confió, Señor. Padre, ayúdanos a actuar como actuaron esos cuatro amigos, Padre Santo. Ayúdanos, mi Señor, a atravesar por estas tormentas que todos tenemos, mi Señor, y que muchas veces no tenemos.
1: Se puede excusar, hermano. Aquí la obra es de Dios. De gloria a Dios,
2: porque Dios lo trajo aquí a perdonarlo, porque Dios lo ama. Usted está aquí porque Dios lo ama. Usted está aquí porque Dios lo ama. Usted está aquí porque Dios pagó un precio grande en Cristo Jesús. Me parece y lo va a salvar en esta noche. Me ha sido dado en el cielo y sobre la tierra. Todo el poder está en Jesús, el Hijo de Dios. Nadie más lo tiene.
3: Armagedón. Hasta la palabra es fea. Eso es un valle en Israel. Ahí está Armagedón, el valle. Y el pueblo de Israel, bien cerquita. Y entonces la Biblia dice en una forma muy clara, Apocalipsis 16, verso 13. Apocalipsis 16. Verso 13. Vi salir de la boca del dragón. ¿Y ese pájaro quién es? El diablo. De la boca de la bestia, el anticristo. Y de la boca del falso profeta. Ese es lo que mueve el diablo para atacar a la gente y especialmente tratar de moverlo a que crean en este pájaro que se llama la bestia, que es el anticristo. Vi salir de la boca del dragón, el diablo, la boca de la bestia, el anticristo, la boca del falso profeta, el poder del diablo que se mueve convenciendo a la gente que crean en esa bestia. y de la boca de ellos salieron tres espíritus inmundos a manera de rana. Por eso que el diablo es tan feo, porque yo creo que animal más feo que los sapos. Aquí alivian un curso diciendo rana, pero son espíritus de demonio. Esos tres que mencionamos hacen señales y van a los reyes de la tierra en todo el mundo. Quiere decir que nosotros en el cielo y en el mundo completo, este Armagedón. Todavía no le hemos dicho lo que es el Armagedón. Van a los reyes de la tierra, a todo el mundo, para reunirlos para la batalla de aquel gran día del Dios Todopoderoso. Guerra mundial. Sonríe si puede. Eso es Armagedón. He aquí, yo vengo como ladrón. Bienaventurado el que vele y guarda su ropa para que no ande desnudo y vean su vergüenza. Y los reunió en el lugar que en hebreo se llama Armagedón. Para ponerlo en una forma bien sencilla, todas las naciones de la tierra van a enviar sus ejércitos a ese valle. Todos. ¿Y qué puede hacer Israel contra todos los ejércitos de la tierra? Israel es otro Puerto Rico. Sonríe si puede. Pero cuando invaden a Israel, sacuden a la ciudad. Se llevan prisioneros montones de la gente. Pero entonces, mi papá desciende. ¡Ábalo! ¿Cuánto le doy el aplauso grande a ese papá que nosotros tenemos? ¡Ay, santo! Precioso es el Señor. No aplauda a hombres nunca, pero aplauda a Cristo. Acá, Jato. Alábalo si puede. Precioso es el Señor Jesucristo. Bendito sea el Señor.
4: Gloria a Dios.
3: Armagedón. Apocalipsis 16, verso 13 dijimos. Pero el verso 16 dice, y los reunió a estos ejércitos, los reunió en el lugar que en hebreo se llama Armagedón. Tercera guerra mundial. Sea bendito el Señor. Sonríese, no se ponga tan triste. Si esa tercera guerra mundial viene el Señor y nosotros estamos pegados del Señor, nosotros venimos detrás de él a ver lo que él va a hacer, porque nosotros qué vamos a hacer nosotros, verlo a él lo que él haga, que le va a dar una golpiza que la mitad es mucho. Sonríe si puede. Gloria al Señor Jesucristo. Los reunió en el lugar que en hebreo se llama Armagedón. Precioso el Señor. En Zacarías 14, profeta Zacarías. Penúltimo libro del Antiguo Testamento. Zacarías 14. Verso 2 dice, porque yo reuniré a todas las naciones. Ahí lo tiene más claro que en ninguna otra parte de la Biblia. Yo reuniré a todas las naciones para combatir contra Jerusalén. Jerusalén es la capital de Israel, la ciudad del gran rey, y la ciudad será tomada, serán saqueadas las casas. Esa es la batalla de Armagedón. Violadas las mujeres. Eso muestra que los ejércitos del mundo, un chojo impío, más malo que el diablo, y la mitad de la ciudad irá en cautiverio, pero el resto del pueblo no será cortado de la ciudad. Poderoso en batalla es el Señor. Todas las ciudades del mundo, sus ejércitos están ahí. Sonríese que el Señor le ama. El verso 4 dice: y se afirmarán sus pies en aquel día sobre el monte de los olivos. El monte de los olivos está enfrente a Jerusalén. Los que han ido a Israel van siempre al monte de los olivos y ve la ciudad allá abajo. Enfrente de Jerusalén, al oriente, se afirmarán los pies en aquel día sobre el monte de los olivos, que está frente de Jerusalén, al oriente, y el monte de los olivos se partirá por el medio. Una mitad se va hacia el oriente y la otra hacia el occidente. Y la mitad del monte se apartará hacia el norte y la otra mitad hacia el sur. En la parte baja del versículo 5 dice: y vendrá Jehová. Cuando dice Jehová, el que viene es Jesucristo. Porque la única forma visible de Dios es Jesucristo. Si viene Dios, no lo ven, porque de Dios es Espíritu. Vendrá Jehová mi Dios, y con él todos sus santos. Todos los que se fueron en el rapto, ahí. ¿Cuánto levanta las manos? Levante las manos, pero dígale alguna cosita al Señor. Te amo, Señor. Bendito sea tu nombre. Gloria a Dios. Sea la gloria del Señor. Esa es Armagedón, que Jesucristo va a entrar en la batalla. No me pregunte quién va a ganar la batalla, porque usted no supongo yo que usted está tan medio lento en noticias hermosas. Se ha glorificado el Señor Jesucristo. Gloria a Dios. Estábamos en el verso 5 de Zacarías 14. La parte bajita abajo. Vendrá Jehová mi Dios. Vendrá Jehová mi Dios. Con él todos sus santos. Todos los que se fueron en el rapto. Él lo prometió, que los que se van en el rapto, él va a estar siempre con nosotros. Alábalo si puede. Sea la gloria del Señor Jesucristo. En ese momento de juicio va a haber el terremoto más grande que jamás ha sacudido esta tierra. Apocalipsis 16, verso 18. Apocalipsis, gloria a Dios. Verso 16. Gloria al Señor. Apocalipsis 16, verso 18. Dice: entonces hubo relámpagos y voces y trueno, y un gran temblor de tierra, un terremoto tan grande cual no lo hubo jamás desde que los hombres han estado sobre la tierra, cual no lo hubo jamás desde que los hombres han estado sobre la tierra. Alaba lo que el Señor le ama. Y la gran ciudad, esa es Jerusalén, que es la ciudad del gran rey. Pero fíjense lo que Dios permite, porque están en pecado todos los que están en la ciudad. La gran ciudad fue dividida en tres partes. Las ciudades de las naciones se cayeron, todas. Y la gran Babilonia, esa es Roma. Sonríe si puede. Ahí es que le van a dar el tablazo tan grande. La gran Babilonia vino en memoria delante de Dios para darle el cáliz del vino del ardor de su ira. Roma. Y ellos se hacen pasar por los representantes. Por sus representantes del diablo, pero no. Sí, es verdad que son, que lo son. Sonríe si puede. Le van a dar el golpetazo ahí. Sea la gloria del Señor. Pero nosotros, detrás del Señor, no lo soltamos por nada. ¡Alábalo! Ya hemos caído donde nosotros anhelamos. Pegaditos de Jesucristo. ¿Cuántos lo aman? Así es el asunto. La gran ciudad fue dividida en tres partes. La ciudad de Jerusalén. La ciudad de las naciones no quedó una en pie. Y la gran Babilonia, que es Roma, dice que le dio el cáliz del vino del ardor de su ira. La hizo añico. Y esta cosita que viene ahora dice, y toda isla huyó. Pero nosotros no estamos aquí, ni somos de aquí, somos del río, del cielo, del cielo. ¡Alábalo! Toda isla huyó y los montes no fueron más hallados. ¿Qué clase de terremoto? Sea bendito el Señor Jesucristo. Bendecido sea el nombre de Dios. El verso 21 dice, y cayó del cielo sobre los hombres un enorme granizo. Es como decir, cayó un aguacero de piedra. El granizo es bien compacto y bien fuerte. Como del peso de un talento. Cada piedra del peso de un talento. Yo busqué lo que es eso. Es uno de los libros que tienen. Son libros cristianos. Y dice que es más o menos 40 libras. Va a estar la cabeza, jaja. ¡Alábalo! Usted sabe, un aguacero de piedra de 40 libras cada uno. Pero nosotros detrás de Jesús. ¿Cuántos quieren ser? ¿Cuántos quieren seguir detrás de Jesús? Siempre. ¡Alábalo! Una vez estamos firmes en Cristo, estamos hechos. ¿Y cuántos yo conozco que estuvieron en Cristo y se fueron atrás? Que lo he conocido en estos años de ministerio. Los yo conozco que estuvieron en Cristo y se fueron atrás.
4: ¡Santo!
3: Que lo he conocido.

Es un bruto. ¿Por qué es bruto? Porque se rebeló contra Dios, sabía que no podía contra Dios y se rebeló. Pues no me diga que es inteligente. Pero tiene un poder persuasivo que hay que cuidarse. Él sabe que él no tiene oportunidad de nada, de nada. Para siempre. Lo único que lo hace luchar es que te ama tanto a ti que te quiere que compartas con él. Sonríese que el Señor le ama. Que busque a otro. Alabo si puede. Precioso es el Señor Jesucristo. Cayó del cielo sobre los hombres un enorme granizo, como del peso de un talento, un aguacero de piedra de 40, cada una de esas piedras. Y los hombres blasfemaron contra Dios. Miren, no se arrepiente todavía. Eso es lo que le muestra a usted que cuando Dios llega un momento que echa fuera de toda oportunidad a la persona, nada. Y los hombres blasfemaron contra Dios por la plaga del granizo, porque la plaga fue sobremanera grande. No va a quedar edificio, ni casa, ni cabeza que no haga añico ese aguacero de piedra. Pero nosotros detrás de Jesús. ¡Alábalo! ¿Cuánto le da el aplauso? A nuestro jefe. ¡Gloria a Dios! ¡Benditos al Señor! Donde quiera Él vaya, estamos nosotros. Sea la gloria del Señor. Precioso el Señor Jesucristo. En Apocalipsis capítulo 20, verso 1 al 3, dice: vi un ángel que descendía del cielo con la llave del abismo. El abismo es una prisión de demonio debajo de la tierra. Con la llave del abismo y una gran cadena en la mano. Esa cadena no hay quien la rompe. Esas que vienen de allá, de arriba. Prendió al dragón, el diablo, la serpiente antigua, que es el diablo y Satanás, y lo ató por 1000 años. ¿Cuántos se entristecen porque le van a meter 1000 años de cárcel al diablo? Vaya a llorar. 1000 años. Amarrado en cadena y en el abismo, que es abajo de la tierra. Eso no hay quien lo pueda cambiar. 1000 años de cárcel al diablo. Y a veces le digo al Señor: Señor, yo, ¿cómo me voy a gozar cuando lo vea que el ángel lo mete abajo la tierra encadenado? Y un día le dije: ¿pero y por qué de vez en cuando no le das, aunque sea una semana, de amarrado? Las cosas son cuando el Dios del cielo ha determinado. Pero eso lo vamos a ver todo. No se descuide. Busque al Señor a toda profundidad. Y el principio de la medicina. Madrugue a orar. ¡Alábalo! Si no tiene esa cosita que yo le dije que suena duro, cómprese uno. Yo tengo tres.

0: En casa, mi alma te alaba, Jesús, porque lo que usted no puede hacer, Dios lo va a hacer. Pero lo que usted puede hacer, no me diga que Dios es un lacayo suyo. Como me dijo una hermana, hermano, mire, si yo en casa, cuando me siento a almorzar, el Señor me da la comida. Yo me le quedé mirando y le dije, vas a tener que arrepentirte en saco y ceniza. ¿Ay, por qué? Porque los embusteros no entran en los cielos. Y que Dios venía y le daba la comida a ellos. Sea la gloria del Señor Jesucristo. El verso 3. No vaya a llorar ahora. Y lo arrojó al abismo, al diablo ya encadenado, lo arrojó al abismo y lo encerró y puso su sello sobre él para que no engañase más a las naciones hasta que fueran cumplidos 1000 años. Y después de eso lo van a desatar por un poco de tiempo. Alguien me dijo, no me diga que van a soltar ese pájaro de nuevo. Yo le dije, pues mijo, sí. Pero si tú estás con Cristo, tú estás con Cristo. Vi tronos. Se sentaron sobre ellos los que recibieron facultad de juzgar. Gente que trabajaron para Dios con todo. Ahí, Dios dando recompensa y poniendo a cada cual en la posición que Él ha conquistado. Hermano, si usted es inteligente y si usted se convirtió a Jesucristo, es inteligente. Ningún bruto se convierte a Jesucristo. Pero si usted es inteligente, busque a Dios con toda su alma y con todo su espíritu. Sírvele a Dios a todo. Un esfuerzo sincero. Vi las almas de los decapitados por causa del testimonio de Jesús y por la palabra de Dios, los que no habían adorado a la bestia ni a su imagen y que no recibieron la marca en sus frentes ni en sus manos. Sí, porque el pájaro ese va a marcar la gente. Y vivieron y reinaron con Cristo 1000 años. ¿Cuántos de ustedes van a vivir y reinar con Cristo esos 1000 años? Mientras puedes levantar las manos, aplauda al mismo tiempo también. ¡Alábalo! Manos señalando de que somos de arriba y aplaudiendo porque Cristo es mi rey. ¡Alábalo! Cristo es nuestro rey. Uno. Aquí no es con... dos por un lado y tres por el otro y cinco por el otro. No, aquí no hay más que uno. Cristo. Y después, Cristo. Y después, más Cristo. ¿Qué le pasó? ¡Sonríase! Nuestro Rey, uno. Jesús. Sea la gloria del Señor. Quiere decir que en la batalla de Armagedón todos los ejércitos de la tierra están en ese valle que se llama Armagedón, que es un valle en Israel. Pero ¿y por qué todos los ejércitos de la tierra contra Israel? ¿Qué? Claro, porque es que Israel es el pueblo de Dios. Israel es el pueblo de Dios. Lo que pasa con Israel, que cuando Israel no quiso reconocer a Jesucristo como el Mesías, ahí fue que fracasaron. Y entonces el Señor los echó a un ladito a ellos y nos puso a nosotros. No nos alegramos que echara a un lado a Israel, pero nos alegramos que nos pusieran
1: nosotros. 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
1: Aleluya. Despierta, alma mía, despierta, salterio y alpa. Me levantaré de mañana, porque grande es hasta los cielos tu misericordia y hasta las nubes tu verdad. Exaltado sea sobre los cielos, oh Dios, sobre toda la tierra sea tu gloria.
2: Aleluya, Padre, aleluya. Te damos gracias en esta mañana. Te bendecimos, Señor, por un nuevo día. Gracias, Señor. No hay palabras para expresar, Señor, aleluya, cómo se siente nuestro corazón. El saber que tú nos brindas una oportunidad, sí, más, un día más, Señor. Por eso te presentamos este día, lo entregamos en tus manos. Muy y creemos, Señor, que tú eres el que tienes el control de cada paso, de cada movimiento de nuestras, aleluya, vidas, de nuestra familia. Todo lo que hagamos en este día, que te honre a ti, Señor. Que todo lo que hagamos en este día te alabe a ti, Jesús. Ayúdanos, Señor, a enfrentar cada situación con la gallardía, con la fe, con la confianza de que tú estás con nosotros, de que tú peleas nuestra batalla, de que tú estás a nuestro favor. Aleluya. En este día, Señor mío, te damos gloria a ti porque tú te la mereces, Señor. ¿Quién como tú, Jehová, entre los dioses, Señor amado? Aleluya. Eres tú el que nos da la fuerza, el que nos da el ánimo, aleluya, el que nos da la paz, el que nos da la fe, el que nos da la sanidad, la libertad, Señor, aleluya, de adorarte, de servirte. Por eso, en esta mañana enviamos la palabra sobre cada uno de los que están conectados, sobre cada uno de los que se van conectando y los que quizás en la retransmisión, ven este programa, Señor, te pedimos, amado Dios, que seas tú interviniendo, que seas tú sanando, que seas tú libertando, que seas tú escuchando el clamor de cada corazón, Señor amado. Nada, Señor, podemos hacer sin ti, no podemos movernos si tú no estás, Señor mío, con nosotros. Aleluya, en vano sería, Señor mío, cualquier movimiento si no lo apruebas tú, mi Dios. Por lo tanto, queremos tu aprobación, queremos tu voluntad, queremos tu presencia en nuestras vidas, en nuestras casas, en nuestra familia, en nuestros trabajos. Reprendemos, Señor mío, toda maquinación del infierno, toda artimaña del enemigo, todo aquello que quiera tratar de desenfocarnos, Señor, de tu paz, de tu amor, de tu misericordia, de tu gozo, Señor. Sí, Señor, en esta mañana llena los corazones de gozo. Aquellos que se sienten tristes, angustiados, deprimidos, frustrados, batallando, Señor, que sienten no salir, Dios mío, hoy tú les rescatas, hoy tú envías, Señor mío, el rescate para sacarlos del hoyo, para sacarlos del dolor, para sacarlos de la tristeza, de la angustia, Señor mío, hay salvación en esta mañana, salvación que fluye ahí en la casa, que toca los corazones, que levanta el caído, que restaura, Señor mío, aquello que está, Señor amado, destruido, Jehová. Creemos en esta mañana que hay apertura de la cárcel, que hay apertura de milagros, aleluya, que hay apertura de bendición, sí, para ti, para ti que has estado creyendo, esperando, confiando. Esta es la mañana que ha hecho el Señor, no es un día más, es un día de gloria, es un día de victoria, es un día del de repente de Dios para ti. Dios te va a sorprender en este día. Vamos, levántate creyendo, alabando, glorificando el santo nombre de Jesús, porque hay milagros que se desatan a favor tuyo, aleluya, en el nombre poderoso, Padre, de Jesús. Gracias, Padre, Señor, porque está hecho, aleluya, aleluya, en el nombre de Cristo Jesús.
1: Sea el nombre de Jehová bendito. Gracias, Jesús. Alguien que pueda alabar a Dios en esta mañana, te invito a que cambies tu lamento en baile, en gozo, en alegría,
2: en
1: sí,
2: aleluya,
1: amado. Esta mañana, mira, regocíjate y canta, celebra. Que el día comenzó difícil, quizá. dale tu alabanza a Dios.
2: Transfórmalo.
1: Sí, que estás ahí, mira, sudaditos ahí haciendo ejercicio, dale tu alabanza a Dios. Soy, aleluya. Aleluya. Que vas ahí en el tráfico, en el tapón, en el bloqueo.
2: Como decimos aquí.
1: Sí, en Puerto Rico dicen el tapón de la mañana. Oye, me alaba a Dios ahí. Dale alegría, dale gozo en tu día. Celebra lo que esta mañana.
2: Alábale.
1: Sí, alaba a tu Dios, porque la atmósfera ni si cambia, la alabanza cambia. Y
2: canta. Yo escuché en estos días un hombre que decía, cante, aunque usted no entone, cante.
1: Cante.
2: Pues Dios te dio esa oportunidad de cantarle, olvídese, que salga desentonado, cante, porque la alabanza, el cántico, Miki, transforma. Llena tu alma, llena tu corazón. Así que en esta mañana, transforma tu mañana.
1: Yo soy de los que mira, pienso que todos tenemos un cántico exterior, una alabanza. Así que suéltala, vamos.
2: Suéltala.
1: Oye, me gustó eso. Transforma tu mañana.
2: Transforma tu mañana. Ese parece un programa.
1: Eso, sí. No, tranquilo. No venga a robarnos la
2: Tiene copyright
1: ya, de Miki Lindsay López. Transforma tu
2: mañana. Sí, señor.
1: Todo eso. Alábalo.
2: Transfórmala, cámbiala.
1: Cambia.
2: Haz algo distinto.
1: Sí, posiblemente empezaste con, ¿cómo que dice? Con el pie izquierdo. En Puerto Rico dicen que comenzar el día con el pie izquierdo. ¿Qué es eso? Que no comenzaste como tú querías. El carro se dañó, aquello, los otros. Y el día parece que despunta como este día. Está difícil. Cambia la mente, cambia. Detén tu segundito ahí.
2: Deja de estar maquinando.
1: Sí,
2: que hoy tengo que resolver esto, que cómo lo hago. Deja tu carga en las manos del Señor,
1: sí, amén,
2: como canta amén. José Flores, déjala.
1: Deja
2: tu carga en las manos del Señor. Aleluya. Esta es mañana de Dios, aleluya, para ti. Este viernes, óigame, fin casi de semana, porque ahora viene el weekend, el fin de semana. Pero qué bueno que está aquí conectado con nosotros en Mañanas de Oración. Comparte esta transmisión con alguien, porque sabe que hay una palabra que va a bendecir tu vida en este día para que, mira, arranques ese día de hoy con todas las faenas agarradito de la mano de Dios y con una palabra que te fortalece.
1: Este es un día de bendición, amado. Le creemos a Dios.
2: Amén.
1: Yo te preguntaría en esta mañana, ¿verdad? ¿Cuál es el estatus? ¿Cómo te sientes? ¿Cómo están las cosas? Mas, sin embargo, me puede todo el mundo contestar. Yo estoy así. Pero hay un solo Dios para cualquier sea la situación.
2: El único,
1: el poderoso,
2: el excelso,
1: el grande, el que el salmista dice, mira, levántate, despierta, alma mía, sacúdete, alma mía, y reconoce con salterio, con arpa, que Él es Dios.
2: Eso es.
1: Poderoso, extraordinario, y que no hay nadie como Él.
2: Amén.
1: Así que nosotros abrazamos desde acá, desde Puerto Rico, a todos los países del mundo.
2: Déjenos saber de dónde está viendo. Siempre nos gusta.
1: Se nos congelaron por ahí los comentarios, pero yo sé que usted va escribiendo que ya mismo vuelven a subir.
2: Son muchos.
1: Y cuando el tráfico es mucho, a veces se congela por ahí la barra de los comentarios. Pero no obstante, escríbanos en Amén. Esta mañana. Queremos saber de dónde nos está escuchando, Amén. Dónde nos está viendo. Queremos bendecir los que están en la radio, dice. Hay miles de personas conectadas a través de la radio y nosotros queremos abrazarle esta mañana a los que están en Facebook, los que están en Instagram, los que están en YouTube, los que están en todas las plataformas, en la repetición.
2: Y la cadena que se une.
1: Y la cadena mundial, estamos declarándola, la cadena mundial de radio, televisión, que ya está ahí.
2: Eso es.
1: Ya está ahí. Estamos al borde de un clic de Dios. Pero estamos ahí. Así que damos gloria al Señor y le bendecimos y le abrazamos desde Puerto Rico en esta experiencia gloriosa de una mañana más. Es poder estar, bueno, por ahí. Ahora sí, ya están subiendo.
2: Mira, de la Patagonia, nos escriben acá de la Patagonia, allá en el sur, aleluya, de América. Qué bueno, nos están viendo desde Arecibo, desde San Juan, aquí esto es Puerto Rico, New Jersey, Ponce. Oye, bien al sur me dice que es. Dime qué ciudad, yo sé que es la Patagonia, pero dime cuál para mencionarla. Qué bueno, están ahí conectaditos a Mañanas de Oración de Massachusetts, vi por ahí. Mira, Miki, por ahí de New Jersey, nos están viendo de diferentes lugares. Qué bueno.
1: Nelson por ahí, Nelson Galarza, Dios bendiga. Yo cuando veo los Charlie está por ahí, cuando veo nombres de los varones.
2: Me pongo contento. No se siente solo. Mira, desde Egipto, un abrazo.
1: Egipto, ¿quién está por allá? Sidra, Puerto Rico.
2: Siempre hay un hispano y un latino en algún lado del mundo, así que yo sé que están ahí conectados. Qué bueno. Un abrazo, bueno, pero tan lejos, ¿verdad? Por allá.
1: Esa es experiencia.
2: Qué bueno.
1: Esto es maravillosa. Este año...
2: Nebraska, mira, Nebraska.
1: Ya estamos ahí también del viaje de mañana de oración.
2: Eso es.
1: Ha sido tremenda la reunión y un grupo lindísimo. Así que nos vamos por ahí ya prontito. Y pendiente que viene algo bien fuerte, bien lindo.
2: Oh, sí.
1: El año que viene, si Dios así no lo permite,
2: ay, sí, algo muy, no
1: muy, muy, usted no se lo va a perder por nada del
2: mundo. Cleveland, Ohio, está por ahí, está, veo Rockland County en New York, qué lindo.
1: República Dominicana.
2: Dominicana siempre están ahí, ellos están ahí con nosotros, amén. Un abrazo a todos mis hermanos dominicanos.
1: Stuart,
2: eso es Florida, sí, amén. Tampa, Florida, Byland, New Jersey. Qué bueno, oiga.
1: Olio, Massachusetts, mira. Guayama, Puerto Rico.
2: Manatí, oye, Texas. Oye, ahí es mi abuela de Manatí.
1: Aleluya.
2: Amén.
1: La gente familia de Texas también dice conectado. Kissimmee está en la casa.
2: Mira, Virgen, por ahí de Conérico.
1: Ah, no, es. Gloria al Señor. Le estamos dando una oportunidad porque es que a veces arrancamos muy rápido y entonces... La gente no, queremos que usted sepa que no estamos pendientes que usted está ahí.
2: Mira, alguien desde el aeropuerto, Miki, del aeropuerto de Puerto Rico. Hay alguien allí en el aeropuerto. Yo estoy aquí en el aeropuerto en Carolina. No
1: salúdame,
2: sé si es un empleado
1: ahí,
2: o se va de viaje. Que tenga un feliz viaje en
1: esa gente son nuestros amigos. Ya llegamos al aeropuerto y saludos a todo el mundo allá. Por gloria a Dios por ellos. Así que un abrazo. New Jersey, Wisconsin.
2: Delaware.
1: Wow, esto está tremendo esta mañana, dice. Ocala, Florida, o Macao en la casa, Milwaukee en la casa. Dios bendiga a toda esa gente de New Jersey. Gracias por mañana de oración. Amén, amén.
2: Maricao,
1: Alabama.
2: Un abrazo,
1: Alabama, dice Maricao, Vega Baja. Wow, qué lindo, qué lindo. Esto es una familia, amado. Esto es un pueblo lindo.
2: Amén.
1: Somos la iglesia virtual. Usted sabe que somos la iglesia virtual. Damos gloria a Dios por esta experiencia. Sigue escribiéndonos.
2: Mira, Snellville, Georgia.
1: Qué lindo. Sigue escribiendo su petición, sigue escribiendo de dónde nos ve, dónde nos escucha. Comparta esta transmisión con alguien porque hay una palabra poderosa que queremos ministrar en este día.
2: Qué bueno,
1: pero antes de ello, siempre vamos ahí a la oración. Cada uno de ustedes, mis amados, cada uno de nosotros tenemos una petición delante de Dios. Hay cosas que, si las ponemos, dice, como en un listado, hay cositas que podemos esperar, hay cositas... Pero hay cosas que son inminentes, que son esas que nos atribulan, que cómo resuelvo, cómo lo hago.
2: Sí, sí.
1: Porque reitero, hay cositas que uno como que las da, como sí, precisamente en el caminar se van a dar. Yo calma que Dios lo va a hacer, esto y lo otro. ¿No? Pero hay cosas que son como cuando usted se pone una piedrita en un zapato.
2: Un zapato, te molesta.
1: Y usted trata de caminar y usted,
2: incómodo.
1: Y está ante la gente y te dice, yo no me puedo quitar este zapato ni ahora, porque ¿y por dónde se metió esa piedrita? ¿Dónde salió? Pero, y usted está incómodo, hasta no aguanta más. Porque su cuerpo está diciendo, mira, hay algo ahí en tu, que tienes que sacarlo. Entonces, esas peticiones así que son como que inminentes, como que
2: urgente.
1: Hay un sentido de urgencia.
2: Sí, amén.
1: Dígame. Sí. Eso es como esa piedrita que uno dice, ¿cómo resuelvo? ¿Cómo trabajo con este asunto? Más para ello hay antídoto, amado.
2: Medicamento del cielo.
1: Hay medicamento del cielo. La paz que Dios da.
2: Eso es.
1: Sí, que nos hace confiar en Él plenamente, nos hace esperar en Él plenamente.
2: Amén, amén.
1: Él nos dice, venid a mí.
2: Todos
1: los que estáis trabajados y cargados.
2: Que yo os haré descansar.
1: Aleluya.
2: Y a mí me gusta mucho uno que dice, pacientemente esperé a Jehová, se inclinó a mí y dice, aleluya. Y oyó mi clamor. Él escucha tu clamor en esta mañana. Tú que estás ahí en Panamá, en Venezuela, en Argentina, en Canadá, que nos escribió alguien de Canadá, donde quiera que te encuentres, Él escucha tu clamor.
1: En el nombre de Jesús.
2: Gracias, Señor.
1: Padre,
2: gracias, Jesús.
1: Tenemos que darte gracias una vez más por este
2: sí,
1: día.
2: Señor. ¿Quién como tú?
1: Tenemos que darte gracias por tus bondades, por tu misericordia. Te tenemos que darte gracias porque estamos de pie, porque tu mano nos sostiene.
2: Sí, Jesús.
1: Señor, cuando recapitulamos, miramos, observamos, tenemos que darnos cuenta cada día que ha sido tu mano la que nos tiene de pie.
2: Amén. Sí, Señor.
1: Por eso nosotros nos humillamos ante tu presencia en este día.
2: Sí, Jesús.
1: Por eso es que esta mañana, Señor, decimos, gritamos y declaramos que no queremos salirnos de ahí. Queremos permanecer en tu presencia. Queremos caminar con tu autoridad.
2: Sí, mi Dios.
1: Queremos, Dios mío, tomar decisiones dirigidas por ti. Sí, aleluya. Queremos, Dios mío, poder enfrentar cualquier situación, no con manos vacías o conocimiento humano, sino con la sabiduría del cielo.
2: Sí,
1: aleluya. Como te decía que esta mañana, ilumina, ilumina los pensamientos, ilumina las mentes, Señor. Señor, esta mente que está todo el tiempo acelerada, buscando, tomando decisiones, Señor, ilumina los pensamientos en esta mañana, ilumina las mentes, dando la capacidad, Dios mío, de detenernos cuando hay que detenernos, de correr cuando hay que correr, aleluya. Señor, darnos la capacidad de entender, aleluya, que en ti, Señor, lo que parece riesgo, son puertas que se abren, amén, de bendición, amén, aleluya. Dando la capacidad de entender, Señor, que en ti jamás se pierde, que siempre contigo hay ganancia, hay bendición, Señor, pero danos la oportunidad, Señor, y la capacidad de tolerar, de resistir el día malo,
2: sí,
1: porque los vientos soplan. Señor, yo clamo en esta mañana,
2: aleluya,
1: y declaro, Dios mío, Señor, que no nos va a faltar la fe,
2: en
1: aleluya,
2: el nombre de Jesús,
1: que vamos a poder confiar y descansar en ti,
2: oh, sí,
1: Señor. Aquí hay un pueblo vasto de diferentes partes del mundo, aquí hay un pueblo vasto, Dios mío,
2: Jesús.
1: Señor, que no cree en otra cosa que no sea en un Dios todopoderoso,
2: oh, sí,
1: aleluya, fundador del mundo, de todo lo creado, aleluya,
2: amén,
1: que tú sostienes todo en tu mano, Señor, aleluya. Señor, estamos anclados en la gran verdad,
2: sí,
1: aleluya, de que tú eres dueño y Señor de todas las cosas,
2: sí,
1: por eso nosotros no podemos descansar en otro lugar,
2: sí,
1: no podemos ir a otro lugar, aun cuando se levantan, Dios mío, los enemigos, los gigantes. Aún cuando miramos, Señor, y vemos gigantes que parece que nos van a devorar, que nos van a triturar, Señor, podemos tener la confianza,
2: sí,
1: aleluya, de que la tierra que tú nos has prometido, Señor, llegaremos a ella en el nombre de tu Hijo Jesucristo,
2: oh,
1: nuestro,
2: sí,
1: Salvador, aleluya.
2: Gracias,
1: con el poder de tu Espíritu Santo nos movemos,
2: aleluya,
1: en una dirección de gozo, de victoria, Señor,
2: de
1: declarando palabras, declarando cielos abiertos,
2: sí,
1: caminando, sí, por fe y no por vista,
2: sí,
1: Padre,
2: Rey.
1: En esta hora hay hermanos y hermanas, amigos, hay damas, caballeros, jóvenes y niños ahí, Señor, que necesitan,
2: oh sí, mi Dios,
1: necesitan un bálsamo,
2: toca ahora mismo,
1: sí,
2: Jehová.
1: Señor,
2: sana, Señor amado,
1: sí, Señor,
2: restaura, Dios amado,
1: sí, Señor,
2: abraza, Espíritu Santo,
1: oh,
2: abraza,
1: el nombre,
2: Señor,
1: de Jesús,
2: amado, corazones heridos, corazones que están,
1: oh,
2: hechos,
1: Dios,
2: pedazos,
1: Dios,
2: en esta mañana, reconstruye, Dios mío, Padre,
1: Dios
2: celestial,
1: Dios,
2: haz nuevo, Dios mío, los corazones, haz nuevos pensamientos, Dios mío, crea, Dios mío, corazones enfatizados y reestructurados en ti, Dios amado, agarrados de ti, Señor. Mira cada vida, cada necesidad, Señor. Tú conoces más allá de lo que nosotros podamos ver. Aleluya. Tú conoces en la intimidad. Tú conoces ahí cuando la puerta se cierra, cuando llega la noche. Tú eres el que conoces, Señor amado. Por lo tanto, en esta mañana, sé tú interviniendo, Dios, en las vidas, en las familias, en los matrimonios, en los ministerios, en las ciudades, en el campo, en los países. Sé tú, Señor, interviniendo en cada corazón, porque un corazón contrito y humillado, tú no desprecias, Jehová, aleluya. Hay gente en esta mañana que claman a ti, hay gente que acuden a ti, Señor, porque siente que han llegado al final, y eres tú, Señor mío, el que les levanta, eres tú el que escribes una nueva historia,
1: Señor.
2: Eres tú el que transformas la vida,
1: aleluya,
2: del hombre,
1: Espíritu,
2: Señor,
1: Santo.
2: Y en esta mañana, como cada mañana, creemos que es mañana de transformación, que es mañana de cambio, que es mañana de una nueva temporada, un nuevo nuevo tiempo en el nombre de Jesús. Por lo tanto, levántate en esta mañana en fe. Levántate creyendo que esta leve tribulación momentánea produce un excelente peso de gloria. Hay gloria para tu vida, hay gloria para tu casa, hay bendición hasta que sobre y abunde. Tú que estás esperando, que tienes que salir de ese lugar, que tienes que mudarte, que necesitas otro espacio, Dios abre la puerta, Dios te muestra el camino, Dios trae sus ángeles a tu favor, Dios, aleluya, Dios trae el milagro para tu vida en el nombre de Jesús. Levántate en esta mañana, llena tu boca de alabanza, de gracias, aleluya, dale gracias, dile Señor gracias porque ya tú lo hiciste. Mis ojos terrenales no lo ven, pero yo creo que ya tú lo hiciste, aleluya, yo creo que ya tú moviste cielo y tierra a favor de este que clama, a favor de este que cree, a favor de este que gime, aleluya, porque Dios no deja abandonado lo suyo. Su palabra dice, no he visto justo desamparado ni su simiente que mendigue pan. No serás un mendigo porque eres un hijo de Dios, no mendigarás porque eres una hija de Dios, aleluya. Y Dios pelea por sus hijos. Si Él cuida de las aves, ¿cuánto más no va a cuidar de ti? Aleluya. Hay milagros en esta mañana para tu vida, créelo en este día, en el nombre de Jesús, aleluya. Sí, Señor.
1: Antes de que alguien cometa una locura, tú llegas a tiempo.
2: Sí, Señor, aleluya.
1: De manzay,
2: aleluya. Sí, Dios mío, ahora mismo.
1: Ay, santo, antes de que alguien cometa una locura, Dios mío, y cometa un error garrafal destructivo para su vida, para la vida de otros, Señor, aleluya, tú llegas a tiempo una vez más, porque tú estás insistiendo, Señor, en querer bendecir las vidas. Señor, señores, hay alguien que hoy tú le dices, detente, no haga lo que estás pensando hacer, no te muevas como estás pensando moverte. Hay alguien que ahora mismo tú le estás diciendo, si firma ese documento será tu destrucción, aleluya, si caminas por ese camino será tu destrucción, Señor. La sabiduría del cielo, ay Dios mío, hay un detente en este día, hay un detente para alguien, hay un paralízate, vamos, detente un momento para alguien, aleluya, aleluya, aleluya, aleluya, aleluya, aleluya, aleluya, aleluya. Hay alguien que tú le estás diciendo, no digas que sí cuando yo estoy diciendo que no, aleluya, aleluya. Hay alguien que tú le estás diciendo, no digas que no cuando yo estoy diciendo que sí, aleluya. Hay alguien que debe escuchar tu voz, hay alguien que tiene que ser direccionado por ti en esta mañana, hay alguien que debe ser alineado a tus pensamientos, Señor. Señor, yo clamo en esta mañana, clamo en esta mañana porque tú quieres paralizar un error de alguien, aleluya.
2: Sí, Señor.
1: Un error que le va a costar, Dios mío. Y tú estás insistiendo, Señor. Señor. No permita que abandonemos el lugar que tú nos has puesto.
2: Sí, Dios, aleluya.
1: No permita que nos movamos de donde tú quieres que estemos, Señor. No permita que el ofrecimiento sea más lindo que la bendición que tú tienes después para nosotros.
2: Jesús.
1: Ayúdame. Aleluya. Señor, reitero, no permitas que ningún ofrecimiento terrenal que parece maravilloso, parece lindo, sea más bonito y más importante y más maravillosa que la bendición que tú tienes más adelante para nosotros. Ay, Señor, yo te siento que esta mañana todo ofrecimiento nebuloso cae al suelo en esta mañana.
2: En nombre de Dios.
1: Aleluya. Señor, es mejor quedarnos ahí en la barca, aunque se esté moviendo de lado a lado, que intentar nadar.
2: Eso.
1: Y ahogarnos y perecer. Ay, Dios mío, Señor amado.
2: Ayúdanos, Dios, ayúdanos. Aleluya. A permanecer en
1: aleluya.
2: Ayúdanos a aferrarnos, aleluya, a ti, a la fe, a tu palabra, Dios mío, que no torna atrás vacía. Ayúdanos, Señor, a firmarnos en ti, Señor. Ayúdanos, como dice tu palabra, bástate mi gracia, bástate. Bástate, no necesitas nada más, solo mi gracia, porque mi poder se perfecciona ahí en tu problema, ahí en tu debilidad, ahí en tu caos, aleluya. El poder de Dios se perfecciona, se agranda, se multiplica, se manifiesta, aleluya. ahí en tu problema, en tu situación, aleluya. Levántate en esta mañana y cree, cree por algo nuevo de Dios. Se acabó la duda, se acabó la angustia, se acabó el divagar en dos pensamientos. Levántate en esta mañana firme, aleluya, ante lo que Dios ha hablado sobre tu vida en el nombre de Jesús, aleluya.
1: Mire, hermano, me voy a detener un segundo rapidito.
2: Espíritu Santo.
1: Es que he tenido esa insistencia en mi cabeza, en mi corazón, de que Dios quiere obrar justo a tiempo para alguien. Estos días estaban precisamente en Texas, una mujer se acercó y me dijo, el día que mi esposo quería quitarme la vida, Dios entró a casa a través de una predicación suya y todo cambió. No por mí, a mí no, échame para el lado. Pero le doy gloria a Dios. Pero
2: que Dios use el medio que sea, amén.
1: Seguro que sí. Y esta mañana saqué a mí que dice del panorama, échenos para el lado, hubiese de eso. Pero yo creo que Dios quiere advertirle a alguien. Justo a tiempo, esta mañana es justo a tiempo para ti. Mira, resultaba más fácil para los discípulos cuando estaban aquí en la tempestad salir de allí. Si fuera en tiempos modernos, oiga, si fuera en tiempos modernos, prender los motores,
2: irse
1: o cambiar de barca. Había un montón de opciones terrenales que podían tomar. Pero jamás hubieran visto a Jesús caminar por encima de las aguas. Jamás hubiesen disfrutado de aquella experiencia de ver a Jesús diciéndole a los vientos que está calma. Hay momentos que resulta que la salida, o lo que nosotros pensamos que es la salida, es simplemente una trampa mortal del mismo infierno.
2: Así es.
1: Ay, Padre, te adoro.
2: Óyelo.
1: Oh, Espíritu Santo. Lo que nosotros pensamos que es una salida salomónica, inteligente, lo mejor,
2: humana.
1: Se acabó, resolví, terminé, olvídate. Es la trampa
2: del enemigo.
1: Mortal que el enemigo está queriendo utilizar para traer destrucción, caos. Y para dejar un lastre, una marca infernal que luego, a vez que mire esa marca, o se hable de esa marca, o se escuche de esa marca, o que se tenga que hablar de dolor, de frustración y de tristeza. Y Dios llega esta mañana justo a tiempo a decirte, esa no es la salida, no es por ahí.
2: Así es.
1: La salida hoy precisamente estar quieto
2: y conocer que yo soy yo.
1: Pero es que yo quiero correr.
2: Estar quieto.
1: Es que yo quiero salir de esto. Yo quiero. Y Dios dice:
2: quieto. El Padre de Dios. El Padre de Dios.
1: Es como el que se pierde por un sendero. Los expertos dicen: cuando usted se pierde por un sendero, trate de buscar un punto alto y quédese quieto ahí. No se salga, siga. No, yo creo que si yo camino, yo creo que es por aquí. Yo vine por aquí. Porque se va a seguir enredando la cosa. Y lo que lo están buscando, no van a tener el cuadro, el cono de buscarte, porque no hay. O sea, usted no está quieto en un punto, está moviendo para aquí, para allá, y ellos están haciendo un trabajo aquí y usted está por allá. Yo sé que a veces se tardan los rescates, y a veces usted ve gente que lo están buscando en un punto y aparecieron millas más abajo porque en su desespero, dice.
2: Siguieron
1: caminando, buscando. No, yo creo que es por aquí. O se me parece, entonces todo se parece.
2: Todo
1: se me parece.
2: Ahí.
1: Yo pasé por aquí. Sí, yo. No. Entonces se complica el asunto.
2: Está quieto.
1: Yo creo que de ahí viene esa enseñanza, está quieto, quédate tranquilo, que el ángel de Jehová va a llegar ahí.
2: Eso es.
1: El rescate va a llegar ahí.
2: Wow.
1: El abrazo va.
2: Es que la ansiedad, la desesperación te hace cometer ese error. por lo menos en esa presentación que tú traes, que estés perdido en un lugar y la ansiedad de querer salir te hace cometer errores y tomar decisiones a la ligera, que lo que hacen es que complican, óigalo, complican el panorama. Y por eso esta palabra en esta mañana, está quieto, espera ahí, que quizás te da ansiedad, te desespera, pero el rescate va a llegar ahí. Aleluya.
1: Así que mira, ahí vamos en nombre de Jesús.
2: Gloria a Jesús.
1: Reiteramos, vamos a la palabra. Bueno, estamos ahí cerrando.
2: Ya estamos.
1: Comparta esta transmisión con alguien.
2: Eso es.
1: En el día de ayer, miércoles, comenzamos a hablar bajo el tema Volviendo a Galilea. Y Dios me ha dado unos sermones tremendos ahí, no lo voy a tocar nada de eso. Eso es para cuando estamos en el altar. Pero aquí en Mañana de Oración comenzamos a hablar un poco de este tema, de esta serie que le hemos titulado así, Volviendo a Galilea. Entonces, he recibido muchos testimonios, gloria a Dios por ello. Y ayer se supone que continuáramos, estuvimos aquí, prendimos todo, estábamos ready, listos para salir al aire, y hubo una situación la cual no salió el programa. Me fui triste, amado, me fui triste, porque estaba, como dice la juventud,
2: activado
1: para seguir el tema con ustedes. Así que debo retomarlo hoy en algunos minutos, porque necesito que usted también nos dé unos minutos al final para algo que les quiero compartir. Así que vamos rapidito, escucha bien. Y estamos utilizando, para aquellos que llegaron esta mañana, ese texto de Marcos capítulo 16, 7, cuando se dice, pero id, decid a los discípulos, oiga bien, decid a los discípulos y a Pedro, que él va delante de vosotros a Galilea, allí le veréis como él dijo. Y estamos hablando de lo que significaba Galilea, de cómo Jesús trabajó allí en Galilea, de cómo muchos de los discípulos fueron marcados, llamados y escogidos en Galilea. Y estamos hablando también del momento donde Jesús es crucificado. Los discípulos son desparramados, escondidos, está todo el mundo nervioso, y hay un mandato divino en la resurrección. Decirle a los discípulos y a Pedro que vayan a Galilea. Y ahí sale el tema Volviendo a Galilea. Y es interesante porque Galilea, como les dije, no era una región muy amada. No estaba en Jerusalén, no era el centro del poder religioso, no era un lugar del templo, no era un lugar donde se concentraban los principales sacerdotes, etcétera, etcétera. Era una región simplemente de pescadores, trabajadores. Ahí convergían muchas naciones que llegaban. Era una región de gente común. Pero allí Jesús hizo cosas impresionantes, interesantes. De hecho, Galilea, una ciudad de prejuicio, la escritura habla de Galilea, de los gentiles, y si nos metemos ahí en esa, no vamos a terminar, eso es otro estudio, pero allí en Galilea Jesús predicaba. Jesús no menospreció a Galilea, sino demostró que él viene de la gente sencilla, demostró que él puede hacer cosas grandes en lugares
2: inhóspitos. No vino con glamour.
1: Entonces, allí donde parecía que no había recursos, allí Jesús comenzó, óyeme, a darle prestigio, lo voy a llamar así, ese lugar. Sí. Y allí comenzó a llamar a sus discípulos y demás. Fue allí donde fue, precisamente, como, y reitero, fue el primer llamado, Mateo capítulo 4, versículo 18. Jesús camina junto al mar de Galilea y vio a Pedro y a Andrés y le dijo, venid en pos de mí y os haré pescadores de hombres. Mira qué interesante, desde ese momento Jesús comienza a trabajar con sus discípulos y demás. Ahora, tenemos que dar un salto, ¿verdad? Porque queremos tocar algo nuevo. Y es, ahora mismo, ya Jesús muere, la crucifixión, la tumba vacía, y se da una instrucción a los discípulos, mira, dile a los discípulos y dile a Pedro que vayan a Galilea. Y ahí nos quedamos, porque estábamos hablando de cómo es posible, o sea, no de cómo es posible, sino de lo interesante, quiero corregir, lo interesante que es que se le haga un llamado a los discípulos que vuelvan a Galilea, pero Jesús menciona a Pedro. Y Pedro era uno de los discípulos, simplemente debe decirle a todos los discípulos que vayan a Galilea. Pero el texto sagrado dice a los discípulos y a Pedro que vaya a Galilea. Y nos quedamos ahí porque Pedrito fue el que negó al maestro. Y en ese llamado de Jesús hay más que simplemente un llamado, hay una invitación a sus discípulos, a los que están llenos de temor, a los que están llenos de tristeza, pero también a Pedro, el que lo negó, el que Jesús, si lo puedo decir, tenía cierta confianza, acercamiento. Y Jesús es negado por Pedro, y ahora en el llamado, dice Pedro, díganle a Pedro específicamente que vaya a Galilea. ¿Por qué mencionar a Pedro? Porque Pedro probablemente era el más que necesitaba escuchar el mensaje. Porque Pedro fue el que dijo, aunque todos se escandalicen, yo no. Porque Pedro era el que tenía un alto grado de seguridad de sí mismo. Pero cuando llegó la presión, negó a Jesús. Una vez, dos veces, tres veces, y cantó el gallo. La Biblia dice que Pedro salió y lloró amargamente. Imagínese cómo se sentiría. Le fallé. Yo dije que nunca lo iba a abandonar y lo abandoné. No soy digno de él. Ya no puedo volver. Pero cuando Jesús resucita, prepara una cita con sus discípulos. ¿Y con quién? Con Pedro. Pedro había negado a Jesús. Pero Jesús no se había olvidado de Pedro. Pedro había fallado a la fidelidad, pero Jesús no había fallado a su amor por Pedro. Y hay alguien hoy que necesita escuchar esto. Tu peor momento no tiene autoridad automática para cancelar lo que Dios habló sobre tu vida.
2: Óyelo. Tiene que repetir eso. Tiene que repetirlo. Alguien tiene que oírlo.
1: Tu peor momento.
2: Eso es.
1: No tiene validez ni autoridad automática, como si eso fuera automático.
2: Tu dueño.
1: Sí, como si fuera tu dueño. Para cancelar lo que Dios habló sobre tu vida.
2: Así es.
1: Aleluya. Hay restauración.
2: Eso es.
1: El fracaso no necesariamente es el final.
2: Óyelo.
1: Pedro pensó que había perdido su lugar, pero Jesús estaba diciendo, Pedro, todavía yo quiero verte.
2: Qué lindo.
1: Pedro, todavía hay una Galilea. Bulla. Pedro, todavía tenemos que hablar tú y yo. Pedro, tenemos una conversación pendiente, no te vas a escapar de mí. Todavía tengo propósito para ti, Pedrito. Bulla. Y Galilea, cuando se estaba concertando aquella cita, díganle a los discípulos y díganle a Pedro que vayan a Galilea. Volviendo a Galilea, Galilea se convertía en un lugar de restauración en aquel momento. Juan capítulo 21 presenta una conversación de Pedro con Jesús frente al mar. Galilea. Fue allí donde Jesús le dijo, donde primero lo llamó, dice, dejen todo, vengan conmigo. Ahora Jesús vuelve y lo cita a ese lugar de comienzo y le dice, me amas, Pedro.
2: ¿Sabes?
1: Pedrito, yo me imagino la mente de Pedro. Wow, fue aquí donde él me llamó. Fue aquí donde lo abracé por primera vez, donde lo saludé, donde lo conocí. Yo lo vi hacer milagro. Y mira lo que esto me está diciendo aquí ahora. Me trajo a mi vieja escuela para preguntarme de nuevo.
2: Me amo.
1: Me amas, Pedrito. Y no se lo preguntó una vez. ¿Cuántas veces le preguntó? Me ama, Pedro, me ama, Pedro. Señor, tú lo sabes. Mira, observe la gracia de Jesucristo operando. Jesús no solamente está restaurando la relación de él y de Pedro, o de Pedro y de él. Jesús está restaurando el propósito de Pedro.
2: Qué lindo, Dios restaurador. Dios restaurador.
1: Dice, no, no era simplemente encontrarse y saludar. Pedrito, sé que me fallaste, pero le estaba restaurando el propósito a Pedro, que lo había dejado en aquel fuego extraño donde se sentó.
2: Wow.
1: No le dijo, Pedro, te perdono, no. Le dijo, no le dijo, Pedro, te perdono, pero nunca volveré a confiarte en nada, papá. Tú sabes, te perdono, pero tú sabes, de lejos.
2: Ajá.
1: Por el contrario, lo trae más cerca y dice, Pedrito, aquí en Galilea, quiero decir que hay un nuevo capítulo. Apacienta, mi joven.
2: Entregó un propósito, un peso.
1: Le activó el ministerio, dice, sí, Galilea. Aleluya. Le activó el propósito. Le activó el futuro.
2: Eso es.
1: Galilea, para Pedro y para muchos de nosotros, se convierte y representa el lugar donde Dios sana lo que se rompió en el camino.
2: Óyelo, aleluya, qué lindo,
1: Espíritu
2: Jehová.
1: Espíritu Santo.
2: Te construye, papá.
1: Sí. Dios le dice, vuelve a Galilea, los veo allí. Y a Pedrito que llegue allí, porque lo que en el camino se rompió, aleluya, yo lo voy a sanar.
2: Aleluya.
1: Y hay gente que Dios le está diciendo, vuelve a Galilea. Porque lo que se rompió en tu camino, lo que se dañó, lo que yo lo voy a sanar.
2: Eso es, aleluya.
1: Vuelve a Galilea, ven con tu dolor, aleluya. Dile a Pedrito que vuelva así, como él me negó, pero que vuelva así, no te preocupes. Dile que lo voy a estar esperando allí. Y hay gente que Dios los está esperando en su Galilea hoy. Aleluya. Hay gente que Dios le está diciendo, vuelve a mí. Quiero restaurar, quiero darte propósito de nuevo. Quiero darte victoria de nuevo. Quiero que vuelvas a soñar. Quiero que vuelvas a intentarlo. Hay una Galilea.
2: Eso es.
1: Está esperando que alguien vuelva ahí.
2: Eso es, aleluya.
1: Galilea es de esas experiencias que duelen. Galilea puede ser una temporada de fracaso. Galilea, para muchos, yo voy a llegar a Galilea fracasado, herido, golpeado. Sí. Porque en Galilea Jesús restaura las cosas.
2: Qué lindo. El hospital.
1: Él puede transformar el lugar de vergüenza en un lugar de restauración.
2: Oye, qué lindo, Jesús.
1: Galilea era un lugar de nuevo comienzo, amado.
2: Señor.
1: Y esto es extraordinario. Galilea había sido, déjeme ir al principio. Galilea había sido el comienzo del llamado de los discípulos. Pero después de la resurrección se convirtió en el escenario de una nueva temporada.
2: Gloria a Dios.
1: Aleluya.
2: Ajá. Él es experto creando nuevas temporadas y escribiendo nuevas historias. Aleluya.
1: Por eso tenemos que volver a donde Galilea.
2: Señor.
1: Donde todo comenzó. Es que hay gente que debe volver a su Galilea y decir, Dios me ha amado.
2: Jesús.
1: Recuerdo aquel día, cuando Él me cuidó, cuando Él me llamó. Tengo que volver a sentir su amor.
2: Eso
1: tengo
2: es.
1: Que volver a sentir su gozo, su alegría. Tengo que volver a soñar. Tengo que volver
2: comenzar
1: a creer.
2: Otra vez.
1: Yo no estoy viejo todavía.
2: Amén.
1: Aleluya. Sí, hay gente que
2: amén.
1: Que porque cumplieron 2 o 3 años ya se sienten bien. Ah, entonces, papi,
2: pero son cuentas.
1: Eso cuando yo era joven. A soñar. Tengo que volver
2: comenzar
1: a creer.
2: Otra vez.
1: Yo no estoy viejo todavía.
2: Amén.
1: Aleluya. Sí, hay gente que
2: amén.
1: Que porque cumplieron 2 o 3 años ya.

0: alineé el escenario donde yo recuerdo mi primer amor.
1: Eso es. Qué lindo. Se encuentro.
0: Aleluya.
1: Se encuentro con
0: Mira,
1: Dios.
0: Mira, Apocalipsis habla de una iglesia que había dejado que su primer
1: amor.
0: Y yo creo que esta expresión está haciendo volver, de hecho, a Pedro, a los discípulos, a encontrarse en un lugar que era el lugar de comienzo del primer amor.
1: ¿Sabes?
0: Yo creo que Dios nos llama hoy a todos, uh-huh, a todos, amados, a volver a donde.
1: Primer amor.
0: Vayan a Galilea. Porque después de la resurrección, Galilea se convierte en el escenario de una nueva comisión. Mateo 28 dice que los discípulos fueron a Galilea y Jesús les dijo: mira lo que pasó en Galilea. Fueron a Galilea nuevamente y allí fue que Jesús le dice: toda potestad me es dada en el cielo y la tierra, por tanto, id y hacer discípulos a todas las naciones.
1: Wow.
0: Oiga esto, que tome, por eso le digo, esto es profundo, esto me dejó a mí. En Galilea, cuando Jesús se manifiesta a los discípulos por primera vez, les dice a ellos: dejen la pesca, dejen todo y venid. ¿Sí o no? Y están pescando y Jesús aparece en el escenario, allí en Galilea, y le dice: quiero hacer pescadores, venid. Los matriculó en la universidad. Ahora en Galilea le dice: volvamos a Galilea, pero no para matricularlo, sino para decirle: están graduados, ahora le toca ir.
1: Comisionó.
0: Aleluya.
1: Aleluya.
0: Y hay veces que nos jalan para atrás, amado, a Galilea, para atrás de nuevo. ¿Qué es esto? Y es Dios para decirnos:
1: direccionarte.
0: Estás listo, dale.
1: Para direccionarte.
0: Aleluya.
1: Aleluya.
0: Dale, dale. Mira esto. En la primera aparición de Jesús le dice: venid. Ahora le dice: id. Primero le dice: sígame. Y ahora le dice: represéntame. Alaba al mami, que bien.
1: Encomienda.
0: No,
1: que
0: encomienda, y mira qué locura. A uno que lo niega, a otros que están escondidos. Mire, hey, ¿qué pasó? Se le olvidó. Ya yo lo gradué, esta es la graduación. Ahora, represéntenme.
1: Qué lindo.
0: Aquí en Galilea yo le dije: síganme, vengan, aprendan. Pero aquí en Galilea ahora le estoy diciendo: represéntenme. Primero fueron llamados a caminar con él. Ahora son enviados a llevar su mensaje. Mira lo que Dios hizo en Galilea. El lugar de un comienzo personal se convierte en un lugar de una misión global.
1: Amén.
0: Extraordinaria.
1: Yes.
0: Eso significa que Dios puede llevarte nuevamente a un lugar conocido y darte allí una asignación nueva.
1: Ajá.
0: Aleluya.
1: Vamos, papá, aquí estamos.
0: No siempre regresar significa retroceder.
1: Eso. Ábalo. Importante esa palabra.
0: No siempre regresar a una oficina, a un lugar, a un sitio, a él, significa retroceder. A veces significa: prepárate para avanzar.
1: Aleluya.
0: Puedes regresar al mismo lugar y no ser la misma persona. Yo voy a mi barrio y yo no soy el mismo que corría por allí. Atesoro, miro, wow, qué recuerdo. No soy el mismo. Ellos regresan a Galilea, pero ya no eran los mismos pescadores que habían salido de allí. ¿Sabe por qué? Porque habían visto la cruz, habían visto la resurrección, habían sido quebrantados, habían aprendido, habían sido restaurados, estaban listos para otra dimensión, para otra cosa. Ahora, se me acaba el tiempo, amado.
1: Ay, ay, ay.
0: Y hay tres cosas, las voy a leer rápido. Este mensaje, voy a tener que tomar un mes para predicarlo, donde quiera que haya por ahí. Porque ahora vamos a ver el corazón de Marcos, capítulo 16, versículo 7. Hay tres expresiones que sostienen esta verdad. Una, le dijeron: él va delante de vosotros. Esto significa que no solamente le dijo: vayan a Galilea, sino que le dijo: yo voy delante de vosotros. ¿Qué diferencia? Él no le dice: ve y resuelve.

0: Pero él dice, yo voy delante de ustedes, vamos a resolver este asuntito. Él va delante de ti, él estará contigo, no te dejará ni te desamparará. Hay una gran diferencia entre caminar hacia un lugar desconocido y caminar hacia el lugar donde Dios ya está. No sabes qué va a pasar mañana. Él está ahí ya.
1: Él está, sí, sí.
0: No sabes qué va a pasar esta noche. Él está ahí ya. No sabes qué traerá el próximo mes. Él está ahí ya. No sabes qué vas a atravesar. Él está ahí ya. No sabes qué batalla vendrá. Él está ahí ya. Dígalo fuerte, predíquelo, grítelo, hágalo suyo. Diga, yo todavía no he llegado, pero
1: voy de camino.
0: Voy de camino todavía, pero ya Dios está.
1: Amén.
0: Ahora escúchame bien. Lo segundo, le digo, allí le veréis. Y esto es mucho decir, amado. Él estará allá. Él estará allí. Pero dice, allí le veréis. Hay momentos donde Dios está presente, pero nosotros todavía no lo podemos reconocer. Jacob despertó una mañana en un sueño y se dio cuenta y dijo, wow, llevo rato en este monte y ciertamente él está en este lugar y yo no lo sabía. Hay temporadas así donde pregunta, ¿dónde está Dios? ¿Por qué permitió esto? ¿Qué está haciendo? Quizás no tiene respuesta, pero va a llegar el día. Y yo declaro que es hoy, en el nombre de Jesús, que va a decir, ahora lo veo, ahora entiendo, ahora comprendo, ahora estoy entendiendo, estoy viendo ahora, esto está tremendo, lo estoy viendo. Y estoy rápido porque lo tercero, él le dijo, como os dijo, ahí está la garantía.
1: Ahí está.
0: En Galilea hay garantía. En Galilea él dijo, vaya que yo desperté, me levanté de la tumba, allí les espero. En Galilea se manifestó la sangre de Cristo en vida, se manifestó la gloria de él. Parecía que todo contradecía la palabra, pero el tercer día anuncia cómo dijo. Qué poderosa expresión nos dijo, no como ustedes sintieron, no como los enemigos dijeron, no como las circunstancias aparentaban, sino como yo dije. Hay temporadas donde tendrás que escoger entre lo que ves y lo que Dios dijo.
1: Ay, santo.
0: Mire esto, Abraham veía su edad, pero Dios había hablado. José veía su cárcel, pero Dios había hablado. David veía un gigante, pero Dios había hablado. Y la pregunta en esta mañana, en tu Galilea, es, ¿qué pesa más en tu corazón? ¿Lo que estás viendo o lo que él dijo?
1: Santo.
0: Él no es hombre para que mienta.
1: Ni hijo de hombre para que se arrepienta.
0: Volvamos a Galilea.
1: Sí, Señor.
0: Hay un encuentro divino.
1: Aleluya. Gracias.
0: Nos va a capacitar, Señor, para algo nuevo.
1: Padre, gracias, Señor. Gracias. Gracias por esta palabra, Dios mío. Qué poderosa, Señor amado, nuestro espíritu se regocija, se alimenta de lo que tú has traído en esta mañana para cada uno de nosotros. Yo te pido, Señor, que hagas el efecto en cada corazón, en cada vida, que cada uno de los que están ahí activen esa fe con esta palabra, que puedan caminar confiados, sabiendo, Dios mío, que tú que prometiste, tú que hablaste, tú harás, Señor.
0: Sí,
1: en esta mañana te presentamos cada petición, salvación, todas ellas son muy importantes y creemos que tú has de sanar, que tú has de abrir puertas, que tú has de proveer, que tú has de libertar, que tú has de hacer milagros, no importa cómo se llame, el problema, la situación, la adversidad, tú eres Dios poderoso para cambiar el panorama, para transformar las vidas, y sabemos que tú has de glorificarte, Señor. A ti te damos la gloria y la honra en el nombre de Jesús.
0: Aleluya.
1: Aleluya.
0: Aleluya.
1: Qué poderoso.
0: Aleluya. Esto está tremendo, amado. Qué pena que el tiempo se va tan rápido.
1: Rápido.
0: Bueno, a él sea toda la gloria. Dígale a los discípulos, dígale a Pedro, que los espero en Galilea porque los voy a graduar. Una nueva encomienda.
1: Comisionarlos allí.
0: Voy a comisionar.
1: A equiparlos.
0: Les dije, vengan a mí, ahora les voy a decir, vayan.
1: Vayan.
0: Te presento.
1: Qué lindo.
0: Aleluya.
1: Y aquí estamos todavía.
0: Aquí estamos.
1: Toda esta generación tras generación se sigue representando.
0: Sigamos, gloria al Señor. Mira, amado, le pedí unos minutos finales porque hay varias cosas que quiero. No se mueva de ahí, por favor. Número uno, Epicentro Kids Festival. Eso es este sábado, ¿no?
1: El
0: próximo sábado.
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0: could please stand and join me in the word today.
1: Si se puede ponerle pies y acompáñeme en la palabra de hoy.
0: I will be in John chapter 13.
1: Yo estaré en Juan capítulo 13.
0: Verses 34 and 35.
1: Versículos 34 y 35.
0: That is John 13.
1: Ese es Juan 13.
0: Verses 34 and 35.
1: Versículos 34 y 35.
0: Later, I will be referencing 36 and 38.
1: Ahorita voy a estar haciendo referencia al 36 y el 38.
0: But I will be reading 34 and 35 right
1: Pero
0: now.
1: Pero ahora mismo voy a leer el 34 y el 35.
0: And it says like this, the name of the Father, the Son, and the Holy Spirit.
1: Y dice así en el nombre del Padre, del Hijo, y del Espíritu Santo.
0: So now I am giving you a new commandment. Love each other. Just as I have loved you, you should love each other. Your love for one another will prove to the world that you are my disciples.
1: Un mandamiento nuevo os doy, que os améis unos a otros como yo os he amado, que también os améis unos a otros. En esto conocerán todos los que sois mis discípulos si tuvieres amor los unos con los otros.
0: Father God, this is your word.
1: Señor, esta es tu palabra.
0: And we believe that your word is true.
1: Y creemos que tu palabra es real.
0: Lord, allow us to open our hearts.
1: Señor, permite que podamos abrir nuestros corazones.
0: Open our minds.
1: Abre nuestras mentes.
0: And open our lives to you, Lord.
1: Y abre nuestras vidas a ti, Señor.
0: Allow us to receive what you have for us today.
1: Permite que podamos recibir lo que tú tienes para nosotros hoy.
0: And let us remove what you do not have for us.
1: Y que podamos remover lo que tú no tienes para nosotros.
0: We ask that today your word.
1: Pedimos que hoy tu palabra.
0: Maybe more than just words.
1: Sea más que palabras.
0: More than just touching someone's heart.
1: Más que tocar el corazón de una persona.
0: Let it be a radical change in someone's life.
1: Que sea un cambio radical en la vida de alguien.
0: Let it be like a roaring fire, Father.
1: Que sea como un fuego que ruge, Señor.
0: And allow us to have a change of heart.
1: Y permite que podamos cambiar nuestros corazones.
0: In the name of Jesus.
1: En el nombre de Jesús.
0: Amen.
1: Amén.
0: You may be seated.
1: Se pueden sentar.
0: As I was reading this verse,
1: al yo leer este versículo,
0: I am someone who likes to break down verses.
1: Yo soy una persona que me gusta romper los versículos en pedazos.
0: So I broke it down into three parts.
1: Lo he rompido en tres partes.
0: But today's message,
1: pero el mensaje de hoy,
0: is titled,
1: es titulado,
0: Just as I have loved you,
1: como yo te he amado.
0: You have notes, you can write that down.
1: Así que si están tomando notas, pueden escribir eso.
0: And if you don't, just make a mental note and we'll come back to it.
1: Y si no, haga una notita mental y vamos a regresar ahí.
0: Back to the three parts.
1: Regresando a las tres partes.
0: First part.
1: La primera parte.
0: Where it says, I give you a new command.
1: Cuando dice un mandamiento nuevo os doy.
0: As I was studying this verse,
1: al yo estudiar este versículo,
0: I found that it's not entirely new.
1: Encontré que no era enteramente nuevo.
0: Going back to Leviticus,
1: regresando a Levíticos,
0: which is in the Old Testament,
1: lo cual queda en el Viejo Testamento,
0: God reveals to Moses,
1: el Señor le revela a Moisés,
0: for his community,
1: para su comunidad,
0: instructions,
1: unas instrucciones,
0: and those instructions were,
1: y una de esas instrucciones eran,
0: love your neighbor as yourself,
1: ama a tu prójimo como te amas a ti mismo.
0: But the new part,
1: pero la parte nueva,
0: is now Jesus is on earth.
1: Es que ahora Jesús está en la tierra.
0: Showing us what it's like to one another, love one another.
1: Enseñándonos cómo es amar unos a otros.
0: Showing what it's like to interact with another human.
1: Cómo es interaccionar y conectar con otro ser humano.
0: To be able to interact with a sinner and still remain in God.
1: Para poder conectar con un pecador y todavía habitar en el Señor.
0: Second part.
1: La segunda parte.
0: Just as I have loved you, you shall love another.
1: Como yo os he amado, que también os améis unos a otros.
0: Now, Jesus didn't love everybody in the same way.
1: Jesús no amó a todos de la misma manera.
0: He knew what each of his disciples needed.
1: Él conocía qué necesitaba cada uno de sus discípulos.
0: Peter needed restoration.
1: Pedro necesitaba restauración.
0: Thomas needed reassurance.
1: Tomás necesitaba ser asegurado.
0: James and John needed correction.
1: Santiago y Juan necesitaban corrección.
0: Philip needed teaching.
1: Felipe necesitaba enseñanza.
0: John experienced a deep friendship with Jesus.
1: Juan experimentó una amistad profunda en Jesús.
0: Jesus continued treated Judas with love.
1: Jesús siguió tratando a Judas con amor.
0: Jesus got on his knees.
1: Jesús se arrodilló.
0: To wash his disciples' feet.
1: A lavar los pies de sus discípulos.
0: He showed each of them love.
1: Él le enseñó amor a cada uno de ellos.
0: In a way that they understood.
1: De la manera que ellos lo entendían.
0: In a way that they knew.
1: En la manera que ellos sabían.
0: That Jesus saw them for who they were.
1: Que Jesús lo veía por quién eran ellos.
0: Further down in John 13.
1: Más allá en Juan 13.
0: And this is where we'll be going to 36 through 38.
1: Aquí es donde miramos al 36 al 38.
0: You'll see that Jesus is talking to his disciples.
1: Vas a ver que Jesús está hablando con sus discípulos.
0: Then Peter.
1: Luego Pedro.
0: Who was previously known as Simon.
1: Quien anteriormente fue conocido como Simón.
0: Peter asks Jesus, "Where are you going?"
1: Él dice, "Jesús, ¿a dónde vas?"
0: "I want to go with you."
1: Yo quiero ir contigo.
0: But Jesus ended up denying that request.
1: Pero Jesús le negó eso que había pedido.
0: And Peter said, "But I would die for you."
1: Y Pedro le dice, "Yo moriría por ti."
0: I wouldn't have said that.
1: Yo no diría eso.
0: This next verse 38 is what I would like to focus on.
1: Este versículo 38 es lo que me quiero enfocar.
0: Jesus says to Peter.
1: Jesús le respondió a Pedro.
0: Jesus answered, "Die for me?"
1: ¿Tu vida pondrás por mí?
0: I tell you the truth, Peter.
1: De cierto te digo.
0: Before the rooster crows tomorrow.
1: No cantará el gallo.
0: You will deny that you know me three times.
1: Sin que me has negado tres veces.
0: That's a hard truth, isn't it?
1: Esa es una verdad fuerte, ¿verdad?
0: And you think that you would die for Jesus, and he says, "Ooh, slow your roll."
1: Piensas que vas a morir por Jesús, y él dice, "Ooh, aguántate."
0: But aren't you so glad that you serve an honest God?
1: Pero no estamos agradecidos que le servimos a un Dios honesto.
0: One that says.
1: Uno que dice.
0: Calm down.
1: Cálmate.
0: But I do have something that you can do.
1: Pero sí tengo algo que puedes hacer.
0: Jesus still called Peter to be a disciple.
1: Jesús todavía llamó a Pedro que fuera un discípulo.
0: Knowing that he was going to deny him three times.
1: Sabiendo que él lo iba a negar tres veces.
0: Jesus still changed his name to Peter.
1: Jesús todavía le cambió su nombre
0: Rock.
1: A Pedro, a Roca.
0: Knowing that he was going to betray him.
1: Conociendo que él lo iba a traicionar.
0: That is love.
1: Eso es amor.
0: True, unconditional, pure love.
1: Amor verdadero y sin condición.
0: And thank God that he humbles enough, us enough.
1: Y gracias a Dios que él nos humilla suficiente.
0: That he lets us see beyond ourselves.
1: Que él nos deja ver más allá que nosotros mismos.
0: He says it's not about you.
1: Que él dice no se trata de ti.
0: Love someone else.
1: Ama a otra persona.
0: And what you're going through will leave.
1: Y lo que tú estás pasando se va a ir.
0: Part number three.
1: Parte número tres.
0: The last part it says.
1: La parte última dice.
0: Your love for one another.
1: Tu amor por unos a otros.
0: Will prove to the world.
1: Le enseñarán al mundo.
0: That you are my disciple.
1: Que ustedes son mis discípulos.
0: As I was reading this last part.
1: Al yo leer esta última parte.
0: A question came to mind.
1: Una pregunta me llegó a la mente.
0: When was the last time that you chose to love?
1: ¿Cuándo fue la última vez que elegiste amar?
0: Instead of being right.
1: En vez de estar correcto.
0: Instead of proving a point.
1: En vez de llegar a un punto.
0: You gave somebody else grace and saw theirs.
1: Le diste gracias y lo viste a ellos.
0: You see, Jesus didn't say.
1: Jesús no dijo.
0: My disciples will be known by how many Bible verses they know.
1: Mis discípulos se van a conocer por cuántos versículos conocen.
0: He didn't say my followers will be known by how many days a week they go to church.
1: No dijo mis seguidores van a ser conocidos por cuántos días llegan a la iglesia.
0: Didn't say my followers will be known by the way that they pray.
1: Él no dijo que mis seguidores van a ser conocidos por la manera que oran.
0: He doesn't even say.
1: Ni tan siquiera dice.
0: That we will be known by the 10% tithing that we give on Sundays.
1: Que vamos a ser conocidos por el 10% de diezmos que damos los domingos.
0: He says that my disciples will be known by their fruits.
1: Él dice que sus discípulos van a ser conocidos por sus frutos.
0: That they will be known by the love that they show other people.
1: Que ellos van a ser conocidos por el amor que enseñan a otros.
0: That when people see us, that they know there's something different about that person.
1: Nos ven, van a decir, hay algo diferente en esa persona.
0: That person doesn't follow what the world says.
1: Esa persona no sigue lo que hace el mundo.
0: That's love.
1: Ese es amor.
0: Now I want to tell you a story.
1: Le quiero decir una historia.
0: For those of you who don't know,
1: para que ustedes que no saben,
0: during the summer the youth have YX camp.
1: En el verano los jóvenes tienen un campamento llamado YX.
0: All right, come back. So during YX every year,
1: en el campamento de YX cada año,
0: the leaders will take pictures and videos of us.
1: Los líderes toman fotos y videos de nosotros.
0: And they'll make a little compilation.
1: Y luego lo unen todito.
0: And post it on Instagram.
1: Y lo ponen en Instagram.
0: And I repost.
1: Y yo lo posteo de nuevo.
0: All the time.
1: Todo el tiempo.
0: And after YX this year,
1: y después de el campamento YX este año,
0: I had met up with an old friend.
1: Yo me encontré con una amiga.
0: And we were talking and catching up and getting to, you know.
1: Y estábamos hablando, y estábamos conectándonos de nuevo.
0: And she turned to me and she said,
1: y ella viró hacia mí y me dijo,
0: I saw that video that you posted the other day.
1: Yo vi ese video que tú posteaste los otros días.
0: I've never seen young people so excited to be in the presence of God.
1: Yo nunca he visto jóvenes tan emocionados para estar en la presencia del Señor.
0: She said, I knew there was a God.
1: Ella dijo, yo sé que hay un Dios.
0: But now I know there has to be a God.
1: Pero ahora sí sé que hay que haber un Dios.
0: Now this friend wasn't known to be of faith.
1: Esta amiga no era conocida por ser persona de fe.
0: And she may not have accepted Jesus as her Lord and Savior.
1: Y quizás ella todavía no ha aceptado a Jesús como su Salvador.
0: But she's a step closer.
1: Pero ella se ha acercado un paso.
0: And that's what Jesus asks us.
1: Y eso es lo que nos pide Jesús.
0: Plant that seed.
1: Que sembramos esa semilla.
0: Choose to be joyful once.
1: Que podamos elegir ser gozosos una vez.
0: And somebody's heart will be changed.
1: Y la vida de alguien va a ser cambiada.
0: I want to talk to the youth here.
1: Quiero hablar a los jóvenes aquí.
0: Yes, today is a youth-led Sunday.
1: Sí, hoy es el domingo dirigido por los jóvenes.
0: And yes, we are so excited to be here.
1: Y sí, estamos tan emocionados de estar aquí.
0: But one day,
1: pero un día,
0: these responsibilities will be on us.
1: Estas responsabilidades van a quedar sobre nosotros.
0: We will be the ones leading this church one day.
1: Vamos a ser nosotros llevando esta iglesia un día.
0: And it's up to us.
1: Y queda de nosotros.
0: To continue planting those seeds in other people.
1: Seguir sembrando esas semillas en otros.
0: To keep being joyful.
1: A seguir ser gozosos.
0: To keep choosing the people who want us in their lives.
1: A seguir eligiendo aquellos que nos quieren en sus vidas.
0: It's important that when you're with your friends, you can laugh.
1: Es importante que cuando estés con tus amigos que puedas reírte.
0: You can be your true self 100%.
1: Que puedas ser el tú verdadero.
0: Because that's the design of Jesus.
1: Porque ese es el diseño de Jesús.
0: Jesus says.
1: Jesús dice.
0: In the Bible it says.
1: En la Biblia dice.
0: God is love.
1: El Señor es amor.
0: If there's love, there's God.
1: Si hay amor, ahí está el Señor.
0: Going back to the title of this
1: regresando
0: year.
1: Al título de este año.
0: The title of this year is.
1: El tema de este año es.
0: To not hold back.
1: A no contenerse.
0: And I think that's very important.
1: Y yo creo que esto es muy importante.
0: Because we need to choose to love.
1: Porque tenemos que elegir amar.
0: It's not something that just happens.
1: No es algo que simplemente ocurre.
0: Loving someone is a decision that you have to make every single day.
1: Amar a alguien es una decisión que tienes que hacer diariamente.
0: Isn't it beautiful that Jesus chooses to love you every day?
1: ¿No es tan bello que Jesús elige amarte diariamente?
0: That you wake and he says, good morning.
1: Que tú te levantas y él te dice buenos días.
0: Are you ready for the day?
1: ¿Estás listo para el día?
0: Because his mercies are new every day.
1: Porque su misericordia son nueva cada día.
0: What you did yesterday doesn't matter.
1: Lo que hiciste ayer no importa.
0: If you chose not to love yesterday,
1: si ayer no elegiste amar,
0: guess what? You're up today.
1: ¿Sabes qué? Lo puedes hacer hoy.
0: You got breath in your lungs today.
1: ¿Tienes aliento hoy?
0: You got a voice to use today.
1: ¿Tienes una voz para utilizar hoy?
0: In this year of not holding back,
1: y en este año de no contenerse,
0: the enemy might try to ruin your perception on love.
1: Es posible que el enemigo trate de arruinar tu percepción del amor.
0: Confuse you on what it is.
1: Atraer confusión a lo que realmente es.
0: Might put people in your path.
1: Quizás va a poner personas en tu camino.
0: That might hurt you.
1: Que quizás te van a herir.
0: And that's okay.
1: Y eso está bien.
0: It's through that hurt that you decide.
1: Es a través de ese dolor que tú puedes decidir.
0: Decision.
1: Decisión.
0: To love.
1: Una decisión a amar.
0: When someone wrongs you,
1: cuando alguien te hiere,
0: that's an opportunity.
1: Esa es una oportunidad.
0: Jesus is saying, don't take this the wrong way.
1: Jesús dice, no tomes esto de una manera mala.
0: Because not everything that you don't like isn't from Jesus.
1: No todo lo que no te gusta no viene de Jesús.
0: Sometimes things that you don't like, Jesus is saying, deal with it.
1: A veces las cosas que no te gustan, Jesús te está diciendo, lidia con eso.
0: But it's because he's there.
1: Pero es porque él está ahí.
0: He goes, I am here.
1: Y él te dice, estoy aquí.
0: Trust me with your love.
1: Confía en mí con tu amor.
0: Although I'm not someone who's fond of homework,
1: aunque yo no soy una persona que es muy afán de la tarea,
0: I'm going to give you a task.
1: Le voy a dar a ustedes una tarea.
0: It's easy to love people in these walls.
1: Es fácil amar a las personas entre estas paredes.
0: It's easy during those 3 minutes to.
1: Es fácil en esos 3 minutos.
0: To be joyful.
1: Tener gozo.
0: To be loving.
1: Tener amor.
0: To give someone a hug and say God bless you.
1: Abrazar a alguien y decirle Dios te bendiga.
0: But what happens when you leave this place?
1: ¿Pero qué ocurre cuando sales de este lugar?
0: Do you take that same love with you?
1: ¿Te llevas ese mismo amor?
0: So your task.
1: Así que tu tarea.
0: I want you to repeat yourself the title of this message today.
1: Yo quiero que tú te repitas el título del mensaje de hoy.
0: And it is.
1: Y es.
0: Love another.
1: Ama a otro.
0: As I have loved you.
1: Así como yo te he amado.
0: If you love people the way that Jesus loved you.
1: Si tú amas a otros de la manera que Jesús te ha amado.
0: We would not be here.
1: No estaríamos así.
0: Your task is to choose one person this week.
1: Tu tarea es elegir a una persona en esta semana.
0: Someone who's wronged you.
1: Una persona que te ha herido.
0: Someone who you're not close with.
1: Una persona que no eres muy cercano con ellos.
0: Or maybe someone who you're fine with.
1: O quizás alguien con quien estás lo más bien.
0: Choose to love.
1: Elige amar.
0: Choose to be patient.
1: Elige ser paciente.
0: Choose to say in your head.
1: Elige decir en tu cabeza.
0: Lord, I do not want to talk to this person right now.
1: En tu mente decir, Señor, yo no quiero hablar con esta persona ahora mismo.
0: But let me speak to them the way that you would speak to them.
1: Pero déjame hablarle de la manera que tú le hablarías.
0: So please do not let one person's view.
1: Así que no dejes que la vista de una persona.
0: Or a group of people.
1: O un grupo de personas.
0: Get you out of your zone.
1: Te saque de tu zona.
0: Who are they?
1: ¿Quién son ellos?
0: Yeah, let me hear it. Like,
1: dame oírlo.
0: Jesus.
1: Jesús.

0: Sometimes we just need to whisper to ourselves.
1: A veces tenemos que susurrarnos a nosotros mismos.
0: Because a lot of the times the battles we go through.
1: Porque muchas veces las batallas que pasamos.
0: Aren't here.
1: Son están aquí.
0: A lot of the times the things that we think we heard someone say.
1: Muchas veces las cosas que pensamos que oímos que alguien dijo.
0: Are just deeply rooted insecurities that we have.
1: Simplemente son unas inseguridades profundas que tenemos.
0: But if we choose.
1: Pero si elegimos.
0: To do it Jesus way.
1: Hacerlo de la manera de Jesús.
0: And not hold back.
1: Y no contenernos.
0: We're gonna be all right.
1: Vamos a estar lo más bien.
0: So I leave you with a question.
1: Así que yo los dejo con una pregunta.
0: Who do you serve?
1: ¿A quién le sirves?
0: The world?
1: ¿El mundo?
0: Or Jesus?
1: ¿O Jesús?
0: Will you choose to conform to the world?
1: ¿Vas a elegir conformarte al mundo?
0: Or will you choose to love like Jesus?
1: ¿O vas a elegir amar como Jesús?
0: I would like to make an altar call.
1: Quisiera hacer un llamado.
0: My leaders could come up.
1: ¿Sí pueden pasar los líderes?
0: Doing your job. If you are someone who feels
1: si tú eres alguien que siente
0: like love is out of reach for them.
1: Que el amor está fuera de tu alcance.
0: Like love isn't something that's in your life right now.
1: Que el amor no es algo que está en tu vida ahora mismo.
0: If you feel like you don't understand what love is.
1: Si sientes que tú no entiendes lo que es el amor.
0: If you feel like love is just something that is beyond something that you can obtain.
1: Si sientes que el amor es algo más allá de lo que puedes obtener.
0: I ask you to come forward.
1: Yo te pido que pases hacia el frente.
0: If you're someone who just needs a hug, come forward.
1: Si eres alguien que simplemente necesitas un abrazo, pasa hacia el frente.
0: We're here to pray for you.
1: Aquí estamos para orar por ti.
0: We're here to love you.
1: Aquí estamos para amarte.
0: And we're here to be the first people.
1: Y estamos aquí para ser las primeras personas.
0: To show you.
1: A enseñarte.
0: What it's like to be a disciple.
1: Lo que es ser un discípulo.
0: These people standing here,
1: estas personas que están parados aquí,
0: are ready to receive.
1: Están listos para recibir.
0: Are ready to give.
1: Están listos para dar.
0: Let them.
1: Deja que ellos lo hagan.
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0: God bless you all.
1: Dios les bendiga a todos.
0: Happy Mother's Day.
1: Feliz Día de las Madres.
0: Are we ready to go into the word today?
1: ¿Estamos preparados para entrar en la palabra de hoy?
0: All right. Pastor Jazz.
1: Pastor Jazz.
0: At my house there's a running joke.
1: En mi casa hay un chiste.
0: About me working in construction.
1: De que yo trabajo en construcción.
0: Mom works in construction.
1: Mi mamá trabaja en construcción.
0: Ricky will be talking about what he wants to do with the backyard.
1: Ricky habla de lo que él va a hacer en el patio de atrás.
0: And I'll say something like.
1: Y entonces yo digo algo como.
0: Well.
1: Bueno.
0: I know a thing or two about construction.
1: Yo sé dos o tres cosas sobre construcción.
0: And in many ways I do work construction.
1: Y en alguna forma sí trabajo construcción.
0: It's not a lie.
1: No es mucho.
0: I oversee projects in schools.
1: Yo superviso proyectos en la escuela.
0: Including construction projects.
1: Incluyendo con proyectos de construcción.
0: But people hear it.
1: Pero la gente la escucha.
0: I work in construction.
1: Yo trabajo en construcción.
0: And they think that I'm out here pouring concrete.
1: Y se creen que yo estoy aquí mezclando cemento.
0: When actually.
1: Cuando en verdad.
0: I'm just having a really passionate disagreement.
1: Es que simplemente estoy teniendo un desacuerdo apasionado.
0: With nine different people.
1: Con nueve diferentes personas.
0: About where to put a dumpster.
1: De dónde, en dónde poner el basurero.
0: That's the reality.
1: Esa es la realidad.
0: Either way,
1: y en una forma,
0: I have experience.
1: Tengo experiencia
0: with building,
1: con edificios,
0: expanding,
1: expandir,
0: strengthening,
1: de fortalecer.
0: So then, how come?
1: Pues entonces,
0: reflecting on the theme of this year,
1: reflejando sobre el tema de este año,
0: not holding back,
1: no aguantándose,
0: expanding,
1: expandirse,
0: strengthening,
1: fortaleciendo.
0: Why is this uncomfortable for me?
1: Porque esto es incómodo para mí.
0: I mean, I know a thing or two about construction.
1: Así, yo sé dos o tres cosas de construcción.
0: How come I don't know what the next step is?
1: Pero cómo es que yo no sé cuál es lo próximo.
0: I should know how to manage expansion.
1: Yo se supone que sepa manejar la expansión.
0: I know what it takes to build in the natural.
1: Yo sé lo que es construir algo de la nada.
0: But
1: pero
0: what God is asking us to expand,
1: lo que Dios nos está pidiendo que expandamos,
0: it requires a foundation,
1: requiere un fundamento,
0: that was designed by a divine architect,
1: que requiere el diseño del arquitecto celestial.
0: So I want to share today about expansion a bit.
1: Así que yo quiero compartir sobre la expansión,
0: or rather what it requires,
1: o lo que se requiere.
0: But I don't want to talk to you as Dana, the construction worker.
1: Pero no quiero hablarles como Dana, la trabajadora de construcción.
0: Nobody calls me that.
1: Nadie me llama así.
0: But I want to talk to you as your sister.
1: Pero quiero hablarles como su hermana.
0: I'm standing right next to you.
1: Parado al lado tuyo.
0: I'm holding a stake to our tent.
1: Y entonces aquí sosteniendo un palo para nuestra tienda.
0: Trying to manage expansion.
1: Tratando de manejar la expansión.
0: In life.
1: En la vida.
0: And at HOPA.
1: En la casa de oración
0: together
1: juntos.
0: So to every mother in the room,
1: así que para cada madre aquí en el salón,
0: nobody knows expansion like we do.
1: Nadie conoce expansión como nosotros.
0: The moment that child arrived,
1: el momento que ese niño llega,
0: expansion was no longer optional.
1: Ya la expansión no era opcional.
0: And I want to give a little shout out.
1: Y yo quisiera dar un saludo
0: to the aunties in the room.
1: Para las tías en este día.
0: They also help us.
1: Ellas también ayudan.
0: To be mothers.
1: A ser madres.
0: It reminds me of like a baby lion.
1: Me recuerda como un bebé león.
0: That's surrounded by a bunch of mother figures.
1: Que está zarandeado por un montón de figuras de madre.
0: Happy Mother's Day to you all.
1: Felicidades el Día de las Madres.
0: But today's not just about mothers.
1: Pero hoy no solamente es de madres.
0: It's about anybody that's been called.
1: Es de cualquier persona que ha sido llamado.
0: To expand in this season.
1: Para expandir en esta temporada.
0: Are you sitting in this room?
1: Tú estás sentado aquí.
0: There's a call.
1: Hay una llamada.
0: It's time to expand in this season.
1: Es tiempo de expandirse en esta temporada.
0: It's for each of you.
1: Es para cada uno.
0: And in order for us to understand how we manage expansion,
1: y Para nosotros poder entender cómo se maneja la expansión.
0: I want us to observe an expert expansion manager.
1: Quiero que observemos a un experto en manejar la expansión.
0: Found in Proverbs 31.
1: En Proverbios 31.
0: Jada, there's no coincidences.
1: Jada, no hay coincidencias.
0: Sister Jada talked about that right at the opening.
1: Jada habló de eso al abrir el culto.
0: This section of the scripture,
1: esta sección de las escrituras,
0: is commonly referred to as the woman or the wife of noble character.
1: Esta se le llama usualmente como la mujer de un carácter noble.
0: Mm. And in Hebrew, that translates to Eshet Shail.
1: Y entonces en hebreo es Eshet Shail.
0: And Shail wasn't an ordinary word.
1: Y Shail no era una palabra ordinaria.
0: It was used specifically.
1: Era usada específicamente
0: to describe capable,
1: para describir capacitadas,
0: strategic,
1: estratégicas,
0: military leaders,
1: y líderes militares.
0: Hmm. So when we're talking about Proverbs 31,
1: entonces cuando hablamos de Proverbios 31,
0: we're not talking about a trophy wife.
1: No estamos hablando de una mujer de trofeo.
0: Today,
1: hoy,
0: I'm gonna make Cheetos.
1: Le voy a hablar que le voy a hacer chitos.
0: From scratch.
1: De la nada.
0: No.
1: No.
0: We're talking about a person.
1: Estamos hablando de una persona.
0: As Sister Jada shared in the beginning.
1: Como nuestra hermana Jada compartió en el principio.
0: With wisdom.
1: Con sabiduría.
0: With discernment.
1: Con discernimiento.
0: And with skill.
1: Con destreza.
0: So let's open up our Bibles.
1: Así que vamos a abrir nuestras Biblias.
0: Proverbs 31.
1: Proverbios 31.
0: And we're going to go to verse 29.
1: Y vamos a ir al versículo 29.
0: And I'm going to ask you to keep your Bibles open throughout our time.
1: Y le voy a pedir que mantenga sus Biblias abiertas en este tiempo.
0: Because we're going to be traveling a bit.
1: Porque vamos a estar viajando un poquito.
0: If you could please stand.
1: Si pudiera pararse.
0: It'll be quick, I promise.
1: Sería rápido, lo prometo.
0: Proverbs 31:29.
1: Proverbios 31:29.
0: It says,
1: dice,
0: in the name of the Father, the Son, and the Holy Spirit.
1: En el nombre del Padre, del Hijo y del Espíritu Santo.
0: Many women do noble things, but you surpass them all.
1: Muchas mujeres hicieron el bien, mas tú sobrepasas a todas.
0: You may be seated.
1: Se pueden sentar.
0: That was quick.
1: Eso fue rápido.
0: When we read throughout this chapter,
1: lo que nosotros leemos en este capítulo,
0: including the verses that were read at the start of the service,
1: incluyendo los versículos que se leyeron al principio del culto,
0: we can see why.
1: Podemos ver el porqué.
0: You surpass them all.
1: ¿Por qué es que tú sobrepasas a todas?
0: Verse 20 says, in her hands,
1: el versículo 20 dice, alarga su mano,
0: to reach to the poor, and she extends her hands to the needy.
1: Alarga su mano al pobre y extiende sus manos al menesteroso.
0: She is out here expanding.
1: Ella está aquí expandiendo.
0: And I want us to look closely at what she did.
1: Y yo quiero que usted miremos más de cerca lo que ella hizo.
0: Because I think it teaches us something.
1: Porque yo creo que nos enseña algo.
0: About what she has underneath.
1: Sobre lo que ella tiene por debajo.
0: There's a building at my job.
1: Hay un edificio en mi trabajo.
0: And it has really ministered to my life.
1: Y de verdad que me ha ministrado a mi vida.
0: I know it sounds weird.
1: Yo sé que suena raro.
0: A building.
1: Un edificio.
0: That's ministering to your life.
1: O que ha ministrado tu vida.
0: Yeah.
1: Sí.
0: Don't judge me.
1: No me juzgue.
0: I know a tree has spoken to you before.
1: Yo sé que un árbol te ha hablado anteriormente.
0: In this building, we want to do more in the space.
1: Y yo creo que en este edificio queremos hacer más que un espacio.
0: We want to expand services.
1: Queremos expandir servicios.
0: We want to get more reach.
1: Queremos alcanzar más.
0: But this building has a problem.
1: Pero este edificio tiene un problema.
0: The interior of the building is falling apart.
1: Que la parte interior de este edificio se está cayendo encima.
0: You look on the outside.
1: Tú lo ves de fuera.
0: And it looks fine.
1: Y se ve bien.
0: You walk around.
1: Tú caminas.
0: Nothing looks wrong to me.
1: Nada se ve mal para mí.
0: But there's a room at the center of the building.
1: Pero hay un salón en el centro del edificio.
0: The interior space.
1: Que ese espacio interior.
0: And when you walk in,
1: y cuando tú entras,
0: you can see the ceiling is bending.
1: Tú puedes ver que el techo se está virando.
0: It's warped.
1: Se está deformando.
0: Everything is shifting slowly.
1: Todo se está moviendo.
0: I was there on Friday.
1: Estuve ahí el viernes.
0: And I stared at the ceiling.
1: Y estuve mirando el techo.
0: And it made my eyes water.
1: Y me hizo que los ojos me lloraran.
0: You might think it's a ceiling issue.
1: ¿Usted cree que lo mejor es una situación del techo?
0: That's where we see the problem.
1: Ahí es donde vemos el problema.
0: So it's a roof problem.
1: Pues entonces es el problema del techo.
0: But the interesting thing,
1: pero la parte interesante es,
0: is that actually it's a foundation problem.
1: Que el problema actualmente es un problema de fundamento.
0: So the earth underneath it moves.
1: Así que cuando la tierra de debajo se mueve,
0: the foundation is moving with it.
1: El movimiento se mueve con ella.
0: And when you walk through that interior room,
1: y cuando tú entras en ese salón interior,
0: there's these little spots.
1: Hay unos lugares.
0: And you can see where we've had to test it.
1: Y se puede ver donde hemos tenido que ponerlo en prueba.
0: There were holes made in the ground.
1: Hubieron rotos que se hicieron.
0: To check the foundation.
1: Para poder probar el fundamento.
0: There's a bending and a breaking.
1: Hay un doblar y un romper.
0: Inside.
1: Dentro.
0: Because there's a problem with the foundation.
1: Porque hay un problema con el fundamento.
0: So now we can't expand.
1: Ahora no podemos expandirnos.
0: Until we get a solid foundation in place.
1: Hasta que tengamos un fundamento sólido en lugar.
0: And that brings me to the Proverbs 31 woman.
1: Entonces esto nos lleva a la mujer de Proverbios 31.
0: The expansion manager.
1: La que maneja la expansión.
0: We read at the end of the chapter.
1: Leemos al final del capítulo.
0: All about results and reputation.
1: Sobre todo la reputación y los resultados.
0: How she expanded what she had in her hands.
1: Cómo ella expandió lo que tenía en sus manos.
0: But I want us to look at her foundation.
1: Pero yo quiero que nosotros miremos su fundamento.
0: And how she built a foundation.
1: Y cómo ella construyó un fundamento.
0: That was ready for expansion.
1: Que estaba preparada para expansión.
0: I know as a church,
1: yo sé que como iglesia,
0: and as in our personal lives,
1: y que en nuestras vidas personales,
0: we're getting ready for expansion.
1: Nos estamos preparando para expandirnos.
0: We're getting ready for expansion.
1: Nos estamos preparando para expandirnos.
0: And I want us to consider,
1: y quiero que lo consideremos,
0: that it's time,
1: que es tiempo,
0: for us to test,
1: para nosotros ponerla en prueba,
0: if the foundation is strong enough,
1: si el fundamento es lo suficientemente fuerte,
0: to sustain the growth,
1: para sostener el crecimiento.
0: And the thing is,
1: y la cosa es,
0: the foundation doesn't have to be just strong enough,
1: que el fundamento no tiene que ser simplemente lo suficientemente fuerte,
0: to hold more,
1: para aguantar más,
0: for the extra stuff,
1: para las cosas extras,
0: the extra blessings,
1: las bendiciones extras,
0: the extra resources,
1: los recursos extras,
0: the extra responsibilities,
1: las responsabilidades extras.
0: The foundation,
1: el fundamento,
0: has to be strong enough,
1: tiene que ser lo suficientemente fuerte,
0: to sustain the expansion process,
1: para sostener el proceso de la expansión.
0: All the shaking,
1: todo el movimiento,
0: all the noise,
1: todo el ruido,
0: all the dust,
1: todo el polvo,
0: that comes along when you're expanding something,
1: que viene cuando tú vas a expandir algo.
0: And I want us to look at three areas,
1: y yo quiero que miremos a tres áreas,
0: that this woman,
1: que esta mujer,
0: did to prepare her foundation,
1: hizo para preparar su fundamento.
0: I'm going to be focusing on verses 15 and 16.
1: Voy a estar enfocándome en los versículos 15 y 16.
0: And the first thing that jumps out to me,
1: y lo primero que se destaca para mí,
0: as I read this chapter over and over again,
1: mientras leo este capítulo una y otra vez,
0: is what's found in verse 15.
1: Es lo que encontramos en el versículo 15.
0: It says,
1: dice,
0: she gets up while it is still night. She provides food for her family and portions for her female servants.
1: Se levanta aún de noche y da comida a su familia y ración a sus criadas.
0: She rises while it is still night.
1: Ella se levanta aún de noche.
0: Getting up while it's still nighttime makes no sense.
1: Levantarse cuando todavía está de noche no tiene sentido.
0: Everybody's sleeping.
1: Todo el mundo está durmiendo.
0: You don't even know when everybody's going to wake up.
1: Tú ni sabes cuándo todo el mundo se va a levantar.
0: You don't even know when they're going to be hungry.
1: Tú no sabes cuándo ellos van a tener hambre.
0: Why would you wake up?
1: ¿Por qué tú te levantarías?
0: And start working.
1: Y empezarías a trabajar.
0: When everybody's sleeping.
1: Cuando todo el mundo está durmiendo.
0: That just makes no sense.
1: Eso no tiene sentido.
0: It would kind of be like.
1: Y entonces nosotros estamos como.
0: It would be like God asking a barren woman.
1: Eso sería como pedirle a una mujer estéril.
0: To extend her tent.
1: Que extienda su tienda.
0: It would be like,
1: es como sería como
0: obedience,
1: como obediencia,
0: and action,
1: y acción,
0: when nobody's watching,
1: cuando nadie está mirando.
0: The foundation of this woman,
1: el fundamento de esta mujer,
0: of her life,
1: de su vida,
0: of her day,
1: de su día,
0: is getting up,
1: es levantarse,
0: and meeting God,
1: y encontrarse con Dios,
0: and His provision,
1: y su provisión,
0: before she meets the rest of the world.
1: Antes de ella encontrarse con el mundo entero.
0: It's something I like to say at work.
1: Hay algo que a mí me gusta decir en el trabajo.
0: I'm going to tackle this day before it tackles me.
1: Yo voy a tumbar este día antes que me tumbe a mí.
0: And that's what I imagine.
1: Y eso es lo que yo me imagino.
0: That this Proverbs 31 woman does.
1: Que esta mujer de Proverbios 31 hace.
0: If you want a foundation that's strong enough for expansion,
1: si tú quieres un fundamento que es suficientemente fuerte para la expansión,
0: you're going to need to rise early.
1: Vas a tener que levantarte temprano.
0: Pastor.
1: Pastora.
0: Are you talking about getting up at 9 a.m. starting July 12th?
1: Estamos hablando de levantarse a las 9 de la mañana el jueves 12 de julio.
0: Yes.
1: Pues sí.
0: This is how we prepare for expansion.
1: Así como nos preparamos para la expansión.
0: In scripture,
1: la escritura.
0: This time.
1: Esta hora.
0: Right before the sunrise.
1: Antes de que salga el sol.
0: It's not just a moment on a watch.
1: No es un momento simplemente en el reloj.
0: It's a time for intimate encounters.
1: Es un tiempo para un encuentro íntimo.
0: The hours before daybreak.
1: Las horas antes de que salga el sol.
0: Were the moments of engaging with God.
1: Donde el momento en que uno se enfoca en Dios.
0: When things are not clear.
1: Cuando las cosas no están claras.
0: When you can't see so well.
1: Cuando no puedes ver tan bien.
0: When the answers haven't gotten there yet.
1: Cuando
0: la
1: respuesta no ha llegado.
0: Jacob wrestled with God through the night.
1: Jacob luchó con Jehová a través de la noche.
0: The scripture says that his blessing came at the break of day.
1: Dice que su bendición llegó cuando salió el sol.
0: That means that before the sun rose.
1: Eso significa que antes de que saliera el sol.
0: When everybody was sleeping.
1: Cuando todo el mundo estaba durmiendo.
0: Jacob was wrestling.
1: Jacob estaba luchando.
0: Jesus in the Garden of Gethsemane.
1: Jesús en el jardín de Getsemaní.
0: Was vulnerable with God at this hour.
1: Estaba vulnerable con Dios en esa hora.
0: He brings God.
1: Entonces él habla.
0: Here is my obedience.
1: Aquí está mi obediencia.
0: And here's my anguish.
1: Aquí está mi dolor.
0: He just meets with God.
1: Y simplemente se encuentra con Dios.
0: That's his time.
1: Ese es su tiempo.
0: Before he faced the day.
1: Antes de encontrarse con el día.
0: Building a strong foundation.
1: Construir un fundamento fuerte.
0: Means meeting God in these moments.
1: Significa encontrarse con Dios en estos momentos.
0: It's not something you do with your alarm clock.
1: No es algo que tú haces con tu reloj de alarma.
0: It's a state of mind.
1: Es un estado de la mente.
0: It's about talking to God when you're frustrated.
1: Es hablarle a Dios cuando tú estás frustrado.
0: It's about worshiping when you think he doesn't know what he's doing.
1: Es cuando tú adoras cuando no sabes lo que él está haciendo.
0: It's about sacrificing what you would rather be doing.
1: Se trata de sacrificar lo que tú quisieras hacer.
0: And going and doing what God is calling you to do.
1: Y hacer lo que Dios te está llamando a hacer.
0: To meet God before daybreak.
1: Encontrarse a Dios antes de que salga el sol.
0: Sometimes means.
1: A veces significa.
0: People will be resting while you're wrestling.
1: Hay gente que van a estar descansando mientras tú estás luchando.
0: Matter of fact,
1: de hecho,
0: some of the people who will benefit from your wrestling,
1: hay algunas personas que se van a beneficiar de tu lucha,
0: are the same people who were resting while you were doing it.
1: Son las mismas personas a veces que están descansando mientras tú estabas luchando.
0: I know that can be frustrating.
1: Y yo sé que eso puede ser frustrante.
0: If you ever had a little baby,
1: si tú has tenido un bebé.
0: Who wasn't a good sleeper.
1: Que no dormía bien.
0: Don't worry, David. I'm not talking about you. I'm talking about your sister.
1: David, no estoy hablando de ti. No te preocupes. Estoy
0: hablando
1: de tu
0: hermana.
1: No le digas.
0: That feeling when you're wrestling with a baby all night long.
1: Ese sentimiento es que estás luchando con un bebé toda la noche.
0: And you're exhausted.
1: Y tú estás cansada.
0: And you try to put her to bed.
1: Y estás tratando de ponerla a dormir.
0: 7 a.m. rolls around.
1: 7 de la mañana viene.
0: And everybody else,
1: y todo el mundo,
0: including the baby,
1: y incluyendo el bebé,
0: good morning, mom.
1: Buenos días, mamá.
0: It's about wrestling when others are resting.
1: Es luchar cuando otros están descansando.
0: That's not just for moms.
1: Eso no es solamente para mamás.
0: It's for dads.
1: Es también para papás.
0: It's for youth.
1: Es para jóvenes.
0: It's for elders.
1: Es para ancianos.
0: It's for aunts.
1: Es para las tías.
0: And uncles.
1: Para los tíos.
0: Somebody has to be wrestling while the house is sleeping.
1: Alguien tiene que estar luchando mientras los demás descansan.
0: Somebody has to intercede before the day begins.
1: Alguien tiene que interceder antes de que comience el día.
0: Somebody has to go to God before everything gets started.
1: Alguien tiene que ir a donde papá antes de que todo comience.
0: Somebody has to rise and work before everybody can eat.
1: Todo el mundo tiene que levantar, alguien tiene que trabajar y levantarse antes de que todo el mundo se levante a comer.
0: So after she rises,
1: so después que ella se levanta,
0: the Proverbs 31 woman,
1: la mujer del Proverbios 31,
0: feeds her family.
1: Ella alimenta su familia. Su familia.
0: Turn to the person next to you and say,
1: mira a la persona que está a su lado.
0: Feed your family first.
1: Y dice, alimenta tu familia primero.
0: Turn to the other person.
1: Mira a la otra persona.
0: Feed your family first.
1: Alimenta tu familia primero.
0: We cannot,
1: no podemos,
0: be out in the world extending,
1: estar en el mundo expandiendo,
0: if we're not taking care of what's closest to us.
1: Y no cuidar lo que está más cerca de nosotros.
0: When we do that,
1: cuando nosotros hacemos eso,
0: the interior caves in.
1: El interior se cae.
0: It's a foundation problem.
1: Es un algo de fundamento.
0: So everything looks fine on the outside.
1: Entonces de fuera se ve todo bien.
0: It looks like everything is growing.
1: Se ve que todo está creciendo.
0: But the ceiling inside is bending.
1: Pero el techo adentro se está doblando.
0: And I love the word that verse 15 uses.
1: Y me encanta la palabra que usa el versículo 15.
0: It says she portions.
1: Y dice que da raciones.
0: Such an intentional word.
1: Es una palabra tan intencional.
0: She doesn't overpour.
1: Ella dice que no le da de más.
0: Te eché de más. Oops.
1: You pour too much.
0: She portions it.
1: Ella lo raciona.
0: In Hebrew,
1: en hebreo,
0: the word chok is the word that's used here.
1: La palabra chok es la que se usa aquí.
0: It means an appointed amount.
1: Y se dice, y lo que significa es una cantidad específica.
0: A task or a limit.
1: Un algo, una tarea o un límite a algo.
0: A boundary.
1: Una frontera, un límite.
0: She's not just handing everything out.
1: Ella no simplemente está dándole todo a todo el mundo.
0: She's allocating with intention.
1: Ella está alocando con intención.
0: At the women's retreat,
1: en el retiro de mujeres,
0: Pastora Carmencita spoke about portions.
1: Habló sobre porciones.
0: And they represented,
1: y ellas representaban,
0: a person's value to you.
1: El valor de una persona para ti.
0: The portion you give,
1: la porción que tú das,
0: is a symbol,
1: es símbolo,
0: of how important,
1: de cuán importante,
0: a person was to you.
1: Es una persona para ti.
0: The Proverbs 31 woman,
1: la mujer de Proverbios 31,
0: portions for her family first.
1: Ella porciona para su familia, raciona para su familia primero.
0: And then she serves her servants.
1: Y después entonces le sirve a sus criados.
0: What portion are you giving God?
1: ¿Qué porción tú le estás dando a Dios?
0: What portion do you give your kids?
1: ¿Qué porción tú le estás dando a tus hijos?
0: Someone cuts us off on the highway.
1: Alguien nos corta en la autopista.
0: We have a bad day at work.
1: Tenemos un día malo en el trabajo.
0: They get our whole portion.
1: Y después entonces nos damos la porción completa.
0: The whole thing.
1: Todo el día.
0: All of our energy.
1: Toda nuestra energía.
0: I can't do it.
1: No puedo.
0: Because fulana upset me, so I have nothing left for you.
1: Porque fulana me molestó y entonces no tengo nada para ti.
0: Does your portion of time,
1: tu porción de tu tiempo,
0: resources,
1: recursos,
0: energy,
1: energía,
0: focus,
1: enfoque,
0: is it reflecting how important these things are to you?
1: Refleja cuán importantes son estas cosas para ti.
0: In the book of Samuel,
1: en el libro de Samuel,
0: 1 Samuel,
1: primera de Samuel,
0: Elkanah gives Hannah a double portion.
1: Elkanah le da una doble porción a Ana.
0: Scripture says because he loved her.
1: Y la escritura dice porque él la amaba.
0: A portion of what you give,
1: una porción de lo que tú das,
0: describes what your words can't say.
1: Describe lo que tus palabras no pueden decir.
0: So the Proverbs 31 woman portions for her family.
1: Así que la mujer de Proverbios 31 raciona para su familia.
0: And for her household.
1: Y para su casa.
0: After she's had a little time alone.
1: Después que haya tenido ese tiempo sola.
0: feeding and portioning,
1: y dando de comer y dando porciones,
0: is all about ensuring
1: de hacerse cargo
0: that we have given to the most important areas first.
1: Que le ha dado a las áreas más importantes primero.
0: This is about what goes on our calendar.
1: Esto es lo que va en nuestro calendario.
0: This is about how we spend our money.
1: Así como nosotros gastamos nuestro dinero.
0: This is about who we pray for.
1: Así es como nosotros vemos por quién oramos.
0: This is about what we prioritize.
1: Esto es para que nosotros nos da a ver qué nosotros le damos prioridad.
0: The Proverbs 31 woman,
1: la mujer de Proverbios 31,
0: at the end of the chapter,
1: al final del capítulo,
0: her children call her blessed.
1: Sus hijos la llaman bendecida.
0: You know why?
1: ¿Tú sabes por qué?
0: Because they had their portion already.
1: Porque ya tienen su porción.
0: She wasn't out there selling linens.
1: Ella no estaba allá vendiendo linos.
0: Before she fed her kids.
1: Antes de darle de comer a sus hijos.
0: Interior first.
1: El interior primero.
0: Foundation first.
1: El fundamento primero.
0: And then we can expand.
1: Y después entonces podemos expandirnos.
0: So once she's taking care of everything at home.
1: Así que una vez que ella se ha encargado de todo lo de la casa.
0: The interior is fed.
1: Ya el interior ha sido dado.
0: Verse 16 says that she evaluates a field and she buys it.
1: Que entonces vemos el versículo 16 donde dice considera la heredad y la compra.
0: She plants a vineyard with her earnings.
1: Y planta viña del fruto de sus manos.
0: She buys it.
1: Ella lo compra.
0: One field.
1: Una viña.
0: Not every field that was on sale.
1: No todas las heredades que estaban en venta.
0: One field.
1: Si solamente una.
0: A field is anything that you're thinking about stepping into.
1: Una heredad es todo lo que tú estás pensando entrar.
0: A relationship.
1: Una relación.
0: A job.
1: No todas las heredades que estaban en venta.
0: One field.
1: Si solamente una.
0: A field is anything that you're thinking about stepping into.
1: Una heredad es todo lo que tú

0: para tu viña.
1: The Proverbs 31 woman,
0: la mujer de Proverbios 31,
1: lets us know,
0: nos deja saber,
1: we don't say yes to everything.
0: No decimos que sí a todo.
1: We buy the one that's right for the vineyard.
0: Compramos la que está bien para nuestra viña.
1: Not the one that looks nicest.
0: No, no la que mejor se ve.
1: Not the one our friend is going towards.
0: No la que nuestro amigo va para allá.
1: Not the one that's easy.
0: No, solo, no es la que es fácil.
1: The closest.
0: La más cerca.
1: The cheapest.
0: La más barata.
1: But the one that will sustain,
0: pero aquella que va a sostener,
1: what God is growing in you.
0: Lo que Dios está creciendo en ti.
1: Evaluating means,
0: evaluar significa,
1: you stop asking,
0: tú paras de preguntar,
1: could I do this?
0: ¿Puedo hacer esto?
1: Because the answer is yes.
0: Porque la respuesta es sí.
1: And you stop asking,
0: y tú paras de preguntar,
1: do I want to do this?
0: ¿Yo quiero hacer esto?
1: Because the answer is also probably yes.
0: Porque también la respuesta probablemente es un sí.
1: But you start asking yourself,
0: pero entonces te empiezas a preguntar,
1: will this sustain my vineyard?
0: ¿Va a sostener esto mi viña?
1: Jesus talks about,
0: Jesús lo habla,
1: what happens when you build your foundation anywhere?
0: Cuando tú construyes un fundamento en cualquier lugar.
1: In Matthew chapter 7,
0: en Mateo capítulo 7,
1: the storm comes,
0: la tormenta viene,
1: and everything falls apart.
0: Y todo se cae.
1: And it's not because you did not work hard.
0: Y no es que no trabajaste duro.
1: But because the ground couldn't hold on to it.
0: Pero es que entonces el terreno no pudo aguantarlo.
1: I don't know what decision you're standing in front of.
0: No sé qué decisión tú estás al frente de.
1: But before you go and sign for that field,
0: pero antes de tú firmar por esa heredad,
1: go like the Proverbs 31 woman.
0: Ve y mira a la mujer de Proverbios 31.
1: Rise when it's still dark.
0: Levántate todavía cuando esté de noche.
1: And bring it to God.
0: Y tráelo a Dios.
1: The Proverbs 31 woman didn't arrive at her reputation by accident.
0: La mujer de Proverbios 31 no llegó a su reputación por accidente.
1: She got there because she built a foundation that could hold weight.
0: Ella llegó ahí porque ella construyó un fundamento que podía aguantar el peso.
1: The weight of everything that she was growing and expanding.
0: De todo el peso de lo que ella estaba creciendo y todo lo que estaba expandiendo.
1: To build a foundation.
0: Construir un fundamento.
1: That's ready for expansion.
0: Que está preparado para expandirse.
1: We gotta go meet God before we meet the world.
0: Tenemos que encontrarnos con Dios antes de encontrarnos con el mundo.
1: We gotta start portioning.
0: Tenemos que empezar a racionar.
1: And pouring.
0: Y empezar a dar.
1: And we need to evaluate.
0: Y evaluar.
1: Before we start expanding.
0: Antes de que nosotros empecemos a expandir.
1: God is not asking you to have it all figured out.
0: Dios no te está pidiendo que tú lo tengas todo.
1: He's just asking you.
0: Él te simplemente está pidiendo.
1: Rise before the morning.
0: Levántate antes de la mañana.
1: Come on.
0: Ven.
1: Take care of the interior.
0: Toma y cuida el interior.
1: Before you go and face out there.
0: Antes de que tú enfrentes lo de allá afuera.
1: The most important work.
0: El trabajo más importante.
1: Is right there in the interior.
0: Es aquí en el interior.
1: And trust him.
0: Y confiar en él.
1: With the next field that you're going to buy.
0: Con la próxima heredad que tú vas a comprar.
1: Build a foundation.
0: Construye un fundamento.
1: That makes it easier.
0: Que hace más fácil.
1: For you not to hold back.
0: Para que tú no te tengas que aguantar.
1: So maybe you're saying,
0: a lo mejor tú estás diciendo,
1: I've made it this far.
0: Yo he llegado a esta distancia.
1: And all of a sudden I'm realizing,
0: y ahora me estoy dando cuenta,
1: I don't even think I have a foundation.
0: Yo creo que yo no tengo un fundamento.
1: Maybe you've never accepted Jesus as your Savior.
0: A lo mejor ni siquiera has aceptado a Jesucristo como tu Salvador.
1: And today you want to build something new.
0: Y hoy tú quieres construir algo nuevo.
1: I want to open up the altar to you.
0: Yo quiero abrir el altar para ti.
1: This is a place to make foundations.
0: Este es el lugar para hacer el fundamento.
1: Maybe you're a mom.
0: A lo mejor tú eres una mamá.
1: Or a person.
0: O una persona.
1: Running on empty.
0: Corriendo en un tanque vacío.
1: You accidentally gave your portions away.
0: Accidentalmente diste tus porciones completas.
1: And you have nothing left.
0: Y ya no tienes más nada.
1: Today is a good day.
0: Hoy es un buen día.
1: To let God tend to your foundation.
0: Para que Dios atienda tus fundamentos.
1: Come to the altar.
0: Ven al altar.
1: We want to lift you up.
0: Queremos levantarte.
1: We want to pray with you.
0: Queremos orar contigo.
1: Maybe today you're feeling like that building.
0: A lo mejor tú te sientes hoy como ese edificio.
1: Outside, everything looks fine.
0: En el exterior.

0: todo se ve bien.
1: Nobody would notice a thing.
0: Nadie se daría cuenta de nada.
1: But inside,
0: pero adentro,
1: things are shifting.
0: Las cosas se están moviendo.
1: Caving in.
0: Las cosas se están doblando.
1: And you know your foundation is not solid.
0: Y tú sabes que tu fundamento no está sólido.
1: It's not too late.
0: No es muy tarde.
1: God can build a foundation for you.
0: Dios puede construir un fundamento para ti.
1: And this altar,
0: en este altar,
1: is a place where we build up foundations.
0: Es un lugar donde tú construyes un fundamento.
1: Because God knows a thing or two about construction.
0: Porque Dios

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Dios le bendiga, Dios le guarde. 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Este hermano Sammy con ustedes. 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Continuamos con más música aquí en Radio Avivamiento. Dios te guarde.

0: Dani Berrío con ustedes. Todavía hay muchas canciones para cantar aquí en Radio Avivamiento, Alcanzando Alma para Cristo. 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
0: Gloria al Señor, Alcanzando Almas para Cristo. Tenemos una alabanza a Keren Espinosa, Rey Humilde.

0: 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Continuamos con más música aquí en su estación favorita, aquí en Radio Avivamiento, para recordarle que estamos en medio de esta avanzada que tenemos aquí en Radio Avivamiento para pedir la atención a nuestra familia en Cristo. 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Continuamos con más música aquí en Radio Avivamiento, alcanzando alma para Cristo.
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0: Aquí tenemos a Sara Rivera, clamé.

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Dios le bendiga, Dios le guarde, está en buena sintonía de Radio Avivamiento, hermanos, amigos, con ustedes en el 100.1 FM en Hartford, 90.9 en Bolton y 89.3 en Litchfield County y en línea radioavivamiento.com. Me alegro que está con nosotros en esta hora. 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Durante este segmento musical, anímate para sembrar en esta estación. Bendiciones.

0: Lo único que quiero, en la voz de Abel Zavala aquí en Radio Avivamiento, recordando que estamos 24 horas al día, 7 días de la semana aquí en Radio Avivamiento, para recordarle que estamos todavía en medio de este mes de octubre. 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
0: Le damos gracias a todos esos hermanos que siempre están apoyando a Radio Avivamiento y le damos las gracias al Señor. Aquí tenemos Bias, aquí en Radio Avivamiento.
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Continuamos con más música aquí en Radio Avivamiento.

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Saludos en el amor de nuestro amado Señor y Salvador Jesucristo. Este quien les habla es su hermano y amigo, el pastor Miguel Rodríguez, de la Iglesia Centro Evangelístico Misionero Kairos. Y por este medio queremos en este día saludarle y darle la más cordial bienvenida a nuestro programa Panorama Bíblico. En el día de hoy estaremos compartiendo con usted un mensaje que predicamos anteriormente en nuestra congregación, titulado Alianzas Mortales, parte de una serie. Y en este día quiero compartir esta palabra del Señor con ustedes, esperando que sea de bendición para sus vidas. Comenzaré orando al Señor en este día. Padre, te damos gracias, gracias por tu amor, gracias por tu bondad, gracias por tu misericordia, gracias por este privilegio tan hermoso que tú nos concedes de poder encontrarnos nuevamente con cada uno de los oyentes a través, Señor, de estas ondas radiales para traer el mensaje poderoso de tu palabra, el mensaje que transforma, el mensaje que cambia. En este día, Señor, te pedimos que toques cada corazón y cada vida. Tú que conoces cuál es la necesidad que pueda haber en sus mentes y en sus corazones, a través de tu palabra, Señor, ministra cada vida, suple cada necesidad. Háblanos, Señor, queremos escuchar tu voz, oh Dios, y toda la gloria y toda la honra y toda la alabanza la daremos hoy, mañana y siempre a ti, porque solo tú eres merecedor de la misma. En el nombre y por los méritos de nuestro amado Señor y Salvador Jesucristo pedimos estas cosas, y creyéndolas te damos gracias. Amén, Señor. Amén. Como les decía, mis amados hermanos, conversaremos un consejo de la palabra del Señor bajo el tema Alianzas Mortales. Y como les dije anteriormente, es parte de una serie que en estos momentos estamos predicando en nuestra iglesia. Y aprovecho de paso para invitarles a que, si no tienes un lugar donde adorar al Señor, nos visites. Estamos ubicados en el 2 de la Waterside Crossing, en la bella ciudad de Windsor, Connecticut. Toma el elevador en la entrada hasta el primer piso, y en el primer piso nos encontrará allí, Centro Evangelístico Misionero Kairos. En la ciudad de Windsor, Dios ha levantado un faro en medio de las tinieblas para que alumbre, amén, la luz de nuestro Señor Jesucristo. Alianzas mortales. En las Escrituras nosotros podemos ver una serie de alianzas mortales. Pero antes de traer algunos de estos ejemplos, me gustaría que definamos ambos términos para entender en una forma más práctica lo que es el tema del consejo de la palabra del Señor para nuestras vidas en este día. ¿Qué es una alianza? Una alianza es un pacto o una unión entre dos o más partes que persiguen fines comunes, que buscan, amén, algo en común. ¿Y qué es mortal? Significa que ocasiona o que puede ocasionar la muerte. Así que una alianza mortal, en términos definidos, es una alianza o un pacto o unión entre dos partes que ocasiona o que puede ocasionar la muerte. Uno de los mejores ejemplos de esto lo vemos nosotros en el libro de Números, en las Escrituras, en el Antiguo Testamento. En el capítulo 22 leemos acerca de un rey pagano de Moab llamado Balac. Este hombre divisó una estrategia para derrotar al pueblo de Dios y mandó a buscar a un profeta llamado Balaán. Si le parece familiar ese nombre, es porque este Balaán fue el profeta que fue más burro que una burra, aquellos que hemos leído la historia, ¿verdad que sí?
Hay diversas opiniones en cuanto a quién era Balaán, cuál era la posición de Balaán, si era un profeta de Dios o era simplemente un adivino que conocía de Jehová. Los estudiosos, los teólogos están divididos en cuanto al veredicto de quién era Balaán. Balaán profesaba ser un profeta de Dios, pero cuando vio la oportunidad de hacerse rico, amén, por medio de maldecir al pueblo escogido de Dios, no dudó en intentarlo. Y eso usted lo puede ver en el libro de Números, los capítulos 22 y 23. Así que siempre trató, pero fue impedido por Dios, porque la palabra del Señor nos dice claramente, amén, que forjarán armas en nuestra contra. Dice la palabra del Señor que toda arma que sea forjada en contra nuestra no prosperará. Balaán quiso maldecir al pueblo de Dios, pero ¿quién puede maldecir aquello que Dios bendice? En ninguna manera. Siempre la voluntad de Dios se sobrepondrá sobre la voluntad del hombre. Alabado el nombre del Señor. Y aquellos que tenemos al Señor en nuestras vidas, tenemos un cerco de protección. La Biblia dice que el ángel de Jehová acampa alrededor de los que le temen y les defiende. Así que es importante ver que aunque quiso maldecir al pueblo, no lo logró, pero sí divisó un plan, porque Balaán quería completar el contrato que Balac le había ofrecido. Balaán quería el dinero, y para tener el dinero tenía que mostrarle alguna manera a este rey de Moab, Balac, de cómo destruir al pueblo de Dios. Y eventualmente lo consiguió, amén, y lo consiguió dándole un consejo a Balac de que indujera al pueblo a pecar contra Dios, y la maldición no vendría de parte del enemigo, sino que acarrearían maldición de parte de Jehová mismo por la desobediencia. Y así sucedió. Y eso lo podemos ver también en el libro de Números, capítulo 25. Él no pudo maldecir a Israel, este falso profeta, amén. Pero halló una forma en que los israelitas mismos cayeran en pecados y por consecuente el castigo de Jehová viniera sobre ellos, amén. Así que este hombre, este rey pagano de Moab llamado Balac, y este profeta o adivino llamado Balaán, hicieron una alianza mortal con el propósito de destruir al pueblo de Dios. Amén. Pero como ya hemos dicho anteriormente, ¿quién puede maldecir aquello que Dios bendice? Y hay algunas otras ejemplos, y hay algunos otros ejemplos en las escrituras de alianzas mortales que fueron hechas, amén, entre dos partes con el propósito de destruir, o en algunos casos alianzas que se hicieron entre dos personas de dos caracteres completamente distintos. Otra alianza que nosotros podemos ver mortal fue la alianza entre Sansón y Dalila, y de hecho de eso estaremos hablando esta mañana en nuestra congregación en el sermón de este día a las 11 de la mañana. Así que te invitamos a que nos visites, o te invitamos a que nos sintonices a través de Facebook Live Centro Evangelístico Misionero Kairos. No te lo pierdas, hay una palabra del Señor para tu vida. Pero hay otras alianzas. Sansón y Dalila fue una alianza mortal. Sansón era un hebreo, Dalila era una filistea, amén, y el yugo desigual, la Biblia lo condena, amén, mayormente no porque el Señor quisiera excluir las demás naciones dentro del plan y del propósito divino. De hecho, Dios nunca excluyó a las demás naciones del propósito divino. Cuando el Señor le prometió a Abraham
amén, bendición, y prosperarlo y hacerlo una nación grande y poderosa. Amén. También le dijo: en ti serán benditas todas las naciones de la tierra. Así que la bendición de Dios, su propósito era un alcance mundial. Obviamente, el Señor está hablando ahí de la llegada del Mesías, de nuestro amado Señor y Salvador Jesucristo. Amén. Que sería el salvador del mundo, de todo aquel, amén, que le acepte su sacrificio expiatorio en la cruz del Calvario, y todo aquel que venga, amén, a los pies de la cruz arrepentido para ser lavados con la sangre preciosa de aquel que Juan el Bautista llamó el Cordero de Dios, que quita el pecado del mundo. Alianzas mortales. Segunda de Crónicas, capítulo 18, versos del 1 al 3. Tenía pues Josafat riquezas y gloria en abundancia, y contrajo parentesco con Acab. Y después de algunos años descendió a Samaria para visitar a Acab, por lo cual Acab mató muchas ovejas y bueyes para él y para la gente que con él venía, y le persuadió que fuese con él contra Ramot de Galaad. Y dijo Acab, rey de Israel, a Josafat, rey de Judá: ¿quieres venir conmigo contra Ramot de Galaad? Y él respondió: yo soy como tú, y mi pueblo como tu pueblo. Iremos contigo a la guerra. Así que hoy queremos ver una alianza mortal, hecha por dos reyes, amén. Para poder hablar un poquito y entender lo que está sucediendo, debemos brevemente ir al contexto histórico, amén. Y podemos ver que después del reinado de Salomón, la nación de Israel se dividió en dos partes: el reino del norte, amén, que mantuvo el nombre de Israel, y el reino del sur, que lo componían la tribu de Judá y la tribu de Benjamín, que adoptó el nombre de Judá. Alabado el nombre del Señor. Los reyes del norte tenían una tendencia a ir en pos de dioses ajenos, mientras que los reyes del sur o de Judá, por lo general, no todos, pero por lo general, procuraron hacer lo bueno delante de los ojos de Jehová y seguir la adoración y el camino de Jehová. Y ahí tenemos una enseñanza muy poderosa dejada en las Escrituras para nosotros, y es que no nos podemos dejar llevar por las apariencias, porque geográficamente, o probablemente la palabra correcta sería topográficamente, amén, el reino de Israel estaba en el norte, amén, estaba en el lugar alto, mientras que el reino del sur, amén, llamado Judá, estaba en el sur, en el lugar bajo, ¿verdad que sí? Y podemos ver ahí, mis amados hermanos, que no siempre las apariencias muestran en realidad lo que está sucediendo. El reino del norte, aunque vivían topográficamente en el lugar alto, no seguían al Dios verdadero. Tenían la tendencia a seguir dioses falsos. De hecho, habían levantado lo que ellos llamaban lugares altos, amén, para adorar dioses ajenos y extraviarse del camino de Jehová. Así que no se deje llevar por las apariencias. Las apariencias engañan. No te dejes llevar por una persona que proyecta, amén, por una persona que muestre, amén, de frente una cosa. Es importante que nosotros podamos ver o buscar sus frutos. Los frutos no mienten. Un árbol de naranjas agrias no nos puede dar chinas dulces. Tienes que buscar los frutos para conocer a la persona con la que estás tratando. Hoy muchos se enfocan en los dones, pero creo que la iglesia de hoy necesita enfocarse un poco más en los frutos del Espíritu Santo. En la historia de hoy hay dos reyes, uno a quien la Biblia misma lo describe como el más malo, el más perverso, el rey Acab, ¿verdad? Y uno que vemos que siguió el camino correcto en pos del único Dios verdadero, Jehová de los ejércitos. Y ese fue
Josafat, rey de Judá. Josafat fue influenciado por su padre, un padre que amó a Dios. Su padre fue el rey Asa y le había dado un ejemplo a Josafat de lo que era servir a Dios. Aunque Asa en su estado postrero, amén, en sus últimos días, también se extravió un poco del camino, y esto también es un ejemplo muy poderoso para nosotros, el poder entender que no se trata de cómo nosotros comenzamos, que muchas veces comenzamos con ímpetu, comenzamos con fuerza, pero es importante que entendamos que esto es una carrera y que el comienzo no es tan importante como llegar a la meta, llegar al final, alcanzar el premio, como decía el apóstol Pablo, amén, y ese premio es estar en la presencia de Dios por toda la eternidad. Ese es el premio, eso es lo que anhelamos, esa es nuestra meta, hacia eso nos dirigimos. Así que Josafat, influenciado, amén, por su padre, entendió que era beneficioso seguir a Jehová, servir a Jehová, amén. Y durante su reinado, Dios guardó y cuidó de él, y hubo un tiempo de bonanza, hubo un tiempo en que la tierra descansó, como lo muestra la Biblia. Asa, su padre, comenzó bien y Dios lo prosperó y tuvo uno de los reinados más duraderos en Judá, unos 41 años, pero más adelante en su vida, como les dije, se extravió, ¿verdad que sí? Pero vemos que su hijo ahora, Josafat, quiso hacer lo bueno delante de la presencia del Señor, amén. Y al verlo, mis amados hermanos, podemos ver, amén, una enseñanza poderosa también para aquellos que Dios nos ha dado el privilegio de ser padres, y entender que muchas veces, amén, nuestra actitud y nuestra manera de ser será el ejemplo que nuestros hijos seguirán, será el punto importante en si continuarán sirviendo a Dios. Por ende, necesitamos dar el mejor ejemplo posible. Hay mucha gente que habla de maldiciones generacionales, ¿verdad que sí? Y de hecho, la Biblia mismo también habla de tales, pero a veces nos enfocamos demasiado en esto y pensamos que todo lo que está sucediendo en nuestra familia son maldiciones generacionales, pero muchas veces, más que maldiciones generacionales, son conductas aprendidas. Si yo como padre vivo una vida de borracho, le garantizo que mis hijos al llegar a edad también buscarán seguir el ejemplo que yo les di. Pero si soy un hombre temeroso de Dios, que ama a Dios y quiere agradar a Dios, también ese será el ejemplo que nuestros hijos seguirán, y de seguro en sus vidas adoptarán el servir a Dios, y en algunos casos, aún extraviándose, regresarán nuevamente al redil. La Biblia dice: instruye al niño en su camino, y aun cuando fuere viejo, no se apartará de él. Jesús mismo dijo: dejad los niños venid a mí, y no se le impidáis, porque de tales es el reino de los cielos. Así que podemos ver que un padre temeroso de Dios, amén, fue el ejemplo para que este hombre Josafat fuera un rey temeroso de Dios. Alabado el nombre del Señor. Y esto es muy importante en los tiempos bíblicos y muy importante en los tiempos en que nosotros vivimos en el día de hoy. Así que vemos, mis amados hermanos, que Josafat era un hombre temeroso de Jehová, pero Josafat también era un soñador. Josafat vivía con un sueño. Usted puede leer su historia y puede ver que el sueño de Josafat era el de ver nuevamente a la nación de Israel junta. Como les dije, Israel se había dividido, el reino del norte y el reino del sur, y aunque Josafat no necesariamente quería que fuera un solo reino nuevamente, quería que las relaciones sociopolíticas y diplomáticas entre las dos naciones mejoraran. Amén. Y este era el sueño de este hombre. Y a través de todo su reinado trató de establecer paz, porque por mucho tiempo el reino del norte y el reino del sur estuvieron encontrados. Pero este hombre, Josafat,
trató, porque era un soñador y trató de hacer cumplir este sueño que él tenía. Era algo casi poético, ¿verdad que sí? Ver al pueblo de Dios, las 12 tribus nuevamente juntas, ¿verdad? Pero la tendencia de Israel, el reinado del norte, era el de no seguir en pos de Dios, era el de seguir en pos de los dioses extranjeros. Habían llegado hasta un punto en que ya no podían regresar. Y la verdad es que ya no eran el mismo pueblo, eran dos pueblos completamente distintos. El Israel del norte no tenía problema con unirse en matrimonio a otras naciones, y ese era el problema grande que existió ahí. Dios les había dicho que no se unieran en matrimonio con las demás naciones, nuevamente no porque Dios fuera exclusivista, sino porque Dios podía ver el futuro y sabía que matrimonios entre dos naciones, unas que servían dioses paganos y otras que servían a Jehová, darían hijos, amén, que tendrían la tendencia a seguir en pos de dioses ajenos. Así que Dios les había dicho, entre dos naciones, unas que servían dioses paganos y otras que servían a Jehová, darían hijos, amén, que tendrían la tendencia a seguir en pos

verdadero Dios, el único Dios vivo y de poder, el otro pueblo no tenía problema alguno con adorar dioses y estatuas hechas, amén, de piedra, de yeso y de madera. Y podemos ver entonces, mis amados hermanos, que buscando este sueño que Josafat quería de unir nuevamente la nación de Israel, y es que hizo una alianza con el reinado del norte, una alianza matrimonial entre su casa, el hijo de Josafat, y la casa del rey de Israel, el rey pagano Acab, amén, y de su esposa, la llamada Jezabel, y casó a su hijo, amén, el hijo de Josafat, con la hija de Acab y de Jezabel, llamada Atalía. Y por la fidelidad de Josafat, Dios le había dado descanso a Judá y no había guerra. Estaban disfrutando de un tiempo de refrigerio. Josafat había enviado delegaciones a través de toda Judá para enseñar la palabra del Señor. Todos los grandes avivamientos a través de toda la historia los podemos ver que comienzan con un factor en común, y ese factor en común es un despertar y un regreso a la palabra de Dios. La palabra de Dios es el catalítico que impulsa el avivamiento. Por eso es que la condición de la iglesia actual a nivel general ha decaído tanto, porque los altares hoy en día hay humo, hay luces, hay orquestas, hay cánticos, hay danza, hay de todo menos palabra de Dios. Obvio, no estoy diciendo que estas sean malos, el problema está en el desbalance. Todas estas cosas han tomado, han usurpado, han reemplazado el lugar preeminente que debe ocupar en nuestras reuniones, la palabra del Señor. Esta alianza entre este rey temeroso de Dios llamado Josafat y este rey pagano llamado Acab resultaría en un problema grande, resultaría desastrosa para su descendencia. Esta alianza matrimonial que Josafat el soñador, amén, hizo con Acab y con Jezabel, amén, esta alianza resultaría desastrosa para toda su descendencia. Si usted lee más adelante los capítulos después de los versos que hemos leído, usted verá a qué me refiero. Alabado el nombre del Señor. Así que hicieron alianza, una alianza matrimonial, y esto trajo como consecuencias desastrosas que vamos a ver en la próxima ocasión. En este día quisiera dejarlo hasta aquí, pero quisiera dejarlo dándoles un consejo, amén, completamente anclado en los versos que hemos leído y en la enseñanza bíblica de la que hemos hablado hoy. Es importante que nosotros entendamos que no debemos ser exclusivistas, pero debemos mantener el lugar donde Dios nos ha puesto, que no es juicioso hacer alianzas que resultarán mortales, alianzas con gente que no piensa como piensas tú, que no ama a Dios como amas tú. Le he dicho siempre a la iglesia que por gracia y misericordia de Dios pastoreamos, que es muy importante, amén, poder hacer lazos, amén, poder establecer relaciones entre nuestra iglesia y las demás iglesias que proclaman el nombre de nuestro Señor Jesucristo. Muy pocos pastores están tan dispuestos a establecer relaciones con los compañeros ministros como estamos dispuestos nosotros, pero siempre y cuando la mentalidad sea la misma, siempre y cuando entendamos la asignación no es pelearnos el uno con el otro, la asignación es llevar el evangelio de Jesucristo, es proclamar las buenas nuevas, es anunciar que Jesucristo es la solución para todos los problemas del mundo. Si esto es lo que tú predicas, estamos en la misma página. Si esto es lo que tú predicas, amén, debemos de unir esfuerzos con el propósito de alcanzar vidas para el reino de los cielos. Así que mis amados hermanos, en este día quisiera orar al Señor y quisiera pedirle al Señor que una cada día más su pueblo, que cada día podamos entender

0: la asignación que nos ha sido dada y podamos entender que el Señor nos llama a predicar su santo y bendito evangelio a toda criatura y anunciar que Él es la solución a todos los problemas del hombre. Padre, te doy gracias en este día por esta bendición tan poderosa que tú me concedes de poder traer este consejo bíblico a través de estas ondas radiales. Te pido, Señor Dios Todopoderoso, que si alguna vida en estos momentos ha sido impactada por el poder de tu palabra, en estos momentos, Señor, tú toques sus corazones y ellos puedan venir arrepentidos a tus pies para hallar el oportuno socorro, como dice tu palabra. Si alguno en estos momentos está haciendo declaración de fe, te pido que le laves con tu sangre preciosa, le limpies de todo pecado, rompas toda cadena y todo yugo que pueda estar atándole, y que en estos momentos escriba su nombre en el libro de la vida para gloria y honra, alabanza de tu nombre. Oh Señor, de igual manera te pido que fortalezcas y bendigas cada hermano que está al alcance de nuestra voz. Tú conoces sus necesidades. Si hay algún enfermo, sánale para gloria de tu nombre, Señor, en el nombre y por los méritos de Jesús de Nazaret, mi amado Señor y Salvador. Amén y amén. Dios les bendiga mucho. Nuevamente, este es su hermano y amigo, el pastor Miguel Rodríguez, de la Iglesia Centro Evangelístico Misionero Kairos, que radica en el 2 de la Waterside Crossing, en el primer piso, en la bella ciudad de Windsor, Connecticut. Gracia y paz del cielo sean sobre tu vida.
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0: Si se puede ponerle pies y acompáñenme en la palabra de hoy.
1: I will be in John chapter 13.
0: Yo estaré en Juan capítulo 13.
1: Verses 34 and 35.
0: Versículos 34 y 35.
1: That is John 13.
0: Ese es Juan 13.
1: Verses 34 and 35.
0: Versículos 34 y 35.
1: Later I will be referencing 36 and 38.
0: Ahorita voy a estar haciendo referencia al 36 y el 38.
1: But I will be reading 34 and 35 right
0: Pero
1: now.
0: Pero ahora mismo voy a leer el 34 y el 35.
1: And it says like this, the name of the Father, the Son, and the Holy Spirit.
0: Y dice así en el nombre del Padre, del Hijo y del Espíritu Santo.
1: So now I am giving you a new commandment. Love each other. Just as I have loved you, you should love each other. Your love for one another will prove to the world that you are my disciples.
0: Un mandamiento nuevo os doy, que os améis unos a otros como yo os he amado, que también os améis unos a otros. En esto conocerán todos los que sois mis discípulos si tuvieres amor los unos con los otros.
1: Father God, this is your word.
0: Señor, esta es tu palabra.
1: And we believe that your word is true.
0: Y creemos que tu palabra es real.
1: Lord, allow us to open our hearts.
0: Señor, permite que podamos abrir nuestros corazones.
1: Open our minds.
0: Abre nuestras mentes.
1: And open our lives to you, Lord.
0: Y abre nuestras vidas a ti, Señor.
1: Allow us to receive what you have for us today.
0: Permite que podamos recibir lo que tú tienes para nosotros hoy.
1: And let us remove what you do not have for us.
0: Y que podamos remover lo que tú no tienes para nosotros.
1: We ask that today your word.
0: Pedimos que hoy tu palabra.
1: Maybe more than just words.
0: Sea más que palabras.
1: More than just touching someone's heart.
0: Más que tocar el corazón de una persona.
1: Let it be a radical change in someone's life.
0: Que sea un cambio radical en la vida de alguien.
1: Let it be like a roaring fire, Father.
0: Que sea como un fuego que ruge, Señor.
1: And allow us to have a change of heart.
0: Y permite que podamos cambiar nuestros corazones.
1: In the name of Jesus.
0: En el nombre de Jesús.
1: Amen.
0: Amén.
1: You may be seated.
0: Se pueden sentar.
1: As I was reading this verse,
0: al yo leer este versículo,
1: I am someone who likes to break down verses.
0: Yo soy una persona que me gusta romper los versículos en pedazos.
1: So I broke it down into three parts.
0: Lo he rompido en tres partes.
1: But today's message,
0: pero el mensaje de hoy,
1: is titled,
0: es titulado,
1: Just as I have loved you,
0: como yo te he amado.
1: You have notes, you can write that down.
0: Así que si están tomando notas, pueden escribir eso.
1: And if you don't, just make a mental note and we'll come back to it.
0: Y si no, haga una notita mental y vamos a regresar ahí.
1: Back to the three parts.
0: Regresando a las tres partes.
1: First part.
0: La primera parte.
1: Where it says, I give you a new command.
0: Cuando dice un mandamiento nuevo os doy.
1: As I was studying this verse,
0: al yo estudiar este versículo,
1: I found that it's not entirely new.
0: Encontré que no era enteramente nuevo.
1: Going back to Leviticus,
0: regresando a Levíticos,
1: which is in the Old Testament,
0: lo cual queda en el Viejo Testamento,
1: God reveals to Moses,
0: el Señor le revela a Moisés,
1: for his community,
0: para su comunidad,
1: instructions,
0: unas instrucciones,
1: and those instructions were,
0: y una de esas instrucciones eran,
1: love your neighbor as yourself,
0: ama a tu prójimo como te amas a ti mismo.
1: But the new part,
0: pero la parte nueva,
1: is now Jesus is on earth.
0: Es que ahora Jesús está en la tierra.
1: Showing us what it's like to one another, love one another.
0: Enseñándonos cómo es amar unos a otros.
1: Showing what it's like to interact with another human.
0: Cómo es interaccionar y conectar con otro ser humano.
1: To be able to interact with a sinner and still remain in God.
0: Para poder conectar con un pecador y todavía habitar en el Señor.
1: Second part.
0: La segunda parte.
1: Just as I have loved you, you shall love another.
0: Como yo os he amado, que también os améis unos a otros.
1: Now, Jesus didn't love everybody in the same way.
0: Jesús no amó a todos de la misma manera.
1: He knew what each of his disciples needed.
0: Él conocía qué necesitaba cada uno de sus discípulos.
1: Peter needed restoration.
0: Pedro necesitaba restauración.
1: Thomas needed reassurance.
0: Tomás necesitaba ser asegurado.
1: James and John needed correction.
0: Santiago y Juan necesitaban corrección.
1: Philip needed teaching.
0: Felipe necesitaba enseñanza.
1: John experienced a deep friendship with Jesus.
0: Juan experimentó una amistad profunda en Jesús.
1: Jesus continued treated Judas with love.
0: Jesús siguió tratando a Judas con amor.
1: Jesus got on his knees.
0: Jesús se arrodilló.
1: To wash his disciples' feet.
0: A lavar los pies de sus discípulos.
1: He showed each of them love.
0: Él le enseñó amor a cada uno de ellos.
1: In a way that they understood.
0: De la manera que ellos lo entendían.
1: In a way that they knew.
0: En la manera que ellos sabían.
1: That Jesus saw them for who they were.
0: Que Jesús lo veía por quién eran ellos.
1: Further down in John 13.
0: Más allá en Juan 13.
1: And this is where we'll be going to 36 through 38.
0: Aquí es donde miramos al 36 al 38.
1: You'll see that Jesus is talking to his disciples.
0: Vas a ver que Jesús está hablando con sus discípulos.
1: Then Peter.
0: Luego Pedro.
1: Who was previously known as Simon.
0: Quien anteriormente fue conocido como Simón.
1: Peter asks Jesus, "Where are you going?"
0: Él dice, "Jesús, ¿a dónde vas?"
1: "I want to go with you."
0: Yo quiero ir contigo.
1: But Jesus ended up denying that request.
0: Pero Jesús le negó eso que había pedido.
1: And Peter said, "But I would die for you."
0: Y Pedro le dice, "Yo moriría por ti."
1: I wouldn't have said that.
0: Yo no diría eso.
1: This next verse 38 is what I would like to focus on.
0: Este versículo 38 es lo que me quiero enfocar.
1: Jesus says to Peter.
0: Jesús le respondió a Pedro.
1: Jesus answered, "Die for me?"
0: ¿Tu vida pondrás por mí?
1: I tell you the truth, Peter.
0: De cierto te digo.
1: Before the rooster crows tomorrow.
0: No cantará el gallo.
1: You will deny that you know me three times.
0: Sin que me has negado tres veces.
1: That's a hard truth, isn't it?
0: Esa es una verdad fuerte, ¿verdad?
1: And you think that you would die for Jesus, and he says, slow your roll.
0: Piensas que vas a morir por Jesús, y él dice, aguántate.
1: But aren't you so glad that you serve an honest God?
0: Pero no estamos agradecidos que le servimos a un Dios honesto.
1: One that says,
0: uno que dice,
1: calm down.
0: Cálmate.
1: But I do have something that you can do.
0: Pero sí tengo algo que puedes hacer.
1: Jesus still called Peter to be a disciple.
0: Jesús todavía llamó a Pedro que fuera un discípulo.
1: Knowing that he was going to deny him three times.
0: Sabiendo que él lo iba a negar tres veces.
1: Jesus still changed his name to Peter.
0: Jesús todavía le cambió su nombre a Pedro, a Roca.
1: Knowing that he was going to betray him.
0: Conociendo que él lo iba a traicionar.
1: That is love.
0: Eso es amor.
1: True, unconditional, pure love.
0: Amor verdadero y sin condición.
1: And thank God that he humbles us enough.
0: Y gracias a Dios que él nos humilla suficiente.
1: That he lets us see beyond ourselves.
0: Que él nos deja ver más allá que nosotros mismos.
1: He says it's not about you.
0: Que él dice no se trata de ti.
1: Love someone else.
0: Ama a otra persona.
1: And what you're going through will leave.
0: Y lo que tú estás pasando se va a ir.
1: Part number three.
0: Parte número tres.
1: The last part it says.
0: La parte última dice.
1: Your love for one another.
0: Tu amor por unos a otros.
1: Will prove to the world.
0: Le enseñarán al mundo.
1: That you are my disciple.
0: Que ustedes son mis discípulos.
1: As I was reading this last part.
0: Al yo leer esta última parte.
1: A question came to mind.
0: Una pregunta me llegó a la mente.
1: When was the last time that you chose to love?
0: ¿Cuándo fue la última vez que elegiste amar?
1: Instead of being right.
0: En vez de estar correcto.
1: Instead of proving a point.
0: En vez de llegar a un punto.
1: You gave somebody else grace and saw theirs.
0: Le diste gracias y lo viste a ellos.
1: You see, Jesus didn't say.
0: Jesús no dijo.
1: My disciples will be known by how many Bible verses they know.
0: Mis discípulos se van a conocer por cuántos versículos conocen.
1: He didn't say my followers will be known by how many days a week they go to church.
0: No dijo mis seguidores van a ser conocidos por cuántos días llegan a la iglesia.
1: Didn't say my followers will be known by the way that they pray.
0: Él no dijo que mis seguidores van a ser conocidos por la manera que oran.
1: He doesn't even say
0: ni tan siquiera dice
1: that we will be known by the 10% tithing that we give on Sundays.
0: Que vamos a ser conocidos por el 10% de diezmos que damos los domingos.
1: He says that my disciples will be known by their fruits.
0: Él dice que sus discípulos van a ser conocidos por sus frutos.
1: That they will be known by the love that they show other people.
0: Que ellos van a ser conocidos por el amor que enseñan a otros.
1: That when people see us, that they know
0: que cuando la gente
1: something different about that person.
0: Nos ven, van a decir, hay algo diferente en esa persona.
1: That person doesn't follow what the world says.
0: Esa persona no sigue lo que hace el mundo.
1: That's love.
0: Ese es amor.
1: Now I want to tell you a story.
0: Le quiero decir una historia.
1: For those of you who don't know,
0: para ustedes que no saben,
1: during the summer, the youth have YX camp.
0: En el verano, los jóvenes tienen un campamento llamado YX.
1: All right, come back. So during YX every year,
0: en el campamento de YX cada año,
1: the leaders will take pictures and videos of us.
0: Los líderes toman fotos y videos de nosotros.
1: And they'll make a little compilation.
0: Y luego lo unen todito.
1: And post it on Instagram.
0: Y lo ponen en Instagram.
1: And I repost.
0: Y yo lo posteo de nuevo.
1: All the time.
0: Todo el tiempo.
1: And after YX this year,
0: y después de el campamento YX este año,
1: I had met up with an old friend.
0: Yo me encontré con una amiga.
1: And we were talking and catching up and getting to the, you know.
0: Y estábamos hablando, y estábamos conectándonos de nuevo.
1: And she turned to me and she said,
0: y ella viró hacia mí y me dijo,
1: I saw that video that you posted the other day.
0: Yo vi ese video que tú posteaste los otros días.
1: I've never seen young people so excited to be in the presence of God.
0: Yo nunca he visto jóvenes tan emocionados para estar en la presencia del Señor.
1: She said, I knew there was a God.
0: Ella dijo, yo sabía que, yo sé que hay un Dios.
1: But now I know there has to be a God.
0: Pero ahora sí sé que hay que haber un Dios.
1: Now this friend wasn't known to be of faith.
0: Esta amiga no era conocida por ser persona de fe.
1: And she may not have accepted Jesus as her Lord and Savior.
0: Y quizás ella todavía no ha aceptado a Jesús como su Salvador.
1: But she's a step closer.
0: Pero ella se ha acercado un paso.
1: And that's what Jesus asks us.
0: Y eso es lo que nos pide Jesús.
1: Plant that seed.
0: Que sembramos esa semilla.
1: Choose to be joyful once.
0: Que podamos elegir ser gozosos una vez.
1: And somebody's heart will be changed.
0: Y la vida de alguien va a ser cambiada.
1: I want to talk to the youth here.
0: Quiero hablar a los jóvenes aquí.
1: Yes, today is a youth-led Sunday.
0: Sí, hoy es el domingo dirigido por los jóvenes.
1: And yes, we are so excited to be here.
0: Y sí, estamos tan emocionados de estar aquí.
1: But one day,
0: pero un día,
1: these responsibilities will be on us.
0: Estas responsabilidades van a quedar sobre nosotros.
1: We will be the ones leading this church one day.
0: Vamos a ser nosotros llevando esta iglesia un día.
1: And it's up to us.
0: Y queda de nosotros.
1: To continue planting those seeds in other people.
0: Seguir sembrando esas semillas en otros.
1: To keep being joyful.
0: A seguir ser gozosos.
1: To keep choosing the people who want us in their lives.
0: A seguir eligiendo aquellos que nos quieren en sus vidas.
1: It's important that when you're with your friends, you can laugh.
0: Es importante que cuando estés con tus amigos que puedas reírte.
1: You can be your true self 100%.
0: Que puedas ser el tú verdadero.
1: Because that's the design of Jesus.
0: Porque ese es el diseño de Jesús.
1: Jesus says.
0: Jesús dice.
1: In the Bible it says.
0: En la Biblia dice.
1: God is love.
0: El Señor es amor.
1: If there's love, there's God.
0: Si hay amor, ahí está el Señor.
1: Going back to the title of this
0: regresando
1: year.
0: Al título de este año.
1: The title of this year is.
0: El tema de este año es.
1: To not hold back.
0: A no contenerse.
1: And I think that's very important.
0: Y yo creo que esto es muy importante.
1: Because we need to choose to love.
0: Porque tenemos que elegir amar.
1: It's not something that just happens.
0: No es algo que simplemente ocurre.
1: Loving someone is a decision that you have to make every single day.
0: Amar a alguien es una decisión que tienes que hacer diariamente.
1: Isn't it beautiful that Jesus chooses to love you every day?
0: ¿No es tan bello que Jesús elige amarte diariamente?
1: That you wait and he says, good morning.
0: Que él, tú te levantas y él te dice buenos días.
1: Are you ready for the day?
0: ¿Estás listo para el día?
1: Because his mercies are new every day.
0: Porque su misericordia son nueva cada día.
1: What you did yesterday doesn't matter.
0: Lo que hiciste ayer no importa.
1: If you chose not to love yesterday,
0: si ayer no elegiste amar,
1: guess what? You're up today.
0: ¿Sabes qué? Lo puedes hacer hoy.
1: You got breath in your lungs today.
0: ¿Tienes aliento hoy?
1: You got a voice to use today.
0: ¿Tienes una voz para utilizar hoy?
1: In this year of not holding back,
0: y en este año de no contenerse,
1: the enemy might try to ruin your perception on love.
0: Es posible que el enemigo trate de arruinar tu percepción del amor.
1: Confuse you on what it is.
0: Atraer confusión a lo que realmente es.
1: Might put people in your path.
0: Quizás va a poner personas en tu camino.
1: That might hurt you.
0: Que quizás te van a herir.
1: And that's okay.
0: Y eso está bien.
1: It's through that hurt that you decide.
0: Es a través de ese dolor que tú puedes decidir.
1: Decision.
0: Decisión.
1: To love.
0: Una decisión a amar.
1: When someone wrongs you,
0: cuando alguien te hiere,
1: that's an opportunity.
0: Esa es una oportunidad.
1: Jesus is saying, don't take this the wrong way.
0: Jesús dice, no tomes esto de una manera mala.
1: Because not everything that you don't like isn't from Jesus.
0: No todo lo que no te gusta no viene de Jesús.
1: Sometimes things that you don't like, Jesus is saying, deal with it.
0: A veces las cosas que no te gustan, Jesús te está diciendo, lidia con eso.
1: But it's because he's there.
0: Pero es porque él está ahí.
1: He goes, I am here.
0: Y él te dice, estoy aquí.
1: Trust me with your love.
0: Confía en mí con tu amor.
1: Although I'm not someone who's fond of homework,
0: aunque yo no soy una persona que es muy afán de la tarea,
1: I'm going to give you a task.
0: Le voy a dar a ustedes una tarea.
1: It's easy to love people in these walls.
0: Es fácil amar a las personas entre estas paredes.
1: It's easy during those 3 minutes to,
0: es fácil en esos 3 minutos
1: to be joyful,
0: tener gozo,
1: to be loving,
0: tener amor,
1: to give someone a hug and say, God bless you,
0: abrazar a alguien y decirle Dios te bendiga.
1: But what happens when you leave this place?
0: ¿Pero qué ocurre cuando sales de este lugar?
1: Do you take that same love with you?
0: ¿Te llevas ese mismo amor?
1: So your task.
0: Así que tu tarea.
1: I want you to repeat yourself the title of this message today.
0: Yo quiero que tú te repitas el título del mensaje de hoy.
1: And it is.
0: Y es.
1: Love another.
0: Ama a otro.
1: As I have loved you.
0: Así como yo te he amado.
1: If you love people the way that Jesus loved you.
0: Si tú amas a otros de la manera que Jesús te ha amado.
1: We would not be here.
0: No estaríamos así.
1: Your task is to choose one person this week.
0: Tu tarea es elegir a una persona en esta semana.
1: Someone who's wronged you.
0: Una persona que te ha herido.
1: Someone who you're not close with.
0: Una persona que no eres muy cercano con ellos.
1: Or maybe someone who you're fine with.
0: O quizás alguien con quien estás lo más bien.
1: Choose to love.
0: Elige amar.
1: Choose to be patient.
0: Elige ser paciente.
1: Choose to say in your head.
0: Elige decir en tu cabeza.
1: Lord, I do not want to talk to this person right now.
0: En tu mente decir, Señor, yo no quiero hablar con esta persona ahora mismo.
1: But let me speak to them the way that you would speak to them.
0: Pero déjame hablarle de la manera que tú le hablarías.
1: So please do not let one person's view.
0: Así que no dejes que la vista de una persona.
1: Or a group of people.
0: O un grupo de personas.
1: Get you out of your zone.
0: Te saque de tu zona.
1: Who are they?
0: ¿Quién son ellos?
1: Yeah, let me hear it. Like,
0: dame oírlo.
1: Jesus.
0: Jesús.

0: Sometimes we just need to whisper to ourselves.
1: A veces tenemos que susurrarnos a nosotros mismos.
0: Because a lot of the times the battles we go through.
1: Porque muchas veces las batallas que pasamos.
0: Are here.
1: Están aquí.
0: A lot of the times the things that we think we heard someone say.
1: Muchas veces las cosas que pensamos que oímos que alguien dijo.
0: Are just deeply rooted insecurities that we have.
1: Simplemente son unas inseguridades profundas que tenemos.
0: But if we choose.
1: Pero si elegimos.
0: To do it Jesus way.
1: Hacerlo de la manera de Jesús
0: and not hold back,
1: y no contenernos,
0: we're gonna be all right.
1: Vamos a estar lo más bien.
0: So I leave you with a question.
1: Así que yo los dejo con una pregunta.
0: Who do you serve?
1: ¿A quién le sirves?
0: The world?
1: ¿El mundo?
0: Or Jesus?
1: ¿O Jesús?
0: Will you choose to conform to the world?
1: ¿Vas a elegir conformarte al mundo?
0: Or will you choose to love like Jesus?
1: ¿O vas a elegir amar como Jesús?
0: I would like to make an altar call.
1: Quisiera hacer un llamado.
0: My leaders could come up.
1: ¿Sí pueden pasar los líderes?
0: Doing your job. If you are someone who feels,
1: si tú eres alguien que siente,
0: like love is out of reach for them,
1: que el amor está fuera de tu alcance,
0: like love isn't something that's in your life right now.
1: Que el amor no es algo que está en tu vida ahora mismo.
0: If you feel like you don't understand what love is.
1: Si sientes que tú no entiendes lo que es el amor.
0: If you feel like love is just something that is beyond something that you can obtain.
1: Si sientes que el amor es algo más allá de lo que puedes obtener.
0: I ask you to come forward.
1: Yo te pido que pases hacia el frente.
0: If you're someone who just needs a hug, come forward.
1: Si eres alguien que simplemente necesitas un abrazo, pasa hacia el frente.
0: We're here to pray for you.
1: Aquí estamos para orar por ti.
0: We're here to love you.
1: Aquí estamos para amarte.
0: And we're here to be the first people.
1: Y estamos aquí para ser las primeras personas.
0: To show you.
1: A enseñarte.
0: What it's like to be a disciple.
1: Lo que es ser un discípulo.
0: These people standing here,
1: estas personas que están parados aquí,
0: are ready to receive,
1: están listos para recibir,
0: are ready to give,
1: están listos para dar.
0: Let them.
1: Deja que ellos

0: God bless you all.
1: Dios les bendiga a todos.
0: Happy Mother's Day.
1: Feliz Día de las Madres.
0: Are we ready to go into the Word today?
1: ¿Estamos preparados para entrar en la palabra de hoy?
0: All right. Pastor Jazz.
1: Pastor Jazz.
0: At my house, there's a running joke.
1: En mi casa hay un chiste.
0: About me working in construction.
1: De que yo trabajo en construcción.
0: Mom works in construction.
1: Mi mamá trabaja en construcción.
0: Ricky will be talking about what he wants to do with the backyard.
1: Ricky habla de lo que él va a hacer en el patio de atrás.
0: And I'll say something like.
1: Y entonces yo digo algo como.
0: Well.
1: Bueno.
0: I know a thing or two about construction.
1: Yo sé dos o tres cosas sobre construcción.
0: And in many ways I do work construction.
1: Y en alguna forma sí trabajo construcción.
0: It's not a lie.
1: No es mucho.
0: I oversee projects in schools.
1: Yo superviso proyectos en la escuela.
0: Including construction projects.
1: Incluyendo proyectos de construcción.
0: But people hear it.
1: Pero la gente la escucha.
0: I work in construction.
1: Yo trabajo en construcción.
0: And they think that I'm out here pouring concrete.
1: Y se creen que yo estoy aquí mezclando cemento.
0: When actually.
1: Cuando en verdad.
0: I'm just having a really passionate disagreement.
1: Es que simplemente estoy teniendo un desacuerdo apasionado.
0: With nine different people.
1: Con nueve diferentes personas.
0: About where to put a dumpster.
1: De dónde, en dónde poner el basurero.
0: That's the reality.
1: Esa es la realidad.
0: Either way,
1: y en una forma,
0: I have experience.
1: Tengo experiencia
0: with building,
1: con edificios,
0: expanding,
1: expandir,
0: strengthening,
1: de fortalecer.
0: So then, how come?
1: Pues entonces,
0: reflecting on the theme of this year,
1: reflejando sobre el tema de este año,
0: not holding back,
1: no aguantándose,
0: expanding,
1: expandirse,
0: strengthening,
1: fortaleciendo.
0: Why is this uncomfortable for me?
1: Porque esto es incómodo para mí.
0: I mean, I know a thing or two about construction.
1: Así, yo sé dos o tres cosas de construcción.
0: How come I don't know what the next step is?
1: Pero ¿cómo es que yo no sé cuál es lo próximo?
0: I should know how to manage expansion.
1: Yo se supone que sepa manejar la expansión.
0: I know what it takes to build in the natural.
1: Yo sé lo que es construir algo de la nada.
0: But
1: pero
0: what God is asking us to expand,
1: lo que Dios nos está pidiendo que expandamos,
0: it requires a foundation,
1: requiere un fundamento,
0: that was designed by a divine architect,
1: que requiere el diseño del arquitecto celestial.
0: So I want to share today about expansion a bit.
1: Así que yo quiero compartir sobre la expansión,
0: or rather what it requires,
1: o lo que se requiere.
0: But I don't want to talk to you as Dana, the construction worker.
1: Pero no quiero hablarles como Dana, la trabajadora de construcción.
0: Nobody calls me that.
1: Nadie me llama así.
0: But I want to talk to you as your sister.
1: Pero quiero hablarles como su hermana.
0: I'm standing right next to you.
1: Parado al lado tuyo.
0: I'm holding a stake to our tent.
1: Y entonces aquí sosteniendo un palo para nuestra tienda.
0: Trying to manage expansion.
1: Tratando de manejar la expansión.
0: In life.
1: En la vida.
0: And at HOPA.
1: En la casa de oración.
0: Together.
1: Juntos.
0: So to every mother in the room.
1: Así que para cada madre aquí en el salón.
0: Nobody knows expansion like we do.
1: Nadie conoce expansión como nosotros.
0: The moment that child arrived.
1: El momento que ese niño llega.
0: Expansion was no longer optional.
1: Ya la expansión no era opcional.
0: And I want to give a little shout out.
1: Y yo quisiera dar un saludo.
0: To the aunties in the room.
1: Para las tías en este día.
0: They also help us.
1: Ellas también ayudan.
0: To be mothers.
1: A ser madres.
0: It reminds me of like a baby lion.
1: Me recuerda como un bebé león.
0: That's surrounded by a bunch of mother figures.
1: Que está zarandeado por un montón de figuras de madre.
0: Happy Mother's Day to you all.
1: Felicidades, el Día de las Madres.
0: But today's not just about mothers.
1: Pero hoy no solamente es de madres.
0: It's about anybody that's been called.
1: Es de cualquier persona que ha sido llamado.
0: To expand in this season.
1: Para expandir en esta temporada.
0: Are you sitting in this room?
1: Tú estás sentado aquí.
0: There's a call.
1: Hay una llamada.
0: It's time to expand in this season.
1: Es tiempo de expandirse en esta temporada.
0: It's for each of you.
1: Es para cada uno.
0: And in order for us to understand how we manage expansion,
1: y para nosotros poder entender cómo se maneja la expansión,
0: I want us to observe an expert expansion manager.
1: Quiero que observemos a un experto en manejar la expansión.
0: Found in Proverbs 31.
1: En Proverbios 31.
0: Jada, there's no coincidences.
1: Jada, no hay coincidencias.
0: Sister Jada talked about that right at the opening.
1: Jada habló de eso al abrir el culto.
0: This section of the scripture,
1: esta sección de las escrituras,
0: is commonly referred to as the woman or the wife of noble character.
1: Esta se le llama usualmente como la mujer de un carácter noble.
0: And in Hebrew, that translates to Eshet Shail.
1: Y entonces en hebreo es Eshet Shail.
0: And Shail wasn't an ordinary word.
1: Y Shail no era una palabra ordinaria.
0: It was used specifically.
1: Era usada específicamente
0: to describe capable,
1: para describir capacitadas,
0: strategic,
1: estratégicas,
0: military leaders,
1: y líderes militares.
0: So when we're talking about Proverbs 31,
1: entonces cuando hablamos de Proverbios 31,
0: we're not talking about a trophy wife.
1: No estamos hablando de una mujer de trofeo.
0: Today,
1: hoy,
0: I'm gonna make Cheetos.
1: Le voy a hablar que voy a hacer chitos.
0: From scratch.
1: De la nada.
0: No.
1: No.
0: We're talking about a person.
1: Estamos hablando de una persona.
0: As Sister Jada shared in the beginning.
1: Como nuestra hermana Jada compartió en el principio.
0: With wisdom.
1: Con sabiduría.
0: With discernment.
1: Con discernimiento.
0: And with skill.
1: Con destreza.
0: So let's open up our Bibles.
1: Así que vamos a abrir nuestras Biblias.
0: Proverbs 31.
1: Proverbios 31.
0: And we're going to go to verse 29.
1: Y vamos a ir al versículo 29.
0: And I'm going to ask you to keep your Bibles open throughout our time.
1: Y le voy a pedir que mantenga sus Biblias abiertas en este tiempo.
0: Because we're going to be traveling a bit.
1: Porque vamos a estar viajando un poquito.
0: If you could please stand.
1: Si pudiera pararse.
0: It'll be quick, I promise.
1: Sería rápido, lo prometo.
0: Proverbs 31:29.
1: Proverbios 31:29.
0: It says.
1: Dice.
0: In the name of the Father, the Son, and the Holy Spirit.
1: En el nombre del Padre, del Hijo y del Espíritu Santo.
0: Many women do noble things, but you surpass them all.
1: Muchas mujeres hicieron el bien, mas tú sobrepasas a todas.
0: You may be seated.
1: Se pueden sentar.
0: That was quick.
1: Eso fue rápido.
0: When we read throughout this chapter,
1: lo que nosotros leemos en este capítulo,
0: including the verses that were read at the start of the service,
1: incluyendo los versículos que se leyeron al principio del culto,
0: we can see why.
1: Podemos ver el porqué.
0: You surpass them all.
1: ¿Por qué? Es que tú sobrepasas a todas.
0: Verse 20 says, in her hands,
1: el versículo 20 dice, alarga su mano,
0: to reach to the poor, and she extends her hands to the needy.
1: Alarga su mano al pobre y extiende sus manos al menesteroso.
0: She is out here expanding.
1: Ella está aquí expandiendo.
0: And I want us to look closely at what she did.
1: Y yo quiero que usted miremos más de cerca lo que ella hizo.
0: Because I think it teaches us something.
1: Porque yo creo que nos enseña algo.
0: About what she has underneath.
1: Sobre lo que ella tiene por debajo.
0: There's a building at my job.
1: Hay un edificio en mi trabajo.
0: And it has really ministered to my life.
1: Y de verdad que me ha ministrado a mi vida.
0: I know it sounds weird.
1: Yo sé que suena raro.
0: A building.
1: Un edificio.
0: That's ministering to your life.
1: O que ha ministrado tu vida.
0: Yeah.
1: Sí.
0: Don't judge me.
1: No me juzgue.
0: I know a tree has spoken to you before.
1: Yo sé que un árbol te ha hablado anteriormente.
0: In this building, we want to do more in the space.
1: Y yo creo que en este edificio queremos hacer más que un espacio.
0: We want to expand services.
1: Queremos expandir servicios.
0: We want to get more reach.
1: Queremos alcanzar más.
0: But this building has a problem.
1: Pero este edificio tiene un problema.
0: The interior of the building is falling apart.
1: Que la parte interior de este edificio se está cayendo encima.
0: You look on the outside.
1: Tú lo ves de fuera.
0: And it looks fine.
1: Y se ve bien.
0: You walk around.
1: Tú caminas.
0: Nothing looks wrong to me.
1: Nada se ve mal para mí.
0: But there's a room at the center of the building.
1: Pero hay un salón en el centro del edificio.
0: The interior space.
1: Que ese espacio interior.
0: And when you walk in,
1: y cuando tú entras,
0: you can see the ceiling is bending.
1: Tú puedes ver que el techo se está virando.
0: It's warped.
1: Se está deformando.
0: Everything is shifting slowly.
1: Todo se está moviendo.
0: I was there on Friday.
1: Estuve ahí el viernes.
0: And I stared at the ceiling.
1: Y estuve mirando al techo.
0: And it made my eyes water.
1: Y me hizo que los ojos me lloraran.
0: You might think it's a ceiling issue.
1: ¿Y tú, usted cree que lo mejor es una situación del techo?
0: That's where we see the problem.
1: Ahí es donde vemos el problema.
0: So it's a roof problem.
1: Pues entonces es el problema del techo.
0: But the interesting thing,
1: pero lo, la parte interesante es,
0: is that actually it's a foundation problem.
1: Que el problema actualmente es un problema de fundamento.
0: So the earth underneath it moves.
1: Así que las, cuando la tierra de debajo se mueve,
0: the foundation is moving with it.
1: La, el movimiento se mueve con ella.
0: And when you walk through that interior room,
1: y cuando tú entras en ese, ese, ese salón interior,
0: there's these little spots.
1: Hay unos lugares,
0: and you can see where we've had to test it.
1: Y, de, y se puede ver donde hemos tenido que ponerlo en prueba.
0: There were holes made in the ground.
1: Hubieron rotos que se hicieron.
0: To check the foundation.
1: Para poder probar la, el fundamento.
0: There's a bending and a breaking.
1: Hay un doblar y un romper.
0: Inside.
1: Dentro.
0: Because there's a problem with the foundation.
1: Porque hay un problema con el fundamento.
0: So now we can't expand.
1: Ahora no podemos expandirnos.
0: Until we get a solid foundation in place.
1: Hasta que tengamos un fundamento sólido en lugar.
0: And that brings me to the Proverbs 31 woman.
1: Entonces nos lleva, esto nos lleva a la mujer de Proverbios 31.
0: The expansion manager.
1: La, la, la que maneja la expansión.
0: We read at the end of the chapter.
1: Leemos al final del capítulo.
0: All about results and reputation.
1: Sobre todo la reputación y los resultados.
0: How she expanded what she had in her hands.
1: Cómo ella expandió lo que tenía en sus manos.
0: But I want us to look at her foundation.
1: Pero yo quiero que nosotros miremos su fundamento.
0: And how she built a foundation.
1: Y cómo ella construyó un fundamento.
0: That was ready for expansion.
1: Que estaba preparada para expansión.
0: I know as a church,
1: yo sé que como iglesia,
0: and as in our personal lives,
1: y que en nuestras vidas personales,
0: we're getting ready for expansion.
1: Nos estamos preparando para expandirnos.
0: We're getting ready for expansion.
1: Nos estamos preparando para expandirnos.
0: And I want us to consider,
1: y quiero que lo consideremos,
0: that it's time,
1: que es tiempo,
0: for us to test,
1: para nosotros ponerla en prueba,
0: if the foundation is strong enough,
1: si la, si el fundamento es lo suficientemente fuerte,
0: to sustain the growth,
1: para sostener el crecimiento.
0: And the thing is,
1: y la cosa es,
0: the foundation doesn't have to be just strong enough,
1: que el fundamento no, no tiene que ser simplemente lo suficientemente fuerte,
0: to hold more,
1: para aguantar más,
0: for the extra stuff,
1: para las cosas extras,
0: the extra blessings,
1: las bendiciones extras,
0: the extra resources,
1: los recursos extras,
0: the extra responsibilities,
1: las responsabilidades extras.
0: The foundation,
1: el fundamento,
0: has to be strong enough,
1: tiene que ser lo suficientemente fuerte,
0: to sustain the expansion process,
1: para sostener el proceso de la expansión.
0: All the shaking,
1: todo el movimiento,
0: all the noise,
1: todo el ruido,
0: all the dust,
1: todo el polvo,
0: that comes along when you're expanding something,
1: que viene cuando tú vas a expandir algo.
0: And I want us to look at three areas,
1: y yo quiero que miremos a tres áreas,
0: that this woman,
1: que esta mujer,
0: did to prepare her foundation,
1: hizo para preparar su fundamento.
0: I'm going to be focusing on verses 15 and 16.
1: Voy a estar enfocándome en los versículos 15 y 16.
0: And the first thing that jumps out to me,
1: y lo primero que se destaca para mí,
0: as I read this chapter over and over again,
1: mientras leo este capítulo una y otra vez,
0: is what's found in verse 15.
1: Es lo que encontramos en el versículo 15.
0: It says,
1: dice,
0: she gets up while it is still night. She provides food for her family and portions for her female servants.
1: Se levanta aún de noche y da comida a su familia y ración a sus criadas.
0: She rises while it is still night.
1: Ella se levanta aún de noche.
0: Getting up while it's still nighttime makes no sense.
1: Levantarse cuando todavía está de noche no tiene sentido.
0: Everybody's sleeping.
1: Todo el mundo está durmiendo.
0: You don't even know when everybody's going to wake up.
1: Tú ni sabes cuándo todo el mundo se va a levantar.
0: You don't even know when they're going to be hungry.
1: Tú no sabes cuándo ellos van a tener hambre.
0: Why would you wake up?
1: ¿Por qué tú te levantarías?
0: And start working.
1: Y empezarías a trabajar.
0: When everybody's sleeping.
1: Cuando todo el mundo está durmiendo.
0: That just makes no sense.
1: Eso no tiene sentido.
0: It would kind of be like.
1: Y entonces nosotros estamos como.
0: It would be like God asking a barren woman.
1: Eso sería como pedirle a una mujer estéril.
0: To extend her tent.
1: Que extienda su tienda.
0: It would be like,
1: es como sería como,
0: obedience,
1: como obediencia,
0: and action,
1: y acción,
0: when nobody's watching,
1: cuando nadie está mirando.
0: the foundation of this woman,
1: el fundamento de esta mujer,
0: of her life,
1: de su vida,
0: of her day,
1: de su día,
0: is getting up,
1: es levantarse,
0: and meeting God,
1: y encontrarse con Dios,
0: and his provision,
1: y su provisión,
0: before she meets the rest of the world.
1: Antes de ella encontrarse con el mundo entero.
0: It's something I like to say at work.
1: Hay algo que a mí me gusta decir en el trabajo.
0: I'm going to tackle this day before it tackles me.
1: Yo voy a tumbar este día antes que me tumbe a mí.
0: And that's what I imagine.
1: Y eso es lo que yo me imagino.
0: That this Proverbs 31 woman does.
1: Que esta mujer de Proverbios 31 hace.
0: If you want a foundation that's strong enough for expansion,
1: si tú quieres un fundamento que es suficientemente fuerte para la expansión,
0: you're going to need to rise early.
1: Vas a tener que levantarte temprano.
0: Pastor.
1: Pastora.
0: Are you talking about getting up at 9 a.m. starting July 12th?
1: Estamos hablando de levantarse a las 9 de la mañana el jueves 12 de julio.
0: Yes.
1: Pues sí.
0: This is how we prepare for expansion.
1: Así como nos preparamos para la expansión.
0: In scripture,
1: la escritura,
0: this time,
1: esta hora,
0: right before the sunrise,
1: antes de que salga el sol,
0: it's not just a moment on a watch.
1: No es un momento simplemente en el reloj.
0: It's a time for intimate encounters.
1: Es un tiempo para un encuentro íntimo.
0: The hours before daybreak,
1: las horas antes de que salga el sol,
0: were the moments of engaging with God.
1: Donde el momento en que uno se enfoca en Dios.
0: When things are not clear.
1: Cuando las cosas no están claras.
0: When you can't see so well.
1: Cuando no puedes ver tan bien.
0: When the answers haven't gotten there yet.
1: Cuando la respuesta no ha llegado.
0: Jacob wrestled with God through the night.
1: Jacob luchó con Jehová a través de la noche.
0: The scripture says that his blessing came at the break of day.
1: Dice que su bendición llegó cuando salió el sol.
0: That means that before the sun rose.
1: Eso significa que antes de que saliera el sol.
0: When everybody was sleeping.
1: Cuando todo el mundo estaba durmiendo.
0: Jacob was wrestling.
1: Jacob estaba luchando.
0: Jesus in the Garden of Gethsemane.
1: Jesús en el jardín de Getsemaní.
0: Was vulnerable with God at this hour.
1: Estaba vulnerable con Dios en esa hora.
0: He brings God.
1: Entonces él habla.
0: Here is my obedience.
1: Aquí está mi obediencia.
0: And here's my anguish.
1: Aquí está mi dolor.
0: He just meets with God.
1: Y simplemente se encuentra con Dios.
0: That's his time.
1: Ese es su tiempo.
0: Before he faced the day.
1: Antes de encontrarse con el día.
0: Building a strong foundation.
1: Construir un fundamento fuerte.
0: Means meeting God in these moments.
1: Significa encontrarse con Dios en estos momentos.
0: It's not something you do with your alarm clock.
1: No es algo que tú haces con tu reloj de alarma.
0: It's a state of mind.
1: Es un estado de la mente.
0: It's about talking to God when you're frustrated.
1: Es hablarle a Dios cuando tú estás frustrado.
0: It's about worshiping when you think he doesn't know what he's doing.
1: Es cuando tú adoras cuando no sabes lo que él está haciendo.
0: It's about sacrificing what you would rather be doing.
1: Se trata de sacrificar lo que tú quisieras hacer.
0: And going and doing what God is calling you to do.
1: Y hacer lo que Dios te está llamando a hacer.
0: To meet God before daybreak.
1: Encontrarse a Dios antes de que salga el sol.
0: Sometimes means.
1: A veces significa.
0: People will be resting while you're wrestling.
1: Hay gente que van a estar descansando mientras tú estás luchando.
0: Matter of fact,
1: de hecho,
0: some of the people who will benefit from your wrestling,
1: hay algunas personas que se van a beneficiar de tu lucha,
0: are the same people who were resting while you were doing it.
1: Son las mismas personas a veces que están descansando mientras tú estabas luchando.
0: I know that can be frustrating.
1: Y yo sé que eso puede ser frustrante.
0: If you ever had a little baby,
1: si tú has tenido un bebé.
0: Who wasn't a good sleeper.
1: Que no dormía bien.
0: Don't worry, David. I'm not talking about you. I'm talking about your sister.
1: David, no estoy hablando de ti. No te preocupes. Estoy hablando de tu hermana. Don't tell her. No le digas.
0: That feeling when you're wrestling with a baby all night long.
1: Ese sentimiento de que estás luchando con un bebé toda la noche.
0: And you're exhausted.
1: Y tú estás cansada.
0: And you try to put her to bed.
1: Y estás tratando de ponerla a dormir.
0: 7 a.m. rolls around.
1: 7 de la mañana viene.
0: And everybody else,
1: y todo el mundo,
0: including the baby,
1: y incluyendo el bebé,
0: good morning, mom.
1: Buenos días, mamá.
0: It's about wrestling when others are resting.
1: Es luchar cuando otros están descansando.
0: That's not just for moms.
1: Eso no es solamente para mamás.
0: It's for dads.
1: Es también para papás.
0: It's for youth.
1: Es para jóvenes.
0: It's for elders.
1: Es para ancianos.
0: It's for aunts.
1: Es para las tías.
0: And uncles.
1: Para los tíos.
0: Somebody has to be wrestling while the house is sleeping.
1: Alguien tiene que estar luchando mientras los demás descansan.
0: Somebody has to intercede before the day begins.
1: Alguien tiene que interceder antes de que comience el día.
0: Somebody has to go to God before everything gets started.
1: Alguien tiene que ir a donde papá antes de que todo comience.
0: Somebody has to rise and work before everybody can eat.
1: Todo el mundo tiene que levantar, alguien tiene que trabajar y levantarse antes de que todo el mundo se levante a comer.
0: So after she rises,
1: so después que ella se levanta,
0: the Proverbs 31 woman,
1: la mujer del Proverbios 31,
0: feeds her family.
1: Ella alimenta su familia.
0: Turn to the person next to you and say,
1: mira a la persona que está a su lado.
0: Feed your family first.
1: Y dice, alimenta tu familia primero.
0: Turn to the other person.
1: Mira a la otra persona.
0: Feed your family first.
1: Alimenta tu familia primero.
0: We cannot
1: no podemos
0: be out in the world extending
1: estar en el mundo expandiendo
0: if we're not taking care of what's closest to us.
1: Y no cuidar lo que está más cerca de nosotros.
0: When we do that,
1: cuando nosotros hacemos eso,
0: the interior caves in.
1: El interior se cae.
0: It's a foundation problem.
1: Es un algo de fundamento.
0: So everything looks fine on the outside.
1: Entonces de fuera se ve todo bien.
0: It looks like everything is growing.
1: Se ve que todo está creciendo.
0: But the ceiling inside is bending.
1: Pero el techo adentro se está doblando.
0: And I love the word that verse 15 uses.
1: Y me encanta la palabra que usa el versículo 15.
0: It says she portions.
1: Y dice que da raciones.
0: Such an intentional word.
1: Es una palabra tan intencional.
0: She doesn't overpour.
1: Ella dice que no le da de más.
0: Te eché de más. Oops.
1: You pour too much.
0: She portions it.
1: Ella lo raciona.
0: In Hebrew,
1: en hebreo,
0: the word chalk is the word that's used here.
1: La palabra chalk es la que se usa aquí.
0: It means an appointed amount.
1: Y se dice, y lo que significa es una cantidad específica.
0: A task or a limit.
1: Una tarea o un límite a algo.
0: A boundary.
1: Una frontera, un límite.
0: She's not just handing everything out.
1: Ella no simplemente está dándole todo a todo el mundo.
0: She's allocating with intention.
1: Ella está alocando con intención.
0: At the women's retreat,
1: en el retiro de mujeres,
0: Pastora Carmencita spoke about portions.
1: Habló sobre porciones.
0: And they represented
1: representaban
0: a person's value to you.
1: El valor de una persona para ti.
0: The portion you give,
1: la porción que tú das,
0: is a symbol,
1: es símbolo,
0: of how important,
1: de cuán importante,
0: a person was to you.
1: Es una persona para ti.
0: The Proverbs 31 woman,
1: la mujer de Proverbios 31,
0: portions for her family first.
1: Ella porciona para su familia, raciona para su familia primero.
0: And then she serves her servants.
1: Y después entonces le sirve a sus criados.
0: What portion are you giving God?
1: ¿Qué porción tú le estás dando a Dios?
0: A portion do you give your kids?
1: ¿Qué porción tú le estás dando a tus hijos?
0: Someone cuts us off on the highway.
1: Alguien nos corta en la autopista.
0: We have a bad day at work.
1: Tenemos un día malo en el trabajo.
0: They get our whole portion.
1: Y después entonces nos damos la porción completa.
0: The whole thing.
1: Todo el día.
0: All of our energy.
1: Toda nuestra energía.
0: I can't do it.
1: No puedo.
0: Because fulana upset me, so I have nothing left for you.
1: Porque fulana me molestó y entonces no tengo nada para ti.
0: Does your portion of time,
1: tu porción de tu tiempo,
0: resources,
1: recursos,
0: energy,
1: energía,
0: focus,
1: enfoque,
0: is it reflecting how important these things are to you?
1: Refleja cuán importantes son estas cosas para ti.
0: In the book of Samuel,
1: en el libro de Samuel,
0: 1 Samuel,
1: primera de Samuel,
0: Elkanah gives Hannah a double portion.
1: Elkanah le da una doble porción a Ana.
0: Scripture says because he loved her.
1: Y la escritura dice porque él la amaba.
0: A portion of what you give,
1: una porción de lo que tú das,
0: describes what your words can't say.
1: Describe lo que tus palabras no pueden decir.
0: So the Proverbs 31 woman portions for her family.
1: Así que la mujer de Proverbios 31 raciona para su familia.
0: And for her household.
1: Y para su casa.
0: After she's had a little time alone.
1: Después que haya tenido ese tiempo sola.
0: feeding and portioning
1: y dando de comer y dando porciones
0: is all about ensuring
1: de hacerse cargo
0: that we have given to the most important areas first.
1: Que le ha dado a las áreas más importantes primero.
0: This is about what goes on our calendar.
1: Esto es lo que va en nuestro calendario.
0: This is about how we spend our money.
1: Así como nosotros gastamos nuestro dinero.
0: This is about who we pray for.
1: Así es como nosotros vemos por quién oramos.
0: This is about what we prioritize.
1: Esto es para que nosotros nos da a ver qué nosotros le damos prioridad.
0: The Proverbs 31 woman,
1: la mujer de Proverbios 31,
0: at the end of the chapter,
1: al final del capítulo,
0: her children call her blessed.
1: Sus hijos la llaman bendecida.
0: You know why?
1: ¿Tú sabes por qué?
0: Because they had their portion already.
1: Porque ya tienen su porción.
0: She wasn't out there selling linens.
1: Ella no estaba allá vendiendo linos.
0: Before she fed her kids.
1: Antes de darle de comer a sus hijos.
0: Interior first.
1: El interior primero.
0: Foundation first.
1: El fundamento primero.
0: And then we can expand.
1: Y después entonces podemos expandirnos.
0: So once she's taking care of everything at home.
1: Así que una vez que ella se ha encargado de todo lo de la casa.
0: The interior is fed.
1: Ya el interior ha sido dado.
0: Verse 16 says that she evaluates a field and she buys it.
1: Que entonces vemos el versículo 16 donde dice considera la heredad y la compra.
0: She plants a vineyard with her earnings.
1: Y planta viña del fruto de sus manos.
0: She buys it.
1: Ella lo compra.
0: One field.
1: Una viña.
0: Not every field that was on sale.
1: No todas las heredades que estaban en venta.
0: One field.
1: Si solamente una.
0: A field is anything that you're thinking about stepping into.
1: Una heredad es todo lo que tú estás pensando entrar.
0: A relationship.
1: Una relación.
0: A job.
1: Un trabajo.
0: A ministry.
1: Un nuevo ministerio.
0: A move.
1: Un movimiento.
0: A commitment that you're about to make.
1: Un compromiso que tú vas a hacer.
0: And every single one of them needs to be evaluated.
1: Y cada uno de ellos tiene que ser evaluado.
0: Because not every field.
1: Porque no toda heredad.
0: That is available.
1: Que está disponible.
0: Is for your vineyard.
1: Es para tu viña.
0: The Proverbs 31 woman,
1: la mujer de Proverbios 31,
0: lets us know,
1: nos deja saber,
0: we don't say yes to everything.
1: No decimos que sí a todo.
0: We buy the one that's right for the vineyard.
1: Compramos la que está bien para nuestra viña.
0: Not the one that looks nicest.
1: No la que mejor se ve.
0: Not the one our friend is going towards.
1: No la que nuestro amigo va para allá.
0: Not the one that's easy.
1: No es la que es fácil.
0: The closest.
1: La más cerca.
0: The cheapest.
1: La más barata.
0: But the one that will sustain.
1: Pero aquella que va a sostener.
0: What God is growing in you.
1: Lo que Dios está creciendo en ti.
0: Evaluating means.
1: Evaluar significa.
0: You stop asking.
1: Tú paras de preguntar.
0: Could I do this?
1: ¿Puedo hacer esto?
0: Because the answer is yes.
1: Porque la respuesta es sí.
0: And you stop asking.
1: Y tú paras de preguntar.
0: Do I want to do this?
1: Yo quiero hacer esto.
0: Because the answer is also probably yes.
1: Porque también la respuesta probablemente es un sí.
0: But you start asking yourself.
1: Pero entonces te empiezas a preguntar.
0: Will this sustain my vineyard?
1: ¿Va a sostener esto mi viña?
0: Jesus talks about.
1: Jesús lo habla.
0: What happens when you build your foundation anywhere?
1: Cuando tú construyes un fundamento en cualquier lugar.
0: In Matthew chapter 7.
1: En Mateo capítulo 7.
0: The storm comes.
1: La tormenta viene.
0: And everything falls apart. Jesus talks about
1: Jesús lo habla.
0: What happens when you build your foundation anywhere.
1: Cuando tú construyes un fundamento en cualquier lugar.
0: In Matthew chapter 7.
1: En Mateo capítulo 7.

0: antes de tú firmar por esa heredad,
1: go like the Proverbs 31 woman.
0: Ve y mira a la mujer de Proverbios 31.
1: Rise when it's still dark.
0: Levántate todavía cuando esté de noche.
1: And bring it to God.
0: Y tráelo a Dios.
1: The Proverbs 31 woman didn't arrive at her reputation by accident.
0: La mujer de Proverbios 31 no llegó a su reputación por accidente.
1: She got there because she built a foundation that could hold weight.
0: Ella llegó ahí porque ella construyó un fundamento que podía aguantar el peso.
1: The weight of everything that she was growing and expanding.
0: De todo el peso de lo que ella estaba creciendo y todo lo que ella estaba expandiendo.
1: To build a foundation.
0: Construir un fundamento.
1: That's ready for expansion.
0: Que está preparado para expandirse.
1: We gotta go meet God before we meet the world.
0: Tenemos que encontrarnos con Dios antes de encontrarnos con el mundo.
1: We gotta start portioning.
0: Tenemos que empezar a racionar.
1: And pouring.
0: Y empezar a dar.
1: And we need to evaluate.
0: Y evaluar.
1: Before we start expanding.
0: Antes de que nosotros empecemos a expandir.
1: God is not asking you to have it all figured out.
0: Dios no te está pidiendo que tú lo tengas todo.
1: He's just asking you.
0: Él simplemente está pidiendo.
1: Rise before the morning.
0: Levántate antes de la mañana.
1: Come on.
0: Ven.
1: Take care of the interior.
0: Toma y cuida el interior.
1: Before you go and face out there.
0: Antes de que tú enfrentes lo de allá afuera.
1: The most important work.
0: El trabajo más importante.
1: Is right there in the interior.
0: Es aquí en el interior.
1: And trust him.
0: Y confiar en él.
1: With the next field that you're going to buy.
0: Con la próxima heredad que tú vas a comprar.
1: Build a foundation.
0: Construye un fundamento.
1: That makes it easier.
0: Que hace más fácil.
1: For you not to hold back.
0: Para que tú no te tengas que aguantar.
1: So maybe you're saying.
0: A lo mejor tú estás diciendo.
1: I've made it this far.
0: Yo he llegado a esta distancia.
1: And now all of a sudden I'm realizing.
0: Y ahora me estoy dando cuenta.
1: I don't even think I have a foundation.
0: Yo creo que yo no tengo un fundamento.
1: Maybe you've never accepted Jesus as your savior.
0: A lo mejor ni siquiera has aceptado a Jesucristo como tu salvador.
1: And today you want to build something new.
0: Y hoy tú quieres construir algo nuevo.
1: I want to open up the altar to you.
0: Yo quiero abrir el altar para ti.
1: This is a place to make foundations.
0: Este es el lugar para hacer el fundamento.
1: Maybe you're a mom.
0: A lo mejor tú eres una mamá.
1: Or a person.
0: O una persona.
1: Running on empty.
0: Corriendo en un tanque vacío.
1: You accidentally gave your portions away.
0: Accidentalmente diste tus porciones completas.
1: And you have nothing left.
0: Y ya no tienes más nada.
1: Today is a good day.
0: Hoy es un buen día.
1: To let God tend to your foundation.
0: Para que Dios atienda tus fundamentos.
1: Come to the altar.
0: Ven al altar.
1: We want to lift you up.
0: Queremos levantarte.
1: We want to pray with you.
0: Queremos orar contigo.
1: Maybe today you're feeling like that building.
0: A lo mejor tú te sientes hoy como ese edificio.
1: Outside everything looks fine.
0: En el exterior todo se ve bien.
1: Nobody would notice a thing.
0: Nadie se daría cuenta de nada.
1: But inside.
0: Pero adentro.
1: Things are shifting.
0: Las cosas se están moviendo.
1: Caving in.
0: Las cosas se están doblando.
1: And you know your foundation is not solid.
0: Y tú sabes que tu fundamento no está sólido.
1: It's not too late.
0: No es muy tarde.
1: God can build a foundation for you.
0: Dios puede construir un fundamento para ti.
1: And this altar,
0: en este altar,
1: is a place where we build up foundations.
0: Es un lugar donde tú construyes un fundamento.
1: Because God knows a thing or two about construction.
0: Porque Dios sabe una o dos cosas sobre construcción.

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0: Muy buenos días, hermanos y amigos radioyentes. 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

0: es maravilloso nuestro Señor y Salvador Jesucristo. Vamos a pasar de inmediato al mensaje de la palabra del Señor. Escucha y recibe bendición del cielo.
1: Our Lord and Savior Jesus Christ is marvelous. Let us go immediately to the message of the word of the Lord. Listen and receive a blessing from heaven.
0: Bueno, hermanos, vamos a continuar con el tema oyendo la voz de Dios.
1: We're going to continue with the theme hearing God's voice.
0: Esta es la segunda parte de este mensaje.
1: This is the second part to this message.
0: Y yo quiero exhortarles.
1: And I want to exhort you all.
0: Que si usted no entiende a cabalidad lo que nosotros vamos a desarrollar en este día.
1: That if you don't fully understand what we're going to discuss this morning.
0: Sea paciente.
1: Be patient.
0: Porque nosotros no vamos a soltar este tema.
1: Because we're not going to let go of this theme.
0: Hasta que nosotros no aprendamos a oír la voz de Dios.
1: Until we do not learn to just hear the voice of God.
0: Así que en el futuro puede que haya una tercera, una cuarta, una quinta parte de este mensaje.
1: So in the future there could be a third, a fourth, and a fifth part to this message.
0: Les voy a invitar a estar de pies.
1: I invite you all to please stand.
0: Y abrir sus Biblias en Juan capítulo 10, el versículo 16.
1: Open your Bibles in the book of John, chapter 10, verse 16.
0: Jesucristo hablando dijo esto.
1: Jesus Christ speaking, he said this.
0: También tengo otras ovejas que no son de este redil. Aquellas también debo traer y oirán mi voz y habrá un rebaño y un pastor.
1: And other sheep I have which are not of this fold, them also I must bring, and they will hear my voice, and there will be one flock and one shepherd.
0: Bien, hermanos, en este versículo de la Biblia.
1: Very well, brethren. In this verse in the Bible,
0: encontramos al Señor Jesucristo hablando.
1: We find our Lord Jesus Christ speaking.
0: Y el Señor dice, y oirán mi voz.
1: The Lord says, and they will hear my voice.
0: El tema del mensaje es oyendo la voz de Dios.
1: The theme of the message is hearing God's voice.
0: Ya hemos dicho que en todas las épocas y en todos los tiempos Dios ha hablado a sus hijos.
1: We've already said that in all times and all ages God has spoken to his people.
0: Su voz se ha dejado oír.
1: His voice has been allowed to be heard.
0: Desde el principio Dios ha estado hablando al hombre.
1: From the beginning God has been speaking to man.
0: Y desde el principio se ha dejado oír su voz.
1: And from the beginning he has allowed his voice to be heard.
0: En Génesis 3:8.
1: In Genesis 3:8.
0: Dice que la voz de Jehová Dios se paseaba en el huerto de Edén al aire del día.
1: It says, and they heard the sound of the voice of the Lord God walking in the garden in the cool of the day.
0: ¿Qué decía la voz de Dios?
1: What was the voice of God saying?
0: La voz de Dios decía muchas cosas.
1: The voice of God was saying many things.
0: Ahora en Génesis 3:2.
1: In Genesis 3:2.
0: La escritura dice que Dios dijo esto.
1: Scripture says that God said this.
0: Y se lo dijo al hombre.
1: He said this to man.
0: Del fruto de los árboles del huerto puedes comer. Pero del fruto del árbol que está en medio del huerto, no comerás de él, ni lo tocarás para que no mueras.
1: He said, you may eat the fruit of the trees of the garden, but of the fruit of the tree which is in the midst of the garden, you shall not eat it, nor shall you touch it, lest you die.
0: En aquel tiempo tan remoto, Dios habló en el huerto.
1: In that remote time, God spoke in that garden.
0: Su voz se dejó oír y había que escucharle y obedecerle.
1: His voice was heard and it needed to be obeyed and heard.
0: Sabemos por el relato bíblico.
1: We know by the biblical account.
0: Que Adán no escuchó ni obedeció la voz de Dios.
1: That Adam did not hear and did not obey the voice of God.
0: Y fue expulsado del huerto de Edén.
1: And he was cast out of the Garden of Eden.
0: Y todavía hoy nosotros estamos sufriendo las consecuencias.
1: And even today we are still suffering those consequences.
0: Más adelante en este mismo periodo de los patriarcas.
1: Further on in this time period of the patriarchs.
0: En Génesis 22:2.
1: In Genesis 22:2.
0: Dios habló a Abraham.
1: God spoke to Abraham.
0: Y le dijo, toma tu hijo, tu único Isaac, a quien amas, y vete a tierra de Moria, y ofrécele allí en holocausto sobre uno de los montes que yo te diré.
1: And he said to Abraham, take your son, your only son Isaac, whom you love, and go to the land of Moriah, and offer him there as a burnt offering on one of the mountains of which I shall tell you.
0: Dijimos que Adán no escuchó y no obedeció la voz de Dios.
1: We said that Adam did not hear or obey the voice of God.
0: Pero qué bueno que Abraham sí escuchó y obedeció la voz de Dios.
1: Well, how good that Abraham heard and obeyed the voice of God.
0: El verso 9 dice que Abraham fue y preparó el altar, compuso la leña, ató a Isaac su hijo, lo puso en el altar sobre la leña.
1: It says in verse 9 that Abraham, he built that altar and he placed the wood in order and he bound Isaac his son and he laid him on the altar upon the wood.
0: Y el verso 10 dice que levantó el cuchillo para degollar a su hijo, pero Dios lo detuvo.
1: In verse 10 it says, and he stretched out his hand and took the knife to slay his son, but God detained him.
0: Y fue entonces que Dios le dijo en Génesis 22:17, de cierto te bendeciré, multiplicaré tu descendencia como las estrellas del cielo y como la arena que está a la orilla del mar, y tu descendencia poseerá las puertas de sus enemigos.
1: It says in Genesis 22:17, and the blessings I will bless you and multiply your descendants as the stars of the heaven and as the sand which is on the seashore, and your descendants shall possess the gate of their enemies.
0: Y el Señor le dice a este hombre en el verso 18, en tu simiente serán benditas todas las naciones de la tierra por cuanto obedeciste mi voz.
1: And in verse 18 it says, and in your seed all the nations of the earth shall be blessed because you have obeyed my voice.
0: Dios quiere que escuchemos atentamente su voz y que le obedezcamos.
1: God wants us to hear attentively his voice and that we would obey him.
0: Ya hemos dicho que muchas cosas han cambiado a través de los años.
1: We've already said that many things have changed throughout the years.
0: A través de las épocas, de los tiempos y de las dispensaciones.
1: As a time and as the ages and the dispensations have gone by.
0: Pero esto no ha cambiado.
1: But this has not changed.
0: La responsabilidad del hombre de oír y obedecer la voz de Dios.
1: The responsibility of man to hear and obey the voice of God.
0: Dios probó a Adán en el huerto de Edén.
1: God tested Adam in the Garden of Eden.
0: Con el árbol de la ciencia del bien y del mal.
1: With the tree of knowledge of good and evil.
0: Esperando que Adán oyera su voz y que le obedeciera.
1: Waiting that Adam would hear his voice and that he would obey it.
0: Luego probó a Abraham.
1: Then he tested Abraham.
0: Pidiéndole que sacrificara su hijo.
1: Telling him to sacrifice his own son.
0: Y esperando que Abraham escuchara su voz y le obedeciera.
1: And waiting that Abraham would hear his voice and would obey it.
0: Más adelante.
1: Further along.
0: Probó al pueblo de Israel.
1: He tested the people of Israel.
0: Haciéndole tener sed por tres días en el desierto.
1: Allowing them to thirst for 3 days in the wilderness.
0: Esperando que el pueblo de Israel escuchara su voz y le obedeciera.
1: Waiting that the people of Israel will hear his voice and that they would obey him.
0: Y el Señor les hablaba y les exhortaba.
1: And the Lord spoke to them and he would exhort them.
0: En Éxodo 15:26.
1: In Exodus 15:26.
0: Y le decía, si oyeres atentamente la voz de Jehová tu Dios, e hicieres lo recto delante de sus ojos, y dieres oído a sus mandamientos, y guardares todos sus estatutos, ninguna enfermedad de las que envié a los egipcios te enviaré a ti, porque yo soy Jehová tu sanador.
1: And he said, if you diligently heed the voice of the Lord your God and do what is right in his sight, give ear to his commandments and keep all his statutes, I will put none of the diseases on you which I have brought on the Egyptians, for I am the Lord who heals you.
0: El Señor les da la garantía.
1: The Lord gives them the guarantee.
0: De perfecta y continua salud.
1: Of perfect and continuous health.
0: Y de ser su médico personal.
1: And to be their personal doctor.
0: Si tan solamente el pueblo de Israel cumplía con el requisito de oír y obedecer su voz.
1: If only the people of Israel would fulfill the one requirement of hearing and obeying his voice.
0: Más de una vez Dios le habla las mismas palabras al pueblo de Israel.
1: More than once God speaks these words to the people of Israel.
0: En Éxodo 19:5-6.
1: In Exodus 19, verses 5 and 6.
0: El Señor le dice, si diereis oído a mi voz y guardareis mi pacto, vosotros seréis mi especial tesoro sobre todos los pueblos, porque mía es toda la tierra.
1: He says, now therefore, if you will indeed obey my voice and keep my covenant, then you shall be a special treasure to me above all people, for all the earth is mine.
0: Y luego le dice en el verso 6, y vosotros me seréis un reino de sacerdotes y gente santa.
1: He says, and you shall be to me a kingdom of priests and a holy nation.
0: Aquí vemos el deseo de Dios.
1: We see here the desire of God.
0: De hacer pacto con Israel.
1: To enter into a covenant with Israel.
0: Hacer de ellos un reino de sacerdotes.
1: To make of them a kingdom of priests.
0: Y una nación santa.
1: And a holy nation.
0: Ahora el requisito era el mismo.
1: Now the requirement was the same.
0: Oír y obedecer su voz.
1: To hear and obey his voice.
0: ¿Qué hizo el pueblo de Israel?
1: What did the people of Israel do?
0: No escuchó ni obedeció la voz de Dios.
1: They did not hear and they did not obey the voice of God.
0: Está en Jeremías 7:24.
1: In Jeremiah 7:24.
0: Dice que Israel caminó en sus propios consejos, en la dureza de su malvado corazón, y fueron hacia atrás y no hacia adelante.
1: It says that the people of Israel, they followed their own counsels and the dictates of their evil hearts, and they went backward and not forward.
0: Pero Dios le había dicho en Jeremías 7:23, escuchad mi voz, y seré a vosotros por Dios, y vosotros me seréis por pueblo.
1: But the Lord had told them in Jeremiah 7:23, obey my voice, and I will be your God, and you shall be my people.
0: Déjeme decirle, hermano,
1: let me tell you, brethren,
0: que eso es lo que determina que nosotros seamos pueblo de Dios.
1: That that is what determines that we are the people of God.
0: Que escuchemos atentamente la voz de Dios y que le obedezcamos.
1: That we would hear attentively the voice of God and that we would obey it.
0: Ese es el requisito que no ha cambiado a través de todas las épocas y de todas las dispensaciones.
1: This is the one requirement that has not changed throughout the ages and throughout the dispensations.
0: Fue así en el huerto del Edén.
1: It was so in the Garden of Eden.
0: Fue así en la época de los patriarcas.
1: It was so in the times of the patriarchs.
0: Y fue así también en el tiempo de la ley de Moisés.
1: And it was so in the times of the law of Moses.
0: Abraham honró ese requisito de oír y obedecer la voz de Dios, pero Adán no.
1: Abraham fulfilled that requirement of hearing and obeying the voice of God, but Adam did not.
0: Adán recibió consecuencias correctivas por no oír y obedecer la voz de Dios.
1: Adam received corrective consequences because he had not heard and obeyed the voice of God.
0: Y Abraham fue bendecido en gran manera por oír y obedecer la voz de Dios.
1: And Abraham was blessed in a marvelous way because he heard and obeyed the voice of God.
0: Y el pueblo de Israel,
1: people of Israel,
0: tampoco honró ese requisito.
1: They neither honored that requirement.
0: Y recibió también consecuencias correctivas.
1: And they also received corrective consequences.
0: No pudo entrar a la tierra prometida.
1: They were not able to enter into the promised land.
0: Ahora déjeme decirle,
1: now let me tell you,
0: que en este tiempo maravilloso de la gracia en que nosotros vivimos,
1: that in this marvelous time of grace that we are living in,
0: el mismo requisito establecido por Dios prevalece.
1: The same requirement that was established by God, it still prevails.
0: Por eso encontramos a Jesús en Juan 10.
1: That's why we find Jesus in John 10.
0: Que el Señor se presenta a sus discípulos y a su pueblo como el buen pastor.
1: That the Lord presents himself to the disciples and to the people as the good shepherd.
0: Y esto es lo que él dice en cuanto a la relación del buen pastor con sus ovejas.
1: And this is what he says about the relationship between the good shepherd and the sheep.
0: Léalo ahí en Juan 10:3.
1: Read it there in John 10,
0: el
1: verse
0: Señor,
1: 3.
0: El Señor dice, a este, o sea, al pastor, abre el portero, y las ovejas oyen su voz, y a sus ovejas llama por nombre, y las saca.
1: It says, to him, the doorkeeper opens, and the sheep hear his voice, and he calls his own sheep by name and leads them out.
0: Yo no sé si usted se da cuenta de la enseñanza que hay en este texto.
1: I don't know if you can see the teaching that is found in this verse.
0: Preguntamos, ¿qué es lo que identifica la verdadera oveja del Señor?
1: We ask, what is it that truly identifies the true sheep of God?
0: Aquí está.
1: It's right here.
0: Las verdaderas ovejas del Señor,
1: the true sheep of the Lord,
0: son aquellas que oyen su voz y le siguen.
1: They are those who hear his voice and they follow him.
0: El verso 4 dice,
1: verse 4 says,
0: cuando ha sacado fuera todas las propias, va delante de ellas y las ovejas le siguen porque conocen su voz.
1: It says in verse 4, and when he brings out his own sheep, he goes before them, and the sheep follow him, for they know his voice.
0: Mira, hermano, las verdaderas ovejas del Señor,
1: brethren, the true sheep of the Lord,
0: oyen su voz y le siguen.
1: They hear his voice and they follow him.
0: Porque conocen la voz del buen pastor.
1: For they know the voice of the good shepherd.
0: El verso 5 dice, mas al extraño no seguirán, sino huirán de él, porque no conocen la voz de los extraños.
1: Verse 5 says, yet they will by no means follow a stranger, but will flee from him, for they do not know the voice of strangers.
0: Yo no sé si usted se da cuenta.
1: I don't know if you can notice.
0: Que todo tiene que ver con oír y conocer la voz del buen pastor.
1: That everything has to do with hearing and knowing the voice of the good shepherd.
0: Sus verdaderas ovejas.
1: His true sheep.
0: Su verdadero pueblo.
1: His true people.
0: Oye su voz.
1: They hear his voice.
0: Reconoce su voz.
1: They recognize his voice.
0: Y no vacila en seguir al buen pastor.
1: And they do not pause in being able to follow the good shepherd.
0: Y no seguirán a los extraños.
1: And they will not follow strangers.
0: No seguirán a los engañadores que han salido por el mundo.
1: They will not follow those deceivers who have come out through the world.
0: No seguirán a los falsos profetas y a los falsos maestros que están en el mundo.
1: They will not follow those false prophets or those false teachers that are in the world.
0: Porque esa no es la voz del buen pastor.
1: Because that is not the voice of the good shepherd.
0: Yo repito.
1: I repeat.
0: Las verdaderas ovejas.
1: The true sheep.
0: El verdadero pueblo de Dios.
1: The true people of God.
0: Conoce la voz de su Señor.
1: They know the voice of their Lord.
0: Y no son engañados por los falsos profetas y los falsos maestros.
1: And they're not deceived by the false prophets or the false teachers.
0: Luego en Juan 10:16.
1: Then in John 10:16.
0: El Señor dijo el versículo que leímos al principio.
1: The Lord says the verse that we read at the beginning.
0: Él dijo, también tengo otras ovejas que no son de este redil. Aquellas también debo traer y oirán mi voz. Y habrá un rebaño y un pastor.
1: He says, and other sheep I have which are not of this fold, them also I must bring, and they will hear my voice, and there will be one flock and one shepherd.
0: Ahora aquí el Señor está hablando acerca de nosotros los gentiles.
1: Now the Lord here is speaking about us, the Gentiles.
0: Y refiriéndose a nosotros los gentiles. Él dice esto.
1: And referring to us, the Gentiles, he says this.
0: Tengo otras ovejas que no son de este redil. Que no son de las ovejas del pueblo de Israel. Son ovejas de otras naciones.
1: He says, I have other sheep that are not of this fold. They are not of the people of Israel. They are from other nations.
0: Aquellas también debo traer y oirán mi voz, dice. Y habrá un rebaño y un pastor.
1: Those also I must bring, and they shall hear my voice, and there will be one flock and one shepherd.
0: Qué bueno, amados hermanos.
1: How good, loving brethren.
0: Eso es motivo para alabar a Dios.
1: That is a motive for us to praise God.
0: Que no van a haber muchos rebaños.
1: That there will not be many folds.
0: Sino que habrá un rebaño y un pastor.
1: But there will be one fold and one shepherd.
0: Así que nos preguntamos.
1: So we ask ourselves.
0: ¿Qué es lo que atrae creyentes a Jesús de todas las naciones de la tierra?
1: What is it that attracts believers to Jesus from all the nations throughout the earth?
0: El Señor lo dice.
1: The Lord says it.
0: Él dice, oirán mi voz.
1: He says, they will hear my voice.
0: Esa es la señal que identifica a las verdaderas ovejas del Señor.
1: That is the sign that identifies the true sheep of the Lord.
0: Que oyen la voz del Señor.
1: They hear the voice of the Lord.
0: Que reconocen la voz del Señor.
1: They recognize the voice of the Lord.
0: Y que le siguen en el camino.
1: And they follow him in the way.
0: Es interesante.
1: It's interesting.
0: Que el Señor dice, y habrá un rebaño y un pastor.
1: That the Lord says, there will be one flock and one shepherd.
0: ¿Qué es lo que determina? Escuche bien, la unidad de la iglesia de nuestro Señor Jesucristo.
1: What is it that determines the unity of the church of our Lord Jesus Christ?
0: Hay personas que piensan.
1: There are some people who think.
0: Que el pueblo de Dios en esta ciudad.
1: That the people of God in this city.
0: Estará unido cuando todos se reúnan en un mismo lugar bajo un mismo techo.
1: When everybody gathers in one place under one roof.
0: Pero eso no es así.
1: But that's not the way it is.
0: Eso no es lo que determina la unidad de la iglesia de nuestro Señor Jesucristo.
1: That's not what determines the unity of the church of our Lord Jesus Christ.
0: Tampoco es que todos pertenezcamos a una misma organización.
1: It's not also that we would all belong to the same organization.
0: O a un mismo concilio, o a una misma denominación religiosa.
1: Or the same council, or to the same denomination.
0: Eso no es lo que determina la unidad de la iglesia.
1: That's not what determines the unity of the church.
0: Sino que lo que determina la unidad de la iglesia es que todos nosotros No importando cuál sea el nombre de la iglesia o el nombre de la organización a la que pertenece, todos nosotros aprendamos a oír la voz del buen pastor.
1: It is determined when all of us, it doesn't matter what organization you're from or the name of the church, when all of us are able to hear the voice of our Lord.
0: Y a seguirle.
1: And we would follow him.
0: Porque él es el buen pastor.
1: Because he is the good shepherd.
0: En una ocasión,
1: on a certain occasion,
0: el Señor estaba con sus discípulos.
1: The Lord was with his disciples.
0: Y vinieron unas personas y le dijeron, tu madre, tus hermanos y tus hermanas te buscan.
1: Some people came to him and said, your mother and your brothers and your sisters, they're looking for you.
0: Y a mí me llama la atención que el Señor dice, ¿quién es mi madre? ¿Quiénes son mis hermanos y mis hermanas?
1: And it's interesting to me that the Lord would answer them and say, who is my mother and who's my brothers and my sisters?
0: Y yo me imagino aquella gente perpleja mirándolo.
1: And I can imagine those people just kind of looking at him, kind of perplexed.
0: Y ellos diciendo, ahí está María, ahí está tu madre, ahí están tus hermanos y tus hermanas.
1: There's Mary, there's your mother and your brothers and your sisters.
0: Y el Señor le dice la Biblia que señalando a los discípulos, no solamente a los doce, sino a la multitud de discípulos, dijo, mi madre y mis hermanos y mis hermanas son todos aquellos que hacen la voluntad de mi Padre que está en los cielos.
1: And he looked at the disciples and to the multitude of the disciples and he says, my mother and my siblings are those who do the will of God, my Father.
0: Eso es lo que determina la unidad de la iglesia, del pueblo de Dios.
1: That's what determines the unity of the church of God, that we will do his will.
0: Que usted y yo hagamos la voluntad de nuestro Padre que está en los cielos.
1: That you and I would do the will of our Father who is in heaven.
0: Que nosotros escuchemos su voz.
1: That we would hear his voice.
0: Que aprendamos a identificar su voz.
1: That we would learn to identify his voice.
0: Y que le sigamos en el camino.
1: And that we would follow him along the way.
0: Amen.
1: Amen.
0: Eso es lo que determina.
1: That's what determines.
0: La verdadera unidad de la iglesia.
1: The true unity of the church.
0: El Señor dijo,
1: the Lord said,
0: oirán mi voz,
1: shall hear my voice.
0: Y habrá un rebaño.
1: There will be one flock.
0: Y un pastor.
1: And one shepherd.
0: Luego en Juan 10:27.
1: Then in John 10:27.
0: El Señor dijo esto.
1: The Lord said this.
0: Mis ovejas. Como queriendo decir, mis verdaderas ovejas, oye mi voz y yo las conozco y me siguen.
1: He says, my sheep, as if wanting to say, my true sheep, they hear my voice and I know them and they follow me.
0: Así que lo que identifica a los verdaderos discípulos del Señor.
1: So what identifies the true disciples of the Lord.
0: Es que oigan la voz del Señor.
1: It's that they would hear the voice of the Lord.
0: Que reconozcan o que conozcan la voz del Señor.
1: That they would recognize the voice of the Lord.
0: Y que el Señor los conozca a ellos también.
1: And that the Lord would know them as well.
0: ¿Sabía usted que el Señor sabe quiénes son de él?
1: Did you know that the Lord knows who belong to him?
0: Y usted también puede saber quiénes son sus verdaderos discípulos, quiénes son sus verdaderas ovejas.
1: And you also can know who are his true disciples and who are his true sheep.
0: La persona que hace su voluntad.
1: The person that does his will.
0: El Señor sabe quiénes son los que hacen su voluntad.
1: The Lord knows who they are, those who do his will.
0: El Señor sabe quiénes son los que oyen su voz y le siguen.
1: The Lord knows who are the ones that hear his voice and follow him.
0: Porque el Señor sabe todas las cosas.
1: The Lord knows all things.
0: Nuestro Dios no puede ser burlado.
1: Our God cannot be mocked.
0: Él conoce nuestra entrada y nuestra salida.
1: He knows our entering in, our exiting.
0: Él conoce nuestro acostar y nuestro levantar.
1: He knows our laying down and our rising up.
0: El Señor conoce nuestras obras, sean buenas o sean malas.
1: God knows our works, whether they are good or whether they are bad.
0: Mire, yo como pastor le puedo engañar a usted.
1: I, as a pastor, I may deceive you.
0: Y usted puede engañarme a mí.
1: And you can deceive me.
0: Pero a Dios no hay quien lo engañe.
1: But God cannot be deceived.
0: Él sabe quiénes son los verdaderos creyentes, los verdaderos cristianos.
1: He knows who the true believers and the true Christians are.
0: Y usted puede comenzar a trabajar en su vida.
1: You can start to work in your life.
0: Renunciar a aquellas cosas que no son de agrado a Dios.
1: Renounce those things that are not pleasing unto God.
0: Para que usted también sea de ese redil del Señor.
1: So that you can also be a part of that fold of the Lord.
0: Ese único redil del Señor.
1: That only flock of the Lord.
0: Habrá un rebaño.
1: There will be one flock.
0: Y un pastor.
1: And one shepherd.
0: Así que no es asunto de pertenecer a una denominación en particular.
1: So it's not a matter of belonging to a specific denomination.
0: El Señor no dijo, mis ovejas son los luteranos.
1: The Lord didn't say, my sheep are Lutherans.
0: Él no dijo, mis ovejas son los presbiterianos.
1: He didn't say, my sheep are the Presbyterians.
0: O los metodistas.
1: Or the Methodists.
0: O los bautistas.
1: Or the Baptists.
0: O los pentecostales.
1: Or the Pentecostals.
0: No, amados hermanos.
1: No, loving brethren.
0: Él dijo, los míos, mis ovejas, mis verdaderos discípulos, son aquellos que oyen mi voz, conocen mi voz, y me siguen.
1: He said, my true sheep, the ones that recognize my voice, they hear my voice, and they follow me.
0: Qué bueno saber que en todas estas denominaciones,
1: how good it is to know that in all of these denominations,
0: puede que hayan personas,
1: there could be people,
0: que están oyendo su voz,
1: who are hearing his voice,
0: y que le están siguiendo,
1: and they are following him.
0: Nosotros debemos hacer propósitos en este día.
1: We should make a purpose this day.
0: De aprender a oír la voz de Dios.
1: To learn to hear the voice of God.
0: Aprender a identificar su voz.
1: To learn to identify his
0: voice.
1: Y a
0: seguirle.
1: And to follow him.
0: A como dé lugar. En el nombre de Jesucristo.
1: In the name of Jesus.
0: Amén.
1: Amen.
0: Que es posible, amados hermanos.
1: It's possible, loving brethren.
0: Porque el apóstol lo dijo.
1: The apostle said it.
0: Él dijo, todo lo puedo en Cristo que me fortalece.
1: He says, I can do all things through Christ who strengthens me.
0: Y lo que yo no puedo hacer con mis fuerzas.
1: And what I'm not able to do with my own strength.
0: Lo puedo hacer en Cristo que me fortalece.
1: I can do it through Christ who strengthens me.
0: Note que el Señor no dijo.
1: Notice that the Lord did not say.
0: Mis ovejas son los que leen la Biblia.
1: My sheep are those who read the Bible.
0: Aunque nosotros creemos que es importante leer la Biblia.
1: Although we believe that it is very important to read the Bible.
0: Y nosotros animamos a los hermanos para que estudien las Sagradas Escrituras y escudriñen las Sagradas Escrituras.
1: And we encourage the brethren to search Holy Scripture, to study Holy Scripture.
0: Pero no basta con leer la Biblia, amados hermanos.
1: But it's not enough to just read the Bible,
0: loving
1: brethren.
0: Porque muchas personas leen la Biblia.
1: Many people read the Bible.
0: Pero todavía no han aprendido a oír la voz del buen pastor.
1: But they still haven't learned to hear the voice of the good shepherd.
0: Así que no es la lectura de la Biblia lo que nos capacita para seguir al Señor.
1: So it's not the reading of the Bible that will give us the ability to follow the Lord.
0: Sino escuchar su voz.
1: But to hear his voice.
0: Y poder identificarla.
1: And be able to identify it.
0: Eso es lo que determina.
1: That's what determines.
0: Y eso es lo que le capacita a usted.
1: And that's what gives you the ability.
0: Para seguir al Señor.
1: To continue to follow the Lord.
0: Él lo dijo.
1: He said it.
0: Yo no me canso de repetirlo.
1: I don't grow weary of repeating
0: mis ovejas,
1: it.
0: Dijo el Señor.
1: My sheep, the Lord said.
0: Oye mi voz.
1: They hear my voice.
0: Conocen mi voz.
1: They know my voice.
0: Y me siguen.
1: And they follow me.
0: ¿Qué estamos diciendo con todo esto?
1: What are we saying with all of this?
0: Que hay que aprender a oír la voz del Señor.
1: We need to learn how to hear the voice of the Lord.
0: En la antigua dispensación de la ley,
1: in the past dispensation of the law,
0: el Señor le dijo esto al pueblo de Israel.
1: The Lord said this to the people of Israel.
0: Ya lo leímos, lo vamos a leer otra vez.
1: We read it, we're going to read it again.
0: Jeremías 7:23.
1: Jeremiah 7:23.
0: Escuchad mi voz, le dijo. Escuchad mi voz, y seré a vosotros por Dios, y vosotros me seréis por pueblo.
1: It says, obey my voice, and I will be your God. And you shall be my people.
0: Okay, pues está bien también. Obedeced there mi voz. Escuchad mi voz, dice en español.
1: It says in Spanish, hear my voice.
0: Y el Señor dice, y seré a vosotros por Dios, y vosotros me seréis por pueblo.
1: He says, and I will be your God, and you shall be my people.
0: Quiere decir que en todas las épocas y en todos los tiempos,
1: this means that in all ages and in all times,
0: eso es lo que se requiere para ser pueblo de Dios.
1: That's what was required to be the people of God.
0: O para ser verdaderas ovejas del Señor.
1: Or to be true sheep of the Lord.
0: Oír la voz de Dios.
1: To hear the voice of God.
0: Y obedecerla.
1: And obey it.
0: Y en el Nuevo Testamento,
1: and in the New Testament,
0: en esta maravillosa dispensación de la gracia,
1: in this marvelous dispensation of grace,
0: el requisito es el mismo.
1: The requirement is the same.
0: Jesús lo dijo ahí en Juan 10:27.
1: Jesus said it in John 10:27.
0: Mis ovejas oyen mi voz, y yo las conozco, y me siguen.
1: As my sheep hear my voice, and I know them, and they follow me.
0: Así que hermanos, hay que aprender a oír, a reconocer y a obedecer la voz del Señor.
1: So brother, we need to learn to hear and obey and recognize the voice of the Lord.
0: Y déjeme decirle que yo estoy aprendiendo estas cosas.
1: Let me tell you that I am learning these things.
0: y yo las voy a compartir con ustedes.
1: I'm going to share them with you.
0: Porque todos los miembros del Centro Cristiano La Nueva Dimensión,
1: all the members of New Dimension Christian Center,
0: vamos a aprender a oír la voz del Señor.
1: We're going to learn to hear the voice of God.
0: A reconocer esa voz.
1: To recognize that voice.
0: Y a seguir al Señor.
1: And to follow the Lord.
0: Hay tres cosas que debemos tener presente cuando estamos aprendiendo a oír la voz de Dios.
1: There are three things that we need to have present when we're learning how to recognize the voice of the Lord.
0: Lo primero,
1: first thing,
0: es que oír la voz de Dios es algo personal.
1: To hear the voice of God is something that is personal.
0: Todos sabemos que una persona puede ser identificada por el tono o el sonido de su voz.
1: We all know that someone can be identified by the tone or the sound of their voice.
0: La voz de una persona es algo muy personal e individual.
1: The voice of a particular person is very personal, it's very individual.
0: Y para oír la voz del buen pastor,
1: and in order to hear the voice of the good shepherd,
0: y reconocer la voz del Señor,
1: and to recognize the voice of the Lord,
0: hermanos, hay que establecer una relación íntima y personal con el Señor.
1: Brethren, you need to establish a relationship that's intimate and personal with the Lord.
0: Nadie aprende a oír la voz de Dios.
1: No one learns to hear the voice of God.
0: Nadie aprende a identificar la voz del buen pastor.
1: No one learns to identify the voice of the good shepherd.
0: Si primero no establece una relación íntima y personal con el Señor Jesucristo.
1: If they first haven't established that intimate and personal relationship with the Lord.
0: Y ahí está el secreto, amados hermanos.
1: The secret is there, loving brethren.
0: Por eso fue que David dijo en el Salmo 23, verso 1. Él dice, Jehová es mi pastor.
1: That's why David said in Psalm 23:1, the Lord is my shepherd.
0: Cuando él dice, Jehová es mi pastor, está diciendo, yo soy su oveja.
1: When he says, the Lord is my shepherd, for he is saying, and I am his sheep.
0: Yo soy una de sus verdaderas ovejas.
1: I am one of his true sheep.
0: Porque yo he aprendido a escuchar y a identificar la voz de mi pastor, que es Jehová.
1: Because I have learned to hear and identify the voice of my shepherd, who is the Lord.
0: Mire, David había establecido una relación íntima y personal con el Señor.
1: David had established that intimate and personal relationship with the Lord.
0: Tanto así que se refiere a Jehová como su pastor.
1: So much so that he identifies himself with the Lord as the Lord is my shepherd.
0: Y habla con certeza.
1: And he speaks with that certainty.
0: Con la seguridad de que toda necesidad que él pueda tener será suplida por su pastor, que es Jehová.
1: With all the assurance that all of his needs will be met by his father, who is his shepherd.
0: Y así es la relación del pastor con sus ovejas.
1: And that is the relationship of the shepherd with his sheep.
0: Ellas oyen su voz.
1: They hear his voice.
0: Reconocen su voz.
1: They recognize his voice.
0: Y le siguen.
1: And they follow him.
0: Otra cosa que debemos tener presente cuando estamos aprendiendo a oír la voz de Dios,
1: something else that we need to have present when we're learning to hear the voice of God,
0: es que oír la voz de Dios,
1: to hear the voice of God,
0: es algo intangible.
1: That is something that is intangible.
0: Es algo que no se puede tocar.
1: That is something that you cannot touch.
0: Es algo que no se puede comprender con nuestra vista.
1: Something that you can't comprehend with your own eyesight.
0: No se puede comprender con el sentido del toque.
1: You can't comprehend it with the sense of touch.
0: Hay personas que piensan,
1: there are some people who think,
0: que si están en el templo van a escuchar la voz de Dios.
1: That if they are in the temple, they're going to hear the voice of the Lord.
0: Pero estar en el templo no garantiza que nosotros vamos a oír la voz de Dios.
1: But being in the temple doesn't guarantee that we're going to hear the voice of the Lord.
0: Hay otras personas que piensan que si usan cierta vestimenta van a oír la voz de Dios.
1: There are some other people who think that if you use certain clothing, then you're going to hear the voice of the Lord.
0: Hay personas que piensan que si yo no uso una corbata para predicar, ustedes no van a oír la voz de Dios.
1: There are some people who think that if I don't use a tie to preach, then you're not going to hear the voice of the Lord.
0: Piensan que hay que vestirse de cierta manera para oír la voz de Dios.
1: They believe that you have to dress in a certain way in order to hear the voice of the Lord.
0: Hay otros que piensan que tienen que haber ciertos muebles en el santuario para que podamos oír la voz de Dios.
1: There are others who believe that there has to be certain furniture in the sanctuary in order for us to hear the voice of God.
0: O sea, que no pueden ser sillas, tienen que ser bancos para oír la voz
1: de Dios. It can't be chairs, it has to be pews in order to hear the voice of the Lord.
0: Yo no sé si usted me está entendiendo.
1: I don't know if you guys are understanding me.
0: Hay personas que piensan que en el servicio de adoración hay que tocar ciertos instrumentos en particular para oír la voz de Dios.
1: There are some people who believe that during the praise and worship part of the service, you have to play certain instruments in order to hear the voice of the
0: Mira,
1: Lord.
0: Mira, iglesias que piensan que si no hay un órgano y no hay un piano, no se puede escuchar la voz de Dios.
1: There are some churches that believe that if there isn't an organ or a piano, then you can't hear the voice of the Lord.
0: No, no. No puede haber instrumentos de percusión porque eso interrumpe que Dios pueda hablar.
1: There can't be any instruments of percussion because that will interrupt that God will speak.
0: Por favor.
1: Please.
0: Ninguna de estas cosas tangibles garantizan el oír la voz de Dios.
1: None of these tangible things will guarantee that we can hear the voice of God.
0: Porque el oír la voz de Dios,
1: because hearing the voice of God,
0: es algo intangible.
1: Is something that is not tangible.
0: Es algo que se desarrolla.
1: It's something that is developed.
0: Escúchelo bien.
1: Listen
0: es algo
1: well.
0: Que se desarrolla.
1: This is something that is developed
0: mediante una relación íntima y personal con el Rey de Reyes y Señor de Señores.
1: By way of a relationship that is intimate and personal with the King of Kings and the Lord of Lords.
0: Estamos trabajando en eso, hermano.
1: We're working on this, brother.
0: No se rinda.
1: Don't give up.
0: Trabaje en eso.
1: Work on that.
0: En establecer una relación de amor y de compromiso, una relación íntima y personal con el Señor Jesucristo.
1: In a relationship of love and commitment, a relationship that's personal and intimate with the Lord.
0: Usted va a ver que el panorama va a cambiar en su vida.
1: You're going to see that things are going to change in your life.
0: Porque usted y yo vamos a aprender a oír la voz de Dios y a identificar la voz del Señor Jesucristo.
1: Because you and I are going to learn to hear the voice of God and identify the voice of our Lord.
0: Y entonces le vamos a seguir.
1: Then we're going to follow him.
0: No hasta el Excel Center.
1: Not just to the Excel Center,
0: sino más allá del Excel Center.
1: But beyond the Excel Center.
0: Desde Hartford,
1: from Hartford
0: hasta lo último de la tierra.
1: Until the end of the earth.
0: Oh, gloria a Dios. Lo tercero que debemos tener presente cuando estamos aprendiendo a oír la voz de Dios.
1: The third thing that we have to have present when we're learning to hear the voice of the Lord.
0: Es que oír la voz de Dios es algo que tiene que ver siempre con el presente.
1: It's that to hear the voice of God has to do with things that have to do with the present.
0: Oír la voz de Dios no tiene que ver con el pasado ni tiene que ver con el futuro.
1: To hear the voice of God doesn't have to do with the past or with the future.
0: No es como agarrar un libro o tomar un libro y leerlo y luego ponerlo a un lado.
1: It's not like grabbing a book and reading it and then putting it to the side.
0: Y cuando quiera usted vuelve a tomar el libro y vuelve a leerlo.
1: And when you want, you go again and you read that book.
0: No, así no es que se escucha la voz de Dios.
1: That's not the way we hear the voice of God.
0: Oír la voz de Dios es siempre presente y ahora.
1: To hear the voice of God is always present. It is now.
0: Así que no podemos depender de nuestras experiencias del pasado.
1: So we can't depend on our experiences from the past.
0: O de nuestros sueños del futuro.
1: Or of our dreams of the future.
0: Sino que tenemos que trabajar en un ahora, en un presente.
1: But we need to work on the now, on the present.
0: Para desarrollar ese sentido espiritual.
1: To develop that spiritual sense.
0: Y poder oír e identificar la voz del Señor.
1: And be able to hear and identify the voice of our Lord.
0: El que quiera oír la voz de Dios.
1: Whoever wants to hear the voice of God.
0: Tiene que mantenerse siempre trabajando en el presente.
1: They have to maintain themselves working always in the present.
0: Para oír la voz de Dios.
1: To hear the voice of God.
0: ¿Sabía usted que la persona religiosa por lo general se mantiene en el pasado?
1: Did you know that the religious person, generally speaking, they maintain themselves in the past.
0: Hablando de lo que Dios dijo en el pasado.
1: Speaking about what God said in the past.
0: Y hablando de lo que Dios va a hacer o va a decir en el futuro.
1: Or speaking about what God will say in the future.
0: Pero lo cierto es que no estamos viviendo en el pasado, amados hermanos.
1: But the truth is that we're not living in the past, loving brethren.
0: Ni usted y yo estamos viviendo en el pasado.
1: You and I are not living in the past.
0: Ni tampoco estamos viviendo en el futuro.
1: And we're not living in the future.
0: Estamos viviendo en el presente.
1: We are living in the present.
0: Y es ahora.
1: And it's now.
0: Dije que es ahora.
1: I said that it is now.
0: Que necesitamos aprender a oír y a identificar la voz del Señor.
1: That we need to learn to hear and identify the voice of the Lord.
0: Cuando nosotros entendemos.
1: When we understand
0: que tenemos que aprender a oír la voz de Dios,
1: that we need to learn to hear the voice of God,
0: no en el futuro,
1: not in the future,
0: sino ahora,
1: but now,
0: eso nos obliga,
1: that will obligate us
0: a establecer una relación íntima y personal con el Señor Jesucristo ahora en el presente.
1: That will obligate us to establish that relationship that's intimate and personal with the Lord now.
0: Usted no me escuchó.
1: You didn't hear me.
0: Yo tengo que repetir esto.
1: I need to repeat that.
0: Escúchelo bien.
1: Listen well.
0: Cuando nosotros entendemos,
1: when we understand,
0: que tenemos que aprender a oír la voz de Dios,
1: that we need to learn to hear the voice of God
0: ahora,
1: now,
0: no en el futuro,
1: not in the future,
0: eso nos obliga,
1: this obligates
0: a establecer una relación íntima y personal con el Señor ahora, en el momento presente.
1: To establish a relationship that's intimate and personal with the Lord now in the present.
0: O sea que no lo podemos dejar para luego.
1: We can't put it off for later.
0: Bendito sea Dios.
1: Praise God, hallelujah.
0: Si usted y yo pudiéramos entender eso,
1: if you and I were able to understand that,
0: no lo podemos dejar para mañana.
1: We can't put it off until tomorrow.
0: Es ahora.
1: It's now.
0: Vamos a empezar ahora.
1: Let's start now.
0: Desde que usted se levanta en la mañana,
1: from the moment you get up in the morning,
0: hasta que usted se va al descanso,
1: until you go back to the rest at night,
0: usted y yo debemos trabajar,
1: you and I should work,
0: en el propósito,
1: in the purpose,
0: de aprender a oír la voz de Dios,
1: of learning to hear the voice of God,
0: y aprender a identificarla,
1: and learning to identify it.
0: ¿Cómo lo hacemos?
1: How do you do that?
0: Estableciendo,
1: establishing,
0: una relación íntima y personal con el Señor Jesucristo.
1: Establishing a relationship that's intimate and personal with the Lord.
0: Es interesante que cuando Dios apareció a Moisés,
1: it's interesting that when God appeared to Moses,
0: en Éxodo 3, versículo 13,
1: in Exodus 3, verse 13,
0: dijo Moisés a Dios, he aquí que llego yo a los hijos de Israel y les digo, el Dios de vuestros padres me ha enviado a vosotros. Si ellos me preguntaren, ¿cuál es su nombre? ¿Qué les responderé?
1: So then Moses said to God, indeed, when I come to the children of Israel and say to them, the God of your fathers has sent me to you, and they say to me, well, what is his name, and what shall I say to them?
0: Y respondió Dios a Moisés, yo soy el que soy.
1: Yes.
0: Y luego le dijo, así dirás a los hijos de Israel, yo soy, me envió a vosotros.
1: It says in verse 14, and God said to Moses, I am who I am, and he said, and thus you shall say to the children of Israel, I am has sent me to you.
0: Yo soy es presente.
1: I am is in the present.
0: No es pasado ni es futuro.
1: It's not past or the future.
0: El nombre de Dios es presente.
1: The name of God is present.
0: Y nuestra relación con él tiene que definirse ahora en el presente.
1: And our relationship with him needs to be defined now in the present.
0: Por eso es que la Biblia dice,
1: that's why the Bible says,
0: hoy es el día aceptable.
1: Today is the acceptable day.
0: Este es el día de salvación.
1: This is the day of salvation.
0: Este es el momento de establecer esa relación de amor y de compromiso con él.
1: This is the day to establish that relationship of love and commitment with him.
0: Este es el momento.
1: This is the moment.
0: De hacer profesión de fe.
1: To make a confession of faith.
0: Y de establecer esa relación íntima y personal con el Señor.
1: And to establish that relationship that's intimate and personal with the Lord.
0: Porque para oír la voz de Dios,
1: because in order to hear the voice of God,
0: hay que establecer una relación íntima con el Señor ahora en el momento presente.
1: We need to establish a relationship that's intimate with the Lord now in the present.
0: Dios les bendiga.
1: God bless you.
0: Vamos a inclinar nuestros rostros.
1: Let us bow our heads.
0: Y demos gracias a Dios.
1: Let us give thanks to God.
0: Por su presencia en este lugar.
1: For his presence in this place.
0: Y por la revelación escrita, su palabra.
1: And for the written revelation, his word.
0: Y si hay alguien aquí,
1: and if there's someone here,
0: que todavía no ha dado ese gran paso de fe,
1: who still hasn't taken a great step of faith,
0: si usted no ha aceptado a Cristo como su Salvador,
1: if you haven't accepted Christ as your Savior,
0: este es el momento de hacerlo.
1: This is the moment to do this.
0: Si usted estuvo en el camino del Señor y se apartó,
1: if you were in the way of the Lord and you went astray,
0: este es el momento de reconciliarse con el Señor.
1: This is the moment to be reconciled with the Lord.
0: No se vaya de aquí sin Jesucristo.
1: Do not leave this place without Jesus Christ.
0: Él va a hacer la diferencia en tu vida.
1: He will make the difference in your life.
0: Si has pecado,
1: if you have sinned,
0: confiesa tu pecado.
1: Confess your sin.
0: Y él es fiel y justo para perdonar tus pecados.
1: He is faithful and just to forgive you of your sins.
0: Y limpiarte de toda maldad.
1: And cleanse you from all evil.
0: En el nombre de Jesucristo.
1: In the name of Jesus Christ.
0: Yo te llamo en esta hora.
1: I call to you at this time.
0: Aleluya.
1: Praise God.

0: Amigo, gracias por acompañarnos en Voz de Esperanza. Asegúrese de sintonizar nuestra programación el domingo que viene a esta misma hora. Si deseas la oración o alguna palabra de orientación, puedes llamar al número de teléfono 860-524-1808. Repito, 860-524-1808. No olvides, nuestra iglesia tiene servicios martes y viernes a las 7 de la noche. Y los domingos, el servicio evangelístico es a las 11 de la mañana, en el 141 de la calle Washington, en esta ciudad capital. Te invitamos. Recuerda, martes y viernes a las 7 de la noche y los domingos a las 11 de la mañana, en el 141 de la calle Washington, en esta ciudad de Hartford. Entrada por la calle Lafayette, con suficiente estacionamiento para todos. Para más información, llámanos al número de teléfono 860-524-1808. Enviamos saludos a todos los hermanos y amigos en las diferentes prisiones en el estado de Connecticut y bendiciones para todos los que fielmente sintonizan nuestra programación Voz de Esperanza. Sin nada más, se despide de ustedes su amigo y pastor Benjamín Santiago hasta el próximo domingo a la misma hora. Que la paz de Dios sea con todos ustedes.
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2: Dios le bendiga, Dios le guarde, está en la buena sintonía de Radio Avivamiento, hermanos, amén, con ustedes en el 100.1 FM en Hartford, 90.9 en Bolton y 89.3 en Litchfield County y en línea radioavivamiento.com. Me alegro que está con nosotros en esta hora. 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Continuamos con más música aquí en Radio Avivamiento. 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Bendiciones.

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0: 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Aquí tenemos Valles, aquí en Radio Avivamiento.

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Continuamos con más música aquí en Radio Avivamiento.

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1: Job capítulo 41. Y vamos a leer el versículo 1. Y después nos vamos al versículo 14. Sí. Y vamos a seguimos hablando acerca del orgullo.
2: And we're gonna continue to talk about pride.
1: Y el orgullo, hermano, hay un demonio.
2: And in the pride is a demon.
1: Cree que es el príncipe del orgullo.
2: This thing is the prince of the pride.
1: Llamado Leviatán.
2: It's called Leviatán.
1: Entonces, para que usted tenga una idea.
2: For you can have an idea.
1: De lo que vamos a estar hablando.
2: What we're gonna talk.
1: Quiero que usted escuche lo que dice el libro de Job.
2: I just want you guys to hear what the book of Job says.
1: Isaías lo habla.
2: Isaiah say it also.
1: Libros de Salmos lo habla.
2: Also in Psalms also say it.
1: Y aún Apocalipsis dice que un dragón.
2: And then Revelation says also a dragon.
1: Yes. Lo tiene. Amén. Job capítulo 41.
2: Job chapter 41.
1: Dice el versículo 1, sacarás tú a Leviatán con anzuelo.
2: Castro draw out Leviathan with a hook.
1: O con cuerda que le eches en sus lengua.
2: Or his tongue with a cord which thou let us down.
1: Dos, ¿podrás tú soga en sus narices?
2: Castro put a hook into his nose.
1: Y orarás con grifo su quijada.
2: Or bow his jaw through with a thorn.
1: Multiplicará el ruego para contigo.
2: Will he make many supplications?
1: ¿Te hablará él en sonjas?
2: Unto thee, will he speak soft words unto thee?
1: ¿Hará pacto contigo?
2: Will he make a covenant with thee?
1: ¿Para que lo tomes por siervo perpetuo?
2: Will thou take him for a servant forever?
1: Y vamos al versículo 14.
2: Let's go to the verse 14.
1: ¿Quién abrirá las puertas de su rostro?
2: Who can open the doors of his face?
1: Las hileras de sus dientes espantan.
2: He says a terrible roundabout.
1: La gloria de su vestido son escudos fuertes.
2: His scales as his prize shut up together as with a closed seal.
1: Cerrados entre sí estrechamente.
2: Together as with a closed seal.
1: El uno se junta con el otro.
2: One is so near to another.
1: Que viento no entra en ellos.
2: That no air can come between them.
1: Pegado está el uno con el otro.
2: They are joined one to
1: Están
2: another.
1: Están trabados entre sí.
2: They stick together.
1: Que no se pueden apartar.
2: That they cannot be sundered.
1: Con sus esternudos enciende lumbre.
2: By his sneezing a light doth shine.
1: Y sus ojos.
2: And his
1: son
2: eyes.
1: Son como los párpados del alba.
2: Are like the eyelids of the morning.
1: De la boca salen hachones de fuego.
2: Out of his mouth go burning lamps.
1: Centellas.
2: And sparks.
1: De fuego proceden.
2: Of fire leap out.
1: De su nariz salen humo.
2: Out of his nostrils goes smoke.
1: De una olla o caldero.
2: As out of a steaming pot of cauldron.
1: Versículo 21. Su aliento enciende los carbones.
2: Verse 21. His breath kindles coals.
1: Y de su boca sale llama.
2: And a flame goes out of his mouth.
1: En su cerviz está la fuerza.
2: And to his neck remains strength.
1: Y delante de él se esparce el desaliento.
2: And sorrow is turned into joy before him.
1: Las partes más flojas de su carne.
2: The flake of his flesh are joined
1: Están
2: together.
1: Endurecidas.
2: They are firm.
1: Están firmes que no se mueven.
2: In themselves they cannot be moved.
1: Su corazón es firme como una piedra.
2: His heart is as firm as
1: y fuerte
2: stone.
1: Como la muela de abajo.
2: Yeah, as a heart, as a piece of a nether millstone.
1: Gracias, Señor, por esta palabra.
2: Thank you, Lord, for this word.
1: Bendecida.
2: Bless.
1: Danos, Señor, tu gracia y tu favor.
2: We got, just give us your
1: Espíritu
2: grace
1: Santo,
2: and your favor. Holy Spirit,
1: enséñanos.
2: Teach us.
1: Dirígenos.
2: Just direct us.
1: En el nombre de Jesús.
2: In the name of Jesus.
1: Amén.
2: Amen.
1: Tome asiento.
2: Just may be seated.
1: Y prepárese para recibir
2: and prepare yourself to receive
1: enseñanza.
2: So you can get that lesson.
1: Amén. Enseñanza.
2: That's this teaching.
1: Este es un discipulado.
2: This is a discipleship.
1: Y siempre nos vamos en modo enseñanza.
2: And we're going into a mode of teaching.
1: ¿Por qué enseñanza? Porque es bien importante.
2: Why teaching? Because it's really important.
1: Que usted sepa.
2: That you know.
1: Que al Jesús le llamaban Rabí.
2: That to Jesus and another name it was called Rabí.
1: ¿Qué quiere decir Rabí?
2: What is the meaning of Rabí?
1: Maestro.
2: Teacher.
1: Maestro.
2: Teacher.
1: Rabí es maestro.
2: Rabbi is teacher.
1: Entonces Jesús enseñaba.
2: Jesus is, was a teacher.
1: Él era un maestro.
2: He was a teacher.
1: Entonces a veces nosotros queremos mucho que queremos acción y es bueno.
2: Sometimes we want just a lot of action and it's good.
1: Pero es más bueno también recibir palabra.
2: But it's also always good to receive a word.
1: Porque cuando vengan las dificultades,
2: when the difficulties come,
1: de la vida,
2: from life,
1: ahí se nos olvida todo.
2: Oh, we forget about all.
1: Se nos olvida que nos movemos y
2: we forget
1: nos
2: that
1: sacude
2: we move,
1: el Espíritu Santo.
2: And then the Holy Spirit just shaking you.
1: Entonces necesitamos la palabra.
2: And then we need the word.
1: Si tiene palabra, usted va a vencer.
2: If you have a word, you can conquer.
1: Amén. Vamos a vencer.
2: We're going to conquer.
1: Así que bien importante que en el libro de Job 41, el que leíamos.
2: And it's really important in the book of Job and chapter 41.
1: Dios formula 14 preguntas.
2: He just formed like 14 words.
1: Acerca
2: against
1: del espíritu de Leviatán.
2: From the spirit of Leviathan.
1: A través de cada una de estas preguntas, el Señor revela la naturaleza de Leviatán.
2: Through all those questions, we reveal the nature of this.
1: Ese es un espíritu, hermano.
2: That's an spirit.
1: Que no es tan fácil de vencerlo.
2: That is not too easy to conquer.
1: No podemos vencerlo en nuestra propia fuerza.
2: We cannot do it through our own strength.
1: Pero sí con el poder del Espíritu Santo y en el nombre de Jesús.
2: We can do it with the Holy Spirit in
1: Gloria
2: the name
1: al Señor,
2: Jesus,
1: seguro que sí.
2: To Jesus.
1: De esa manera usted y yo podemos vencer
2: that
1: ese
2: way
1: espíritu.
2: We can conquer that, spirit.
1: Si usted ha escuchado,
2: I don't know if you can, you
1: pero
2: hear.
1: Se cree que en el hay un lugar en los mares, en los océanos.
2: Is a belief that on the sea it's
1: se llaman el triángulo de las Bermudas.
2: It's just called the Bermuda Triangle.
1: Y ahí han desaparecido cargas de containers, barcos.
2: It's been disappeared containers, boats.
1: Aún aviones.
2: Also airplanes.
1: Que han pasado por ahí.
2: They've been going through that.
1: Se cree que han caído.
2: Is believed that
1: y no
2: los
1: pueden encontrar.
2: They've been falling into that and they've been having to find them.
1: Se ha dicho que en ese triángulo de las Bermudas,
2: it says that
1: en el océano,
2: in the oceans,
1: existe un monstruo.
2: It's a monster.
1: Entonces muchos creen que ahí vive un dragón.
2: It's many people thought that it's
1: hay
2: a dragon.
1: Hay algo ahí que jala.
2: It's something that is pulling
1: que
2: down.
1: Que pasa por ahí.
2: Can it go through that?
1: Y búsquelo, si quiere googlearlo y busque ahí. Hay muchas historias.
2: If you want to Google, you can look into that. It's so many stories.
1: Entonces, aún en los mares, hermano.
2: Oh, you can see also in the sea.
1: Hay demonios.
2: It's demons in there.
1: Aún en los mares.
2: Also in the sea.
1: Hay posesiones demoníacas.
2: It's demonic possessions.
1: Entonces, la Biblia habla de un dragón, de un Leviatán.
2: The Bible said in regarding talk about a dragon unto a Leviathan.
1: Parecido a una culebra.
2: It's also similar a snake that flies.
1: Parecido a un dragón de los chinos, ¿verdad?
2: And it just look like a dragon from the Chinese, something like that.
1: Así que es bien importante.
2: And it's really important.
1: Que usted y yo sepamos.
2: That you and me know.
1: Que ese espíritu nos quiere agarrar, atrapar.
2: That spirit wants to grab you, to take you.
1: Con el orgullo.
2: With the pride.
1: Le decía la semana pasada.
2: I was saying the past week.
1: Que aquel que dice yo no soy orgulloso.
2: The one that said I'm not prideful.
1: Esa es una señal de que eres orgulloso.
2: That's the first signal that you are a prideful person.
1: Por eso yo le decía todos somos orgullosos en alguna parte.
2: That's what I was saying. We are prideful in one way or another.
1: Y por eso el Señor nos está trayendo esta clase de palabra.
2: That's why the Lord just bringing us to this class of
1: que veamos en qué área nosotros estamos.
2: For we can see in which area we are.
1: Fallando.
2: We're failing.
1: Tenemos un orgullo ahí.
2: We have some pride in there.
1: Y si tenemos un orgullo ahí,
2: if we have some pride in
1: tenemos
2: it,
1: tenemos que romperlo.
2: We need to break that.
1: En el nombre de Jesús.
2: In the name of Jesus.
1: Aleluya.
2: Aleluya.
1: Alguien dijo que el orgullo es como el mal aliento.
2: Someone said that the pridefulness is like the bad breath.
1: Nadie, tú mismo no te das cuenta.
2: You don't notice.
1: Y otras personas lo notan o lo sienten.
2: But other person notice and feel it.
1: Aleluya. Aleluya. Dios nos está hablando, ¿verdad que sí?
2: God is speaking to us.
1: Yes. So, entonces así es el orgullo.
2: That's how the pridefulness
1: is. No tenemos por qué ser orgulloso, hermano.
2: We don't need to be like prideful.
1: Si hay alguna área en tu vida,
2: if it's an area in your life,
1: que no avanza,
2: that is not advancing,
1: llevas años luchando,
2: and you have many years fighting,
1: lo más seguro es que sea el orgullo.
2: For sure is the pride.
1: Dice la palabra que él de lejos mira al altivo.
2: The word says from far he looked the prideful
1: Mas
2: person.
1: Al humilde dice que lo ve de cerca.
2: But the humble one he will see more closer.
1: Al altivo lo ve de lejos.
2: The one is more prideful.
1: Al humilde.
2: At the humble.
1: Lo mira cerca.
2: He was close to see him.
1: ¿Será que hay altivez?
2: It could be that some pridefulness in you.
1: ¿Y es por esa razón?
2: It is for that reason.
1: De que no vemos un cambio.
2: That we don't see a change.
1: En nuestras vidas.
2: In our life.
1: Se lo dejo de tarea.
2: That's, I'm going to give you that as a homework.
1: Hallelujah.
2: Hallelujah.
1: La persona, hermano, orgullosa,
2: the people that it's the person that it's prideful.
1: Dice, pescarás tú a Leviatán con anzuelo, sujetándole con la lengua con una cuerda.
2: You just go fish, you know, a fish with a cord around in the nose.
1: Ese espíritu, hermano, es tan poderoso.
2: That spirit is so powerful.
1: Pero tiene límites.
2: But have limits.
1: Porque la limitación.
2: Because the limitation.
1: Todo lo que el enemigo tiene.
2: Everything that the enemy
1: tiene límite.
2: Have limits.
1: Usted y yo tenemos, hermano, más poder.
2: You and me have
1: que aún
2: more
1: el mismo
2: power.
1: Diablo, claro, agarrado
2: more than
1: de Dios.
2: More than
1: agarrado
2: ever.
1: Del Señor.
2: That's the Lord's given us.
1: Por eso, si una de las cosas de la persona orgullosa es que cree que depende de ella misma.
2: One of the things that the prideful person have is that they thought that it depends on their own self.
1: Y vive sin Dios.
2: They live without God.
1: O no toma en cuenta a Dios para lo que quiere hacer.
2: They just have God in account for whatever
1: y
2: he's
1: entonces,
2: going to do.
1: Y entonces, hermano, caemos en un espíritu de orgullo.
2: And then we get into a spirit
1: pero
2: of pride.
1: ¿Pero para qué necesito de Dios si yo tengo el dinero? No,
2: pregúntale a Dios.
1: For what I need
2: God if I have the money? That's an example.
1: Podemos caer en orgullo, hermano.
2: Or we can fall into pride.
1: Usted va a comprar una casa.
2: You're going to buy a house.
1: Le está pidiendo a Dios dirección.
2: And you ask direction to the Lord.
1: Usted se va a mover de estado.
2: You're going to move out from
1: está
2: the state.
1: Está pidiendo a Dios dirección.
2: You're asking directions for that.
1: Usted se va a casar.
2: You're going to get married.
1: Le está pidiendo a Dios dirección.
2: You're asking directions to the Lord.
1: Ayúdeme usted. ¿Para qué más tenemos que buscar dirección
2: what
1: de Dios?
2: What else we need to look for have direction?
1: Para abrir un negocio.
2: To open a business.
1: Para expandirlo.
2: To expand it.
1: Tomar decisiones en la vida.
2: Take decisions in life.
1: Hay un trabajo tan bueno, lo único que el jefe está raro.
2: Oh, the job is good, but you know, just the boss is kind of a weird.
1: Y me quiere llevar a jugar a Las Vegas.
2: And he want to take me to Las Vegas.
1: Quiere que
2: play.
1: Lo acompañe a hacer un viajecito por ahí de cosas raras.
2: He want me to take it to do a trip like some kind of a weird things.
1: Esposos.
2: Husbands.
1: Escuchen a sus esposas.
2: Hear your wifes.
1: ¿Cuántos esposos aquí escuchan a sus esposas?
2: How many husbands hear
1: Dos,
2: your wife?
1: Tres y los demás no lo escuchan.
2: The rest ones that don't hear the wives.
1: Husbands.
2: Husbands.
1: Escuchen a sus esposas.
2: Esposas, just hear your wife.
1: No. Okay, no lo escucho, no lo entendió. No lo...
2: You being honest. He don't know. Yo no sé.
1: Sometimes, yeah, right. You listen to your wife. Yes.
2: That's
1: hallelujah.
2: Why he said, if the husband just hearing their wives, he said, please, husband, hear your wifey's. How many of you guys, the men, just hearing the wife?
1: And listen. Si como esposo somos orgullosos.
2: Yes, we're listening. Yeah.
1: No vamos a escuchar.
2: If we have a lot of pridefulness, we're not gonna, you know, hear
1: que las
2: them.
1: Esposas tienen un sexto sentido, así se dice.
2: It's like that the wife have like a sixth sense.
1: Hay algo
2: sense.
1: Que no.
2: It's something that is not. It's like the wife can say, it's not.
1: A veces tú le estás pidiendo dirección a Dios y Dios te está mandando la respuesta por medio de tu esposa.
2: Sometimes you ask for directions, you know, to the Lord, and then He sends the answer through your wife.
1: Pastor, ¿y qué hago si no me escucha mi esposo?
2: Pastor, what can do if my husband not hearing me?
1: Nada, hija. Ora al Señor.
2: Nothing. Just
1: deja
2: pray.
1: Que cometa sus errores.
2: Just let them, you know, do
1: no
2: his
1: lo juzgues.
2: Own mistakes. Don't judge him.
1: Porque vas a perder más.
2: Because you're gonna lose more.
1: Se va a dar cuenta que estaba mal.
2: He's gonna know at a certain point
1: y
2: that he was
1: wrong. Y va a decir, la próxima vez escucho mi chaparrita.
2: The next time I'm gonna hear my
1: La próxima vez escucho a la bendición.
2: Next time I'm just gonna hear my blessing. I'm gonna listen
1: Gloria
2: to my blessing.
1: A Dios. Pero escuche.
2: Just listen.
1: No sea orgulloso.
2: Don't be prideful.
1: Escuche consejo.
2: Just hear some counseling.
1: El que no escucha consejo no llega viejo.
2: The one that doesn't hear counseling is not gonna get
1: too
2: old.
1: Quiere estar orgulloso.
2: If you're so proud.
1: No, yo oigo de Dios nada más.
2: Oh, I just hear him from God only.
1: ¿Sabe qué dice un religioso? Jehová es mi pastor.
2: A religious one is saying, Jehovah is my
1: pastor.
2: No tengo
1: que someterme a ningún hombre.
2: Oh, I don't want to listen to a man.
1: Aleluya. Eso es un espíritu religioso.
2: That's a spirit of religiously.
1: Tenemos
2: religious.
1: Hermanos que morir todos los días.
2: Brothers and sisters, we need to die
1: y depender
2: every day
1: de Dios.
2: And depend on God.
1: Dependamos de Dios.
2: We need to depend on God.
1: Para todo, Señor, gracias.
2: For everything, just
1: amaneciste,
2: say God,
1: gracias.
2: Just you,
1: te
2: in the morning,
1: a dormir,
2: you get
1: gracias.
2: Up, you go to sleep.
1: Enséñale
2: thank you.
1: A tus niños.
2: Teach your children.
1: Que todo lo que tenemos es gracias a Dios.
2: And everything that we have is thanks to
1: enséñale
2: God.
1: Enséñale con amor.
2: Just teach them with love.
1: Dile, nosotros respiramos.
2: We are breathing.
1: Ese aire Dios nos lo da.
2: That air, it's God given.
1: And it's free. Enséñale que aún los alimentos.
2: And also teaching in regarding also the
1: por
2: food.
1: Por más humildes que sean.
2: For more humble you are.
1: Tenemos que comer.
2: We need to eat.
1: Y usted tiene un buen estómago.
2: And you have a good stomach.
1: Gloria al nombre del Señor.
2: Glory to Jesus.
1: Dependemos de Dios.
2: We depend on God.
1: Dependemos de Dios.
2: We depend on God.
1: Bien importante.
2: It's really important.
1: Que no se nos olvide el día que sacamos a Dios de nuestra casa.
2: That we don't forget that the day that you take God from your house.
1: Ese día comienza, hermano.
2: That day is going to start.
1: Nuestra derrota.
2: You know the defeat.
1: Hay gente que, hermano, Dios le da algo.
2: It's people that God's giving something to them.
1: ¿Y sabe qué pasa?
2: And you know what happened?
1: Ya cuando lo tienen,
2: when they have
1: se olvidan
2: it,
1: de Dios.
2: They forget about God.
1: Dios le quería dar más.
2: God wants to give you more.
1: Teníamos que ser agradecidos.
2: We need to be, you know,
1: gloria
2: grateful.
1: Al nombre del Señor.
2: Glory to the name of Jesus.
1: Aleluya. ¿Sabe qué está viniendo a mi mente?
2: You know, it's something that's coming into my mind.
1: A veces nosotros queremos hacer cosas.
2: Sometimes we want to do things.
1: Que a veces son en nuestras propias fuerzas,
2: that it sometimes is
1: nuestros
2: in our own strength,
1: propios deseos,
2: in our own desires,
1: y no la voluntad de Dios.
2: It's not the will of God.
1: Y a veces hay que morir.
2: And we need to die.
1: Bueno, le voy a
2: preach it.
1: Preach it. ¿Dónde está? Sabía, Dios nos habla aquí de que echemos para adelante.
2: You know that God speaks to us that we're going
1: forward. Yo le digo, vaya por su casa.
2: And sometimes I'm telling you, just go and have your house.
1: Y si usted dice, esposo, vamos por nuestra casa.
2: And then you say to your husband, let's go for our house.
1: Pero no es porque Dios quiere que tengas tu casa.
2: It's not because God wants you to have a house.
1: Es porque le quieres hacer la competencia a alguien que ya tiene su casa.
2: It's because you want to be in competence with another one that
1: has
2: another house. That's a pride.
1: Cantamos, si tu presencia conmigo no va.
2: And sometimes we just sing, if your presence don't go with us.
1: Aún aquí mismo, hermano.
2: Out here.
1: Podíamos movernos en nuestra propia fuerza.
2: We can move in
1: y quizá Dios no está de acuerdo.
2: But God does not agree with it.
1: A eso no le gusta a usted, ¿verdad?
2: And I don't think so, that's kind of like it.
1: Sí, porque estamos todo el tiempo. No, porque sí. ¿Y Dios dónde está?
2: Then we always say yes, because yes, yes, and then where is God?
1: ¿Y si Dios nos quiere enseñar algo?
2: And if God wants to teach you
1: que
2: something,
1: nos humillemos.
2: That we can be humble.
1: ¿De qué vale, hermano, un lugar grande?
2: For what we're gonna have a big
1: pero
2: place.
1: Lo estamos haciendo en nuestra propia fuerza.
2: Because we're doing our own
1: strength. Dios no nos va a respaldar.
2: God is gonna be backing up.
1: No sé, dos o tres nomás lo agarraron.
2: Aleluya. This is some, a couple of you guys only.
1: Yo le estoy diciendo, hermano, es que nunca vamos a dejar de depender de Dios.
2: We never gonna be depend from God.
1: Que no sea en tu propia fuerza.
2: That is not gonna be in your own strength.
1: A veces tenemos que humillarnos.
2: We need to humble ourselves.
1: Porque tenemos el pecho tan inflado.
2: Because we have our chest so inflated.
1: Y Dios nos quiere llevar más lejos.
2: And God wants to take you more
1: far. A veces no estamos dispuestos.
2: But sometimes we're not
1: a morir.
2: Available. We're not available
1: estamos
2: to
1: dispuestos.
2: Die. We're not available.
1: A pasar nuestros procesos.
2: To go through our process.
1: A veces estamos caminando.
2: Sometimes we walk.
1: Y ya queremos correr millas.
2: And we want to run miles.
1: Porque queremos seguir al orgullo.
2: Because we want to go the pride.
1: Gloria al nombre del Señor.
2: Follow the pride.
1: A veces queremos, hermano, mire, hacer cosas que Dios no nos ha pedido.
2: Sometimes we want to do things that the Lord doesn't ask us.
1: Pero como somos orgullosos,
2: but because we are prideful,
1: yo lo puedo hacer.
2: I can do it.
1: No me malinterprete.
2: Don't misunderstand
1: me. Hay cosas que Dios nos llama a hacerla.
2: It's things that the Lord is calling you to do it.
1: Porque ahí se pueden excusar los cobardes.
2: Now a coward can be excused.
1: Y se pueden excusar las personas.
2: And persons can be excused.
1: Que no les gusta esforzarse.
2: That they don't want to do anything.
1: Hay momentos que hay que esperar.
2: It's moments that you need to wait.
1: Hay momentos que aún hay que meterse en la cueva. ¿Sabía usted eso?
2: Sometimes it's moments that you need to get into a cave. You know that?
1: Sí, porque hermano, levántate y resplandece.
2: Oh, sometimes he will say, you know, just get up and be bright.
1: Y es bueno.
2: And it's good.
1: Pero hay veces para levantar y resplandecer.
2: But sometimes it's moments that you need to get into a cave. You know that?
1: Sí, porque hermano, levántate y resplandece.
2: Oh, sometimes he will say, you know, just get up and be bright.

0: Allá llegaron.
1: They came in.
0: Y él los tuvo que perdonar.
1: And he needed to forgive them.
0: En la cueva.
1: On the cave.
0: Cuando nadie quizás te mira.
1: Then with the place that nobody's
0: lindo es que David siempre dependía de Dios.
1: But the good thing it was David who
0: cometió errores y pagó caro los errores.
1: He did a lot of mistakes, but he paid for all of them.
0: Pero era un hombre conforme al corazón de Dios.
1: His heart, he was, you know,
0: gloria al nombre del Señor.
1: The
0: sí que es bien importante.
1: And it's really important.
0: Dice Job 41:3.
1: Job 41:3 says.
0: Multiplicará ruegos él delante de ti.
1: Will he make many supplications unto thee?
0: Te hablará con palabras lisonjeras.
1: Will he speak soft words unto thee?
0: La palabra ruego está relacionado con oración
1: o
0: petición.
1: The word of supplications.
0: Una persona influenciada por el espíritu de Leviatán.
1: A person is influenced with the spirit of Leviathan.
0: No considera que orar sea necesario e importante.
1: It's not considered that the pray is interesting.
0: El espíritu de Leviatán.
1: The spirit of Leviathan.
0: O espíritu de orgullo.
1: Or the spirit of pridefulness.
0: Se interpone como un gran obstáculo.
1: It's in between like an obstacle.
0: Para orar.
1: To pray.
0: Las personas tienen dificultad para orar.
1: The person have difficulties to pray.
0: Comienzan a orar y se quedan dormidos.
1: Start to pray and then just become, you know, sleep.
0: ¿Le ha pasado alguna vez a usted?
1: It happens to you in any time.
0: O solo a mí.
1: And it's only to me.
0: Estoy orando y de repente.
1: And it's suddenly just you praying and suddenly you go fall asleep.
0: Ay, ¿para qué ahora si me voy a quedar dormido? Pero mejor que te quedes dormido.
1: Why I'm gonna pray if I'm gonna be falling to sleep, but it's better to start sleep.
0: No es fácil orar, hermano.
1: It's not easy, pray.
0: No es fácil.
1: It's not easy.
0: No es fácil.
1: It's not easy.
0: Si usted puede orar, gloria a Dios.
1: If you can pray, glory to God.
0: Y si no puedo orar, pues trate, venza el espíritu de orgullo.
1: And then if you cannot pray, just, you know, try, just try to conquer the spirit of pridefulness.
0: Mire, es mentira que usted diga, yo oro una hora. Tiene niños pequeños, tiene trabajo, tiene negocio.
1: Pray an hour, you have a family, you have a work, you have a business.
0: Pastor, y entonces tiene que orar.
1: Yes,
0: pero tampoco puede dejar lo demás.
1: But you cannot let the other things behind.
0: Porque está en la Biblia.
1: Because the Bible says it.
0: Pastor, ¿y cómo que está en la Biblia así?
1: Pastor, it's
0: mire,
1: like what
0: hay
1: is,
0: gente
1: is
0: que nada más quiere trabajar 8 horas.
1: And it's people that want to work only 8 hours.
0: Y votar en su película de Netflix.
1: And be at home in Netflix.
0: Cuando la palabra de Dios nos llama, hermano, a esforzarnos.
1: When the word says it's just to conquer, to.
0: ¿Y qué es esforzarse?
1: And what is
0: después de tus 8 horas.
1: After 8 hours.
0: El martes es casa de paz.
1: On Tuesday we have
0: el jueves es discipulado.
1: Thursday we have discipleship.
0: El sábado hay oración.
1: Saturday we have prayer.
0: Pastor, y el lunes estudio inglés.
1: And Monday I study English.
0: El miércoles.
1: And Wednesday.
0: Haz algo que te genere algo, que te produzca algo.
1: Just do something that's going to generate something to you.
0: Gloria al nombre del Señor. Como que no le está gustando, ¿verdad?
1: It's like you don't like it, I guess.
0: Es más, hay gente que nada más quiere trabajar 6 horas y la demás quiere estar acostado.
1: It's people that only want to work 6 hours and the rest they want to sleep. To strive.
0: Usted quiere vacaciones, hermano. Qué rico es cuando uno trabaja duro, okay. Duro, duro y hay vacaciones.
1: And
0: usted la disfruta.
1: Says work, work, work, and then after that you're gonna have vacation.
0: Pero hay que dar a la mía extra.
1: But you need to give the extra
0: hay
1: mile.
0: Hay que forzarse.
1: You need to strive.
0: Así le dijeron a Josué, esfuérzate y sé valiente.
1: That was as it said to Joseph. Just to strive and be, you know, courageous.
0: Por eso es bien importante, hermano, que oremos.
1: And it's really important, brothers and sisters, that we can pray.
0: Mañana,
1: in the morning,
0: mediodía,
1: noon,
0: a la noche,
1: at night.
0: No sé cuándo.
1: I don't know when.
0: Pero ore.
1: But pray.
0: Ore.
1: Pray.
0: El sueño de todo es orar a las 3 de la mañana.
1: The dream of anyone is to
0: orar
1: to pray
0: a las 4,
1: at 3 in the morning.
0: 5,
1: after 5, 6 o'clock.
0: Ore.
1: Pray.
0: Y si ora,
1: if you pray,
0: no mire tampoco bajo aquel que no ora.
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0: estamos, gracias al Señor, como dice Marisa, llegamos aquí a un programa más de Inquebrantables. Dios les bendiga a todos, tenemos visita especial, tenemos nuevamente con nosotros a nuestra hermana Wanda, que estará impartiendo palabras.
1: Acompáñenos, ¿verdad?, a profundizar y reflexionar en la palabra del Señor, que sabemos, ¿verdad?, que como siempre, Él nos va a hablar a través de la misma, así que esperamos que sea de grande bendición para cada uno de los que se conectan y los que nos acompañen a través de la radio Avivamiento 100.1 FM todos los lunes a las 4:30 de la tarde. Amén.
0: Amén. Le damos gracias al Señor nuevamente. Wanda, bienvenida con nosotros.
1: Bienvenida, bienvenida una vez más, así que los micrófonos son tuyos, Wanda.
2: Amén, amén. Dios bendiga a cada persona que se va a estar conectando con nosotros. Y para mí es un privilegio poder estar aquí de nuevo con mi pastora y con mi hermana Marisa. Siempre los nervios atacan un poquito, pero es como usted dijo en la prédica del domingo. Hay que tener, esto hay que tenerle respeto.
0: Amén.
2: Y es algo que en toda la semana le he pedido al Señor que sea algo de que pueda edificar a alguien. Y pues, pueda tocar ese corazoncito y dejándole saber que no están solas.
1: Amén.
2: Amén. Y nos vamos a ir con el texto bíblico. Y yo lo había puesto del 2 Corintios 4, del 8 al 9, pero tuve que incluir el 7.
1: Amén.
2: Porque me llevó un poquito más allá de todo esto que puedo traer en esta tarde. Y la palabra del Señor se lee en el nombre del Padre, del Hijo y del Espíritu Santo.
1: Amén. Amén.
2: Pero tenemos este tesoro en vasos de barro, para que la excelencia del poder del poder sea de Dios y no de nosotros. Que estamos atribulados en todo, mas no angustiados; en apuros, mas no desesperados; perseguidos, mas no desamparados; derribados, pero no destruidos.
1: Amén.
2: Aleluya. Y el Señor me había dado esto hace tiempo, pero va en orden, porque nuestro Dios es un Dios de orden.
1: Sí.
2: Y por esto le puse, sigue siendo un diamante inquebrantable.
1: Amén.
2: Aleluya. Pablo decía que los seres humanos eran como vasos de barro. Amén. Que estamos atribulados en todo, mas no angustiados; en apuros, mas no desesperados. Para entender esto, tuve que ir al versículo 7, como dije, pero porque Pablo decía que somos, los seres humanos somos como vasos de barro. El vaso de barro es frágil, barato y que se quiebra fácilmente. Ahora, con esto, Pablo admitía sus propias debilidades físicas y emocionales ante las duras críticas que recibía en Corinto. Ahora, usted sabía que un diamante se forma bajo condiciones extremas de presión y temperatura. Yo tuve que hacer una asignación increíble para poder entender todo esto. Y a la misma vez me ministró muchísimo, porque siempre decimos que cuando tú traes una palabra, te tienes que ministrar a ti primero.
0: Sí, amén.
2: Amén. Y hasta ahorita todavía me estaba ministrando. Antes de convertirse en una joya preciosa, permanece escondido en las profundidades de la tierra.
0: Amén.
1: Amén.
2: Nadie puede admirar su belleza, nadie conoce su valor y nadie puede contemplar su brillo. Pero, sin embargo, aunque está escondido, sigue siendo un diamante.
0: Un diamante.
2: Amén.
0: Sí, Señor.
2: Así sucede a veces con nuestra vida. Hay momentos en que las pruebas nos hacen sentir que hemos perdido nuestro brillo. Las lágrimas parecen opacar nuestra alegría, las decepciones debilitan nuestra fuerza y la circunstancia nos hace cuestionar nuestro propósito. Pero hoy, hoy como es el pastor, pero hoy, aleluya, vamos a recordarte de algo. Amén.
1: Amén, amén, amén.
2: ¿Sí?
0: Sí.
2: Ok. Par de puntos que como les dije, estaba haciendo asignación. Atribulado, mas no angustiado. La palabra original para atribulado evoca el pastor Aro, ¿verdad? Idea de estar bajo una tremenda presión o confinamiento. Significa que aunque las circunstancias de la vida nos presionen fuertemente, Dios evita que esa presión aplaste nuestro espíritu. En apuro, mas no desesperada. En otras traducciones se lee como perplejos, pero no desesperado. Describe ese momento en que te quedas sin respuestas o no sabes qué camino tomar. Pablo dice que puedes perder temporalmente el rumbo, pero nunca la esperanza.
1: Amén. Qué hermoso, ¿verdad? Porque para los que se conectan ahora, estamos en 2 Corintios, capítulo 4, versículos 7, 8 y 9. Y es extraño, ¿verdad? Como el tesoro más grande, ¿verdad? Como lo dice aquí, la palabra del Señor se encuentra en recipientes de barro, ¿verdad? Débiles, frágiles, comunes, ¿verdad? Sin embargo, ¿verdad? El Dios perfecto, ¿verdad? Que es perfecto en santidad, ha optado por hacer su santuario en la vida de pecadores, ¿verdad? En vasos de barro, es decir, en nosotros. Nosotros somos barro, ¿verdad? Sí. Y me encanta la parte que dice, para que la excelencia del poder sea de Dios y no de nosotros. Porque de esta manera pues, se puede ilustrar aún más ese poder de Dios, ¿verdad? En la debilidad humana, ¿verdad? Porque toda la excelencia, el poder y la gloria le pertenecen a Él, ¿verdad que sí? Y como vemos aquí, ¿verdad? Pablo ofrece esos cuatro ejemplos respecto a la debilidad, ¿verdad? Los cuales documentan la intensidad de la situación por la que podemos estar pasando nosotros, ¿verdad? Mas sin embargo, en cada una de ellas, el poder de Dios se manifiesta, ¿verdad que sí? Porque podemos estar atribulados en todo, pero no angustiados. Sí, es como las personas pensarían, esto se está contradiciendo. No, es el poder de Dios manifestándose en nuestras vidas a pesar de estar pasando por esas circunstancias, ¿verdad? Y es hermoso, ¿verdad? Porque más adelante en este pasaje podemos ver, ¿verdad? Que esos momentos de tribulación son temporeros.
2: ¡Aleluya! Ahora vamos, voy a hablar de perseguidos, mas no desamparados. Y lo que acabaste de leer. Aunque los hombres te den la espalda o te ataquen, la promesa divina es el acompañamiento constante, que nunca te quedarás absolutamente en soledad.
1: Gloria a Dios.
2: Derribados, pero no destruidos. Es una metáfora deportiva militar. Entonces, tuve que hacer una asignación para poder entender esto. Como un golpe en el boxeo que te tira a la lona, pero te puede tirar al piso las malas noticias, las enfermedades o los fracasos, pero el golpe no es fatal, no es el final de tu historia.
0: Sí, Señor. Amén. Amén.
2: Aleluya.
0: Wanda, mencionabas el proceso de un diamante, ¿verdad? Y el diamante, antes de ser diamante, no llama la atención, ¿no? O sea, nosotros, antes de ser nosotros en el Señor, nosotros no llamábamos la atención. Llamábamos la atención al mundo, ¿verdad que sí? ¿Qué pasa? Que cuando ya somos diamantes, que ya conocemos al Señor y ya somos pulidos y ya hemos pasado por todos esos procesos tan difíciles que pasa un diamante, quería mencionar eso, entonces nos miran. Cuando tú ves un diamante, ¿qué tú haces? Te sorprende. Cuando tú ves un diamante, tú dices, wow, y esto que es tan valioso. Y comienza como una piedrita pequeña, simple, ¿verdad? Que sí, que todo, sin brillo, que todo el mundo le pasó por el lado. Pero conociste al Señor.
1: Amén.
0: Y cuando conociste al Señor, ¿qué hizo el Señor? Te pulió y te puso hermosa. Me gusta porque esto lo he escuchado varias veces, ¿verdad? Y siempre me llama la atención, como siempre hablamos, las diferentes maneras de interpretarlo, ¿verdad que sí? Cada uno lo interpreta según nuestro corazón y según nuestras experiencias y según los momentos que hemos pasado en nuestras vidas. Pablo puede hablar sobre eso, porque Pablo tiene tela que cortar, ¿verdad? En cuanto a todas las cosas por las cuales él pasó, pero nosotros para este tiempo, para la edad que tenemos, vamos a ponerlo así, que estamos, yo cumplo 25 en 2 o 3 días, pero para la experiencia, el diamante es fuerte, el diamante es fuerte, el diamante no se raya, es una pieza, se vuelve una pieza de lo simple a tan hermosa, tan brillosa. ¿Y de cuántos colores?
2: Muchísimo.
0: Qué bello. Qué bello el que el Señor haga ese trabajo en nosotros. El que hayamos pasado los procesos, porque siempre hablamos de los procesos y que los procesos son necesarios. Sí. Qué bello es cuando pasamos por esos procesos. Yo no me quejo de ninguno ahora. Probablemente antes me quejaba mucho de ellos. Pero ahora no me quejo. ¿Por qué? Porque estoy viendo el propósito del Señor, el cual, por lo cual Él me estaba pasando para ese tiempo, para poder llegar hasta ahora, hasta lo que soy. Y quería tocar eso porque lo mencionaste al principio, y es algo que cuando se habla del diamante, siempre se habla y siempre se dice. Y somos inquebrantables.
2: Amén, amén, amén. Y como decía la pastora, a veces en los procesos, por lo menos yo, que he pasado o que estoy pasando, uno se mira al espejo y tú misma te quitas el, tú misma no ves el brillo, pero el brillo nunca se va. Somos nosotras que a veces bajo ese problema, bajo la circunstancia, bajo enfermedad, nos miramos en el espejo y digamos, de verdad yo, mi luz todavía está brillando, amén. Y la pastora dijo algo bien interesante, el enemigo trabaja horas extra para hacerte creer que las tormentas de la vida te daron tu valor.
0: Si
2: un diamante cae al lodo, sigue siendo un diamante. Si se raya, que es muy rara la vez, su valor interno permanece intacto. Y la pastora dijo algo que, mira, esto cayó ahí mismito.
1: Amén. Es bien interesante, ¿verdad?, cómo lo traes, porque en la segunda carta a los Corintios, ¿verdad?, Pablo nos habla de un ministerio poderoso. Amén. A través de esos instrumentos débiles que somos nosotros mismos, ¿verdad?
0: Amén.
1: Donde a pesar de nuestra debilidad humana, ¿verdad?, hemos sido escogidos para consolar a otros, aún estando en nuestros propios sufrimientos. Amén. Y asimismo, Pablo se refleja en estas cartas que escribe, donde a través de ese ministerio nosotros podemos reflejar el poder de Dios para la gloria de su nombre, ¿verdad? Y yo me gozaba mientras yo estaba profundizando en este pasaje, porque nosotros recientemente tuvimos una actividad de damas. Tuvimos un picnic poderoso donde tuvimos la oportunidad de ser ministradas entre nosotras mismas, ¿verdad? Sí, que es algo que nos llama el Señor a hacer, y pudimos ministrar a otras personas, ¿verdad?, que estuvieron alrededor de nosotros en el lugar donde nos encontrábamos. Y en una de las dinámicas que estuvimos haciendo, estuvimos hablando, ¿verdad?, de los procesos que cada una de nosotras estamos enfrentando hoy día. Porque la palabra nos dice, vamos a estar atribulados, va a venir la tribulación.
0: Yes.
1: Pero qué hermoso saber, ¿verdad?, que reconocemos que nosotros estamos pasando por este proceso porque el mismo Señor lo está permitiendo, para que más adelante nosotros seamos de bendición para personas que van a estar pasando por estas situaciones, ¿verdad que sí? Y aunque nosotros podamos estar viviendo un proceso matrimonial, financiero, de salud, familiar, eventualmente, ¿verdad?, nosotros los que confiamos en el Señor, los que creemos, ¿verdad?, que el Señor está en el medio, que Él está en control de todo. Nosotros sabemos que más adelante nosotros podemos ser de grande bendición para aquellos que se nos acerquen y nos digan, porque entonces nosotros podemos dar testimonio de lo que el Señor hizo conmigo y cómo nosotros lo hicimos, y podemos llevar esas herramientas a esas personas que están pasando por esas situaciones y esas necesidades particulares. Nosotros le podemos decir, mira, yo te entiendo porque yo estuve ahí y esto fue lo que a mí me funcionó. Esta es mi receta, prueba a Cristo.
2: Ven acá, tú me leíste las notas. No, ella dijo exactamente, Paula.
0: Así que eso ahorita es la prueba. Claro.
1: Si probaste todo y todo te falló, prueba a Cristo.
2: Aleluya.
1: Amén.
2: Tal vez no has recuperado toda la fuerza por cualquier proceso o circunstancia que tú estés pasando. Quizás todavía hay lágrimas que necesitas derramar y procesos que necesitas atravesar. Eso no significa que hayas fracasado. Uh-huh. Y muchas veces, bajo estos procesos y circunstancias de la vida, yo me he sentido así. Yo me he sentido así, que he fallado, que he fracasado. La fortaleza espiritual no consiste en nunca llorar, sino es reconocer que incluso en medio de nuestras lágrimas podemos acudir a Dios. Amén. Recuerda que el diamante es resistente, pero nos es imposible de romper. Uh-huh. Nuestra verdadera seguridad no está en creer que somos invulnerables, sino en confiar en el verdadero Dios, en el Dios que nos sostiene. Eres inquebrantable en tu fe. No porque nunca enfrentes momentos o debilidad, sino porque el Señor permanece fiel.
3: Amén. Y mencionando eso, yo digo, y a veces, ¿verdad? Nosotros para este tiempo recibimos pruebas tan fuertes y tan dolorosas, y de la primera dejamos todo. Uh-huh. Yeah. Y de la primera soltamos todo, queremos soltar todo. Si nos diéramos el tiempo, si nos diéramos el tiempo de conocer más al Señor y de tratar por lo menos de pasar cada una de las pruebas y para darnos cuenta la bendición que hay al final, yo no me quejo. Yo no me quejo de ninguna de mis pruebas, yo no me quejo de ninguno de mis procesos. Si en un momento cuando yo no conocí al Señor, sí, probablemente reclamaba o decía, pero cuando yo conocí al Señor, todo cambió, ya era todo diferente.
1: Amén. Amén, amén. Luego de estos ejemplos, ¿verdad?, que Pablo nos da, el versículo 10 dice: llevando en el cuerpo siempre por todas partes la muerte de Jesús, para que también la vida de Jesús se manifieste en nuestros cuerpos. A pesar de que estemos enfrentando, ¿verdad?, todos estos sufrimientos, nosotros tenemos que enfrentarlos con gozo.
2: Ay.
1: Porque el verdadero sufrimiento, yeah, y el verdadero sacrificio lo llevó Jesús, ¿verdad?, en el Calvario.
2: Yes.
1: Y Pablo enfrentaba este sufrimiento con gozo, con la esperanza de que eso hiciera que otros se acercaran a Cristo, ¿verdad?, a través de ese mismo testimonio. Estoy atribulado en todo, pero no estoy angustiado.
3: Santo.
1: Estoy en apuro, pero no estoy desesperado. Me están persiguiendo, pero yo no estoy desamparado.
2: Pero no.
1: ¿Okay? Estoy derribado, pero no destruido.
2: Creyendo,
1: hay más
2: creyendo.
1: Para
2: yes.
1: ¿Verdad? Y eso nosotros tenemos que estar presentes, ¿verdad? De que sí, dentro de nuestra vasija de barro, ¿verdad?, que somos, dentro de nuestra debilidad humana, nosotros podemos sentirnos de ciertas formas, pero los que verdaderamente estamos en Cristo no podemos andar por la vida en el botado.
2: Sí.
1: No podemos andar cabizbajo. Sí. No podemos estar con la quejadera y la quejadera y la quejadera, porque nosotros somos más que victoriosos.
3: Dios,
1: no, mi hermano, estamos en victoria. Estamos pasando por situaciones, sí, es que van a venir.
2: Yes.
1: Pero cuando no es una cosa, es otra, y nosotros tenemos que ir al next step. Tenemos que pasar a la próxima, al próximo paso. Tenemos que continuar confiando en el Señor. Porque, mira, a veces uno pasa por situaciones y se arregló el problema matrimonial y se dañaron los dos carros.
3: Exacto.
1: Entonces arreglamos los carros y nos quedamos sin trabajo.
2: Exacto.
1: Y mira, cuando no es una cosa es otra, pero no podemos andar por la vida con el ñeñeñe y con la changuería, ¿verdad? Cabizbajo. Porque verdaderamente nosotros tenemos que confiar, ¿verdad?, en que el Señor está en control.
2: Amén.
1: Y que si estamos siendo atacados,
2: amén,
1: es porque estamos haciendo las cosas que tenemos que hacer.
2: Tú sabes que hace muchos años atrás, cuando yo llegué primero a los caminos del Señor, alguien me dijo a mí, y yo ignorante a la palabra porque lo tengo que decir así, Wanda, pero tú aceptaste al Señor y mira todo lo que te está pasando. ¿Y dónde está tu Dios? Así mismo, el propósito de Dios estaba trabajando, pero yo no lo entendía.
3: Uh-huh.
2: Y yo decía, Señor, pero tira en mi piso plenamente llorando.
3: Uh-huh.
2: Yo decía, Señor, ¿qué está pasando? Yo no entiendo esto. O me estoy volviendo loca. O ¿por qué tú no me has rescatado?
3: Uh-huh.
2: ¿Me explico? Y alguien me llamó y me dijo, mira, yo estoy bien porque a mí el enemigo no me ataca. Y cuando yo miro a la persona, yo dije, ah, pues entonces tienes que estar haciendo algo que el enemigo le encanta, porque toda persona que viene a los caminos del Señor, él va a tratar de alguna manera u otra de que tú quites la vista de la cruz del Calvario. Y es algo bien, bien, las escucho y me está pasando ¿cómo es la película? Exacto. Como yo era, al principio lloraba, le preguntaba, no entendía, y me preguntaba, Wanda, ¿cómo tú estás? Y yo no puedo decir en victoria porque tengo 20,000 problemas. Así mismo, pero ahora entendí que es necesario que pasemos por eso. Es necesario porque yo les digo con la confianza de que todas, tenemos un propósito en los caminos del Señor. Amén. Muchas personas a lo mejor están buscando algo grande, pero puede ser algo tan simple. Por lo que tú has pasado, yo pasé, tú estás cabizbaja, pero yo te voy a dar un abrazo y decirte, vas a salir de esta porque yo pasé por eso, lo dijiste ahorita.
1: Sí, amén.
2: Y de eso se trata de que no somos perfectos, lo único creado en perfecto, dio su vida en la cruz del Calvario,
1: yes.
2: Y pero tenemos que agarrarnos de las manos. Ya hay días tristes, los hay. Pero tú sabes qué, una buena oración, ora, sacúdete y sigue caminando.
1: Nos fortalecemos en el Señor.
2: Amén.
3: Es hermoso. Es mantenerte firme.
2: Amén.
3: Mantenerte firme. No permitir que nada te derrumbe. Que una palabra mal dicha, que una intención mal hecha, que nada te derrumbe. Que nada te derrumbe. Somos diamantes pulidos. Y esto lo hemos escuchado tantas veces. Hemos visto hasta congresos y todo esto sobre eso. Somos diamantes pulidos. Yes. Somos un diamante hermoso. Valórate.
2: Yes.
3: Valórate, camina con la cabeza en alto. Mire, yo le digo una cosa. Puede ser. Usted puede sentirse la persona que menos vale en este mundo, y para el Señor usted es un diamante.
1: Amén.
3: Para el Señor usted es lo más hermoso y más preciado. Para el Señor esto es una piececita a la cual yo le voy a dar forma. Esto es una vasija, yes, quebrantada, que yo le voy a dar forma nuevamente. Para el Señor usted es lo más hermoso. Yo pienso que no debe preocuparte lo que piensen los demás de ti, lo que hablen los demás de ti, la enfermedad que te esté acechando según los pronósticos del médico o de la vida. Yo pienso que son cosas que debes dejársela al Señor, que el Señor las trabaje y que el Señor, ¿verdad?, sea quien haga y disponga, ¿verdad?, de cada uno de nosotros en nuestras vidas. Y que nos dé esa forma que Él quiere. Amén. A veces esperamos rápido y ya estamos terminando. A veces esperamos, como dice el pastor y como dicen todos, el resultado microondas. Le das 2 segundos y ahí está el resultado.
2: Yes.
3: Mire, no. El que me diga a mí eso, que de ayer, bueno, puede. Para Dios no hay nada imposible.
2: Amén.
3: Y Dios trabaja con cada uno por separado y no igual. Pero hay un proceso para ser lo que somos hoy en día. Hay un proceso y es un proceso necesario.
2: Amén. Y yo les quiero decir a la audiencia y a mí, a ustedes también, que se miren sus manos y piensa en todo lo que han tenido que enfrentar. Estas manos quizás han secado muchas lágrimas, han trabajado cuando el cuerpo estaba cansado, se han levantado en adoración mientras el corazón atravesaba una batalla. Y aunque hoy no tengas todas las respuestas, esas mismas manos todavía pueden levantarse delante de Dios. No permitas que una temporada difícil te haga olvidar quién eres en Cristo. No eres solamente lo que te sucedió. No eres solamente aquello que perdiste. Eres alguien amado o amada por Dios. Y tu historia todavía no ha terminado. Hoy quiero hablarle a aleluya, esto me ha ministrado a mí tanto. Hoy quiero hablarle a la persona que se siente que ya no brilla como antes, a la mujer que ha tenido que ser fuerte para todos, a la mujer que guarda sus preocupaciones en silencio, a quien piensa que sus mejores días quedaron atrás. Sigue siendo un diamante inquebrantable, no porque seas incapaz de romperte, sino porque aún en tus momentos más frágiles, Dios puede restaurarte. No confundas tu proceso con tu destino, no confundas tus cicatrices con tu identidad, y no permitas que una temporada oscura te haga olvidar que todavía hay propósito en tu vida. Quizás hoy no puedes ver el brillo en otros, que otros ven en ti, perdón, pero Dios conoce la obra que estás realizando en tu corazón. Todavía hay esperanza, todavía hay propósitos, todavía hay una historia que Dios puede escribir contigo. El proceso duele, pero el resultado es eterno. Dios no te ha dejado en el anonimato de la prueba de esta que Él te está pidiendo.
0: Aleluya. Y quiero dejar esta notita que tengo aquí. Y dice, se puede utilizar un diamante para pulir un diamante. Uh-huh. Y de hecho, el único material suficientemente duro para hacerlo
2: es un diamante. ¿Es el diamante? Como dice el pastor, filo con filo, ¿verdad?
1: Hierro con hierro.
2: Hierro con hierro, te digo.
1: Hierro con hierro. Amén.
2: Hierro con hierro.
1: Y es por eso que nosotros tenemos que congregarnos. Esa es la importancia de nosotros vivir en comunidad.
2: Amén.
1: Porque verdaderamente nosotros podemos estar pasando por situaciones, pero si nosotros no estamos en constante comunicación, en convivencia, ¿verdad? En comunidad, con personas que han pasado por situaciones y ya las han superado, ¿verdad? Porque sí, el Señor los ha fortalecido y todas estas cosas, pues si nosotros no nos congregamos, nosotros nos encerramos en nuestros propios entendimientos, nosotros quizás pensamos, ay, es que yo tengo una relación personal con el Señor, es que yo leo la Biblia en mi casa, es que yo veo prédicas y escucho adoración todo el tiempo, constantemente,
2: y es bonito,
1: y está bien, pero... eso está excelentemente bien, pero es importante congregarse, es importante ir a un estudio bíblico. Amén. Profundizar en la palabra del Señor es importante. ¿Por qué? Porque en estos momentos es cuando nosotros podemos decir hierro con hierro,
0: se afila,
1: ¿verdad? Diamante con diamante.
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1: En esa pregunta que Jesús le hizo a su discípulo, ¿por qué me busca? Son preguntas que nos hacen reflexionar, son preguntas que no solo informan, sino que transforman.

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bendiciones. Dios te bendiga. Este radio, obviamente, alcanzando alma para Cristo. Hermano Sammy, con ustedes en esta preciosa hora. Me alegro que estás con nosotros aquí en Radio Avivamiento. Bueno, saludamos a toda esa gente linda en Hartford, en Centro Connecticut, Greater Hartford, Connecticut. Y estamos en 100.1 FM en Hartford, 90.9 en Bolton, Manchester, y 89.3 en Litchfield County. Pues vamos a comenzar una alabanza aquí con Está en Control.

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Continuamos con más música. Demasiado amor. Con Omi.

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Continuamos con más música aquí en Radio Avivamiento, alcanzando almas para Cristo. Gózate.

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0: 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Me alegro que está con nosotros aquí en Radio Avivamiento. 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
0: Ahora tenemos Marcos Witt aquí en Radio Avivamiento.

0: Dios ha sido bueno. Aquí en Radio Avivamiento, Alcanzando Alma para Cristo. Continuamos con la música aquí en su estación favorita, Radio Avivamiento. Me alegro que está con nosotros. 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
0: Continuamos con más música aquí en Radio Avivamiento, Alcanzando Alma para Cristo. 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
1: 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Me alegro que está con nosotros en esta hora. Queremos animar a los hermanos que sigue en este mes de octubre. 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Durante este segmento musical, anímate para sembrar en esta estación. Bendiciones.

0: Lo único que quiero, en la voz de Abel Zavala aquí en Radio Avivamiento. Recordando que estamos 24 horas al día, 7 días de la semana aquí en Radio Avivamiento. 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
0: Le damos gracias a todos esos hermanos que siempre están apoyando a Radio Avivamiento y le damos las gracias al Señor. Aquí tenemos Bias, aquí en Radio Avivamiento.
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Continuamos con más música aquí en Radio Avivamiento.

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0: todo. En los nombres al propósito. Los nombres cargan identidad. Destruyen o construyen. Atan o liberan. O maldicen o bendicen. Hay poder en los nombres.
1: Jesús no es solamente un nombre. No es solamente una palabra que

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0: 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Muchas bendiciones. 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
1: Job capítulo 41. Y vamos a leer el versículo 1. Y después nos vamos al versículo 14. Y vamos a seguimos hablando acerca del orgullo.
2: And we're going to continue to talk about pride.
1: Y el orgullo, hermano, hay un demonio.
2: And in the pride is a demon.
1: Cree que es el príncipe del orgullo.
2: Its thing is the prince of the pride.
1: Llamado Leviatán.
2: It's called Leviatán.
1: Entonces, para que usted tenga una idea.
2: For you can have an idea.
1: De lo que vamos a estar hablando.
2: What are we going to talk?
1: Quiero que usted escuche lo que dice el libro de Job.
2: I just want you guys to hear what the book of Job says.
1: Isaías lo habla.
2: Isaiah say it also.
1: Libros de Salmos lo habla.
2: Also in Psalms also say it.
1: Y aún Apocalipsis dice que un dragón.
2: And then Revelation says also a dragon.
1: Yes. Lo tiene. Amén. Job capítulo 41.
2: Job chapter 41.
1: Dice el versículo 1, sacarás tú a Leviatán con anzuelo.
2: Draw out Leviathan with a hook,
1: o con cuerda que le eches en sus lengua,
2: or his tongue with a cord which thou let us down.
1: 2. ¿Podrás tú soga en sus narices?
2: Cast thou put a hook into his nose,
1: y orarás con grifo su quijada,
2: or bore his jaw through with a thorn.
1: Multiplicará el ruego para contigo.
2: Will he make many supplications?
1: Te hablará él en sonjas.
2: Unto thee will he speak soft words unto thee.
1: Hará pacto contigo.
2: Will he make a covenant with thee?
1: Para que lo tomes por siervo perpetuo.
2: Will thou take him for a servant forever?
1: Y vamos al versículo 14.
2: Let's go to the verse 14.
1: ¿Quién abrirá las puertas de su rostro?
2: Who can open the doors of his face?
1: Las hileras de sus dientes espantan.
2: He says a terrible roundabout.
1: La gloria de su vestido son escudos fuertes.
2: His scales as his prize shut up together as with a closed seal.
1: Cerrados entre sí estrechamente.
2: Together as with a closed seal.
1: El uno se junta con el otro.
2: One is so near to another.
1: Que viento no entra en ellos.
2: That no air can come between them.
1: Pegado está el uno con el otro.
2: They are joined one to
1: Están
2: another.
1: Están trabados entre sí.
2: They stick together.
1: Que no se pueden apartar.
2: That they cannot be sundered.
1: Con sus estornudos encienden lumbre.
2: By his sneezing a light doth shine.
1: Y sus ojos.
2: And his
1: son
2: eyes.
1: Son como los párpados del alba.
2: Are like the eyelids of the morning.
1: De la boca salen hachones de fuego.
2: Out of his mouth go burning lamps.
1: Centellas.
2: And sparks
1: de fuego
2: of fire
1: proceden.
2: Of fire leap out.
1: De sus narices salen humo.
2: Out of his nostrils goes smoke.
1: De una olla o caldero.
2: As out of a setting pot of cauldron.
1: Versículo 21. Su aliento enciende los carbones.
2: Verse 21. His breath kindles coals.
1: Y de su boca sale llama.
2: And a flame goes out of his mouth.
1: En su cerviz está la fuerza.
2: And to his neck remains strength.
1: Y delante de él se esparce el desaliento.
2: And sorrow is turned into joy before him.
1: Las partes más flojas de su carne.
2: The flake of his flesh are joined
1: están
2: together.
1: Están endurecidas.
2: They are firm.
1: Están firmes que no se mueven.
2: In themselves they cannot be moved.
1: Su corazón es firme como una piedra.
2: His heart is as firm as a stone.
1: Y fuerte como la muela de abajo.
2: Yeah, as a heart, as a piece of a nether millstone.
1: Gracias, Señor, por esta palabra.
2: Thank you, Lord, for this word.
1: Bendecida.
2: Bless.
1: Danos, Señor, tu gracia y tu favor.
2: We got, just give us your
1: Espíritu
2: grace
1: Santo,
2: and your favor. Holy Spirit.
1: Enséñanos.
2: Teach us.
1: Dirígenos.
2: Just direct us.
1: En el nombre de Jesús.
2: In the name of Jesus.
1: Amén.
2: Amen.
1: Tome asiento.
2: Just may be seated.
1: Y prepárese para recibir
2: and prepare yourself to receive
1: enseñanza.
2: So you can get that lesson.
1: Amén. Enseñanza.
2: That's this teaching.
1: Este es un discipulado.
2: This is a discipleship.
1: Y Siempre nos vamos en modo enseñanza.
2: And we going into a mode of teaching.
1: ¿Por qué enseñanza? Porque es bien importante.
2: Why teaching? Because it's really important.
1: Que usted sepa.
2: That you know.
1: Que al Jesús le llamaban Rabí.
2: That to Jesus and another name it was called Rabí.
1: ¿Qué quiere decir Rabí?
2: What is the meaning of Rabí?
1: Maestro.
2: Teacher.
1: Maestro.
2: Teacher.
1: Rabí es maestro.
2: Rabbi is teacher.
1: Entonces Jesús enseñaba.
2: Jesus is, was a teacher.
1: Él era un maestro.
2: He was a teacher.
1: Entonces a veces nosotros queremos mucho que queremos acción y es bueno.
2: Sometimes we want just a lot of action and it's good.
1: Pero es más bueno también recibir palabra.
2: But it's also always good to receive a word.
1: Porque cuando vengan las dificultades,
2: when the difficulties come,
1: de la vida,
2: from life,
1: ahí se nos olvida todo.
2: Oh, we forget about all.
1: Se nos olvida que nos movemos y
2: we forget
1: nos
2: that
1: sacude
2: we move,
1: el Espíritu Santo.
2: And then the Holy Spirit just shaking you.
1: Entonces necesitamos la palabra.
2: And then we need the word.
1: Si tiene palabra, usted va a vencer.
2: If you have a word, you can conquer.
1: Amén. Vamos a vencer.
2: We're going to conquer.
1: Así que bien importante que en el libro de Job 41, el que leíamos.
2: And it's really important in the book of Job and chapter 41.
1: Dios formula 14 preguntas.
2: He just formed like 14 words.
1: Acerca
2: against
1: del espíritu de Leviatán.
2: From the spirit of Leviatán.
1: A través de cada una de estas preguntas, el Señor revela la naturaleza de Leviatán.
2: Through all those questions, we reveal the nature of this.
1: Ese es un espíritu, hermano.
2: That's an spirit.
1: Que no es tan fácil de vencerlo.
2: That is not too easy to conquer.
1: No podemos vencerlo en nuestra propia fuerza.
2: We cannot do it through our own strength.
1: Pero sí con el poder del Espíritu Santo y en el nombre de Jesús.
2: We can do it with the Holy Spirit in
1: Gloria
2: the name
1: al Señor,
2: Jesus,
1: seguro que sí.
2: Jesus.
1: De esa manera usted y yo podemos vencer
2: that
1: ese
2: way
1: espíritu.
2: We can conquer that, spirit.
1: Si usted ha escuchado,
2: I don't know if you
1: pero
2: hear.
1: Se cree que en el hay un lugar en los mares, en los océanos.
2: Is a belief that on the sea it's
1: se llaman el triángulo de las Bermudas.
2: It's just called the Bermuda Triangle.
1: Y ahí han desaparecido cargas de containers, barcos.
2: It's been disappeared containers, boats.
1: Aún aviones.
2: Also airplanes.
1: Que han pasado por ahí.
2: They've been going through that.
1: Se cree que han caído.
2: Is believed that
1: y no
2: lo
1: pueden encontrar.
2: They've been falling into that and they've been having find them.
1: Se ha dicho que en ese triángulo de las Bermudas,
2: it says that at the
1: en el océano,
2: in the oceans,
1: existe un monstruo.
2: It's a monster.
1: Entonces muchos creen que ahí vive un dragón.
2: It's many people thought that it's
1: hay
2: a
1: algo
2: dragon
1: ahí que jala.
2: It's something that is pulling
1: que
2: down.
1: Que pasa por ahí.
2: Can it go through that?
1: Y búsquelo, si quiere googlearlo y busque ahí, hay muchas historias.
2: If you want to Google, you can look into that. It's so many stories.
1: Entonces, aún en los mares, hermano.
2: Oh, you can see also in the sea.
1: Hay demonios.
2: It's demons in there.
1: Aún en los mares.
2: Also in the sea.
1: Hay posesiones demoníacas.
2: It's demonic possessions.
1: Entonces, la Biblia habla de un dragón, de un Leviatán.
2: The Bible said in regarding talk about a dragon unto a Leviathan.
1: Parecido a una culebra.
2: It's also similar a snake that flies.
1: Parecido a un dragón de los chinos, ¿verdad?
2: And it just look like a dragon from the Chinese, something like that.
1: Así que es bien importante.
2: And it's really important.
1: Que usted y yo sepamos.
2: That you and me know.
1: Que ese espíritu nos quiere agarrar, atrapar.
2: That spirit wants to grab you, to take you.
1: Con el orgullo.
2: With the pride.
1: Le decía la semana pasada.
2: I was saying the past week.
1: Que aquel que dice yo no soy orgulloso.
2: The one that said I'm not prideful.
1: Esa es una señal de que eres orgulloso.
2: That's the first signal that you are a prideful person.
1: Por eso yo le decía todos somos orgullosos en alguna parte.
2: That's what I was saying, we are prideful in one way or another.
1: Y por eso el Señor nos está trayendo esta clase de palabra.
2: That's why the Lord just bringing us to this class of
1: que veamos en qué área nosotros estamos.
2: For we can see in which area we are.
1: Fallando.
2: We failing.
1: Tenemos un orgullo ahí.
2: We have some pride in there.
1: Y si tenemos un orgullo ahí,
2: if we have some pride in
1: tenemos
2: it,
1: tenemos que romperlo.
2: We need to break that.
1: En el nombre de Jesús.
2: In the name of Jesus.
1: Aleluya.
2: Hallelujah.
1: Alguien dijo que el orgullo es como el mal aliento.
2: Someone said that the pridefulness is like the bad breath.
1: Nadie, tú mismo no te das cuenta.
2: You don't notice.
1: Y otras personas lo notan o lo sienten.
2: But other person notice and feel it.
1: Aleluya. Aleluya. Dios nos está hablando, ¿verdad que sí?
2: God is speaking to us.
1: Yes. So, entonces así es el orgullo.
2: That's how the pridefulness
1: is. No tenemos por qué ser orgulloso, hermano.
2: We don't need to be like prideful.
1: Si hay alguna área en tu vida,
2: if it's an area in your life,
1: que no avanza,
2: that is not advancing,
1: llevas años luchando,
2: and you have many years fighting,
1: lo más seguro es que sea el orgullo.
2: For sure is the pride.
1: Dice la palabra que él de lejos mira al altivo.
2: The word says from far he looked the prideful
1: mas
2: person.
1: Al humilde dice que lo ve de cerca.
2: But the humble one he will see more closer.
1: Al altivo lo ve de lejos.
2: The one is more prideful.
1: Al humilde.
2: At the humble.
1: Lo mira cerca.
2: He was close to see him.
1: ¿Será que hay altivez?
2: It could be that some pridefulness in you.
1: ¿Y es por esa razón?
2: It is for that reason.
1: De que no vemos un cambio.
2: That we don't see a change.
1: En nuestras vidas.
2: In our life.
1: Se lo dejo de tarea.
2: That's, I'm going to give you that as a homework.
1: Aleluya.
2: Hallelujah.
1: La persona, hermano, orgullosa.
2: The people that it's, the person that it's prideful.
1: Dice, pescarás tú a Leviatán con anzuelo, sujetándole con la lengua con una cuerda.
2: You can just go fish, you know, a fish with a cord around in the nose.
1: Ese espíritu, hermano, es tan poderoso.
2: That spirit is so powerful.
1: Pero tiene límites.
2: But have limits.
1: Porque la limitación.
2: Because the limitation.
1: Todo lo que el enemigo tiene.
2: Everything that the enemy
1: tiene límite.
2: Have limits.
1: Usted y yo tenemos, hermano, más poder.
2: You and me have
1: que aún el mismo
2: power.
1: Diablo, claro, agarrado
2: more than
1: de Dios.
2: More than
1: agarrado
2: ever.
1: Del Señor.
2: That's the Lord's given us.
1: Por eso, si una de las cosas de la persona orgullosa es que cree que depende de ella misma.
2: One of the things that the prideful person have is that they thought that it depends on them own self.
1: Y vive sin Dios.
2: They live without God.
1: O no toma en cuenta a Dios para lo que quiere hacer.
2: They don't just have God in account of whatever
1: y
2: he's
1: entonces,
2: going to do.
1: Y entonces, hermano, caemos en un espíritu de orgullo.
2: And then we get into a spirit
1: pero
2: of pride.
1: ¿Para qué necesito de Dios si yo tengo el dinero? No.
2: Pregúntale
1: a
2: Dios. For what I need God if I have the money? That's an example.
1: Podemos caer en orgullo, hermano.
2: Or we can fall into pride.
1: Usted va a comprar una casa.
2: You're going to buy a house.
1: Le está pidiendo a Dios dirección.
2: And you ask direction to the Lord.
1: Usted se va a mover de estado.
2: You're going to move out from
1: está
2: the state.
1: Está pidiendo a Dios dirección.
2: You're asking directions for that.
1: Usted se va a casar.
2: You're going to get married.
1: Le está pidiendo a Dios dirección.
2: You're asking directions to the Lord.
1: Ayúdeme usted. ¿Para qué más tenemos que buscar dirección
2: what
1: de Dios?
2: What else we need to look for have direction?
1: Para abrir un negocio,
2: to open a business,
1: para expandirlo,
2: to expand it,
1: tomar decisiones en la vida,
2: take decisions to life.
1: Hay un trabajo tan bueno, lo único que el jefe está raro.
2: Oh, the job is good, but you know, just the boss is kind of a weird.
1: Y me quiere llevar a jugar a Las Vegas.
2: And he wanted to take me to Las Vegas.
1: Quiere que
2: play.
1: Lo acompañe a hacer un viajecito por ahí de cosas raras.
2: He wanted me to take it to do a trip like some kind of a weird things.
1: Esposos.
2: Husbands.
1: Escuchen a sus esposas.
2: Hear your wifeies.
1: ¿Cuántos esposos aquí escuchan a sus esposas?
2: How many husbands hear
1: dos,
2: your wife?
1: Tres, y los demás no lo escuchan.
2: The rest ones that don't hear the wives.
1: Husbands. Escuchen a sus esposas.
2: Esposas, just hear your wife.
1: No. Okay, no lo escucho, no lo entendió. No
2: you being honest. He don't know.
1: Sometimes, yeah, right. You listen to your wife. Yes,
2: that's
1: hallelujah.
2: He said, if the husband just hearing their wives, he said, please, husband, hear your wifeies. How many of you guys, the men, just hearing the wife?
1: Si como esposo somos orgullosos.
2: Yes, we listen. Yeah.
1: No vamos a escuchar.
2: If we have a lot of pridefulness, we're not gonna, you know, hear
1: las esposas tienen un sexto sentido, así se dice.
2: It's like that the wife have like a sixth
1: hay algo
2: sense.
1: Que no.
2: It's something that is not, it's like the wife can say, it's not.
1: A veces tú le estás pidiendo dirección a Dios y Dios te está mandando la respuesta por medio de tu esposa.
2: Sometimes you ask for directions, you know, to the Lord, and then He sends the answer through your wife.
1: Pastor, ¿y qué hago si no me escucha mi esposo?
2: Pastor, what can do if my husband not hearing me?
1: Nada, hija. Ora al Señor.
2: Nothing, just
1: deja
2: pray.
1: Deja que cometa sus errores.
2: Just let them, you know, do
1: no
2: his
1: lo juzgues.
2: Mistakes. Don't judge him.
1: Porque vas a perder más.
2: Because you're going to lose more.
1: Se va a dar cuenta que estaba mal.
2: He's going to know at a certain point
1: y
2: that he was
1: decir,
2: wrong.
1: Y va a decir, la próxima vez escucho mi chaparrita.
2: The next time I'm going to hear my
1: la próxima vez escucho a la bendición.
2: Next time I'm just going to hear my blessing. I'm going to listen
1: Gloria
2: to my blessing.
1: Dios. Pero escuche.
2: Just listen.
1: No sea orgulloso.
2: Don't be prideful.
1: Escuche consejo.
2: Just hear some counseling.
1: El que no escucha consejo no llega viejo.
2: The one that doesn't hear counseling is not going to get
1: too
2: old.
1: Quiere estar orgulloso.
2: If you're so proud.
1: No, yo oigo de Dios nada más.
2: Oh, I just hearing from God only.
1: ¿Sabe qué dice un religioso? Jehová es mi pastor.
2: A religious one is saying, Jehovah is
1: my pastor.
2: No tengo
1: que someterme a ningún hombre.
2: Oh, I don't want to listen to a man.
1: Aleluya. Eso es un espíritu religioso.
2: That's a spirit of religiously.
1: Tenemos, religious. Hermano, que morir todos los días.
2: Brothers and sisters, we need to die
1: y depender
2: every day
1: de Dios.
2: And depend on God.
1: Dependamos de Dios.
2: We need to depend on God.
1: Para todo, Señor, gracias.
2: For everything, just
1: amaneciste,
2: say God,
1: gracias.
2: You. Just you,
1: te
2: in the morning,
1: dormir,
2: you get up,
1: gracias.
2: You go to sleep.
1: Enséñale a tus niños.
2: Teach your children.
1: Que todo lo que tenemos es gracias a Dios.
2: Everything that we have is thanks to
1: God. Enséñale con amor.
2: Just teach him with love.
1: Dile, nosotros respiramos.
2: We are breathing.
1: Ese aire Dios nos lo da.
2: That air is God given.
1: And it's free. Enséñale que aún los alimentos.
2: And also teaching in regarding also the
1: por
2: food.
1: Por más humildes que sean.
2: For more humble you are.
1: Tenemos que comer.
2: We need to eat.
1: Y usted tiene un buen estómago.
2: And you have a good stomach.
1: Gloria al nombre del Señor.
2: Glory to Jesus.
1: Dependemos de Dios.
2: We depend on God.
1: Dependemos de Dios.
2: We depend on God.
1: Bien importante.
2: It's really important.
1: Que no se nos olvide el día que sacamos a Dios de nuestra casa.
2: That we don't forget that the day that you take God from your house.
1: Ese día comienza, hermano.
2: That day is going to start.
1: Nuestra derrota.
2: You know, the defeat.
1: Hay gente que, hermano, Dios le da algo.
2: It's people that God's giving something to them.
1: ¿Y sabe qué pasa?
2: And you know what happened?
1: Ya cuando lo tienen,
2: when they
1: se
2: have
1: olvidan
2: it,
1: de Dios.
2: They forget about God.
1: Dios le quería dar más.
2: God wants to give you more.
1: Teníamos que ser agradecidos.
2: We need to be, you know,
1: gloria
2: grateful.
1: Al nombre del Señor.
2: Glory to the name of Jesus.
1: Aleluya. ¿Sabe qué está viniendo a mi mente?
2: You know, it's something that's coming into my mind.
1: A veces nosotros queremos hacer cosas.
2: Sometimes we want to do things.
1: Que a veces son en nuestras propias fuerzas,
2: that it sometimes is in our own
1: propios deseos,
2: in our own desires,
1: y no la voluntad de Dios.
2: It's not the will of God.
1: Y a veces hay que morir.
2: And we need to die.
1: Bueno, le voy a
2: preach it.
1: Preach it. ¿Dónde está? Sabía, Dios nos habla aquí de que echemos para adelante.
2: You know that God speaks to us that we're going forward.
1: Cuántas veces yo le digo, vaya por su casa.
2: And sometimes I'm telling you, just go and have your house.
1: Y si usted dice, esposo, vamos por nuestra casa.
2: And then you say to your husband, let's go for our house.
1: Pero no es porque Dios quiere que tengas tu casa.
2: It's not because God wants you to
1: have a
2: house.
1: Es porque le quieres hacer la competencia a alguien que ya tiene su casa.
2: It's because you want to be in competence with another one that has another house. That's a pride.
1: Cantamos, si tu presencia conmigo no va.
2: And sometimes we just sing, if your presence don't go with us.
1: Aún aquí mismo, hermano.
2: Out here.
1: Podíamos movernos en nuestras propias fuerzas.
2: We can move in
1: y quizá
2: our
1: Dios
2: strength.
1: No está de acuerdo.
2: But God does not agree with it.
1: A eso no le gustó a usted, ¿verdad?
2: And I don't think so, that's kind of like it.
1: Sí, porque estamos todo el tiempo. No, porque sí. ¿Y Dios dónde está?
2: Then we always say yes, because yes, yes, and then where is God?
1: Y si Dios nos quiere enseñar algo,
2: and if God wants to teach you
1: que
2: something,
1: nos humillemos,
2: that we can be humble.
1: ¿De qué vale, hermano, un lugar grande?
2: For what we're gonna have a big
1: pero
2: place.
1: Lo estamos haciendo en nuestra propia fuerza.
2: Because we're doing our own
1: strength. Dios no nos va a respaldar.
2: God is gonna be backing up.
1: No sé, dos o tres nomás lo agarraron.
3: This is from a couple of you guys only.
1: Yo le estoy diciendo, hermano, es que nunca vamos a dejar de depender de Dios.
3: We never gonna be depend from God.
1: Que no sea en tu propia fuerza.
3: That is not gonna be in your own strength.
1: A veces tenemos que humillarnos.
3: We need to humble ourselves.
1: Porque tenemos el pecho tan inflado.
3: Because we have our chest so inflated.
1: Y Dios nos quiere llevar más lejos.
3: And God wants to take you more
1: far. A veces no estamos dispuestos.
3: But sometimes we're not
1: a morir.
3: Available. We're not available to die.
1: Estamos dispuestos.
3: We're not available.
1: A pasar nuestros procesos.
3: To go through our process.
1: A veces estamos caminando.
3: Sometimes we walk.
1: Y ya queremos correr millas.
3: And we want to run miles.
1: Porque queremos seguir al orgullo.
3: Because we want to go the pride.
1: Gloria al nombre del Señor.
3: Follow the pride.
1: A veces queremos, hermano, mire, hacer cosas que Dios no nos ha pedido.
3: Sometimes we want to do things that the Lord doesn't ask us.
1: Pero como somos orgullosos,
3: but because we are prideful,
1: yo lo puedo hacer.
3: I can do it.
1: No me malinterprete.
3: Don't misunderstand
1: me. Hay cosas que Dios nos llama a hacerla.
3: It's things that the Lord is calling you to do it.
1: Porque ahí se pueden excusar los cobardes.
3: Now a coward
1: can be excused. Y se pueden excusar las personas.
3: And persons can be excused.
1: Que no les gusta esforzarse.
3: That they don't want to do anything.
1: Hay momentos que hay que esperar.
3: It's moments that you need to wait.
1: Hay momentos que aún hay que meterse en la cueva, ¿sabía usted eso?
3: Sometimes it's moments that you need to get into a cave. You know that?
1: Sí, porque hermano, levántate y resplandece.
3: Oh, sometimes he will say, you know, just get up and be bright.
1: Y es bueno.
3: And it's good.
1: Pero a veces para levantar y resplandecer.
3: But for you can get up and be bright.
1: Hay que estar en la cueva.
3: You need to be in a cave.
1: Aleluya. Primero que estar en el anonimato.
3: No, it's not getting out from that cave.
1: Eso le pasó a David, ¿verdad?
3: That happened to David.
1: Estuvo en la cueva, hermano.
3: He was in a cave.
1: Allá llegaron sus hermanos.
3: And then his brothers came in.
1: Y sus hermanos que lo odiaban.
3: And the one that hating him.
1: Allá llegaron.
3: They came in.
1: Y él lo tuvo que perdonar.
3: And he needed to forgive them.
1: En la cueva.
3: On the cave.
1: Cuando nadie quizás te mira.
3: Then with the place that nobody's
1: lindo es que David siempre dependía de Dios.
3: But the good thing it was David.
1: Cometió errores y pagó caro los errores.
3: He did a lot of mistakes, but he paid for all of
1: pero
3: them.
1: Era un hombre conforme al corazón de Dios.
3: Was, you know,
1: gloria al nombre del Señor.
3: The Lord.
1: Sí que es bien importante.
3: And it's really important.
1: Dice Job 41:3.
3: Job 41:3 says.
1: Multiplicará ruegos él delante de ti.
3: Will he make many supplications unto thee?
1: Te hablará con palabras lisonjeras.
3: Will he speak soft words unto thee?
1: La palabra ruego está relacionado con oración.
3: Petición. The word of supplications.
1: Una persona influenciada por el espíritu de Leviatán.
3: A person is influenced with the spirit of Leviathan.
1: No considera que orar sea necesario e importante.
3: It's not considered that the pray is interesting.
1: El espíritu de Leviathan.
3: The spirit Leviathan.
1: O espíritu de orgullo.
3: Or the spirit of pridefulness.
1: Se interpone como un gran obstáculo.
3: It's in between like an obstacle.
1: Para orar.
3: To pray.
1: Las personas tienen dificultad para orar.
3: The person have difficulties to pray.
1: Comienzan a orar y se quedan dormidos.
3: Start to pray and then just become, you know, sleep.
1: ¿Le ha pasado alguna vez a usted?
3: It happens to you in any time.
1: ¿O solo a mí?
3: And it's only to me.
1: Estoy orando y de repente.
3: It's suddenly just you pray and suddenly you go fall asleep.
1: Ay, ¿para qué ahora si me voy a quedar dormido? Pero mejor que te quedes dormido.
3: Why am I going to pray if I'm going to be falling to sleep? But it's
1: ay,
3: better to start sleep.
1: No es fácil orar, hermano.
3: It's not easy, pray.
1: No es fácil.
3: It's not easy.
1: No es fácil.
3: It's not easy.
1: Si usted puede orar, gloria a Dios.
3: If you can pray, glory to God.
1: Y si no puedo orar, pues trate, venza el espíritu de orgullo.
3: Then if you cannot ay, pastor, pray, just you know, try, just try to conquer the spirit of pridefulness.
1: Mire, es mentira que usted diga yo oro una hora. Tiene niños pequeños, tiene trabajo, tiene negocio.
3: Pray an hour, you have a family, you have a work, you have a business.
1: Pastor, y entonces tiene que orar.
3: Yes,
1: pero tampoco pray. Puede dejar lo demás.
3: But you cannot let the other things behind.
1: Porque está en la Biblia.
3: Because the Bible says it.
1: Pastor, ¿y cómo que está en la Biblia así?
3: Pastor, it's
1: mire,
3: like what
1: hay
3: is,
1: gente
3: is
1: que nada más
3: Bible.
1: Quiere trabajar 8 horas.
3: And it's people that want to work only 8 hours.
1: Y votar en su película de Netflix.
3: And be at home and Netflix.
1: Cuando la palabra de Dios nos llama, hermano, a esforzarnos.
3: When the word says it's just to conquer, to.
1: ¿Y qué es esforzarse?
3: And what is
1: después de tus 8 horas.
3: After 8 hours.
1: El martes es casa de paz.
3: On Tuesday we have
1: house of peace. El jueves es discipulado.
3: Thursday we have discipleship.
1: El sábado hay oración.
3: Saturday we have prayer.
1: Pastor, y el lunes estudio inglés.
3: And Monday I study English.
1: El miércoles.
3: And Wednesday.
1: Haz algo que te genere algo, que te produzca algo.
3: Just do something that's going to generate something to you.
1: Gloria al nombre del Señor. Como que no le está gustando, ¿verdad?
3: It's like you don't like it, I guess.
1: Es más, hay gente que nada más quiere trabajar 6 horas y la demás quiere estar acostado.
3: It's people that only want to work 6 hours and the rest they want to sleep. To strive.
1: Usted quiere vacaciones, hermano. Qué rico es cuando uno trabaja duro, okay. Duro, duro y hay vacaciones.
3: And
1: usted
3: if
1: la
3: someone
1: disfruta.
3: Says work, work, work, and then after that you're going to have vacation.
1: Pero hay que dar a la mía extra.
3: But you need to give the extra
1: hay
3: mile.
1: Que forzarse.
3: You need to strive.
1: Así le dijeron a Josué, esfuérzate y sé valiente.
3: That was as it said to Joseph. Just strive and be, you know, courageous.
1: Por eso es bien importante, hermano, que oremos.
3: And it's really important, brothers and sisters, that we can pray.
1: Mañana.
3: In the morning.
1: Mediodía.
3: Noon.
1: A la noche.
3: At night.
1: No sé cuánto.
3: That was as it said to
1: Joseph.
3: Just to strive and be, you know, courageous.
1: Por eso es bien importante, hermano, que oremos.
3: And it's really important, brothers and sisters, that we can pray.
1: Mañana.

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